0: contra Siria, porque herirás a los sirios en Afec hasta consumirlos. Y volvió a decir: toma las saetas. Y luego que el rey de Israel las hubo tomado, le dijo: golpea la tierra. Y la golpeó tres veces y se detuvo. Entonces el varón de Dios, enojado contra él, le dijo: al dar cinco o seis golpes, hubieras derrotado a Siria hasta no quedar ninguno, pero ahora solo tres veces derrotarás a Siria. Y murió Eliseo y lo sepultaron. Y entrado el año vinieron bandas armadas de moabitas a la tierra. Y aconteció que al sepultar unos a un hombre, súbitamente vieron una banda armada y arrojaron el cadáver en el sepulcro de Eliseo. Y cuando llegó a tocar el muerto, los huesos de Eliseo revivió y se levantó sobre sus pies. Y el verso 25 termina diciendo: y volvió Joás y tomó de Ben-Hadad las ciudades que éste había tomado en guerra de mano de Joacás su padre. Tres veces lo derrotó y restituyó las ciudades a Israel. Saque su manita, póngala sobre el hombro del vecino y dile: este es un año de restitución. Todo lo que parece que se perdió será restituido. Hagamos una oración. Padre, te damos gracias, buen Dios, por el amor y el cuidado que has tenido sobre nosotros. Gracias por el descanso de la noche, por la alegría de vivir, por el maravilloso mañana que has preparado para nosotros. Abre nuestro entendimiento, Señor, a esta palabra, que venga a permear nuestras mentes y nuestros corazones y nos establezca en una vida de reino, ya que lo pedimos por el nombre de nuestro Señor Jesucristo. Amén. Ante ese mañana, la pregunta con la que voy a comenzar la conferencia es: ¿se puede alterar el destino o ya todo está predeterminado? Cuando la Biblia dice que fuimos escogidos en Cristo desde antes de los siglos eternos, es porque ya está todo predeterminado. Los pobres deben ser pobres, los ricos deben ser ricos. Los ignorantes o los letrados deben continuar en la vida y no se puede alterar eso. La respuesta es no. En el libro de Deuteronomio, capítulo 30, versos 19 y 20, Dios habla y dice: he puesto delante de ti el bien y el mal, la vida y la muerte, la bendición y la maldición. Escoge pues la vida para que vivas tú. Si bien es cierto, Dios escoge lo eterno, nosotros escogemos lo temporal. El consejo es de Dios, pero la decisión es del hombre. Voy a repetirlo. El consejo es de Dios, pero la decisión es del hombre, porque Dios dice: he puesto delante de ti el bien y el mal, la vida y la muerte, la bendición y la maldición. Y viene el consejo: escoge pues la vida. Dios nos da la existencia, pero nosotros determinamos la calidad de vida que vamos a vivir. Usted tiene que hacer sus elecciones correctas ante un mañana maravilloso que Dios ha preparado para usted. En su discurso final, Josué dijo: escogeos hoy a quien sirváis. Pero yo y mi casa ya lo tenemos decidido, serviremos a Jehová. Nuestra elección presente es lo que determina nuestro bienestar o nuestras desgracias futuras, y aún por la eternidad. Dios pone las oportunidades por delante de ti. Allí mismo en Deuteronomio 30:14 dice: cerca de ti está la palabra, en tu boca y en tu corazón. Lo que más adelante Pablo utiliza en Romanos 10:8 en adelante para referirse al poder de la confesión para nuestra salvación fue tomado de Deuteronomio 30. La mejor elección que se puede hacer en la vida es obviamente recibir a Cristo, porque primera de Juan 5:12 dice: el que tiene al Hijo tiene la vida. Y Juan 10:10 dice: yo he venido para que tengan vida y para que la tengan en abundancia. En la vida las elecciones son vitales. Vamos a entrar al tema de hoy. Y de lo primero que voy a hablarles sobre un destino de reino es el papel tan importante de la revelación. En Deuteronomio 29:29 dice: las cosas secretas pertenecen a Jehová nuestro Dios, pero las reveladas, la revelación es nuestro legado, es para nosotros y para nuestros hijos, para que cumplamos todas las palabras de esta ley. Cuando Joás se presentó delante del profeta, lo primero que hizo el profeta fue señalarle que abriera la ventana hacia el oriente. Déjeme explicarle, las ventanas representan la luz, la revelación o el conocimiento. Así que ante un mañana incierto, porque dice que el rey se presentó delante de él llorando, diciéndole: Padre mío, carro de Israel, su gente de a caballo, evocando glorias pasadas, porque ahora habían pasado una serie de derrotas ante los sirios. Lo primero que el profeta dice es: abre la ventana. Tus posibilidades para triunfar en la vida van a ser mucho más grandes si tú eres una persona de revelación. Cuando abre la ventana, le dice que abra la ventana del oriente. La Biblia no describe cuántas ventanas tenía la casa, pero le dijo que abriera la ventana que da hacia el oriente, porque el oriente representa los comienzos. El sol nace en el oriente y se pone en el occidente o en el poniente, porque todo tiene un comienzo. Y la ventana es la revelación que te permite apreciar lo que ya Dios preparó para ti. Observe usted que el segundo paso fue tomar saetas y lanzarlas, pero no puedes lanzar saetas si no tienes una ventana abierta. Se lo voy a volver a repetir. No puedes lanzar saetas si no tienes una ventana abierta. Nuestras saetas son nuestros lances, nuestros objetivos, nuestros propósitos y planes en la vida. Algunas saetas llegan cerca, otras llegan a mediana distancia, pero hay saetas que llegan muy lejos. Hoy lo que estamos hablando es que debes abrir una ventana. Hoy es un tiempo para nuevos y buenos comienzos. Yo sé que hay personas que este año van a tener que hacer cosas que nunca antes habían hecho. Algunos van a comenzar un poderoso liderazgo, otros un hermoso ministerio, otros van a comenzar un lindo matrimonio, otros van a visitar países que antes no habían visitado. Más vale que creas esto, van a levantar negocios prometedores y prósperos en el mañana. Hay una ventana que da hacia el oriente. Mis saetas van a llegar muy lejos en la vida. El profeta le dijo: toma un arco y flechas, porque debemos enfrentar los desafíos de la vida y la responsabilidad de las generaciones pasadas. Es dar una mano que guíe a las nuevas generaciones. Ponga atención a lo que voy a explicarle. El profeta no tomó el arco por el rey. El rey tenía que tomar su propio arco. Pero lo que sí hizo el profeta fue poner su mano sobre la mano del rey. Nadie puede asumir tus responsabilidades. Lo que podemos hacer algunos que ya llevamos algunos años en este negocio es darte una orientación, poner tu mano sobre tu mano, pero las flechas las lanzas tú. Tú eres responsable de tu destino. Lo que estoy haciendo con el mensaje de hoy es poner mis manos sobre tus manos, que empuñan el arco y las flechas, pero las flechas las tiras tú. No evadas tus responsabilidades. Tienes que lanzar esas flechas. Déjeme ir un poco más a fondo con relación a esto. Cuando se inicia el proceso de disfrutar la revelación, por algo que Dios nos mostró que vamos a alcanzar en el mañana. No siempre cuando inicias el proceso de lanzar tus flechas puedes todavía apreciar los resultados, porque como voy a explicar más adelante, lanzar flechas tiene un proceso. Pero de la misma manera, la revelación es progresiva. No pretenda usted, si está abriendo su ventana que da hacia el oriente y preparando su arco para tirar sus flechas, tener ya una perspectiva de todo lo que será su mañana, pero al menos accione su fe para creer que hay algo a lo que usted quiere avanzar en la vida. Cuando el Señor Jesucristo tomó el ebrio y comenzó a lavar los pies de los discípulos, era inaceptable para la mente de Pedro. Así que cuando Jesús llegó a él con la cubeta y la toalla, le dijo: no me lavarás los pies jamás. Never and ever. Pero Jesús le dijo: si no te lavare, no tendrás parte conmigo. Y Pedro dijo: si de eso se trata, no solo los pies, sino también las manos y la cabeza. Pero Jesús le dijo: tranquilo, chiquito, lo que yo hago ahora tú no lo entiendes, pero lo comprenderás después. Obviamente Pedro era una flecha que Cristo iba a lanzar, se levantaría como un apóstol poderoso, pero en ese momento no tenía la capacidad de poder apreciar todo lo que Dios había preparado para él. Disfruta la revelación que tienes ahora. Agarra tu arco, agarra tus flechas. Si todavía no tienes el panorama completo, no te preocupes, ya llegará el momento en que vas a ver todo el cuadro y vas a disfrutar la bendición que Dios ha preparado para ti. Yo amo la revelación, me gusta la palabra. ¿Se recuerdan ustedes que Jacobo, no conociendo todavía su destino incierto, tan solamente era un prófugo perseguido a quien su hermano había ofrecido matar porque se había quedado con su primogenitura y su bendición? Agarró sus pocos trapitos y se fue de camino y durmió en un pasaje solitario. Agarró una piedra y la puso de almohada y soñó una escalera que llegaba hasta el cielo y ángeles de Dios que subían y bajaban, y en lo alto estaba el Señor que le decía: la tierra donde estás acostado te la daré a ti, porque los propósitos de Dios se cumplen en la tierra. El Señor no le dijo que lo iba a llevar al cielo, lo que le dijo es: la tierra en la que estás acostada te la daré a ti y a tu descendencia para siempre, y no te dejaré hasta que haya cumplido contigo lo que yo te he prometido. Yo declaro que antes que partas de este mundo, que te quedan muchos años por delante, tus propósitos se cumplirán en esta tierra con la revelación que el Dios Todopoderoso te ha dado. Así que se despierta aquella mañana y dice: Jehová está en este lugar y yo no lo sabía. Eso es una revelación. Una revelación es algo que no sabías, pero cuando te llega la experiencia, entonces lo sabes. Así que bautizó a ese lugar y le puso por nombre Betel, y edificó un majano. Y la escritura dice que la piedra donde había puesto su cabeza la ungió con aceite que representa a Cristo, y con esa piedra él la puso encima o como cabecera de lo que había edificado. Póngame mucha atención a lo que voy a explicarle. A veces nos encontramos con personas que dicen que tienen grandes revelaciones, pero si tú tienes una revelación y no edificas nada con ella, entonces no es una revelación. Una revelación es lo que te permite edificar algo, lo que te permite construir un mañana mejor, hacer de tu futuro algo maravilloso. Así que abre la ventana que da hacia el oriente. La revelación, declaro hoy proféticamente, te permitirá edificar lo que nunca has edificado, y vas a edificar algo bueno y algo grande para la gloria del Dios Todopoderoso. El segundo concepto se llama progresión. En la vida hay una conjugación de elementos que nos permiten ser personas bendecidas. Póngame mucha atención a lo que voy a explicarle. Los dones que poseemos revelan su destino. La visión que posea orientará su destino. y las palabras de su boca determinarán su destino. Voy a repetirlo una vez más. Los dones revelan su destino. La visión orienta su destino y sus palabras determinan su destino. Los dones que poseemos son los que revelan nuestro destino. Seguramente si hiciéramos una evaluación de todos los dones que usted posee serían muchos. Por si usted no lo sabe, yo sé cantar, sé tocar la guitarra, no canto tan mal. Mi madre me pagó clases de piano cuando yo era niño. Mi madre me impulsó a cosas muy buenas. Estudié leyes, me gustan los negocios, sé comprar y vender, me gusta la economía. He estado en muchas cosas, pero creo que hago aquello para lo que Dios me preparó. O sea, el punto es este: enfóquese en sus fortalezas y no en sus debilidades. Hay algunas personas que pierden el tiempo tratando de hacer fortalezas de sus debilidades, pero no funciona así. Enfóquese en sus fortalezas, porque aunque pula el cobre y el cobre parezca oro, el cobre siempre va a ser cobre y el oro va a ser oro. Deje de estar puliendo el cobre y pula el oro. Yo sé que usted tiene fortalezas, así que use esas habilidades que Dios le ha dado. Por el otro lado, la visión que posea orientará su destino, porque usted debe saber a dónde tirará sus flechas. Déjeme explicarle este punto en cuanto al concepto de la progresión. ¿Se recuerdan ustedes que la Biblia dice en el Salmo 127 que como saetas en mano del guerrero o del valiente, así son los hijos habidos en la juventud? Y bienaventurado el hombre que llenó su aljaba o su alforja o su bolsa de ellos. Cada vez que una flecha se lanza, hay tres etapas. La primera es la etapa de la retracción. Es cuando el guerrero, el valiente, toma el arco y luego coloca la flecha en el surco y la mete donde va la pita o el cordel. Y ese proceso de retracción es un proceso muy fuerte. Los arqueros tenían que ser hombres muy vigorosos en sus hombros y en sus brazos, porque sus saetas tenían que llegar muy lejos. Regularmente en la progresión de nuestro destino profético hay siempre una etapa de retracción. Pareciera que cuando usted comienza, en lugar de ir para adelante, va para atrás. Pero ese es el proceso, es ahí donde se hace el mayor esfuerzo, porque usted no solamente está tensando el arco, sino trata de establecer claramente el objetivo hasta que finalmente lanza la flecha. Yo sé que hay personas que probablemente están en esa primera etapa de su vida, pero yo les digo, hagan su mayor esfuerzo. Dios le dijo a Josué cuando comenzó su liderazgo: esfuérzate y sé valiente. Agarre ese arco, agarre esas flechas, y no importa si parece que al principio va un poco hacia atrás, yo le profetizo que sus flechas van a ir para adelante y usted va a llegar muy lejos. Lo segundo es la etapa de lanzamiento, cuando se oye el... En esa etapa es cuando la saeta se eleva. Son los procesos de desarrollo, cuando usted, después de correr sobre la pista, finalmente el avión se levanta. No sé si me estoy explicando. Todos pasamos en la vida por esos procesos, y finalmente el último es cuando usted llega a su destino, a su realización. Observe usted las palabras del profeta, fueron: saeta de salvación, herirás a los sirios hasta consumirlos. O sea, el asunto hay que finiquitarlo. Si comenzó algo, no se detenga en el proceso, llegue hasta el final. Hace años se llevó a cabo un estudio, y el estudio aportó que el 80% de las personas son desertoras. Los muchachos comienzan los estudios, pero no terminan la universidad. Las personas comienzan los negocios, pero no los consolidan. Mucha gente abandona el evangelio, pero hay que llegar al punto final. Y aquí es donde entran nuestras palabras que determinan nuestro destino. Cada vez que el rey tiraba una saeta, el profeta profetizaba: saeta de salvación, saeta de sanidad, saeta de prosperidad, saeta de victoria, saeta de éxito. Vamos a lanzar muchas saetas y declaro que nuestras saetas van a dar en el blanco. Así que necesitas la revelación, necesitas la ventana que te dé la luz. Necesitas comenzar por el oriente y necesitas darle progresión para que puedas escoger un destino de reino, un destino glorioso. Pero el tercer concepto que quiero manejar lo he llamado ambición. Revelación, progresión y ambición. Si usted quiere ser un rey como Joás, que restituya lo perdido y recobre nuevas ciudades y alcance su comunidad para el reino de Dios, usted tiene que ser una persona ambiciosa. Dios, estoy agradecido, pero no estoy conforme. Estoy feliz, pero no estoy satisfecho, porque hay mucho más. Porque dentro de unos años no me vas a ver como me estás viendo ahora. Me vas a ver más bendecido, más prosperado, más exitoso, más empoderado, en nuevas dimensiones de reino, en mayores alturas. Alguien ha llamado a esto la santa insatisfacción que nos conduce a una vida mejor. Por eso las palabras son: esfuérzate y sé valiente, esfuérzate y sé valiente. Si usted es bueno para las matemáticas, hágase auditor. Si le gusta edificar algo, conviértase en ingeniero. Si le gusta litigar y ganarle los pleitos a la gente, hágase abogado. Si le gusta tratar con la gente y tiene paciencia, hágase pastor. Pero todas las personas pueden llegar a hacer algo en la vida, ¿no es cierto, verdad? Ponga atención. Sus dones, sus talentos, sus habilidades, sus capacidades, ¿son préstamos o son depósitos? Piense, piense, piense. ¿Son préstamos o son depósitos? Cuando Dios les dio los dones que usted posee, ¿se los dio a manera de préstamo o Dios se lo dio a manera de depósito? Piense, piense. ¿Préstamos o depósitos? Por supuesto, nuestros dones son depósitos. Son para toda la vida. ¿Ah? Son depósitos. La Biblia dice que irrevocables. Otra versión dice: sin arrepentimiento son los dones y el llamamiento de Dios. Aún si no ha hecho nada con sus dones y su llamado, eso todavía sigue allí. Si has sido indolente y no has hecho nada con lo que Dios te ha dado, lo que Dios te dio todavía sigue allí, esperando que lo saques, que lo liberes, que lo explotes, que lo uses. Ponga atención. ¿Cómo era Eliseo? La Biblia no dice cómo era Eliseo. Lo único que dice de Eliseo era que era calvo. Por eso aquellos muchachos le gritaban: calvo, sube calvo. El punto es este: siempre lo mejor se lleva dentro. Porque cuando tiraron el difunto, al tocar en la fosa los huesos de Eliseo, revivió. Lo mejor siempre lo llevas adentro. Tus dones son para siempre. Nunca serán revocados. El que tú no los uses, eso es otra historia. Pero que Dios te dio algo maravilloso, Dios te dio algo maravilloso, y declaro que este es el año para que edifiques al reino con los dones, talentos, habilidades, capacidades que Dios del cielo te ha otorgado. Tienes que ser una persona ambiciosa para soltar lo que Dios te dio.
1: Un minuto es pequeño. No cabe una vida entera. No alcanza para contar todas las batallas, ni para explicar todas las lágrimas. No cabe un viaje, ni una historia completa. Pero a veces cabe lo más grande. un milagro. Un versículo que rompe cadenas, una canción que entra como bálsamo, una certeza suave de que no estás solo, de que Dios aún ve, de que aún hay propósito más allá del cansancio. Un minuto es pequeño, pero cuando está lleno de verdad, puede abrir puertas, cerrar heridas y despertar la fe. Adopta un minuto. No es mucho tiempo, pero puede ser justo lo que alguien necesita para volver a levantarse y para volver a vivir.
0: Los que se enojan, levanten la mano. Hasta el profeta Eliseo se enojó. La pregunta es, ¿por qué se enojó el profeta Eliseo? Por la falta de ambición del rey. Tú no puedes ser un rey y no tener ambiciones. No puedes pretender edificar el reino si eres una persona conformista. Si eres de las personas que dicen, lo que sea, lo que Dios quiera, lo que salga, lo que resulte, lo que la vida me dé. No funciona de esa manera. El profeta le dijo, agarra esas saetas y golpea la tierra. Y él empezó y dijo, 1, 2 y 3. Y el profeta dijo, ¿por qué te detuviste? Si hubieras a lo menos golpeado la tierra 5 o 6 veces, hubieras derrotado a los sirios hasta finiquitar el asunto. Diga, hoy soy mejor que ayer y mañana seré mejor que hoy. Diga, voy de lo bueno a lo mejor y de lo mejor a lo excelente. Sea como las estampillas de correos. ¿Se recuerdan antes cuando todavía no había toda la tecnología para mandar los mensajes o las cartas? La gente iba al correo, llevaba su carta, compraba una estampilla para el destino, se la pasaba por la lengua y la lengua era mágica. Pegaban la estampilla o el sello postal y la carta llegaba a su destino. Usted tiene que ser como una estampilla. Péguese a sus sueños hasta que alcance su destino. Péguese a sus sueños hasta que llegue al lugar que Dios preparó para usted. En la vida necesitamos algo más que interés. A veces hay personas que están interesadas en muchas cosas. A mí me interesa la política, a mí me interesan los estudios, a mí me interesa el matrimonio, a mí me interesan los negocios, a mí me interesa el ministerio. El problema es que nunca hacen nada porque se requiere algo más que tener intereses. La gente que triunfa no solamente es la que se interesa en algo, sino que pone su corazón y acciona para lograrlo. Las personas deben saber lo que quieren, ¿no es cierto, verdad? Eliseo vivió 90 años. ¿Le gustaría vivir 90 años? La vida se prolonga cuando somos personas útiles. Cuando tú eres una persona que tiene la revelación de ventanas abiertas. Cuando tú eres una persona que sabes que Dios es un Dios de progresión, de procesos y no de sucesos. Y que tus saetas tienen que ser lanzadas en un proceso. Y eres una persona de ambiciones. Eso te prolonga la vida. Porque los dones que te afloran se manifestarán en tus manos, que se pondrán sobre las manos de los que comienzan. Nuestra mayor satisfacción en la vida es empoderar a la gente para que triunfe. Si tú haces eso, yo declaro hoy proféticamente que tú no morirás prematuramente. No habrá cáncer, problemas cardíacos o enfermedades terminales que afecten tu mañana. Serás una persona vigorosa y fuerte porque cumplirás tu destino empoderando a otros para que tiren sus saetas. Un piloto en una ocasión iba dirigiendo una nave de esas, un gran avión, y dijo, estamos perdidos, pero está siendo un excelente tiempo. ¿Creen ustedes que a la gente le gustó saber que estaba haciendo un excelente tiempo si estaban perdidos? A veces eso pasa con algunas personas. Quieren tener un buen tiempo en la vida, pero están perdidos. Si tú no sabes a dónde tiras tus saetas, no habrá buen tiempo para ti. Tienes que ser una persona con revelación, que le dé progresión a sus sueños y lo suficientemente ambiciosa para llegar al cumplimiento de ellos. La indecisión es mortal. ¿Alguna vez usted iba en un bus o en un automóvil y vio a una persona a la orilla de la carretera, o más de una persona, que pensaron que les iba a alcanzar el tiempo para cruzar la calle, y cuando cruzaron la calle se dieron cuenta de que el vehículo venía muy rápido y se quedaron a medio camino y no iban ni para adelante ni para atrás, y ahí los atropellaron? La indecisión es mortal. Tienes que escoger tu destino.

progresión y ambición. Hay un punto final que se llama realización. En el asunto de la realización, no se trata de existir, ni de estar ocupados, sino de progresar en la vida. Yo me recuerdo que hace muchos años, cuando se hablaba del ministerio pastoral, yo he sido pastor durante 40 años. Dirijo también una red apostólica. Pero me recuerdo que se hacían a veces comentarios de los pastores, como el de aquel muchachito que le preguntaron en la escuela: ¿y tu papá qué hace? El niño dijo: cura enfermos. Ah, es médico, dijo la maestra. ¿Y el tuyo qué hace? Dijo: bueno, el mío construye casas. Ah, es ingeniero, dijo. ¿Y el tuyo qué hace? El niño dijo: nada. ¿Cómo que nada? ¿Qué es tu papá? El niño dijo: es pastor. Porque a veces se tiene la apreciación como que la gente que sirve a Dios o que se involucra en los asuntos del reino es gente ociosa y desocupada, pero eso no es cierto. Para revertir ese concepto, mucha gente dedicada al ministerio nunca descansa. Yo conozco pastores que trabajan no 8 horas al día, trabajan 12 horas, 14 horas. Pero el punto es este: no se trata de estar más ocupado, sino de ser más productivo. No se trata de estar ocupado, sino de progresar en la vida. Este año vas a progresar. Si lo que estás haciendo no te produce réditos, cambia lo que estás haciendo, pero tienes que progresar en la vida. Ahora, para progresar en la vida y llegar a situaciones de realización, déjeme decirle, su mayor aportación, decía, es darle vida a otros, infundir esperanza, ayudar a otros a triunfar y salir adelante. Por eso es que los huesos de Eliseo todavía daban vida. Lo que no vemos es más importante que lo que vemos. Lo mejor siempre lo llevas por dentro. Como los huesos de Eliseo, lo mejor está aquí adentro. Por fe andamos, no por vista. La fe, la esperanza, el amor, el entusiasmo, el coraje, la bondad, la justicia, todo eso lo llevas por dentro. Y siempre el mayor milagro consiste en otorgar vida a aquellos que la perdieron y están muertos al mañana. Creo que uno de los grandes problemas de la iglesia en el pasado fue este. Los predicadores estaban enfocados en llevar a la gente al cielo, pero no los educaban para vivir en la tierra. Así que llenábamos nuestras iglesias de gente pobre, ignorante, sin objetivos, sin metas, sin propósitos, intrascendentes, sin presencia en la comunidad. Al fin y al cabo, el énfasis era: sálvese para llegar al cielo. Y en aquella época los evangelistas nos predicaban que nos arrepintiéramos y recibiéramos a Cristo, y lo hacíamos cada vez que había una nueva campaña, pero la gente seguía en su misma condición de vida. Ahora creo que las cosas han cambiado. La idea es facultar, empoderar a la gente para que la gente se abra paso en la vida. Algún día te sepultarán, te faltan como 100 años para eso, pero eso no significa que dejarás de vivir, porque aún muerto los huesos de Eliseo todavía poseían vida. Recibe vida en el nombre de Jesús. De todo lo bueno que tienes adentro, yo declaro que habrán muchas cosas que vas a impartir en este año. Necesitamos llegar a un punto de realización. Hace algunos años aprendí que cuando el libro de Proverbios 4 dice que la vida del justo es como la luz de la aurora, es porque todo comienza con la revelación. Y luego dice que va de aumento en aumento. Esa es la progresión de la que yo le he hablado. Y luego dice: hasta que el día es perfecto. Y esa es la realización. Así es la vida del justo. No es como algunas personas pensaron que sería. Usted tiene el compromiso de progresar y de prosperar en la vida. No finjas demencia, porque tu responsabilidad es avanzar, progresar, prosperar, ser un agente de cambio en tu comunidad y en tu ciudad,

0: En todo este proceso de edificar el reino, y de un rey que quería escoger un buen destino y un profeta que quería orientarlo. Cierro con estas últimas palabras. Lo que hizo el profeta fue hacer con él un acto profético. Los actos proféticos están basados en simbolismos que describen algo con un ejemplo natural, pero cuyos efectos se dan en el mundo espiritual para que los resultados de ello sean evidentes en el programa de vida. He descubierto en la Biblia que los actos proféticos no fueron repetitivos. No estoy diciendo que en un momento dado un acto profético no se pueda repetir, pero a lo menos yo he encontrado que en la Biblia los actos proféticos no fueron repetitivos. Cuando Moisés alzó su mano sobre el mar, eso no se vuelve a ver en la Biblia. Cuando Josué levantó su jabalina en dirección a Jai, eso no se volvió a ver en la Biblia. Cuando Jacob levantó el mahano y puso la piedra ungida, eso no se volvió a ver en la Biblia. Cuando el profeta echó sal sobre las aguas, eso no se volvió a ver en la Biblia. O sea, en la Biblia hay muchos actos proféticos, golpear la roca y tantas cosas más. Y aquí hoy he predicado sobre lo que fue un acto profético. Y prediqué sobre lo que el profeta quería que el rey viera. Y es lo que yo he tratado de darle a conocer el día de hoy a través de esta palabra. Ahora, el punto es este. En este acto profético, el profeta usó el simbolismo de empuñar el arco y tirar las flechas como una profecía sobre las victorias de Israel sobre sus enemigos. Yo voy a terminar el mensaje de hoy desafiándolo a tomar un arco y lanzar unas flechas. Mi consejo es no lance muchas, porque el que mucho abarca, poco aprieta. Mi consejo es lance unas 3, unas 4, unas 5. No sé qué es lo que usted espera para este año y para los años venideros, pero todos los seres humanos tenemos ambiciones y tenemos objetivos que alcanzar. Si usted está alquilando, su flecha se llama casa propia. Si usted está enfermo, su saeta se llama salud. Si usted es una persona que quiere sacar una profesión, su saeta se llama estudios universitarios. Si está cansado de estar solo, su saeta se llama matrimonio. Si usted anhela servir al Señor, su saeta se llama liderazgo. Y así no voy a seguir mencionando saetas, pero a lo menos usted debe tener algunas saetas que tirar. No es posible que usted haya comenzado un año nuevo sin saber qué es lo que espera del mañana. Usted tiene que saber qué es lo que quiere del futuro y qué es lo que pretende de la vida. No tiene ningún sentido, mis queridos hermanos, venir a eventos, seminarios o congresos si esos seminarios o congresos no nos impulsan a hacer algo nuevo. No sé si me estoy explicando. La idea de que usted se ponga las pilas. Por eso le explicaba que aunque hay personas que dicen que tienen poderosas revelaciones, si no edificas algo con una revelación, no es revelación. La revelación de Jacob lo hizo edificar un mahano y declarar: esto es la casa de Dios. Cada vez que Dios te da una revelación es para que edifiques algo que nunca antes se había edificado. Hay un elemento vital en todo esto, y el elemento vital se llama fe. Todo el mundo diga conmigo: fe. Déjeme terminar con estas últimas palabras. Cuando el muerto tocó los huesos de Eliseo, revivió. Eso era una señal profética. Declaro que todo lo que ha estado muerto volverá a vivir. Dije: todo lo que ha estado muerto volverá a vivir. Tu salud volverá a vivir. Tu matrimonio volverá a vivir. Tu economía volverá a vivir. Tu liderazgo y tu ministerio volverá a vivir. Las cosas que han estado muertas volverán a vivir. Y la escritura dice que restituyó todas las ciudades. Este es un tiempo de restitución. Un tiempo de nuevos emprendimientos y hacer cosas nuevas. Muchas personas le dicen: Dios, háblame. Bueno, pues Dios te habló a través de este mensaje. ¿Qué es lo que debo de hacer? No, ahí está el problema. Dios no va a decidir por ti. Enfrenta el riesgo de tus decisiones. Por supuesto, mientras más sabias sean tus decisiones, menos riesgos tomarás. Pero tú puedes alterar tu destino con tus decisiones de hoy. Dios no va a decidir por ti. Dios te brinda las oportunidades para que lo hagas. Y hoy te abre una ventana. Saque su mano izquierda. Agarre con firmeza su arco. Vamos, agárrelo bien. Este es un acto profético y solo funciona a través de la fe. Saque su primera saeta. Saque la de su aljaba. Las aljabas de los guerreros siempre iban en las espaldas. Así que saque su saeta y colóquela en ese arco. Muy bien. Déjeme decirle algo. Si su objetivo es pequeño y a corto plazo, no tiene que entesar ni hacer tanto esfuerzo. Pero si sus ambiciones son muy grandes y sus saetas tienen que llegar muy lejos, va a tener que hacer un fuerte esfuerzo. Va a tener que ponerle ganas a todo lo que emprenda a partir del día de hoy. Y mientras más lejos quiere llegar sus flechas, un poquito más alto tiene que levantar su arco. El salmista dijo: puso mis pies sobre la roca, me sacó del lodo cenagoso, del pozo de la desesperación. Puso mis pies sobre la roca. Pero no solo dice que puso mis pies sobre la roca, sino dice en alto. A veces fallamos cuando pensamos que el evangelio es tan solamente de posicionarnos. El evangelio también es de realizarnos. Muy bien, ¿está listo? Antes de lanzar sus saetas, no sé cuántas va a lanzar. Lance unas 3. O si tiene más propósito, lance 4 o unas 5. Pero antes de lanzar sus saetas, ¿cómo se llama la primera que va a lanzar? No puede lanzar sus saetas sin tener una ventana abierta. Si va a lanzar sus saetas, debe saber a qué le va a apuntar, a qué le va a pegar, cuáles son sus objetivos de vida. Muy bien. Por favor, repita conmigo estas palabras. Padre Dios, te doy gracias por la oportunidad de comenzar un nuevo año y declaro que será un año de reino para edificar cosas buenas, permanentes, que me llevan a mi realización. Padre, en fe, tomo esta saeta de salvación y la pongo en mi arco en el nombre de Jesús. La salvación incluye todo lo que tú necesitas. Muy bien, ahora vas a replegar tu cordel y ponle fuerza al proceso de lanzar tus flechas. Padre, en el nombre de Jesús, hoy, Señor, venimos a lanzar nuestras vidas, nuestros sueños, nuestros objetivos, nuestros dones y habilidades. Todo lo involucramos en el proceso de tu reino, Señor, para llegar tan lejos y alcanzar nuestros objetivos de vida. En el nombre de Jesús, hoy, Señor, lanzamos en fe nuestras flechas hacia un mañana promisorio, prometedor, glorioso, próspero, bendecido, exitoso, trascendente, glorioso, bendecido, en el nombre de Jesús. Diga: Señor, lanzo esta saeta que se llama... ¿Cómo se llama su saeta? Y cada vez que lance su saeta, profetice. Muy bien, lance su primera flecha. Láncela, Padre, yo lanzo esta flecha en el nombre de Jesús. Esta saeta se llama edificación, Señor. La construcción de mi casa, la construcción de mi templo, la sanidad de mi cuerpo, la culminación de mis estudios. Vamos, declare: Señor, yo profetizo que esta saeta llegará a su fin, llegará a su blanco, alcanzaré mi cometido, Señor. Profetizo sobre mi mañana. Declaro que viviré salvo, sano, libre, próspero, exitoso, bendecido en el nombre de Jesús. Prepare una segunda saeta y láncela. Vamos, láncela y profetice sobre ella. Profetice, profetice. Dele un nombre a esa saeta. Dele un nombre. Señor, esta saeta se llama sanidad. Declaro que mi cuerpo estará sano, fuerte, vigoroso, Señor. En el nombre de Jesús. Lance una saeta más. Señor, esta saeta se llama matrimonio. Esta saeta se llama estudios. Esta saeta se llama viajes. Esta saeta, Señor, se llama liderazgo, ministerio. Señor, esta saeta se llama familia. Bueno, lance sus saetas, láncelas. 2, 3, 4, 5 saetas. Las que quiera lanzar, solo láncelas en fe. En el nombre de Jesús. Padre, yo declaro que todas estas saetas que se lanzaron y que en este momento van volando, declaro, Señor, que en el término de días, semanas, meses, y las saetas que fueron lanzadas más lejos, años, Señor, se logrará todo lo que aquí fue profetizado, Señor, en el nombre poderoso de Jesús. Declaro tu pueblo victorioso, próspero y bendecido, desde ahora y para siempre, y en el nombre de Jesús.
1: Un minuto es pequeño, no cabe una vida entera. No alcanza para contar todas las batallas, ni para explicar todas las lágrimas. No cabe un viaje, ni una historia completa. Pero a veces cabe lo más grande, un milagro. Un versículo que rompe cadenas, una canción que entra como bálsamo, una certeza suave de que no estás solo, de que Dios aún ve, de que aún hay propósito más allá del cansancio. Un minuto es pequeño, pero cuando está lleno de verdad, puede abrir puertas, cerrar heridas y despertar la fe. Adopta un minuto. No es mucho tiempo, pero puede ser justo lo que alguien necesita para volver a levantarse y para volver a vivir.

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12: Tal vez nunca lo sabrás, que alguien estaba a punto de rendirse cuando encendió la radio. Tal vez nunca lo sabrás, que una canción sencilla se convirtió en luz de esperanza. Tal vez nunca lo sabrás, que esa palabra hablada al aire fue justo la respuesta que pedía en silencio. Tal vez nunca sabrás que ese minuto tocó una vida que ya no esperaba nada. Que una lágrima cayó, no de tristeza, sino de gozo recuperado. Tal vez nunca lo sepas, pero Dios sí. Él vio ese corazón, Él oyó esa oración, Él usó tu siembra para salvar una vida y hacer historia. Adopta un minuto, porque cuando tú adoptas un minuto, Dios adopta una vida. 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

0: esta sección del Principio del Tesoro, aprenderemos más sobre el autor Randy Alcorn y su larga trayectoria personal. Es una persona consagrada a Dios con una integridad genuina. En esta sección también se hablará de la idea fundamental de que Dios es el dueño de todo. Y examinaremos lo que la Biblia nos dice acerca del gozo de dar.
1: Yo siempre tenía temor de dar porque generalmente tenemos un presupuesto muy limitado. Tenía miedo de que el dinero no nos alcanzaría. Ya saben, si dábamos más, por supuesto siempre seguimos dando el diezmo, pero era difícil dar más. Y desde que hemos estado haciéndolo y nos hemos comprometido a dar más y no a cumplir nuestras metas personales financieras, hemos visto más oportunidades de dar, nos llegó más dinero, aún más oportunidades para dar. Uno de los gozos de dar es que puedo ver la manera en que lo que doy ha beneficiado a otras personas y ha cambiado sus vidas y ha engrandecido al Evangelio.
2: Hudson Taylor dijo: entre menos gastaba en mí mismo y más les daba a otros, más se llenó mi alma de felicidad y de bendición. En 1990, Randy Alcorn era el pastor de una iglesia grande. Tenía un buen sueldo y ganaba las regalías de sus libros. Randy había sido pastor por 13 años, desde que su iglesia se había iniciado. No deseaba hacer ninguna otra cosa. Luego sucedió algo que vino a alterar por completo la vida de los miembros de su familia. Randy pertenecía a la mesa directiva de un centro de ayuda para jovencitas embarazadas que abrió sus puertas a una de ellas. Randy sentía una carga mucho mayor por el bebé que aún no nacía. Después de buscar en las escrituras y de mucha oración, comenzó a participar en rescates pacíficos sin violencia en las clínicas para abortos. Por ello, Randy fue arrestado y encerrado en la cárcel. Una clínica de abortos ganó una demanda contra el grupo de Randy. Randy dijo al juez que pagaría todo lo que debía, pero que no daría dinero a gente que luego lo usaría para matar bebés. Después se enteró de que su iglesia estaba por recibir una orden judicial de retención de pagos para ceder una cuarta parte de su sueldo mensual para la clínica de abortos. La iglesia tendría que pagar a la clínica de abortos o desobedecer la orden del juez. Para evitar que esto sucediera, Randy renunció. Él ya había renunciado a las regalías de sus libros. La única forma de librarse de esa orden judicial era que sus ingresos no rebasaran al salario mínimo. Afortunadamente, su familia había estado viviendo con solo una parte de su sueldo como pastor, y Randy acababa de hacer el último pago de su casa, así que su familia no tenía deudas. Después llegó la orden de otra corte por parte de otra clínica de abortos. Aunque las acciones del grupo fueron pacíficas, a la clínica le habían otorgado la suma más alta jamás concedida contra un grupo de manifestantes pacíficos, $8.4 millones. Todo hacía parecer que esta vez Randy y su familia perderían la casa. Según todas las apariencias y de acuerdo con las normas del mundo, sus vidas habían dado un giro devastador. ¿Correcto? No. De acuerdo con Randy, esa fue una de las mejores cosas que le ocurrieron a su familia. Lo que otros hicieron para mal, Dios lo usó para bien. Randy y su esposa Nancy empezaron un nuevo ministerio. Nancy trabajaba con un sueldo de secretaria y ayudaba a completar el salario mínimo de Randy. Todas las posesiones estaban a nombre de ella, incluyendo la casa. La imposibilidad de Randy de poseer algún bien no era algo que él buscó, pero Dios usó eso para ayudarlo a entender lo que Dios quiere decir con «Todo bajo los cielos me pertenece a mí». ¿Y qué dirías de ti? ¿Te ha enseñado Dios todo acerca de su propiedad?
3: Yo no quiero robarle a Dios, no quiero tomar lo que le pertenece, y si le pertenece a Dios, se lo quiero dar a Él, porque hay bendición en el dar.
2: Randy cuenta una gran historia de cuando prestó su estéreo personal al grupo de jóvenes de la iglesia. Se lo devolvieron dañado y Randy admite que eso le molestó. Pero el Señor le hizo entender a Randy que el estéreo no le pertenecía a él, sino que era de Dios y había sido utilizado para ayudar a llegar a los jóvenes. Después de todo, ¿quiénes somos nosotros para cuestionar lo que es de Dios? Randy cuenta otra historia sobre la forma en que llegó a juntar una colección fabulosa de libros. Le costó una cantidad considerable de dinero y cuánto significaban para él. Luego, Randy empezó a prestarlos. Pero no le devolvieron algunos de los ejemplares y los que le devolvieron se veían maltratados. Así Randy sintió que Dios lo estaba guiando a ceder sus libros para iniciar una biblioteca en la iglesia. Comenzó a verificar los nombres de quienes los pedían prestados y en ocasiones había docenas de nombres por libro. Randy se dio cuenta de que al ceder los libros había invertido en la vida de otras personas hasta el punto que, entre más gastado se veía el libro, más gusto le daba. La perspectiva de Randy cambió por completo. Al comienzo de la década de los 90, Dios usó las sentencias de la corte para elevar la comprensión de Randy sobre el concepto de propiedad de Dios a otro nivel.

0: está la primera de 6 claves para comprender el principio del tesoro. Principio del tesoro número 1. Dios es el dueño de todo. Yo soy quien administra su dinero. Dios era y es el poseedor de todo, incluyendo libros y estéreos. Es dueño de mi persona. Dios nunca revocó su propiedad. Nunca ha cedido su propiedad de todos los tesoros. No murió ni me heredó la tierra a mí o a nadie más. Es irónico, pero Randy acababa de escribir extensamente acerca de Dios como propietario en su libro Las posesiones monetarias y la eternidad. Dios le estaba enseñando en el crisol de la adversidad las implicaciones de esa verdad que transforma la vida. Randy se dio cuenta de que su casa le pertenecía a Dios y no a su familia. ¿Por qué preocuparnos sobre conservarla o no si de todos modos le pertenece a Él? Los recursos de Dios no tienen límite. Fácilmente puede proporcionarnos otro lugar para vivir. Pero entender el concepto de propiedad es solo la mitad de la lección.
1: La gente que no da diezmo, los que no entienden el principio de diezmar, no entienden que como Dios es el dueño de todo, Él es capaz de obrar sin que nosotros lo sepamos, en áreas en que todos nosotros ni sabemos que Él lo puede hacer.
0: Dios es el propietario y nosotros los administradores. Es necesario que adoptemos una mentalidad de administradores sobre los bienes que Dios nos ha encomendado, no que nos ha dado. Un administrador maneja los bienes para beneficio del dueño. El administrador no es titular de la propiedad en cuanto a los bienes que maneja. El deber del administrador es averiguar lo que el dueño quiere hacer con sus bienes y actuar de acuerdo con esa voluntad. Escuchemos a buenos administradores del dinero de Dios.
2: El don de dar no es escribir un cheque. Dar es una forma de vida. Y esa forma de vida tiene que enfocarse no tanto en lo que significa para mí, sino en lo que significa para el Señor. Como Él se puede beneficiar al tomar lo que ya le pertenece y yo al ser buen administrador.
3: Yo animaría a los cristianos para que aprendan y empiecen a dar evaluando bien la situación en la que están. ¿Qué es lo que poseen? ¿En qué gastan el dinero que tienen? Consideren bien su situación financiera. A Dios le importan mucho las finanzas.
2: Lo importante es que al manejar el dinero de Dios, debemos asegurarnos de que nuestro corazón late al mismo ritmo que el de Dios.
3: Yo pienso que dar dinero y orar son los dos mejores regalos que le puedes dar a Dios.
0: En cierta ocasión, un hombre muy turbado cabalgó hasta donde se encontraba John Wesley y le gritó:
4: ¡Señor Wesley! ¡Algo terrible ha sucedido! ¡Su casa fue destruida en un incendio!
0: Wesley pensó en la noticia y luego respondió con calma: No, la casa que se quemó era de Dios. Eso significa una responsabilidad menos para mí. La reacción de Wesley no era una negación, más bien era una afirmación atrevida de la realidad. Dios es el dueño de todas las cosas y nosotros solo somos sus administradores. Siempre que queremos ser los dueños, surge una advertencia. Deberíamos pensar como administradores, como consejeros de inversión, siempre eligiendo el mejor lugar para invertir el dinero del dueño. Al final de nuestro tiempo de servicio, todos seremos evaluados en nuestro desempeño, porque todos compareceremos ante el tribunal de Cristo, de manera que cada uno de nosotros dará a Dios cuenta de sí. Nuestro nombre aparece en la cuenta de Dios. Tenemos acceso sin restricciones a su cuenta, lo que es un privilegio susceptible de abuso. Como administradores de su dinero, Dios confía en nosotros para asignarnos nuestro propio sueldo. Nosotros sacamos los fondos necesarios de sus riquezas para pagar los gastos de nuestra vida. Una de nuestras decisiones espirituales centrales es determinar una cantidad razonable con la cual vivir. Cualquiera que sea esa cantidad, que variará legítimamente de persona a persona, no deberíamos acaparar ni gastar el dinero restante. Después de todo, le pertenece a Él, no a nosotros, y es suya la decisión en cuanto a dónde ponerlo.
1: Yo he hecho una elección mucho mejor en las cosas que hago con la propiedad de Dios, y por lo tanto eso me ha convertido en una mejor administradora de sus recursos. ¿Por qué habría de acumular algo que sé que no va a durar?
0: Cada primavera, Randy y su esposa leen docenas de cartas de gente de su iglesia que sale de viaje en misiones de verano. Recientemente recibieron 40 peticiones de oración y de contribución financiera. Cuando llega esta época cada año, Randy se siente como un niño en una tienda de dulces. Una tienda de dulces del tamaño del mundo, tan grande como el corazón de Dios. ¿Por qué tal emoción? Porque Randy escucha las historias y lee los mensajes de correo electrónico sobre esas misiones.
5: Cuando fui a Haití, creo que fue uno de los lugares más pobres que haya visto. Y el hecho de llevar ropa y útiles escolares, me encantó ver a la gente. Y en verdad me asombró que la gente así de pobre todavía puede confiar su vida completa en Dios. Y eso hizo que yo cuestionara mi propia fe y el porqué de las cosas que hago, porque asisto a la iglesia. ¿Es solo porque tengo que hacerlo o quiero en realidad conseguir algo de ella y alabar a Dios?
0: Ellos ven el entusiasmo, el crecimiento, la grandeza del reino, las propiedades cambiadas. Ganan un interés personal en más facetas de la obra de Dios en el mundo entero. Ellos oran porque aquellos que van, así como aquellos hacia los que van, no vuelvan a ser los mismos. Así todos participan. Si en alguna ocasión asistieras a una reunión de gente generosa, escucharás palabras como diversión, alegría, emoción y maravilloso. Verías muchas sonrisas en la gente mezcladas con lágrimas de felicidad. Podrías escuchar a una pareja de edad avanzada narrando cómo viajan por el mundo, participando en los ministerios a los que envían dinero, mientras que su casa en los Estados Unidos se queda en el descuido. Hablan de cómo sus hijos continuamente les recuerdan: arreglen su casa o compren una nueva, tienen suficiente dinero. Pero esas parejas mayores contestan: ¿por qué habríamos de hacer eso? No es lo que nos emociona. Si lo que quieres en tu vida es emoción, entonces empieza a dar. Dios ama al dador alegre. Esto no quiere decir que solo debemos dar cuando nos sentimos felices. La alegría por lo general viene durante y después del acto de obediencia, no antes de él. Entonces no esperes hasta sentir deseos de dar. Podrías esperar mucho. Empieza a dar y mira el gozo que sigue a la acción. Dios se regocija en nuestra alegría. Él quiere que encontremos gozo. Incluso nos ordena regocijarnos. ¿Qué mandamiento sería más placentero de obedecer que este? Pero si no damos, nos estamos privando de la fuente de gozo que Dios nos instruye buscar. Había un hombre soltero que vino a Cristo después de los 20 años. Leyó las Escrituras y se emocionó tanto que decidió vender su casa y dar el dinero a Dios. Pero cuando compartió su plan con creyentes mayores en su grupo de estudio bíblico, sucedió algo trágico. Lo convencieron de no hacerlo. Si alguna vez te inclinas a convencer a un creyente joven, incluyendo tus propios hijos, de no dar, debes detenerte. No apagues el Espíritu de Dios y no prives a alguien del gozo presente y de la recompensa futura de dar. En lugar de ello, mira y aprende. Luego, coloca los bienes de Dios sobre la mesa y pregúntale qué es lo que Él quiere que des.
6: Tal vez nunca lo sabrás, que alguien estaba a punto de rendirse cuando encendió la radio. Tal vez nunca lo sabrás, que una canción sencilla se convirtió en luz de esperanza. Tal vez nunca lo sabrás, que esa palabra hablada al aire fue justo la respuesta que pedía en silencio. Tal vez nunca sabrás que ese minuto tocó una vida que ya no esperaba nada. Que una lágrima cayó, no de tristeza, sino de gozo recuperado. Tal vez nunca lo sepas, pero Dios sí. Él vio ese corazón, Él oyó esa oración, Él usó tu siembra para salvar una vida y hacer historia. Adopta un minuto, porque cuando tú adoptas un minuto, Dios adopta una vida. Y aunque tú no lo sepas, hay alguien que sí lo necesitaba.
0: Los cristianos de Macedonia conocían la alegría de dar. En grande prueba de tribulación, la abundancia de su gozo y su profunda pobreza abundaron en riquezas de su generosidad. ¿Cómo es posible combinar las expresiones grande prueba, abundancia de su gozo, profunda pobreza y riquezas de su generosidad en un versículo? Ser generoso no es un lujo de los ricos, es un privilegio de los pobres. Podrás descubrir que los cristianos pobres no encuentran otro gozo mayor que el de dar. Los cristianos de Macedonia se rehusaron a que las circunstancias difíciles les impidieran gozarse, pidiéndonos con muchos ruegos que les concediésemos el privilegio de participar en este servicio para los santos. Supuestamente tuvieron que suplicar porque Pablo y los otros les estaban diciendo que su pobreza los exentaba de dar. Estos antiguos cristianos eran muy pobres, pero se les ocurrieron todas las razones para dar. Incluso suplicaron el privilegio de dar. ¿Qué contraste con nosotros, que tenemos mucho más de lo que ellos tenían? Pero nos las arreglamos para inventar tantas excusas para no dar. Recibir de alguien más necesitado que tú es motivo para sentir humildad. Muchos hemos experimentado esto en las misiones cuando los pobres sirven la comida a los americanos que los visitan y lo hacen con grandes sonrisas de alegría. No están aparentando que este sacrificio les llena de felicidad. Es la verdad. Cuando se estaba construyendo el tabernáculo, la gente estaba tan emocionada que fue necesario detenerlos para que no siguieran dando. Es lo que te hace el don de dar. David miró lo que él y su pueblo estaban dando al Señor. Lo hizo sentirse humilde. ¿Por qué? ¿Quién soy yo y quién es mi pueblo para que pudiésemos ofrecer voluntariamente cosas semejantes? Pues todo es tuyo y de lo recibido de tu mano te damos. Dixie Fraley, una buena amiga de Randy, le dijo una vez: somos más semejantes a Dios cuando somos generosos. Fija tus ojos en Cristo por más tiempo y te volverás generoso. Da por suficiente tiempo y llegarás a ser más como Cristo. Pablo dice en 2 Corintios 8: asimismo, hermanos, os hacemos saber la gracia de Dios que se ha dado a las iglesias de Macedonia. ¿Cómo fue dada y demostrada la gracia? Porque ya conocéis la gracia de nuestro Señor Jesucristo, que por amor a vosotros se hizo pobre siendo rico, para que vosotros con su pobreza fueseis enriquecidos. La generosidad es una respuesta reflexiva a la gracia de Dios en nuestra vida. No es resultado de nuestra calidad altruista o acciones filantrópicas, sino que es originada por la obra transformadora de Cristo en nosotros. Esta gracia es la acción. Dar es la reacción. Damos porque Él nos dio primero a nosotros. El pasaje más grandioso acerca de dar en la Escritura no termina con "felicidades por tu generosidad", sino "gracias a Dios por su don inefable". Como el trueno sigue al relámpago, el dar sigue a la gracia. Cuando la gracia de Dios te toca, no puedes hacer otra cosa que responder con generosidad. Y como bien lo sabían los macedonios, dar es simplemente el desborde de la alegría.
7: En realidad, el gozo está en lo que yo sé que hago por Cristo. Es invertir en ese futuro eterno que tengo en el cielo. Cuando pienso en eso y al pensar en que nada de lo que está aquí en la tierra importa, entonces estoy enfocando mi vista en el cielo. Y ahí es donde se halla mi alegría, porque de verdad estoy emocionado por lo que Dios tiene guardado para nosotros allá. De manera que el que yo dé ese poco dinero a alguna familia necesitada o algún jovencito que sale en un viaje de misiones, claro que es algo grandioso, pero únicamente pienso en lo que estoy haciendo por Cristo y en la forma en que me va a recompensar en el cielo por lo que hago. Y tal vez por medio de lo que le doy a algún niño o algún adulto en algún lugar, pues pueda llegar a ser salvado. Y el ver a esa persona en el cielo algún día no tiene precio. Creo que no hay mayor gozo que ese.
0: Un abogado de Kentucky regala la mitad de su ingreso cada año. Y escuchen lo que dice Mark: mi búsqueda del dinero es lo que me alejó de Dios. Pero desde que he estado dándoselo a Él, todo ha cambiado. De hecho, darme ha traído más cerca de Dios que cualquier otra cosa. En la película Carros de Fuego, el jugador olímpico Eric Liddell dijo: yo creo que Dios me hizo con un propósito, y cuando corro siento que a Él le place. Bueno, quienes han descubierto el principio del tesoro declararán: cuando doy, siento que a Él le place. Ha habido días en que todos nos hemos sentido confundidos y luego surge la necesidad y Dios nos guía a dar. De pronto estamos llenos de energía, de propósito y de gozo. Sentimos que a Dios le agrada. Dios dijo: y he aquí, yo he dado a los hijos de Leví todos los diezmos en Israel, que los israelitas presenten como ofrenda a Jehová por heredad. Noten que el pueblo daba su dinero a Dios, no a los levitas. Puede que haya parecido que la gente lo daba para los líderes espirituales, pero en realidad se lo daban a Dios. Y era Él quien luego destinaba ese dinero para los levitas. Los cristianos deben amar a sus pastores y apoyarlos económicamente, pero antes de cualquier cosa, le damos a Dios. Antes de cualquier otra cosa, dar es un acto de adoración. El acto de dar revoluciona nuestra relación con Dios. Es la acción que nos abre las manos para recibir lo que Dios tiene para nosotros. Cuando vemos lo que hace por los demás y por nosotros, entonces abrimos las manos más pronto y más grandes al llegar nuestra siguiente oportunidad. Dios dice: si un hombre hace oídos sordos a las súplicas del pobre, él también suplicará y no será escuchado. En Isaías 58, 6 al 10, Dios dice que su disposición para responder a nuestras oraciones está directamente relacionada con que nosotros hagamos algo por el pobre, el necesitado o el oprimido. ¿Quieres mejorar tu vida de oración? Practica el don de dar. En Jeremías 22, 16 se dijo a Josías: Él juzgó la causa del afligido y del menesteroso, y entonces estuvo bien. ¿No es esto conocerme a mí?, dice Jehová. A Ayudar a los necesitados surge de conocer a Dios y nos lleva más cerca de Él. El empresario Hal Thomas dijo, cuando doy, lo que estoy haciendo es decir, te amo, Señor. Pablo les dijo a los cristianos de Corintios que su dádiva monetaria rebosaban expresiones de agradecimiento a Dios.
8: Simplemente no puedo olvidar lo que Jesús ha hecho por mí. Y al darme cuenta de esto, mi deseo es nunca desagradarle a Él, porque sé que cuando le damos un poquito a Dios y se lo damos creyendo que Él va a hacer algo con ello, logra hacer algo con ello.
0: Otro de los beneficios de dar es la libertad. Es un asunto de física básica. A mayor masa, más grande será la fuerza que ejerce esa masa. Mientras más cosas poseemos, más grande será su masa total y mayor su fuerza de atracción, poniéndonos en órbita a su alrededor. Hasta que al fin, como un agujero negro, nos traga por completo. El dar cambia todo eso. Nos saca de la órbita de nuestras posesiones. Nos escapamos de su gravedad y entramos en una órbita alrededor de nuestros tesoros en el cielo. A pesar de la sentencia de 8.4 millones de dólares, Randy y su familia nunca perdieron su casa. Mientras se le pagaba un salario mínimo, el ministerio era dueño de los libros que Randy había escrito. De repente, sus regalías se incrementaron. El ministerio que Randy inició ha podido dar cerca del 90% de esas regalías a misiones, grupos de ayuda contra el hambre y a Provida. En los últimos 3 años, por la gracia de Dios, el ministerio de Randy y Nancy ha podido dar más de 500 mil dólares. Randy piensa que Dios hace posible la venta de los libros solo para conseguir los fondos para los ministerios que Dios ama. Randy no se va a la cama cada noche pensando que ha sacrificado ese dinero. Randy se va a la cama sintiendo gozo porque no hay nada como dar. El único gozo comparable a este es el de llevar a alguien a los pies de Cristo. Dar infunde alegría en la vida. El acto de dar le da una dimensión eterna al día, por más ordinario que este sea. Es por eso que jamás podrías pagarle a un dador lo suficiente como para que no dé. Pero esperen, aunque es así de grandioso, nuestro gozo presente no es la mejor parte del principio del tesoro.
9: Sé que ha habido bastante información, así que repasemos algunos puntos clave del capítulo 2. Número 1. Dios es el dueño de todo. Yo soy quien administra su dinero. Yo aprendí que Dios es el dueño de todo cuando mi participación en una manifestación pacífica en contra de una clínica para abortos cambió mi vida. De ahí en adelante, yo solo podía recibir un salario mínimo. Desde entonces, todas las posesiones de la familia están a nombre de mi esposa Nancy. Desde la casa hasta las cuentas de cheques, mi nombre no aparece en ninguna propiedad. Dios usó esa sentencia judicial para elevar mi conocimiento de su papel de propietario a otro nivel. No solo me di cuenta de que Dios posee todo, sino también de que yo vengo siendo el administrador de su dinero. Debemos escuchar dónde es que Dios quiere que usemos su dinero, el que Él nos ha confiado para darlo. Algún día, sin excepciones, todos seremos sometidos a una evaluación del desempeño de nuestra labor. Dice en el libro de Romanos 14:10-12, porque todos compareceremos ante el tribunal de Cristo, de manera que cada uno de nosotros dará a Dios cuenta de sí. Evaluémonos nosotros mismos para verificar cómo desempeñamos nuestro trabajo como administradores del reino de Dios. Prueba esto. Cómprate una libretita y escribe en ella cada compra que realizas durante un mes. Y quiero decir todo, desde una taza de café en tu camino al trabajo hasta un viaje a la tienda de comestibles y una noche de paseo. Anota la fecha y la hora de cada compra. Creo que te sorprenderás de lo rápido que el dinero se te va en la compra de los artículos que creemos necesarios, pero que no lo son. Este dinero podría usarse para hacer crecer el reino de Dios. Número 2. Sé un dador alegre. Cuando te das cuenta de que lo que estás dando es el dinero de Dios para la obra de Dios, empezarás a descubrir un gozo y una paz que nunca tuviste cuando creías que se trataba de tu dinero. Dios es el dueño de todas las cosas, nosotros solo somos sus administradores. En 2 de Corintios 9 leemos que Dios ama al dador alegre. Y una vez que empiezas a dar, te darás cuenta de que la alegría llega. Número 3. Dar es un privilegio. Seas rico o pobre, es un privilegio dar para la obra de Dios. Debemos esforzarnos por dar como los macedonios. Aunque estos antiguos cristianos eran pobres en extremo, rogaron para que se les concediera el privilegio de dar a la iglesia. Cuando la gracia de Dios te toca, no puedes hacer otra cosa que responder con generosidad. Porque dar es el desbordamiento del gozo. Recuerda lo que dijo Dixie Frey. Fija tus ojos en Cristo por más tiempo y te volverás más generoso. Da por suficiente tiempo y llegarás a ser más como Cristo. Y número número 4. Los beneficios complementarios que vienen por ser generosos. El acto de dar revoluciona nuestra relación con Dios. Esto abre nuestras manos de modo que podamos recibir lo que Dios tiene para nosotros. Al ver que dar es ayudar a los demás y a nosotros mismos, estaremos buscando oportunidades para dar. Isaías 58 dice que la disposición de Dios para contestar a nuestras oraciones es afectada directamente por la forma en que ayudamos al hambriento, al necesitado o al oprimido. ¿Quieres mejorar tu vida de oración? Empieza a dar. No nos olvidemos de que dar nos libera de nuestras posesiones materiales, que más bien tienden a controlarnos en lugar de que nosotros las controlemos a ellas. El dar llena tu vida de gozo. Sé libre de dar y oirás de Dios en maneras que ni remotamente te imaginas.

Tal vez nunca lo sabrás, que alguien estaba a punto de rendirse cuando encendió la radio. Tal vez nunca lo sabrás, que una canción sencilla se convirtió en luz de esperanza. Tal vez nunca lo sabrás, que esa palabra hablada al aire fue justo la respuesta que pedía en silencio. Tal vez nunca sabrás que ese minuto tocó una vida que ya no esperaba nada. Que una lágrima cayó, no de tristeza, sino de gozo recuperado. Tal vez nunca lo sepas, pero Dios sí. Él vio ese corazón, Él oyó esa oración. Él usó tu siembra para salvar una vida y hacer historia. Adopta un minuto, porque cuando tú adoptas un minuto, Dios adopta una vida. Y aunque tú no lo sepas, hay alguien que sí lo necesitaba. Hay personas que caminan en silencio, pero por dentro hay un grito, un clamor que nadie oye, una pena que pesa más que cualquier carga, un corazón que se rompe paulatinamente, una pregunta sin respuesta: ¿alguien me ve? ¿Alguien me oye? Por fuera todo parece normal, por dentro hay turbulencia, hay miedo, hay una angustia que no se puede disipar. Y entonces suena la radio, una voz, una canción, un minuto, ese minuto diferente, ese respiro que calma el alma, que ordena el caos, esa palabra que silencia el ruido interno, ese toque invisible que sana el corazón quebrantado. Un susurro de esperanza vale más que un grito de desesperación. Adopta un minuto. Tal vez el tuyo sea el único que escuchen y la única esperanza que les quede para volver a vivir.

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8: Hola, ¿qué tal, apreciados amigos y hermanos que están en sintonía de La Voz porque la fe viene por el oír? Quiero primeramente saludar a cada uno de ustedes y decirles que seguimos avanzando gracias a la oración, a la unidad y al esfuerzo que todos hemos hecho en conjunto para que la radio continúe su labor de transmisiones las 24 horas del día. Es muy importante que usted y yo nos pongamos de acuerdo porque somos un cuerpo en Cristo. Y unidos somos fuertes, por eso es importante entender que esta herramienta tan maravillosa como lo es la radio debe de estar en manos de hombres y mujeres de fe para compartir el mensaje de salvación. Agradezco a cada uno de ustedes el esfuerzo que está haciendo para apoyarnos y salir adelante en los pagos que se tienen que hacer. 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

Hola, hola, ¿qué tal, apreciados amigos y hermanos que están en sintonía de La Voz? Porque la fe viene por el oír. Les saluda el doctor Alejandro Cruz, director general de esta cadena radial, dándole las gracias por su amable y fina sintonía a nuestra audición del día de hoy. Qué privilegio poder compartir con ustedes estos momentos a través de este medio tan poderoso que es la radio. Saludo a los que en este momento nos escuchan en su casa, a los que nos sintonizan en su vehículo, los que nos están escuchando en su centro de trabajo. Por supuesto, saludamos a los que nos escuchan en prisiones y hospitales, los que están recibiendo la señal en oficinas. Hoy quiero compartir una bendición de parte del Señor. Que el Señor te bendiga con paz. Que el Señor bendiga tu entrada y tu salida. Que Dios guarde a tus hijos y prospere la obra de tus manos. Que el Señor permita que tú puedas ver con tus ojos cómo las cosas que emprendes te salen bien, porque la bendición de Dios es sinónimo de éxito, es sinónimo de que las cosas que emprendes van a prosperar. Hoy, en el nombre poderoso de Jesús de Nazaret, bendigo esta ciudad, bendigo sus familias. En el nombre de Jesús, en este día atamos todo espíritu de violencia, todo espíritu de muerte, todo espíritu que se está moviendo en este momento y que atenta contra los habitantes de esta ciudad. Ahora, en el nombre de Jesús de Nazaret, lo atamos por el poder de la palabra y pido, Señor, que de tu presencia venga tu paz, que de tu presencia venga alivio y descanso sobre esta ciudad, sobre cada ejido, sobre cada ranchería, sobre las carreteras. Señor, líbranos y guárdanos de todo mal en el nombre poderoso de Jesús de Nazaret. Bien, hermanos y amigos, estamos iniciando con mucha fe. ¿Por qué razón? Porque la palabra fe es poner nuestra confianza en el Señor, sabiendo que Él no falla, sabiendo que Él no defrauda, sabiendo que el Señor nunca te quedará mal. Dice la Escritura que todo aquel que en Él cree no será avergonzado. Cuando usted y yo creemos en el Señor, no pasaremos vergüenzas. Y esto es una garantía, porque el Señor dice: escrito está. Él nos deja esa garantía por escrito. Ahora, es muy importante entender que la fe es lo que nos mantiene cerca de Dios, que practicar la fe es lo que trae a nuestra vida bendición, que ser de Cristo es lo que garantiza la manifestación de las promesas de Dios sobre nuestra vida. Se lo voy a explicar en un momento para que usted lo tenga muy presente, porque yo siempre estoy diciendo que Dios nos ha rodeado de hombres y mujeres de fe. Los hombres y mujeres de fe son los que creen, son los que saben que hay un Dios, son aquellos que tienen la convicción de que no estamos aquí por casualidad, ni porque el viento nos trajo, ni por mera suerte del destino. No somos producto de la evolución, no somos producto de un Big Bang. Mire qué interesante, dice el apóstol que los que son de fe son bendecidos con el creyente Abraham. ¿Por qué? Porque Abraham oyó y creyó. Y por haber oído y creído, el Señor dijo: te declaro justo. Entonces, hay muchos hombres y mujeres que tienen fe. Yo recuerdo cuando era misionero hace 38 años y que visitaba las rancherías entre la sierra de Chihuahua, Durango, Sinaloa, lo que llaman el Triángulo Dorado. Todo eso yo lo caminé en ranchería tras ranchería llevando el evangelio. Y recuerdo en una ocasión que miré a un hombre que pues él tenía unos 90 años de edad tal vez, pero estaba fuerte, se miraba bien, y andaban dos niños peleando, y andaban ahí, ¿verdad?, y traían un pan, se andaban peleando por un pan, y que los agarre este anciano y les dijo: vengan para acá, a Dios no le agrada que estén peleando, no le agrada la violencia, y por otra parte, tampoco le agrada que seamos egoístas y que no compartamos. Le dijo: tú, en vez de estarte peleando con el otro por el pan, dale la mitad. Y entonces le dio la mitad, dijo: ahora, háganse amigos y váyanse a comer el pan juntos por allá. Y bueno, yo dije: mira, qué sorprendente. Le pregunté a este hombre, le digo: oiga, ¿usted ha leído la Biblia? No, mi hijo, dice, yo no sé leer. Bueno, pero ¿alguna vez le han predicado?
Me dijo, no, dice, aquí nadie viene, tú eres el único que ha venido. Aquí no viene sacerdote, aquí no viene maestro de escuela, aquí no viene doctor. Dice, aquí el único que ha venido con eso de la Biblia y con eso de Dios, eres tú. Le digo, ¿y entonces cómo usted sabe? Y les dijo que hay Dios y que a Dios no le agrada, que hay que pelear, y que a Dios le agrada, que hay que compartir. Y él dijo, mira, dice, yo sé que hay Dios, porque todo lo que yo miro no se pudo haber hecho solo, porque yo mismo no me pude haber hecho solo. Dice, y yo hablo con Dios. Y dije, wow, este hombre es de fe, y por tener fe ya es bendecido con el padre de la fe, que es el creyente Abraham. Y así tenemos a muchos que no se congregan, que no han leído la Biblia, que no van a ninguna iglesia, pero tienen la fe, tienen la convicción, tienen la seguridad que hay un Dios y que a Dios no le agradan las injusticias, que a Dios no le agrada la violencia, que a Dios no le agrada la mentira, que a Dios no le agradan las cosas que son malas. Y bueno, ya cuando este anciano escuchó el evangelio, le entregó su vida a Cristo. Pero mire, dice que el que practica la fe, entonces él ciertamente es linaje de Abraham. ¿Por qué? Porque está practicando la fe, porque está poniendo por obra la fe, porque se ha juntado con otro grupo de personas para hablar de las cosas de Dios. Entonces son practicantes y dicen, me identifico como un creyente, reconozco que soy parte de una congregación. Entonces practicar la fe te hace linaje de Abraham. Ah, pero hay una tercera cosa, dice, los que somos de Cristo somos los herederos de las promesas que Dios le hizo a Abraham. Entonces le pregunto, ¿usted qué quiere ser? ¿Quiere ser de fe y ser bendecido con Abraham? ¿Quiere ser un practicante de la fe y ser considerado linaje de Abraham? ¿O quiere ser de Cristo y ser heredero de las promesas que Dios le hizo a Abraham? ¿Cuáles promesas? El Señor le dijo, te bendeciré y serás bendición, voy a engrandecer tu nombre, en ti serán benditas las familias de la tierra, de tus lomos, de tu descendencia, tus generaciones serán de gente importante, de gente que alcanzará grandes cosas. Y también le dice, el que te bendiga lo bendeciré, y el que te maldiga yo lo maldeciré. Bueno, hay promesas de Dios para el creyente, hay promesas de Dios para el que practica, y hay herencia de Dios para aquel que se identifica con nuestro Señor Jesucristo. Por eso es tan importante compartir la fe, para que la gente sepa de qué son herederos, cuáles son las promesas del Señor. 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usted está haciendo posible que esta palabra llegue a esos lugares donde hay tanta necesidad, y que la misericordia del Señor se manifieste, la misericordia del Señor, que es tan, pero tan importante. Dice la Escritura, Señor, tu misericordia es mejor que la vida. También dice la Escritura que por la misericordia del Señor es que nosotros no hemos sido consumidos, porque nunca decayeron sus misericordias, porque nuevas son cada mañana y grande es su fidelidad. Dice que el Señor es lento para la ira, pero que es grande en misericordia. Y cuando nosotros entendemos la misericordia de Dios, es cuando tú no recibes lo que mereces por nuestro pecado, por nuestra maldad, por nuestra vana manera de vivir. Merecíamos castigo, merecíamos juicio, pero por la misericordia del Señor, Él nos ha dado perdón, nos ha dado salvación, nos ha dado paz, nos ha hecho sus hijos. Por eso es tan importante entender que con amor eterno el Señor nos ha amado, y por esa razón nos ha extendido su misericordia. Entonces digámosle a un mundo que está condenado, digámosle a un mundo que está sufriendo,
digámosle a un mundo que es culpable, que el Señor los ama, que el Señor los perdona, que el Señor los restaura, que Dios quiere bendecirlos, que el Señor quiere traer paz sobre la ciudad, que el Señor quiere traer bendición y provisión sobre la ciudad, que los hijos que se han desviado, el Señor los traerá de vuelta a los buenos caminos, que esas cosas que se han perdido, pues el Señor nos permitirá recuperarlas una vez más. Vamos a decirle al mundo entero que la misericordia del Señor es grande y que el Señor tiene para nosotros pensamientos de bien y no de mal, y que el Señor quiere bendecir a cada hombre, a cada mujer que escuche esta señal, porque la fe viene por oír y por el oír de la palabra de Dios. 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Quiero invitar a los cantantes y ministerios musicales a

nos unimos, lo vamos a hacer sin ningún problema, porque somos bendecidos para bendecir. 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

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Apreciados hermanos y amigos, sigamos adelante, vamos a esforzarnos, vamos a servirle al Señor. Somos un cuerpo en Cristo, somos un pueblo de fe, deseamos que esta radio continúe bendiciendo la ciudad y queremos ser parte de esta generación emergente que se levanta para ganar almas, una generación de hombres y mujeres que nos hemos convertido en sembradores de esperanza y que a través de una programación como esta, las 24 horas, estamos bendiciendo, porque usted no sabe en qué momento de las 24 horas alguien está recibiendo una palabra de parte de Dios, y usted, sí, usted es parte, porque usted hizo posible que esta palabra llegara a ellos. Por eso siempre digo, si tus pasos no pueden ir, que tus pesos vayan por ti. Si tus pasos no pueden ir, que tus pesos vayan por ti. Así es que, apreciados hermanos y amigos que están en sintonía, vamos a esforzarnos y vamos a hacerlo mejor. Somos hombres y mujeres de fe, practicamos esta fe y somos herederos de las promesas del Señor Abraham, como por medio de nuestro Señor Jesucristo. Por eso decimos, soy bendecido para bendecir. Dígalo con fe, soy bendecido para bendecir. Y como siempre estoy declarando, si tus pasos no pueden ir, que tus pesos vayan por ti. Escúchame, si tus pasos no pueden ir, que tus pesos vayan por ti. Gracias a cada uno de ustedes que han estado aportando con generosidad. Gracias a los que están haciendo su máximo esfuerzo. Los bendigo en el nombre de nuestro Señor Jesucristo. Y estamos aquí para servirles, porque esta radio es suya. Esta radio es suya. Y espero con la ayuda del Señor que juntos sigamos. Sigamos avanzando. Padre, en el nombre poderoso de Jesús de Nazaret, te bendigo y te doy gracias por cada uno de nuestros apreciados oyentes que están en sintonía. Hoy te pido que los bendigas con paz, que les des salud en abundancia, que des fortaleza física, que bendigas el fruto de su vientre, que son sus hijos. Señor, prospera la obra de sus manos, bendice su negocio, bendice el ministerio, bendice la empresa. Señor, que los sueños que hay en su corazón, los anhelos que tienen para salir adelante juntamente con su familia, puedan verlos cumplidos, para que tu palabra se haga viva en ellos. Cuando dices que de sus lomos saldrá gente importante, gente grande, gente fuerte, yo te pido, Señor, por los hijos de mis hermanos que están estudiando y que se están preparando para ser grandes, y que tú les vas a abrir puertas de oportunidad para que puedan alcanzarlo y que ellos puedan decir, soy un hombre de fe, soy una mujer de fe, porque mis padres sembraron en un medio de comunicación que se llama La Voz, y gracias a esta fe que hemos compartido, la bendición de Dios se ha hecho presente. Señor, gracias por cada uno de nuestros oyentes en el nombre poderoso de Jesús de Nazaret. Gracias, Señor. Amén. Bueno, continúe disfrutando de nuestra programación. Regreso con usted más adelante.

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0: tal? ¿Qué tal, apreciados amigos y hermanos que están en sintonía de La Voz? Porque la fe viene por el oír. Enviamos un cordial saludo a todos nuestros apreciados hermanos y amigos que en este momento nos están sintonizando. Y qué alegría poder compartir con ustedes y decirles que estamos avanzando juntos y que esta radio es suya. Y que una y otra vez se ha demostrado que cuando el pueblo de Dios se une, cuando el pueblo de Dios está en acuerdo, podemos lograr grandes cosas. Quiero felicitar a cada uno de nuestros apreciados hermanos y amigos que durante estos días pasados, pues literalmente hicimos de tripas corazón. ¿Qué significa esto? Pues que sacamos fuerza de debilidad. Nos esforzamos para que la radio no se vaya, para que la radio se quede transmitiendo. Créame que yo estaba tan angustiado, tan afligido, que decía: Señor, no puede ser posible que nosotros perdamos este medio tan importante solo por falta de apoyo, sabiendo que somos muchos, sabiendo que tú tienes tu pueblo y que en todo lugar hay hombres y mujeres de fe que pueden participar. Y si bien es cierto que no alcanzamos la meta, pero mire el milagro de Dios, y es que a través de negociaciones viene gracia y viene favor, viene la bendición de Dios. Ya tenía el no, ya lo tenía bien marcado y en letras mayúsculas, no. Pero dije: Señor, tú inclinas el corazón. Señor, tú pones en gracia y favor. Dios, aunque yo sé que ellos no son creyentes, pero yo sé que tu espíritu se mueve, y fueron movidos a misericordia, literalmente. Entonces eso nos permite que hoy estemos aquí, pero eso no significa que nos hayan perdonado la deuda, ni que hayan dicho: ya no me pagues. No, no, no, al contrario, ganamos tiempo. Eso es lo que ganamos: tiempo para poder organizarnos y para poder reunir los recursos necesarios. Así es que yo espero que este mes de octubre sea un mes excelente. Estoy orando para que el Señor te bendiga, para que el Señor prospere la obra de tus manos, que el Señor te dé salud, que el Señor te dé fortaleza, que Dios cuide a tus hijos, que tu negocio vaya bien, que tu ministerio crezca. Y también quiero hacer un llamado a todos nuestros apreciados oyentes para que nos unamos más todavía. Un llamado a todos nuestros apreciados amigos y hermanos que en este momento nos están escuchando. Por favor, hagamos lo mejor, hagamos lo mejor. 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
0: 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Y también quiero decirles a todos nuestros apreciados oyentes que la razón por la cual nosotros estamos transmitiendo son ustedes. Estamos preocupados por su salud espiritual, estamos preocupados de que usted sea bendecido, porque si usted es bendecido, entonces muchos serán bendecidos. Si usted es bendecido, muchos serán bendecidos. Somos bendecidos para bendecir. Somos bendecidos para bendecir. Entonces yo quiero animar a cada uno de ustedes para que con esta convicción seamos parte de lo que Dios está haciendo aquí y ahora. Porque la radio es un medio que está cubriendo la ciudad entera. ¿Y qué digo la ciudad entera? Las ciudades medianas, las pequeñas, los ejidos, las prisiones, las carreteras, los hospitales, las oficinas. Y por eso es tan, pero tan importante que en este momento usted y yo nos pongamos de acuerdo para que no falte esta bendición de la radio. Así es que muchas gracias a todos los que están orando, gracias a los que nos están apoyando, y usted que está en la sintonía, quiero hacerle el siguiente desafío: envuélvase en algo que es más grande que usted. Si usted tiene un sueño de servirle al Señor, sueñe en grande, apunte alto, corra riesgos. Vamos a entender que el Señor nos da la oportunidad de servirle, que ninguno está excluido y que tú nunca sabes lo que Dios puede hacer contigo. Yo recuerdo que un día me habla un muchacho y me dijo: "Hey, ¿habrá quebrada para mí ahí con ustedes?" Acá y dije: "¿Y de dónde salió, verdad, esta persona?" Le digo: "Pues bueno, sí, puedes involucrarte, siempre estamos buscando voluntarios." Me dijo: "Pues páseme, dice, la dirección, porque ahí le voy a caer." Ajá. Y que va llegando el jovenazo. Mira, traía unos pantaloncillos cortos, un short, bien flojo, y una camisetota, ¿verdad?, que le quedaba como dos tallas o tres grandes. Y luego tenía cabeza de borrador, pelado completamente, ¿verdad? Hasta parecía que se había dado chain con un trapito, como cuando voleas unos zapatos. Y llegó y me dijo: "Pues aquí estoy", dice, "porque yo quiero servir, yo quiero armarla aquí en este lugar." Y yo dije: se me hace que este nomás viene a ver qué saca. Y le dije: "Bueno, tráeme una carta de tu pastor, porque yo creo que tú te congregas." "Sí", dijo, "sí." Pues me trajo carta del pastor. Y dijo: "Aquí está." Le digo: no, pues ¿sabes qué? A ver, tráeme una carta de tres personas que te reconozcan y que te recomienden como cristiano." Pues no sé cómo le hizo, pero fue y me consiguió tres cartas de personas que decían: "Yo lo conozco, que sí es cristiano."
1: Ahorita la hacen con la IA, doctor.
0: No, pero en ese tiempo no había IA.
1: Ya sé.
0: Era más difícil hacer algo así, pero él trajo las cartas. Y entonces, pues yo no le hacía confianza porque lo miraba así como que salió del barrio, pero el barrio no había salido de él. Y ahí estaba, le digo: "Siéntate ahí." Y lo tuve 3 meses sentado. Y él solamente miraba cómo yo operaba la consola, cómo abría el micrófono. Y yo pensé, dije: "Al rato se desespera y se va. No va a aguantar." Y uno de esos días que me sale una emergencia a los 3 meses, una verdadera emergencia, y no podía dejar la cabina sola. Así es de que le dije: "Mira, te llegó el momento. Tengo que salir en emergencia y te vas a quedar aquí. ¿Sabrás cómo operar esto si no lo pongo todo en automático?" "No", me dijo, "pues cómo no voy a saber", dice, "pues si ya tengo aquí con usted, dice, 3 meses ahí sentado viendo, dice, cómo le mueve." Dijo: "Ya sé cómo se mueve el pandero. Déjeme." Y bueno, dije, "pues está bien." Y pues me voy a la emergencia. Era una persona, Junior, que estaba agonizando y tenía que ir porque me dijeron: "Quiere aceptar a Cristo porque lo oye en la radio, ya le dieron sus últimos momentos de vida, véngase." Estaba en un nursing home, como en un asilo de ancianos. Y ahí voy, ¿verdad?, para alcanzarlo, para que hiciera la oración y que aceptara a Cristo. Y otra, se quería bautizar antes de morirse. Pues ahí voy, ¿verdad?, desesperado, manejando. Y que lo voy oyendo, ¿verdad?, en el camino. Y entonces, porque era en la mañana, empieza a decirle a la gente, ya les dijo: "Límpiense los mocos, quítense las lagañas", dice, "porque ahorita hay que alivianarse, y aquí va", dice, "la buena vibra", dice, "con el grupo", y empezó a presentar canciones. Y yo escuchándolo dije: "Dios mío, perdóname, pero es el anciano que te quiere aceptar y se quiere bautizar, o dejar a este cholo cabeza de borrador ahí en la estación." Bueno, sorprendente, empezaron las llamadas, y que un saludo, y que un tema musical, y que, "hermano, ¿cómo se llama?" Y ya cuando vine de regreso tenía, ¿verdad?, un ambiente ahí de fiesta, tenía una llamadera de gente. Bueno, quiero decirles que finalmente hoy él es un pastor, se llama Guillermo Salazar. Uh-huh. Y por muchos años me ayudó en la radio, un excelente locutor. Dios lo ha bendecido como pastor, pero era un cholo cabeza de borrador. Y yo todavía, ¿verdad?, cuando lo miro, porque no, ahora es el pastor Guillermo Salazar, el jefe de policía de la ciudad de Palm Desert, se congrega con él, el jefe de policía, se congregan con él personas que son importantes. Y entonces cuando yo voy para allá, se me queda viendo, ¿verdad?, la gente de la iglesia, porque yo lo abrazo, le digo, véngase a mi cabeza de borrador. Y dicen, ¿por qué le dice eso al pastor? Pues porque yo lo conocí, ¿verdad?, cuando llegó. Y yo digo, si Dios pudo usar a Guillermo, puede usar a cualquiera, puede usar a cualquiera. Pero usted tiene que entender que esto es más grande que nosotros, porque se trata de Dios, se trata de la fe, se trata de ganar almas, se trata de extender el reino de Dios, de llevar la palabra a las personas que tienen necesidad. Y yo quiero animar a cada uno de ustedes a que si usted se quiere involucrar, haga un compromiso con el Señor, sueñe en grande, apunte alto, y usted no diga no puedo, usted no diga no estoy calificado, usted no diga yo estoy capacitado. Ninguno de los que Dios llamó estaba calificado para nada. Por eso cuando miraban a Pedro, cuando miraban a sus hermanos, decían, estos vulgares van a hacer algo. O sea, la gente los identificaba como gente corriente, como raza, como nacos, los identificaban y decían, hombre, ¿a poco estos vulgares van a poder hacer algo? Pero cuando Dios empezó a usarlos a hacer milagros, cuando Dios empezó a usar a Pedro, que en su primer mensaje se convirtieron 3,000 para Cristo, entonces la gente dijo, no, ya no son vulgares, se parecen a su maestro, hablan como su maestro, tienen las manifestaciones y el poder del maestro de Galilea, con el cual anduvieron 3 años. Ahora les reconocemos que han estado con él, les reconocemos que han estado con él. Y así también el Señor te puede levantar y te puede usar y puede bendecir tu vida. Yo creo que tenemos que estar en un acuerdo, y ese acuerdo es que cuando usted dispone su corazón, cuando usted le sirve al Señor, Dios mira la intención de tu corazón. Porque hay mucha gente que está muy preparada, pero no están sirviendo. Hay una universidad en La Puente, California, y así se llama, la Universidad de La Puente. Es una universidad muy prestigiosa, donde ofrecen doctorados y donde ofrecen maestrías y bachilleratos. La directora de la universidad en ese tiempo era una hermana argentina, se llamaba Emma Sone. Entonces la hermana Sone era la directora de la universidad y ella me quería mucho. Me decía, ven, dice, y predícame el domingo en la iglesia. Y la iglesia de la hermana Emma Sone no era tan grande. Tendría algunas 150 personas posiblemente, pero los que tenía eran catedráticos de la universidad. Los que tenía era gente que le gusta oír sabiduría, personas que les gusta una palabra y saber qué dice el original hebreo, qué dice en el arameo, qué dice en el griego, qué dice el diccionario, qué dice el comentario bíblico, qué es lo que dice tal o cual teólogo para ser citado respecto al mensaje. Y la hermana Emma Sone pues salía invitándome a mí. Y yo compartía con ellos y les decía, hermanos, y llegué a un lugar donde había una ranchería y solamente vivía una persona, pero se entregó a Cristo, se entregó a Cristo, la única persona que vivía ahí se entregó a Cristo. Decía, y luego me fui para otro lugar y estaba predicando en la calle y la gente nos miraba, pero cuando dije, si alguno quiere aceptar a Cristo, levante la mano, pues más de 20 levantaron la mano. Con decirles que aunque yo había predicado, yo estaba asustado porque habían levantado la mano, porque se miraban indiferentes, se miraban así como que, ay, viene otro gritón a molestarnos. Pero cuando dije, el que quiera aceptar a Cristo, levante la mano, fueron más de 20. Y entonces comparto con ellos y me bajo, ya que terminé la predicación, y tenía una fila, mira, Junior, tenía una fila como de 8 a 10 personas, bien educados, bien ordenaditos, hicieron fila. Y entonces me dice: hermano, queremos hablar con usted. Y el primero me entrega una hojita y me dijo: este es el bosquejo de su predicación. A usted le falta homilética, le falta más expresión corporal, creo que necesita pulir su lenguaje. Entonces a su sermón yo le califico con un 6. Y me dejó la hojita. Y luego viene, ¿verdad?, otra persona, era una mujer, y me dijo: hermano, definitivamente yo creo que usted debiera cuidar más su manera de vestir y ver que cuando viene a un púlpito como este, pues lo más indicado es que se compre un traje nuevo y lo estrene aquí con nosotros. Okay. Entonces, sí, muchas gracias. O sea, para poder predicar necesito cortarme las uñas, necesito cortarme el pelo, necesito bolear los zapatos, necesito traer un trajecito nuevo. Pues ya, muchas gracias. Se agradece, ¿verdad? Solo le iba a preguntar, pero no me animé. ¿Y usted me los va a comprar? No me animé. Entonces, pues cositas, ¿verdad? Como estas, pues que ellos están ahí haciendo la fila y luego viene otro y me dice: mire, pues aquí está su calificación. Ese fue el más agresivo. Dijo: a usted le hace falta hermenéutica y le hace falta más apologética. Y aquí está, ¿verdad?, su calificación. Me dijo: y si usted quiere seguir predicando, debería ir pensando en educarse más. Le digo: perdón, hermano. Le digo: ¿usted está estudiando? Sí, me dijo, ya tengo 3 maestrías y en este momento soy candidato al doctorado. Le dije: bueno, pues si yo debo de pensar en educarme, usted con tanta educación que está haciendo aquí, usted tendría que andar por todos lados, en vez de andar yendo yo, usted es el que debería andar por allá.
1: Oiga, doc, pero pues ni que fuera examen, ¿no?
0: No, pero pues así eran ellos. Ajá. Entonces la hermana Emma Sony se reía y me decía: vente, mijo, decía, vamos a comer. Y entonces me decía: a ver, enséñame, dice, lo que te dieron. Y ya se lo enseñé. Y me dice la directora de la Facultad Teológica y pastora de la iglesia, me dice: mijo, dice, yo te traigo para provocarlos a celos. Yo te traigo para darles picones a ellos, porque lo que tú haces no lo hace ninguno de los más educados que yo tengo aquí. Lo que tú haces no lo hace ninguno de los que tengo yo con más dinero. Dice: en cambio tú simplemente le creíste a Dios, te aventaste, dice, y yo creo en tu ministerio. Y siempre, ¿verdad?, que me decía: en cuanto llegues, háblame, porque tú tienes que venir a estar aquí conmigo. Y siempre yo le hablaba a la hermana Mazone. Con el tiempo, muchos de los que estaban ahí en esa escuela, pues tuvieron el mismo sentir de la pastora. Por ejemplo, uno de ellos, pues ya era catedrático en una universidad que se llama Bayola. Y entonces me invitaba a darle conferencia a sus estudiantes y hablar experiencias de lo que son las misiones, experiencias de lo que es el evangelismo, de ir a una ranchería, de subirse a un autobús, de predicar en un parque, de ponerse frente a un micrófono de radio. Entonces de ahí también pues me invitaron a otra escuela que es el Seminario Fuller. Y ahí en el Seminario Fuller estaba un maestro que se llamaba John Wimber y otro que se llamaba Peter Wagner, que siempre ellos dijeron: mira, es que el trabajo en el campo y la vivencia de los milagros, dice, porque tú no tienes otra, no más que o Dios hace el milagro o ahí quedas. Y es la verdad. es una dependencia de Dios. Entonces yo le digo a cualquiera que nos esté escuchando en este momento, si usted va a servir al Señor, aviéntese, créale a Dios
1: con fe,
0: crea que Dios va a usar su vida, crea que Dios le va a abrir puertas, crea que Dios lo va a sustentar, crea usted que Dios le va a poner en gracia y en favor delante de las personas, y que cosas grandes hará. Por ejemplo, estamos en este momento en la comarca lagunera, dice la gente, pues ¿cómo le hacen ustedes para tener radio? ¿Cómo le hacen para sostener eso? Estamos en la ciudad de Monterrey y dicen, ¿y cómo le hacen ustedes para sostener ese monstruo de radio en esa gran metrópoli? Están en Tijuana, están en Los Ángeles, están en San Diego, están en Ensenada, están en San Quintín, están por todas partes, están en la televisión. ¿Cómo le hacen? Bueno, le voy a decir, el secreto es créale a Dios y aviéntese, tenga fe. Una persona me dice, oiga, ¿y para usted qué es la fe? ¿Cómo me puede definir la fe? Le digo, para mí la fe es que estés en el borde de un precipicio y que tú miras hacia abajo y tú no alcanzas a ver el fondo, no alcanzas a mirar el suelo, solo miras que estás en una altura enorme. Le digo, para mí la fe es que te avientes al precipicio y creer que Dios te va a cachar antes de que te estrelles. Eso es confiar en el Señor, confiar en el Señor. Por eso la fe, empezar una aventura de fe, vivir una vida de fe, es como una montaña rusa. ¿Te has subido, Junior, a una montaña rusa?
1: Sí.
0: Son emociones. Y de repente vas cuesta arriba, de repente vas abajo, de repente agarras velocidad y Dios te abre una puerta de oportunidad para una radio, la agarras, Dios te abre una puerta de oportunidad para una televisión, la agarras, y luego que la agarraste, ay Señor, ¿y ahora cómo pagamos? Y entras, ¿verdad?, a la intercesión. Dios, haces un milagro o nos corren de aquí. Pero el Señor dice que todo aquel que en Él cree no será avergonzado. Entonces, bueno, Señor, tu palabra dice que no será avergonzado. Yo te creo que no voy a ser avergonzado y que esto va a permanecer abierto. Y por eso usted nos oye. Por eso seguimos, a pesar de amenazas de que nos cierran, a pesar de que amenazas de que vamos a perder el medio. Pero no hemos perdido, al contrario, hemos abierto más. Pero todo esto es porque hay un pueblo de fe, porque esto no se puede hacer solo. A mí continuamente me critican y me dan muchos dichos. Esos dichos muchas veces como que llevan la intención de lastimar, como que llevan la intención de decirte bájale dos rayitas. Pero mira, muchos de estos dichos que me han aplicado dicen, hermano, el que mucho abarca, poco aprieta. Ya no se meta, ya no le mueva. Ya confórmense con tener un solo lugar y quédense allí. Pero no anden armando borlote, que van a abrir aquí, que van a abrir allá. Quédese donde está y ya no se mueva de ahí. Ya casi me dicen, de una vez compre su terreno en el panteón y planee, ¿verdad?, ya para que no se mueva de ahí. Pero entonces, ¿dónde estaría la fe? ¿Dónde estaría el milagro de Dios? ¿Dónde estaría la oportunidad para que los que aman a Dios se involucren? Porque si bien es cierto que uno es bendecido cuando hace este trabajo, pero si usted no participa, si usted no da, si usted no se involucra, entonces usted no es bendecido. Yo recuerdo que durante estos días vino una persona y trae 100 pesos y me dijo, mire, esta es mi ofrenda para el Señor. Traía los zapatos rotos, venía bien sudado, su camisita, verdad, empapada de sudor, zapatos rotos, pantalón pues bastante sucio, como que andaba en la jardinería, en la construcción, no lo sé. Pero me dice, mire, yo traigo mi ofrenda para el Señor, son 100 pesos. Y es en esos momentos cuando tú dices, ¿sabes qué? Pues mejor yo te doy 200 para que comas algo. Sí, o sea, se miraba en una situación complicada y le digo, hermano, pero usted ya comió. Me dijo, no. Le digo, hermano, pues mejor coma con esos 100 pesos. Es más, le digo, lo invito a comer. Y que se me pone bravo, se me puso agresivo. Dijo, un momento, dijo, usted será muy doctor, pero usted a mí no me va a robar la bendición. Yo le voy a dar a Dios y para que sepa, no se lo estoy dando a usted. Se lo estoy dando a Dios y usted no me va a robar la bendición. Así es de que agárrelos y ore por mí. Y yo dije, bueno, Señor, perdóname. Sí, porque él lo está dando con fe para el Señor. Y me lo dijo muy claramente, si usted no me lo acepta, usted me está robando la bendición que Dios me va a dar, porque la bendición viene de Dios, no viene de usted. Ah, no, sí, hermano, perdóneme, por favor. Vamos a pensar que viniera una persona y que dijera, hermanos, ¿cuánto deben en este momento en la radio? No, pues que debemos 200,000 pesos. Y entonces que dijera, yo solito los doy. Él es bendecido. ¿Y los demás? Se quedarían sin bendición. Porque ya uno solo la agarró, ahora sí que hizo el monopolio de la bendición, la acaparó para él solo. No, todos podemos y todos debemos de participar, así sean 20 pesos, 100 pesos, 300, 500, 1000, lo que tú quieras dar, pero todos tener la bendición de poder aportar un granito de arena. Por eso te digo, mira, si tú eres fiel en lo poco, en lo mucho te pone el Señor. Porque si el Señor dice, si en lo poco no eres fiel,

0: de lo que puedo hacer en este momento, y conforme a esa fidelidad, Dios te va bendiciendo, Dios te va multiplicando, Dios te va abriendo puertas de oportunidad. Y dice la palabra muy claramente: aunque tu principio haya sido pequeño, tu postrer estado será muy grande, será muy grande. Y hay mucha gente, por ejemplo, había un jovencito de nombre Guillermo, y él, su papá le dijo: hijo, ya cumpliste 15 años y no te podemos mantener, tenemos que darle de comer a tus hermanos más chicos, así es que con todo el dolor de nuestro corazón, vete a buscar la vida. Y Guillermo salió de su casa con 15 años y llega a la ciudad, se sienta en la banca de un parque y un anciano que está ahí le pregunta: y oye, tú pues ya tienes mucho aquí, no te veo que te muevas, ¿de dónde vienes? ¿Tienes aspecto de que vienes de afuera? Sí, dice, vengo, dice, de un pueblito muy pequeño. Mis padres me dijeron que busque la vida, que ya no me pueden mantener, para darle de comer a mis hermanos más chicos, y pues vine a buscar trabajo. Y aquel anciano le dice: mira, te voy a decir un secreto. Ya que llegaste a la ciudad y que no tienes nada, cuando tú honras a Dios, Dios te va a honrar a ti. Mira, de todo lo que tú ganes, aparta el 10% para Dios. Y tú vas a mirar que si haces eso, Dios te va a prosperar. Dios va a hacer muchas cosas grandes contigo. Y aquel anciano le dice: mira, por allá hay una fábrica de hilos, una fábrica donde pues posiblemente te puedan dar trabajo y a lo mejor te dejan quedarte ahí. Y fue a la fábrica y le dijeron: efectivamente, pues ayúdanos y aquí te puedes quedar si no tienes dónde dormir. Y ahí llegó este jovencito. Y entonces pues empezó a barrer, empezó a llevarles los hilos, empezó ahí a trabajar con las personas que estaban en esa hiladora. Y él tenía una virtud, y su virtud era que en su casa ellos hacían con las plantas, con hierbas, hacían jabones. Y entonces él sabía cómo perfumar los jabones con pétalos de flores, él sabía cómo conservar el olor, porque antes eran jabones así en seco, no olían a nada. Y entonces viene muy bañadito, muy perfumadito, y dice: oye, ¿qué te echaste? No, no, pues me bañé. ¿Pero qué te pusiste? No, pues un jabón. ¿De cuál? No, pues yo lo hago.
1: En ese tiempo no había Gucci, Dolce.
0: No, no, no. Y le dijeron: oye, ¿y me podrás hacer uno? Pues sí. ¿Y en cuánto me lo das? No, pues no sé, yo te lo voy a hacer. O sea, yo no sé, yo no te lo vendo. No, sí, cómo no. Te voy a dar 10 centavos por él. Y le dieron 10 centavos. Y se acordó de lo que el anciano le dijo. Dijo: un centavo es de Dios, los otros 9 son míos. Y entonces esa persona le dijo a otra y le dice: oye, dame 3 jabones más, porque me hicieron pedido. Pues se los hizo, y llegó el momento cuando en la semana pues él estaba vendiendo un promedio de 30 a 50 piezas de jabón por semana. Y de todo lo que él ganaba, apartaba el 10 para Dios. Se dio cuenta que ganaba más dinero con los jabones que lo que le pagaban en la hiladora. Y entonces conoció a una muchacha, se casa con ella, y la muchacha comenzó a ayudarle. Y entonces él dijo: ¿sabes qué? Dios nos ha bendecido. Ahora hay que entregar el 10, porque él no sabía dónde entregarlo. Decía: ya lo tengo guardado, pero ¿a quién se lo doy? Entonces se fue al parque y se encontró al anciano que andaba otra vez en el parque, y le dijo: oiga, señor, pues usted me dijo que el 10 es para Dios, pero no me dijo cómo dárselo. ¿Dónde lo encuentro? Y le dijo el anciano, dice: mira, mijo, donde se anuncia el evangelio, ahí es el terreno de

0: pecados ahí en la tierra de Dios, donde se predique el evangelio para que se salven las almas. Así es de que búscate una iglesia que gane almas y ahí dalo, y fue y lo dio. Pero entonces él miró que empezó a crecer y dijo, no, el 10 es muy poco para Dios, voy a dar el 20 para Dios. Y luego creció y dijo, no, no puede ser, dice, voy a dar el 30 para Dios. Y llegó un momento cuando creció tanto que dijo, no, esto es tan grande que voy a dar el 90 para Dios y yo voy a vivir con el 10. Y así lo hizo hasta el día en que murió. Este jovencito Guillermo tiene un apellido que todos lo identifican: Colgate, William Colgate, Guillermo Colgate. Los que se han lavado los dientes con una pasta que lleve ese apellido, los que han usado un jabón que lleve ese apellido, pues sepa que era un muchacho pobre que entendió que honrar a Dios, poner a Dios en primer lugar, dar para la obra de Dios, lo iba a levantar, lo iba a bendecir, lo iba a hacer próspero, iba a abrirle puertas de oportunidad. Y así fue. Colgate mandó misioneros, hizo campañas evangelísticas, construyó iglesias, construyó seminarios bíblicos. De todo se hizo para la obra del Señor, por alguien que entendió que Dios honra a los que le honran. Entonces yo le digo a usted que está apoyando la radio, a lo mejor usted dice, es poquito, no es mucho, sea fiel, Dios le va a bendecir, Dios va a prosperar la obra de sus manos, Él le va a abrir puertas de oportunidad. Usted sea fiel con el Señor, sea fiel con el Señor, sea fiel con el Señor, y el que comienza con lo poco y es fiel, Dios lo pone en lo mucho. Quizá a lo mejor usted más adelante diga, hermano Alejandro, abra la radio en Guadalajara que yo la pago, usted no se preocupe, usted ocúpese de hacer negociación y mandar la señal, que del pago yo me encargo. Y yo estoy esperando que eso suceda, que llegue un momento en que nuestros oyentes sean tan bendecidos, sean tan prosperados por Dios, sean tan exitosos en su negocio, que digan, hermano Alejandro, no se preocupe, dele con el concierto que yo le pago para el salón y para el artista y para el sonido, usted solamente haga el movimiento. Yo estoy creyendo que un día el Señor nos va a sorprender con milagros, con gente próspera, con gente de empresa que fue fiel en lo poco y que Dios los va a poner en lo mucho. Y por eso siempre estamos orando por usted, estamos orando que Dios te bendiga, que Dios prospere la obra de tus manos, que el Señor te abra la oportunidad de negocio. Si tú eres un real estate, un vendedor de casas y terrenos, es más, nuestros amigos de Alka for Life que están vendiendo en este momento, ¿verdad?, los filtros del agua alcalina, los filtros para el agua purificada, todas las personas que en este momento están ofreciendo negocio, que Dios los bendiga y que el Señor les haga crecer y que el Señor les dé mil veces más de lo que ahora tienen. Porque yo sé que en la medida que ellos bendigan, Dios los va a bendecir. Por eso los pastores que tienen programas con nosotros, yo oro, Señor, dales gente, dales membresía. Tráiles empresarios a sus iglesias, Señor, dale la visión de negocio. Dios prospera la iglesia, porque ahorita en lo poquito se están esforzando para pagar un programa, se están esforzando, yo sé que batallan para pagar el programa, pero por eso estamos orando. Dios prospera la obra de sus manos, bendícelos por favor, porque yo sé que Dios los va a bendecir. Entonces yo quiero pedir a cada uno de ustedes que están en la sintonía, vamos a hacer nuestro mejor esfuerzo, vamos a hacer nuestro mejor esfuerzo. Esta radio es de Dios, esta radio está al servicio de la ciudad, esta radio es para que usted se involucre, en esta radio se promueve la fe, se anuncia el evangelio, la buena noticia de salvación, y yo estoy seguro que si usted se involucra, Dios le va a bendecir, Dios le va a bendecir. Muchos de ustedes, estoy seguro, que quieren darle a Dios, que quieren dar para la obra de Dios, pero tienen la misma pregunta de Guillermo Colgate: ¿y dónde lo doy? ¿A quién se lo doy? ¿Cómo lo doy? Pues aquí en La Voz Radio es una buena tierra para que se siembre, es un buen lugar para que usted dé y para que usted dedique los recursos. A lo mejor usted dice, mire, yo ni me congrego, yo no voy a ningún lado, pero sí creo que le debo dar a Dios. ¿Por qué? Pues porque darle a Dios se regresa, sí, y multiplicado. Entonces usted dice, yo quiero dar para la obra, yo quiero honrar a Dios. Bueno, usted se comunica con nosotros, nosotros oramos por usted y sabemos que somos socios de fe en esta obra que el Señor ha levantado. Entonces, apreciados amigos y hermanos que están en sintonía, vamos a hacerlo para el Señor, vamos a hacerlo para el Señor. 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
1: Muy genial, doctor, muy genial. Y pues es una bendición también contar con empresas y personas que están activamente apoyando a este ministerio, doctor, porque eso es un apoyo al ministerio.
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0: Bueno, apreciados amigos y hermanos que están en sintonía de La Voz, vamos juntos avanzando, vamos juntos en el nombre del Señor, caminando por la fe, sirviendo al Señor y a los intereses de su reino, ganando almas para Cristo. Y por favor, hermanos, no se molesten, no se enojen con nosotros cuando le decimos que apoyen, no sea malo, no le cambie la radio. No critique, no condene. Mire, si no cree en dar, no lo haga, por favor. Si no lo entiende, no lo haga, por favor. Pero sí le voy a pedir, no critique, porque eso sería malo para su salud espiritual. No caiga en esa trampa de criticar. Simplemente ore. Señor, bendícelos, ayúdalos para que puedan seguir, porque al final se trata de anunciar el Evangelio, no de anunciarnos a nosotros mismos. Y si dentro de sus posibilidades está apoyar, apoye. Pero por favor, no caiga en ese error, porque sería como los jugadores que meten el autogol. Recuerdo, ¿verdad? El jugador colombiano que estaban en un partido metió autogol y lo mataron.
1: Caray.
0: Sí, lo mataron porque hizo perder el equipo. Yo creo que había intereses muy fuertes de por medio y le quitaron la vida. En este caso, cuando nosotros mismos dañamos la obra de Dios y decimos que somos cristianos, eso sería como meter un autogol. Eso sería muy malo para nuestra salud espiritual. Por favor, vamos a unirnos. Si no puede aportar económicamente, no se preocupe, ore por nosotros. Por lo menos, regálenos un minutito de oración y bendiga el proyecto de la radio. Y todos los que pueden y quieren y lo entienden, bienvenidos, bienvenidos, bienvenidos, porque se necesita mucha gente para que este proyecto siga adelante. Bueno, Junior, pues nos despedimos.
1: Claro que sí, doctor. Agradecemos a la sintonía que estuvo aquí y pues nos despedimos.
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3: Bienvenidas y bienvenidos a la Hora Nacional. Muchas gracias por acompañarnos.
4: Sí, muchas gracias a todos, Micha. Yo soy Leos y como cada domingo es un gustazo estar con ustedes.
3: Empezamos con el tema del ABC de las emociones, de cómo reconocerlas y pedir ayuda.
4: También hablaremos de la encuesta intercensal del INEGI.
3: Les contaremos sobre la importancia de la detección oportuna del cáncer de mama y dónde pueden recibir atención.
4: Les vamos a explicar cómo sacar una cita médica en el IMSS sin salir de casa.
3: Recordaremos a la científica mexicana Elia Bravo Hollis, conocida como la madre de las cactáceas.
4: Les vamos a contar cómo sacar su licencia permanente en la Ciudad de México y otras entidades del país.
3: Y les diremos por qué las escrituras son un escudo protector jurídico.
4: Acuérdense que pueden escribirnos a la Hora Nacional Oficial. Estamos en YouTube, Facebook, Instagram, TikTok, X, Spotify, en el número 55 34 83 42 39 y en el correo lahoranacional@segob.gob.mx. La adolescencia es una etapa de muchos cambios. Está transformando nuestro cuerpo, nuestra forma de relacionarnos y también la manera en la que entendemos lo que sentimos. Aprender a reconocer y a expresar las emociones puede ayudarnos a, si eventualmente lo necesitamos, poder buscar apoyo.
3: Si quieren más información sobre salud mental para las y los jóvenes, pueden consultar la siguiente página. Por favor, pongan mucha atención. Es www.abcdelasemociones.c.gob.mx. Y si necesitan apoyo, también pueden llamar a la Línea de la Vida al siguiente número, 800-911-2000, con atención personalizada las 24 horas.
4: Ahora, la estrategia ABC de las emociones trabaja con tres ejes: reconocer, comprender y actuar. Y para platicarnos de esto, nos da muchísimo gusto que nos acompañe hoy una vez más la maestra Noemí Juárez Pérez, subsecretaria de Educación Básica de la Secretaría de Educación Pública. Noemí, bienvenida una vez más a la Hora Nacional. Qué gusto tenerte aquí. Ahora no para hablar de historia, sino para hablar de emociones.
5: Me da mucho gusto saludarte, Leo Chas. Es un gran gusto regresar y sobre todo a toda la audiencia de la Hora Nacional.
3: Para comenzar, ¿exactamente qué es el ABC de las emociones?
5: Primero diría que es una estrategia nacional y en esta estrategia nacional se atiende dos sectores del sistema educativo nacional. El primero, lo que comprende nuestra adolescencia, que son las de la educación secundaria, particularmente focalizada a las y los adolescentes de tercer grado de secundaria y todos los jóvenes de la educación media superior. Así es que en un primer momento abarca tercero de secundaria y todo lo que comprende la educación media superior. Es una estrategia nacional, están todas las entidades involucradas, estos dos niveles educativos, y lo que se pretende es dar atención focalizada a este sector de la población que, como bien lo mencionan, es un momento clave en la vida de las personas, es un momento donde estás tú nombrando, donde estás tú posicionándote en el mundo.
4: Y también empezando a reconocer y a nombrar lo que estás sintiendo. Es una cosa que queremos preguntarte, ¿por qué se considera que es tan importante como para basar un poco una estrategia entera en esa necesidad que tiene la juventud de empezar a ubicar qué siente y poder hablar de ello?
5: Así es, lo que primero que queremos es darle voz a las propias adolescencias, a las juventudes, también entender cómo se viven de maneras diferentes, que también están atravesados por otras condiciones, y lo principal es saber y reconocer qué están sintiendo, qué están pasando, qué están sobrepensando, para poder dar una atención, para poder brindar orientaciones también desde desde el sector salud, porque estamos trabajando, es algo muy importante de esta estrategia, que estamos las dos secretarías involucradas, educación pública y el sector salud, porque no podemos entender este derecho de la educación cuando tiene que ir también completamente ligado con el derecho a la salud, van de manera paralela. Entonces, esta importancia de que ellos reconozcan qué sienten, qué piensan, que además de todo es algo muy importante, y porque esta estrategia es muy importante, porque deja de ver el autocuidado. O sea, no solo es el autocuidado, no es tú eres responsable de lo que sientes, tú eres el responsable de cómo salir de eso que
6: edad,
5: sientes.
6: No, no, no,
5: eres,
6: no es lo que menos tienes en la cabeza.
5: Por eso lo hablamos desde lo colectivo, porque el cuidarnos también es una responsabilidad colectiva, por eso debemos de brindar espacios seguros, espacios de diálogo, espacios de confianza, y uno de esos espacios donde pasan gran parte de su etapa formativa es la escuela. Entonces también por eso la escuela debe ser un espacio donde se les escuche, donde puedan hablar y donde se les pueda orientar. Ya dejamos esta idea de, pues tú eres responsable de lo que sientes y sal tú como puedas, o te sientes triste porque ya deja de pensar eso, ya déjate de sentir así, sí. Cuando entendemos que es un bienestar colectivo, es un entorno en social en el que se están desenvolviendo también nuestros jóvenes.
7: Noemí, entonces, abcdelasemociones.sep.gob.mx es la página.
5: Así es.
7: ¿Los materiales impresos llegaron a escuelas y familias?
5: Completamente. Pero también pueden descargarlas si hay público general interesado que quiera conocer, ¿no? Posiblemente claro. Algún docente, pero que también quiera conocer las de orientaciones de padres, madres y personas cuidadoras. Todas están en este mismo portal, se pueden descargar. Hay también sugerencias de estrategias en el aula para estas horas que se trabajan en las escuelas. Hay más materiales de difusión, de infografías y todo también lo relacionado con el uso de los dispositivos. Son dos estrategias que van de la mano. Así es que una visita que claro. Tendrá muchos materiales y orientaciones.
6: Sí, pues dicen por ahí, ¿no? Que nadie te enseña a ser papá, pero mira, al menos tenemos estas cosas que nos pueden guiar un poquito, ¿no?
5: Claro.
6: Así un
5: es.
6: Muchito.
5: Sí, esa es la finalidad.
6: Así es.
7: Pues muchísimas gracias, Noemí, por haber regresado a la Hora Nacional para platicarnos del ABC de las emociones.
5: Y muchas gracias por el espacio también aquí para darla a conocer.
6: Pues muchas gracias a ti, Noemí Juárez Pérez, subsecretaria de Educación Básica de la Secretaría de Educación Pública.
5: Gracias.
6: Y gracias a ustedes. No se vayan, tenemos más.
7: El INEGI presentó los resultados de la encuesta Intercensal 2025, que es un ejercicio estadístico que actualiza la información sobre la población y también sobre las viviendas en México.
6: Y la encuesta se levantó en más de 7.3 millones de viviendas y sus resultados son representativos a nivel estatal, nacional y municipal. Esta información permite conocer las necesidades de todas las comunidades y hacer que los servicios lleguen a todo el país.
7: Si quieren conocer los resultados, pueden hacerlo en la página inegi.org.mx/programas/EIC/2025. Hoy nos acompaña el doctor Mauricio Rodríguez Abreu, titular de la Unidad de Estadísticas Sociodemográficas del INEGI, para platicar un poquito más sobre esta encuesta. Doctor, bienvenido a la Hora Nacional.
8: Un gusto estar aquí con ustedes.
6: Oiga, al contrario, doctor.
7: Sobre todo para que nos cuente un poquito más sobre esta encuesta Intercensal 2025. ¿Qué nos permite conocer esta encuesta, por ejemplo, sobre las necesidades de las distintas comunidades del país?
8: Como ya lo mencionaban, esta encuesta, primero que nada, es la más grande en la historia del Instituto, en la historia de México. Con estas 7.3 millones de viviendas que visitamos, nos permite llegar precisamente a nivel municipal de información. Eso es importante porque a ese nivel solamente lo logramos con los censos de población. Entonces ahora la encuesta intercensal nos permite justo actualizar la información de los municipios para que quienes hacen política no solamente tengan información a nivel estatal, sino que puedan focalizarla un poco mejor. Información en materia de cuántas personas viven en cada municipio, en cada entidad, cuál es la edad promedio de la población, si están asistiendo a la escuela, si saben leer y escribir, si están trabajando, cómo son las condiciones de la vivienda en las cuales están esas personas habitando, si tienen agua, servicios, internet, y bueno, hay otras muchas variables que precisamente nuestro objetivo como instituto es acercarle a la población, pero también a los tomadores de decisiones, esta información para que ya ellos puedan hacer las políticas que correspondan.
7: ¿Cuál es la diferencia entre los censos poblacionales que hace el INEGI y esta encuesta intercensal?
8: Un censo que es un censo, barremos todo el país. Vamos a todas y cada una de las viviendas, tocamos la puerta, visitamos 2, 3 veces hasta que nos responden y en realidad tenemos una fotografía con el mayor nivel de detalle. Ahí llegamos incluso a nivel de manzana de brindar información para los usuarios. Ahora, en una encuesta intercensal, esto es una encuesta, no es un censo. Tomamos una muestra de esas viviendas. Ya lo mencionabas, 7.3 millones de viviendas. Uh-huh. Eso se traduce a una de cada cinco viviendas del país fueron visitadas.
9: Wow.
8: Entonces, no es un censo porque no barremos todo el país, pero aún así, digamos que sí, dimos una limpiadita muy por encima, muy bien, no, para actualizar esa información.
4: Está increíble. Oye, ¿dónde podemos consultar estos resultados?
8: ¿Dónde está la información? Bueno, claramente en la página de internet del INEGI, www.inegi.org.mx. Ahorita van a encontrar ahí inmediatamente un enlace a la encuesta intercensal. Instituciones como el Consejo Nacional de Población, las Secretarías de Estado, de Educación, Salud, hacen su planeación con APAS y proyecciones de población, actualiza las que ya tiene, y muchas instancias federales pueden empezar a planear cuántas escuelas van a construir, o hay que hacer más escuelas, o hay que reconvertir las escuelas tal vez para atender personas de edad avanzada.
9: Claro.
8: O qué servicios de salud requerimos. Sabemos también por resultados de la encuesta que la población con discapacidad se concentra en edades avanzadas. Entonces, ¿qué servicios requiere esta población? Entonces, justo nos da esta fotografía, pero nos invita a planear hacia el futuro las necesidades de la población.
4: Oiga, doctor, ¿y qué otros datos interesantes arrojó la encuesta?
8: Bueno, primero que nada, que la población ya no crece tanto como crecíamos antes. Y eso ha modificado la estructura de la población. Por un lado, hoy, por primera vez en la historia de México, una de cada 10 personas tiene 65 años o más de edad. Entonces, ya estamos entrando a esa fase de envejecimiento. Si nos vamos al extremo, digamos, hablando de personas mayores, nos vamos a los nacimientos, también lo que vemos es que ha disminuido el número de hijos e hijas. Y bueno, algo que también podríamos hacer énfasis es, como lo mencionaba, esta encuesta actualiza la información después de la pandemia. Antes de la pandemia, en términos de servicios en los hogares, por ejemplo, poco más de la mitad de los hogares en el 2020 tenía internet. Ahora supimos, gracias a esta encuesta, que 3 de cada 4, es decir, el 75% de los hogares ya cuenta con internet. Claramente la pandemia nos obligó a acelerar esta penetración del internet, y de la mano también se incrementó un poco de dispositivos electrónicos, tabletas, celulares.
9: Así es.
4: Pues muchísimas gracias por haber venido a platicarnos todo esto. Está interesantísimo.
8: No, pues muchas gracias a ustedes, y de nuevo invitarlos a consultar la información.
6: Muchas gracias, doctor Mauricio Rodríguez Abreu, y muchas gracias a ustedes. Ya lo saben, no se vayan.
4: Octubre es el mes de sensibilización sobre el cáncer de mama. Es un tema que requiere información clara y recordar que si tenemos cualquier cambio en las mamas, es importantísimo ir de inmediato al centro de salud.
6: La Secretaría de Salud tiene información sobre las acciones de detección, los factores de riesgo, los signos y síntomas y los estudios que pueden realizarse de acuerdo con la edad y las características de cada mujer.
4: Este año se presentó el Protocolo Nacional de Atención Médica de Cáncer de Mama, que busca fortalecer la detección, el diagnóstico y la atención integral. Lo pueden checar en www.gob.mx/prensa/protocolo-nacional-de-cáncer. Y para platicar un poquito más sobre todo este tema, está con nosotros hoy la doctora Alexandra Garcilaso Reyes. Ella es oncóloga médica del INCAN y nos da mucho gusto tenerla aquí, doctora. Bienvenida.
10: Muchas gracias por la invitación y por el espacio.
6: Al contrario, doctora, bienvenida una vez más. Para empezar, ¿por qué es tan importante hablar de detección oportuna, de detección temprana en el cáncer de mama?
10: Creo que es una pregunta fundamental. En el cáncer de mama y en todos los tipos de cáncer, entre más pronto los diagnosticamos, tenemos más probabilidades de cura y de tener tratamiento mucho menos agresivo y con mejor calidad de vida.
4: ¿Cuáles son los principales signos o cambios que las mujeres tenemos que estar checando y que en caso de presentarlos tenemos que ir a consultar a personal de la salud?
10: Quienes más nos conocemos somos nosotros mismos. Ante la identificación de cualquier cambio en las mamas es una alerta, hay que buscar por qué. La mayoría de las veces el cáncer de mama se puede palpar. Se palpa como una bolita, un nódulo que no duele, que puede crecer muy lentamente y que además puede no dar ninguna otra manifestación. Manifestaciones también frecuentes pueden ser cambios en la piel, secreción por el pezón, cambios en el tamaño de las mamas, que el pezón se invierta y también muy importante las axilas. Me gustaría también mencionar que no necesariamente tenemos que tocar algo y es por eso que es fundamental la mastografía a partir de los 40 años.
6: Oye, doctora, y ahorita que habla de la edad de los 40 años, ¿a qué edad hay que empezar con estas detecciones, digamos?
10: Para mí es importante un mensaje: el cáncer de mama no depende de la edad. La mediana de diagnóstico en México es de 52 años, es decir, es el momento más común. Sin embargo, puede aparecer en cualquier momento de la vida. A partir de los 18 años se recomienda la autoexploración. Se puede recomendar a los 7 días después del inicio de la menstruación, una vez al mes. Se recomienda también revisión clínica a partir de los 25 años de edad, una vez al año, y la mastografía, como lo comentaba, a partir de los 40 años de edad para la población en general. Quienes tienen familiares o hay ya más riesgo, pues se hacen consideraciones especiales.
4: Claro, porque la edad no es un factor, digamos, de riesgo, pero la genética sí, ¿no? Y hay probablemente también otros factores de riesgo que queríamos preguntarle, pues, ¿cuáles son?
10: Ese es un punto bien importante, porque sí, la genética es un punto fundamental, es un factor de riesgo, pero únicamente 10% del cáncer de mama está asociado a un antecedente hereditario. La mayor parte del cáncer de mama es multifactorial, no es hereditario, y factores de riesgo, bueno, el primero es ser mujer, el segundo sí es la edad. Algunos factores hormonales pueden ser fundamentales, por ejemplo, haber empezado a menstruar a muy corta edad, antes de los 12 años, o tener una menopausia después de los 50 años. Esto es porque nuestro cuerpo ha estado expuesto a mucha cantidad de estrógeno, de hormonas, la obesidad y el sobrepeso. ¿Por qué? Porque ahí tenemos muchísimo que hacer. También el sedentarismo, se está empezando a ver qué tipo de alimentación.
3: Mujeres que tengan dudas, preguntas, alguna página de internet, algún lugar físico.
10: Afortunadamente ya hay muchos medios de comunicación. La página del INCAN tiene también información importante acerca de cáncer de mama. Afortunadamente, en la mayoría de los centros de salud ya hay y se cuenta con información. En las páginas también de la Secretaría de Salud se puede encontrar información. Y mi mensaje, aprovechando tu pregunta, es: el miedo no nos sirve, es común, lo tenemos que ver. ¿Por qué? Porque tenemos que tomar acción, y también es un mes para acompañar a quienes están viviendo o quienes hemos tenido familiares que han vivido con este diagnóstico.
4: Ay, doctora Alexandra Garcilaso Reyes, oncóloga médica del INCAN, le agradecemos mucho la visita.
10: Gracias por
4: y sobre todo ese último mensaje, ¿no? Me parece que nada más un mes del año tenemos que poner atención, y esto tristemente, ojalá no fuera así, pero pues no.
10: Sí, ahí estamos con compromiso para hacer las acciones necesarias.
4: Le agradecemos mucho que haya estado aquí con nosotros en la Hora Nacional.
10: Gracias.
3: Y gracias a ustedes, no se vayan.
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3: Y ahora vamos con un trámite que puede interesarle mucho a las personas que manejan un automóvil, la licencia permanente.
4: Sí, si ustedes quieren hacer este trámite, aquí les dejamos un tutorial para que sepan cómo hacerlo paso a paso.
12: Amigos y familia de la Hora Nacional, recuerden que la Ciudad de México ha extendido el periodo para tramitar la licencia de conducir permanente, todo 2026. En este espacio, te mostraremos cómo realizar este trámite fácilmente. Los interesados deben gestionar una cuenta ya de CDMX para agendar su cita, realizar el pago en establecimientos autorizados y presentar su documentación oficial en los módulos correspondientes. El procedimiento requiere que los solicitantes que realicen el trámite por primera vez aprueben un examen teórico sobre reglamentos de tránsito y seguridad vial. Aquellos que ya poseen una licencia tipo A pueden realizar el trámite de forma simplificada. Una vez obtenida, la licencia puede portarse de manera física o digital a través de la aplicación oficial del gobierno capitalino, eliminando la necesidad de renovaciones futuras. Ahora bien, revisemos algunos detalles importantes. ¿Quiénes sí pueden tramitarla? Personas mayores de 18 años. Capitalinos que nunca han tenido licencia permanente. Aquellos que ya poseen una licencia tipo A pueden realizar el trámite de forma simplificada. Conductores con licencia tipo A vencida o vigente en la Ciudad de México. Residentes del Estado de México y quienes la tuvieron antes de 2017, así como aquellas personas que requieren una nueva emisión por actualización de datos o daño en el plástico anterior. ¿Quiénes no pueden tramitarla? personas de otros estados que no radiquen en la Ciudad de México o en el Estado de México, quienes ya tengan su licencia permanente en buen estado o quienes no aprueben el examen teórico o no realicen el pago. Pasos a seguir. Crea tu cuenta llave CDMX. Busca el trámite licencia permanente en llave.cdmx.gob.mx. Genera tu línea de captura. Realiza tu pago. No olvides guardar tu comprobante. Agenda tu cita en el módulo más cercano. Para agendar la cita, ingresa con tu cuenta llave CDMX al sistema de cita. Selecciona la opción evaluación. Elige licencia permanente y selecciona el módulo y horario. Si no encuentras disponibilidad en la sede de tu preferencia, revisa en otras alcaldías o intenta en distintos momentos del día, ya que los espacios se liberan temprano por la mañana. El día de la cita, entrega tus documentos. Te toman la fotografía y biométricos e imprimen tu licencia. Así de fácil. Importante, el examen se puede realizar en línea a través de la plataforma digital oficial o de forma presencial en las computadoras habilitadas en los módulos de la Secretaría de Movilidad, CEMOVI. Y recuerda que puedes realizar este trámite en Ciudad de México, Oaxaca, San Luis Potosí y Tamaulipas. Acércate a la página de tu entidad correspondiente y si te sirvió esta guía o quieres saber más acerca de otro trámite o servicio, escríbenos al correo electrónico lahoranacional@cegop.gob.mx y sigue nuestras redes oficiales de La Hora Nacional Oficial en Facebook, Instagram, TikTok. Suscríbete a nuestros canales para no perderte estas cápsulas informativas. Hasta la próxima.
7: Tener una escritura pública no solamente da certeza jurídica, también puede convertirse en una herramienta para prevenir problemas como el fraude o el despojo.
3: Y es que muchas veces las personas creen que basta con tener un contrato privado o un recibo. Para hablar de la importancia de escriturar y de cómo podemos proteger nuestro patrimonio, nos acompaña el notario Guillermo Vigil Chapa.
7: Ahora, antes de entrar en materia, les recordamos que pueden tener más información y orientación sobre este y cualquier otro tema relacionado en la página del Colegio Nacional del Notariado, que es www.notariadomexicano.org.mx. Ahora sí, notario, bienvenido de vuelta a la Hora Nacional.
13: Qué amable, gracias por la invitación.
7: Oiga, ¿por qué se puede decir que una escritura pública funciona algo así como con un escudo protector para no perder un inmueble?
13: Claro, en el Colegio de Notarios siempre estamos impulsando esta protección, este escudo protector, que va en dos sentidos. Uno, hay que tener las propiedades escrituradas y después inscritas en el registro público de la propiedad, y eso es lo que realmente nos va a dar la certeza y la tranquilidad de que la propiedad es nuestra y está a nuestro nombre. Y el día de mañana que alguien haga una controversia respecto de esto, tenemos todos los elementos para poderlo acreditar. Ese es nuestro escudo protector desde el punto de vista legal. Ahora, en el Colegio de Notarios también nos hemos preocupado porque este escudo protector vaya en otro sentido. Hemos implementado medidas de seguridad en los documentos que entregamos a los interesados. Las escrituras como tal las conserva el notario y le entregamos a los interesados una copia certificada que le llamamos testimonio. Ese testimonio es el que circula y nos hemos preocupado también porque tenga medidas de seguridad, quinegrama, marca de agua, códigos bidimensionales. O sea, tienen muchas cosas esos documentos para que sepan que están viendo un documento expedido por un notario de la Ciudad de México. Si hay dudas, también el Colegio de Notarios puede ayudarnos. 55 11 18 19. Se habla al Colegio de Notarios. Se puede consultar también la página del Colegio de Notarios de la Ciudad de México, colegiodenotarios.org.mx. Ubica tu notaría y ahí puede uno hablar a la notaría y corroborarlo. Independientemente de que traen un código que se puede leer con un teléfono y ahí viene toda la información y podemos saber que coincide o no coincide y si estamos en presencia de un documento que es bueno o un documento apócrifo.
3: Ah, bueno. Hay documentos que avalan la propiedad que tiene uno, pero pueden ser muy viejos, de casas muy viejas tal vez. ¿Conviene hacer este proceso de nuevo para tener estos documentos con estas medidas de protección que usted nos está platicando?
13: Ya no se puede hacer porque esas medidas son actuales en base a la tecnología actual. Lo único que tienen que ver es que efectivamente el título que tienen sea una escritura expedida por un notario. ¿Cómo se puede verificar? Siempre hay un sello de autorización. Hay una rúbrica. En la parte de atrás hay datos de inscripción en el registro público de la propiedad. Esa es la manera en que lo pueden hacer. Y si tienen dudas, contacten al notario. Si el notario ya no está en funciones, contacten al Colegio de Notarios y pueden salir de dudas. Martes, miércoles y jueves de todas las semanas tenemos consultoría gratuita y pueden ir simplemente para decir: oiga, notario, tengo una duda. Este documento que tengo es una escritura con la que acredito en la propiedad. Y ahí se sientan con un notario, revisa la documentación y les decimos si sí es y si no es, cuál es el proceso para que la puedan obtener.
14: Ah, perfecto, pues motivo más para visitar al notario de confianza.
13: Así es.
14: Muchísimas gracias por habernos acompañado una vez más aquí en La Hora Nacional.
13: Muchísimas gracias por la invitación.
3: Notario Guillermo Vigil Chapa, gracias. Y gracias a ustedes, por favor, no se vayan, esto se va a poner mejor todavía. Los jardines botánicos son espacios donde se conserva, se estudia y se comparte la diversidad vegetal. En México hay alrededor de 40 jardines botánicos que resguardan miles de especies.
15: Nuestro país es uno de los grandes centros de diversidad de cactáceas, muchas de ellas endémicas y son parte de nuestros paisajes, de nuestra alimentación y hasta de nuestra identidad cultural.
3: Por eso estudiar las cactáceas ha sido muy importante para conocer y conservar nuestra biodiversidad. Y en esta historia hay una mujer que dedicó prácticamente toda su vida a hacerlo, la bióloga Elia Bravo Hollis, pionera de la botánica mexicana y una de las grandes especialistas en cactáceas de nuestro país.
15: Ella publicó el muy famoso libro Las Cactáceas de México, hizo muchísimas expediciones y su trabajo fue fundamental para el desarrollo del Jardín Botánico de la UNAM, que fue inaugurado en 1959. Vamos a conocer un poquito más sobre su historia.
16: Elia Bravo Hollis fue una de las pioneras de la investigación en ciencias biológicas de nuestro país. Nació en la Ciudad de México el 30 de septiembre de 1901 y en 1918 entró a la Escuela Nacional Preparatoria. Ahí tomó clases de biología con el profesor Isaac Ochoterena, quien, con ayuda de sus alumnas y alumnos más destacados, entre ellos Elia, formó el Departamento de Biología, semilla del futuro Instituto de Biología. Al concluir el bachillerato, Elia Bravo decidió estudiar biología, contra los deseos de su familia y a pesar de que esa carrera universitaria aún estaba en proceso de formalización. Elia inició sus estudios en 1924, junto con su colega Leopoldo Ancona, tomando clases en la Escuela de Medicina y en la Escuela de Altos Estudios. Finalmente, Elia se recibió como la primera bióloga de México. Al mismo tiempo que la Universidad Nacional obtenía su autonomía, en 1929 se fundó el Instituto de Biología, donde Elia Bravo fue nombrada encargada del herbario y comenzó a enfocarse en la botánica. En esos años, el gobierno buscaba que las investigaciones de la UNAM se ajustaran al proyecto nacionalista. Así que el profesor Ochoterena le encargó a Elia el estudio de las cactáceas, una familia de plantas características del paisaje mexicano y a las que Elia se dedicaría con pasión el resto de su vida. En 1931, Elia recibió la maestría en Ciencias Biológicas por la UNAM, con su tesis, Contribución al conocimiento de las cactáceas de Tehuacán. En 1937, después de 5 años de arduo estudio y recolección de especies, publicó la primera edición de su obra magna, Las Cactáceas de México, una enciclopedia botánica en torno a esa vasta familia vegetal que demuestra su importancia biológica, cultural, ritual y económica. Durante sus años como investigadora, Elia fundó la Sociedad Mexicana de Cactología en 1951 y exploró casi todo el país. En muchas ocasiones, por la falta de carreteras y las limitaciones financieras, viajó acompañada de otras y otros investigadores, como la bióloga especialista en insectos y mariposas, Leonila Vázquez, para apoyarse mutuamente en sus prácticas de campo. De esta manera, Elia logró tener alrededor de 160 publicaciones, 60 descripciones taxonómicas y 59 cambios de nomenclatura, así como viajar a Estados Unidos, Panamá y Brasil para compartir sus avances científicos. En su honor, actualmente existe la colección Jardín del Desierto Elia Bravo, en el Jardín Botánico de la UNAM. El Jardín Botánico Elia Bravo Olis, en Zapotitlán, Salinas, Puebla. Y al menos 6 especies de cactáceas y una subespecie hacen referencia a su nombre y apellido, como la Heliobravoa chende, la Areocarpus bravoanus, Opuntia bravoana o la Opuntia eliae. Tras varios años de estudiar, analizar, enseñar, clasificar y divulgar el valor de las cactáceas, Elia Bravo Olis, también llamada Madre de las Cactáceas Mexicanas, falleció el 26 de septiembre del 2001 en la Ciudad de México. Elia escribió Memorias de una vida y una profesión, obra que fue publicada después de su fallecimiento. En sus últimas líneas, poco antes de cumplir casi 100 años, escribió: espero sinceramente que las generaciones de biólogos que me sucedan y todos aquellos que aman la vida sepan conservarla.
3: Y hasta aquí la primera parte de La Hora Nacional. No se vayan, todavía tenemos más información de servicios, salud, cultura y opciones para conocer nuestro país.
15: Antes de irnos queremos mandarle saludos a Verónica Muñoz Centeno, Sergio Ponce, Carlos Alberto Álvarez, José Luis Hernández Álvarez, Marcela García Pérez y Gerardo Domínguez.
3: También a Edgar Bennett Bucio, Yadira Elías, Oscar Sánchez, Luis Gutiérrez, Alfonso Rosas, Sandra López y Vanessa Guerra. Muchas gracias por acompañarnos todas las semanas.
15: Recuerden que nos encuentran como La Hora Nacional Oficial en YouTube, Facebook, Instagram, TikTok, X, Spotify y en el número 55 34 83 42 39. También nos pueden mandar un correo electrónico a lahoranacional@segob.gob.mx.
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18: Esta noche les tenemos información sobre las facilidades para la regularización vehicular en Nuevo León. Nos explica el director del Instituto de Control Vehicular, Carlos Comcille Villarreal. Y Eddie González, ex tecladista de Jumbo, nos comparte sus proyectos musicales.
19: Muy buenas noches, ¿cómo están, amigas y amigos? Les saluda Roberto Uriel Torres. Les agradezco su compañía aquí en Nuevo León, en La Hora Nacional. Quédense con nosotros y les recuerdo que también estamos en redes sociales. Estamos presentes en Facebook, Instagram y TikTok como Nuevo León en La Hora Nacional.
18: Hola, ¿cómo están? Yo soy Dora Angélica Páez y les invito a que se queden con nosotros y también a que nos marquen a los teléfonos que tenemos aquí en cabina. Los números son 81-2020-2515 y 81-2020-2513.
19: Arrancamos Nuevo León en La Hora Nacional.

Lo primero que queremos decirle a la ciudadanía es que regularizar tu vehículo hoy es mucho más sencillo y accesible. El gobierno del estado puso en marcha una facilidad muy importante para quienes viven, trabajan o estudian en nuestro estado y tienen un vehículo con placas de otra entidad. Hoy puedes regularizarlo únicamente mediante una cuota única de 5,865 pesos. Pero además este beneficio aplica para vehículos de todos los modelos, incluso los de años recientes. Y algo que hay que tener en cuenta, tener adeudos vehiculares previos no va a impedir que se pueda acceder a esta facilidad. ¿Cuál es el objetivo? Muy sencillo, queremos que cumplir sea más fácil, que quien ya hizo su vida en Nuevo León tenga una alternativa accesible para poner su vehículo en orden y contar con certeza jurídica sobre su patrimonio. Precisamente una de las ventajas es que buscamos simplificar el proceso a la ciudadanía. Esta cuota fija de 5,865 pesos contempla el alta del vehículo, las placas del estado, la constancia de registro vehicular, por supuesto la tarjeta de circulación y la certificación que corresponda. Dentro del esquema que estamos anunciando también se contemplan facilidades que corresponden a las sanciones y cuando sea necesario también al cambio de propietario si así lo requiere el ciudadano. Esto es importante porque anteriormente una persona podía encontrarse con diferentes conceptos y costos al momento de querer regularizar su vehículo. Eso lo hacía un poco más complicado. Ahora buscamos que tenga una ruta mucho más clara y precisa. Y aquí quisiera subrayar algo. No estamos hablando solamente de placas o de los medios de identificación. Cuando una persona pone en orden su vehículo, también está protegiendo su patrimonio. Esto es muy importante. ¿Por qué? Porque estamos actualizando quién es legalmente el propietario de su unidad y a la vez estamos fortaleciendo nuestro padrón vehicular. Un padrón vehicular actualizado nos beneficia a todos como sociedad. Al ciudadano le brinda certeza sobre su propiedad y su patrimonio y a la autoridad nos permite contar con información vehicular confiable. Aquí tenemos otro beneficio también muy importante. Actualmente existe un subsidio de hasta el 100% en el costo del cambio de propietario. Este empezó en septiembre y permanecerá vigente durante octubre y noviembre. Es decir, si alguien compró un vehículo pero todavía aparece registrado a nombre del propietario anterior, este es un buen momento para ponerlo a tu nombre. Y además, cabe decir que hemos avanzado mucho en los procesos de digitalización y el uso de tecnología. El cambio de propietario ya se puede realizar a través de en línea, nuestra ventanilla digital de trámites y servicios en el gobierno del estado. ¿Cómo funciona? La persona inicia su trámite en línea, carga la documentación que le solicita el sistema y puede dar incluso seguimiento al proceso de una manera mucho más fácil y sencilla. Nuestra recomendación es tener únicamente preparada la documentación que acredite tanto la identidad de quien está realizando el trámite como la propiedad o transmisión del vehículo. Al iniciar el proceso en nuestra plataforma en línea, el propio sistema le indicará los documentos específicos que correspondan a cada uno de los casos. ¿Qué queremos evitar? Precisamente que la ciudadanía dé vueltas innecesarias. Queremos reducir las filas, reducir los traslados, eliminar todos los requisitos que son innecesarios y eso sí, tener más tecnología y tener más servicios digitales en línea. Es muy importante que la ciudadanía tenga presente las fechas. El subsidio del 100%, como mencionaba, en el cambio de propietario estará vigente del 1 de septiembre hasta el 30 de noviembre del 2026. Y a partir del 1 de diciembre el subsidio se reducirá al 50% y esa segunda etapa estará vigente únicamente durante diciembre. Finalmente, el beneficio concluirá el 31 de diciembre de 2026. Por eso nuestra atenta invitación en que no lo dejen para el último momento y aprovechen lo antes posible estos descuentos. Si compraron un vehículo y todavía no está a su nombre, aprovechen estos meses para regularizarlo. El trámite de alta de vehículo foráneo puede iniciarse al 100% en línea a través de la plataforma en línea las 24 horas del día y los 365 días del año. Aquí el ciudadano ingresa
fácilmente la plataforma, proporciona la información solicitada, carga sus documentos y realiza el proceso correspondiente. Ya que se valida esta información, se recibe una confirmación por parte de la plataforma para que acuda a recoger sus placas y su tarjeta de circulación. Esto, como ven, nos va a permitir reducir mucho los tiempos, pero sobre todo evitar las vueltas y los traslados innecesarios. Para tener y conocer exactamente qué documentos corresponden a su vehículo y a su situación particular, recomendamos iniciar el trámite en esta plataforma en línea o solicitar orientación en la línea de atención ciudadana al 070. Finalmente, yo quisiera aprovechar este importante espacio para decirle a la ciudadanía algo muy sencillo, y que es tener nuestro vehículo en orden. Siempre será cuidar nuestro patrimonio. En el Instituto de Control Vehicular estamos trabajando para transformar la manera en la que atendemos a los ciudadanos. Estamos buscando transformar a un instituto más humano, con menos complicaciones, menos filas, menos vueltas, procesos mucho más sencillos, menos requisitos, más tecnología y más trámites digitales. Por eso creemos que estos descuentos tienen un propósito muy claro, que es facilitar a la gente el cumplimiento y estar cada vez por parte del instituto más cerca de los ciudadanos. Estamos transformando al instituto para que cada vez más trámites puedan resolverse de manera sencilla, segura y digital. Quiero agradecer por este espacio y sobre todo a quienes nos han escuchado. Los invitamos a acercarse a nuestros canales oficiales y aprovechar estos beneficios por parte del gobierno del Estado de Nuevo León.

0: Hoy nos acompaña aquí en Nuevo León en la Hora Nacional Eddie González, quien es un destacado músico, tecladista y productor mexicano ampliamente conocido por ser fundador de una de las bandas más reconocidas de Monterrey. ¿Cómo estás, Eddie?
1: Hola, mucho gusto, gracias por la invitación. Contento de estar aquí, pues por platicar un rato de anécdotas del pasado. Muy pasado.
0: Sí, claro, hablar un poco del pasado, ¿verdad? Pero también acercarnos al presente y al futuro. Esta banda de la que yo hacía referencia, pues es Jumbo.
1: Correcto.
0: Jumbo, la banda en la cual tú estuviste.
1: Ajá.
0: Eso pues ya forma parte de tu experiencia. En este momento, ¿qué andas haciendo?
1: Ahorita, híjole, ahora sí que haciendo medio mil usos artísticos en todas partes. Sigo siendo tecladista del proyecto solista de Jonás, que de la Plastilina Mosh, que se llama La Banda Bitches. También estoy en un grupo de puros compas, que están dos miembros de Kinky. Está Jonás también, un compadre, Jorge Maldonado, ahí como vocalista. Y yo tecladista tocando covers en una banda que se llama Los Sensations.
0: Ajá.
1: Produciendo un par de bandas, híjole, ahora sí que de larga distancia, bandas de unas de Durango, otras del DF. Ahorita estoy ahí haciéndole un par de canciones a una chava del DF que se llama Reina Lacrán, ahí que anda haciendo cosas interesantes, medio rapeando, medio cantando, pero muy padre, si lo quieren checar en Instagram. Y estoy con este proyecto, también mi otro proyecto que se llama Los Gran Marquis, donde estoy haciendo música medio psicodelicona, tipo Doors, por ese lado, como que la tiene muy abandonado la psicodelia y el agogó. Estoy tratando de traerlo de regreso. Y un proyecto que se llama 80s en piano. Ese es el que voy a tocar muy pronto en noviembre. Hay una fecha ahí importante. Y estoy bien contento porque estoy tocando puras canciones de los 80s, versiones en piano, con ahí secuencias, videos. Entonces, pues, está padre el combo.
0: Así es. O sea, te mantienes creando, te mantienes muy activo.
1: Así
0: es. Un chorro de proyectos.
1: No, y está país. Ya me junté con mi madre, Yané Valdés, que tiene una pastelería, y ahí le damos.
0: ¿Y cómo le haces para repartir tu tiempo entre tanta cosa?
1: Híjole, pues cuando hay necesidad, hay que darle a todo. Pero no, aparte es bien divertido estar compartiendo, platicando y ahora sí que inspirándote con otras personas. Te enriquece y te hace ir por caminos que no sientes que son los que realmente quieres, pero acabas descubriendo cosas que ni de chiste ibas a encontrar en otros lados. Entonces, es muy divertido, la verdad.
0: Uh-huh. Tengo aquí en la información que me proporcionaron que tienes un proyecto como solista.
1: Son estos dos, lo de 80s en piano y Los Gran Marquis. Ese proyecto, básicamente soy yo, pero lo estoy tocando con amigos, Eugenio Guzmán, Daniel Guzmán, los hermanos Guzmán que se creen hermanos, pero se quieren, pero no son novios, no es cierto. Y Israel, que es el nuevo baterista, acaba de entrar exactamente. Y con ese es el proyecto que te digo que es medio psicodélico, abogó.
0: Okay.
1: Ese es mi proyecto solista, porque pues sí son canciones originales. Pero con este otro son puros covers de los 80s.
0: Ok, y en este proyecto de canciones originales, ¿tú las escribes?
1: Correcto. La gran mayoría sí las hice yo, pero también se involucran mucho los músicos con los que toco. O sea, ellos hacen arreglos, correcciones de palabras, que si por aquí, que si la melodía, este, lo otro. Entonces, interactuando con los otros músicos y pues se va creando cosas nuevas y te acabas enamorando más con las nuevas ideas de la versión con la que empezaste, ¿no? Entonces, así sucede.
0: ¿Y de qué hablas en tus canciones?
1: En ese proyecto, en Los Gran Marquis, es puro, ahora sí que amor y películas de miedo. Como que hice un combo que me divierte mucho a mí, donde todas las temáticas hago mención de películas de ciencia ficción, de aliens, de hombres lobo, de vampiros, del fin del mundo, del diablo, todo
0: pero
1: eso.
0: Pero la canción es de amor.
1: Sí,
0: y
1: exactamente.
0: Ahí.
1: Por ejemplo, esta canción con la que empezó todo el proyecto, la canción acababa de nacer mi hija. Uh-huh. Y pues los bebés cuando pues, están chiquitos todo el tiempo necesitan atención y cuidado y todo eso, pero aparte pues tienen estas

0: de pronto explosiones emotivas que de pronto se ponen a llorar y tú todo preocupado y estás con ella y donde te le acercas, ja, se empieza a reír, entonces sientes como que están jugando contigo. Entonces de ahí salió el primer coro que dice, eres tan satánica a veces, pero bueno, porque siento que es esa, lo que realmente quiero hacer con esta banda es hacer esa, pues, analogía con películas de horror de los 60, 70.
1: ¿Qué películas?
0: Rosemary's Baby, okay. ¿Cómo se llama esta otra de pues era de Polanski también, pero The Ninth Gate, okay. Obviamente zombies, tiene que haber zombies por ahí, George Romero, el Nairo de la
1: Noche de los Muertos Vivientes.
0: Correctamente, discúlpame, las traigo, debería de traducirles como tú, pero efectivamente, o sea, mucho de ese tipo de horror que es entre chistoso y entre sí horror, y hacer una analogía a lo que vivimos ahorita, en la vida cotidiana, ¿no?
1: Sí, las películas de zombies son, muchos críticos de cine las plantean como una metáfora de la realidad, ¿no? Como la gente se transforma y se vuelve loca.
0: Completamente, no, yo y hasta de cierta manera pienso, lo veo de esa manera igual, o sea, los zombies los puedes completamente hacer una crítica de las masas, o sea, cuando las masas están completamente hipnotizadas y nomás van por una cosa y no les importa nada más, sí. Y destrozan y arrasan por su camino. Los vampiros pueden ser completamente la elite, güey. Pueden ser todos los millonarios que se sienten que son más acá, más que se merecen todo y pueden disponer de todos los demás. Entonces, ese tipo de cosas creo que lo hace divertido, ¿no?
1: ¿Te gusta mucho el cine de terror?
0: Sí, me gusta mucho el cine de terror.
1: ¿Alguna película mexicana de terror que
0: acabo de ver? Pero sí es reciente. Ay, no me se me fue el nombre, pero está bien buena. La hicieron en DF.
1: ¿De qué va?
0: Se trata de una, creo que es una blogger.
1: Sí, se llama No Me Sigas.
0: Exacto, exactamente. Me encantó la película. O sea, la historia y todo el desarrollo y todo eso me encantó demasiado.
1: No cuentes el final porque el final está muy bueno.
0: Exactamente, y efectivamente está muy bueno. O sea, porque aparte sí habla de toda esta tripa conspiranoico. Exacto.
1: Ya no digas más porque lo haces spoiler.
0: La ruina.
1: Oye, pues qué padre, qué gusto. Ya quedó pendiente aquí hablar un poco de tu podcast. ¿Tienes un podcast
0: también? Estoy a punto de armar un podcast. Voy a invitar amigos. Pues entre amigos, compañeros músicos y otros artistas que se dejen, voy a invitarlos a que me acompañen a tocar, a hacer un cover.
1: Okay.
0: Básicamente quiero que el invitado escoja una canción y le hacemos una versión y la tocamos en vivo. Okay. Y es platicar un poquito de la canción, de la influencia, de cómo lo ha inspirado un poco en su carrera. Y tocar la canción.
1: Pero eso es más adelante.
0: Sí, apenas haciendo, ahorita acabo de hacer el piloto y estoy haciendo otros episodios pronto. Debe estar saliendo como aproximadamente en un par de meses.
1: Ok, que sí, pendiente de tus redes sociales.
0: Exacto.
1: ¿Cómo estás?
0: Estoy en Instagram como EDDIE-GZZ-P. Eddie González Peláez, que ese es mi nombre.
1: Okay.
0: Y ahí tengo otros, el Instagram de Los Gran Marquís, también Instagram de 80s en Pianos, 80s, okay. 80s-en-piano.
1: Ok. ¿Ese dónde se va a presentar el del 80s en Piano?
0: 80s en Piano, vamos a estar en noviembre.
1: O todavía no sabes.
0: Festival Medieval, exactamente. Perdón, es mi sí, yo ya después de los 45 ya no tengo la memoria. Exacto. Ya me manejo no enteras, estoy en un par de gigas ahí, si Dios quiere. Exacto.
1: Muy bien, pues hay que darle una recetada ya.
0: Estoy de acuerdo, un par.
1: Muy bien, pues muchas gracias, Eddie González.
0: Al contrario, muchas gracias por la invitación y pues ahí les a la raza. Chequen Instagram, les digo Eddie González P, ahí para que le den un follow, like y pues los veo pronto.
1: Te recomiendan ahí películas de terror.
0: Por favor,
1: gracias.
0: Exacto.
1: Gracias.

0: Ya casi nos vamos, pero no sin antes recomendarles una serie de eventos artísticos y culturales para que asistan esta semana.
1: Escena con Arte, en los miércoles musicales, nos presenta un recorrido por la historia de la música para flauta sola, desde el periodo barroco hasta nuestros días. Acompaña a Carolina Muñiz en una interpretación que explora los colores, sonidos y posibilidades de la flauta moderna. Carolina nos espera en la Casa de la Cultura de Nuevo León el próximo miércoles 14 de octubre a las 8 de la noche. La entrada es libre. La Casa de la Cultura de Nuevo León se encuentra en la avenida Colón 400 Oriente, en el centro de Monterrey.
0: El Museo de Arte Contemporáneo de Monterrey, Marco, nos invita a la exposición Flavio García Andía, autorretrato no autorizado. La primera retrospectiva fuera de Cuba, dedicada a una figura clave en la historia del arte, tanto en Cuba como en América Latina. La exposición abarca el trabajo de García Andía, desde su cuestionamiento conceptual a los estilos occidentales relativos al hiperrealismo o al kitsch, hasta las pinturas abstractas que dialogan irónicamente con maestros de la historia del arte. Visita Marco de martes a domingo de 10 de la mañana a 6 de la tarde.
1: La Escuela Adolfo Prieto nos invita a participar en el Club Circo Terraza, un espacio con instalaciones adecuadas que facilita a jóvenes y adultos que se dedican a las artes circenses a realizar actividades de forma autogestiva. Esto con el objetivo de brindar una plataforma para fortalecer sus habilidades, desarrollo técnico, creativo y profesional a través de un entrenamiento en un lugar seguro. Infórmate escribiendo el correo electrónico eap@conarte.org.
0: La edición 25 del Festival de Cine Alemán llegó a la Cineteca de Nuevo León y hasta el 15 de octubre nos presenta 14 películas de estreno, un programa de cortometrajes e invitados especiales. Organizado por el Instituto Goethe de México y el Centro Cultural Alemán en Monterrey, en colaboración con la Cineteca Nuevo León, la oferta cinematográfica de esta edición proyectará títulos recientes de la Berlinale, películas seleccionadas en los premios Lola de la Academia de Cine Alemana, entre películas de ficción y documentales, además de un programa de 6 cortometrajes. Toda la información la puedes encontrar en el sitio conarte.org/cineteca.
1: Es así como concluimos esta edición de Nuevo León en la Hora Nacional. Muchísimas gracias por habernos acompañado y te esperamos también la próxima semana. Yo soy Dora Angélica Páez y te deseo una excelente noche.
0: Gracias por acompañarnos. Se despide su amigo Roberto Uriel Torres y nos vemos la próxima semana. 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Y antes de irnos, escuchamos con el debido respeto el himno nacional mexicano.

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0: gran doctor, que es Jesús el Salvador.
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0: que vamos a hacer nosotros en el día de hoy es enfatizar, cuide su salud. Dice la Escritura que nuestro cuerpo es el templo del Espíritu Santo. Por lo tanto, usted debe de cuidarlo, porque Dios ya no habita en templos hechos por manos de hombre, sino que habita en un templo que somos nosotros. Ya no habita en edificios hechos por manos de hombres, sino que ahora tú eres habitación y morada del Espíritu Santo. Pero algunos no parecen templo, más bien ya parecen catedrales. Están bien bendecidos, bien gorditos, bien llenos de vida. Ya son como una mega catedral. Pero quiero decir que es muy importante cuidar nuestro cuerpo, porque es el templo del Espíritu Santo. Y dice la palabra que cualquiera que destruya el templo o el cuerpo, dice Dios, le destruirá a él. Amigos, este es un tema muy interesante. Cuidar tu cuerpo. ¿Qué consumes? ¿Qué es lo que dejas entrar a tu organismo? Porque muchas veces se nos dice, no tome refresco negro, pero nos encanta el refresco negro. Y la persona muchas veces ya con los riñones que no funcionan, ya con afectaciones en diferentes órganos del cuerpo, pero de alguna manera la gente lo sigue consumiendo, es como los cigarros. Dice, fumar puede causar cáncer, y te ponen la foto de alguien que está muriendo de cáncer, y hasta mira las cajetillas de los cigarros, y estás viendo la foto de la persona que está enferma del cáncer, y aún así le dices, deme la cajetilla completa, a sabiendas de que el alcohol es malo, que te puede dar una congestión, que te puede crear una adicción, pero ahí va la gente a comprarlo y a tomarlo, a sabiendas que le están advirtiendo que le puede causar cirrosis, que le puede causar serios deterioros en su cuerpo. Entonces, si tú no cuidas tu cuerpo, si tú no cuidas lo que le metes, si tú no cuidas el cuerpo, imagínate meterle drogas al cuerpo para que se deteriore. Imagínate tú que el cuerpo comienza a enfermarse porque pues ahora ya no quieres comer saludable, te gusta el hot dog, te gusta la pizza, te gustan las comidas procesadas, los embutidos, ya no quieres comer sano. Y claro, después cuando vienen los problemas y complicaciones de salud, dices, ¿y por qué a mí? ¿Y por qué yo? ¿Y por qué me dio el diabetes? ¿Y por qué se me sube la presión? ¿Y por qué ahora tengo tantos problemas que antes no tenía en mi cuerpo? Ya tienes neuropatías, ya tu nombre ya no va a ser Juan, ni va a ser Petra, te van a poner dolores. De todo te quejas, te duelen los pies, la rodilla, las piernas, la cabeza, la cintura, todo son dolores. Fibromialgia, para que no se oiga tan feo. Y todo, ¿por qué? Porque no has cuidado tu salud. Te dicen no y haz de cuenta que te dicen sí, como si estuvieran regalando las cosas que hacen daño, y ahí vas corriendo a comprar y a consumir. Lógicamente tu cuerpo te va a pasar una factura, y esa factura es demasiado, demasiado costosa. Ahora, lo que me llama la atención es que cuando las personas toman un producto natural que les hace bien, se molestan porque querían sentirse bien en la primera semana, en el primer mes. Digo, espérame, si tienes 20 años haciendo las cosas mal, ¿cómo crees tú que en un día o en una semana se te va a arreglar el problema? Un doctor que es conocido y es muy bueno en lo que hace me dice, mira, es que por lo menos para revertir una enfermedad de 20 años necesitas por lo menos un mes de tratamiento para revertir un año. Entonces hoy vamos a hablar esta parte de que usted necesita comenzar a cuidarse. ¿Y qué es lo primero que se hace? Sacar la basura, sacar el escombro para empezar a limpiar. ¿Y eso cómo se hace? Ah, pues es lo que vamos a conversar aquí con David Montero, porque necesitamos entender la importancia de comenzar a cuidar nuestro cuerpo, y comenzaremos por una limpieza.
1: Gracias por abrirme los micrófonos, y como usted bien lo dice, necesitamos alimentarnos, tener conocimiento, guía. Nadie nos quita la salvación, no se nos va, nosotros nos alejamos, ¿verdad? Porque no tenemos conocimiento, porque no tenemos la indicación, porque nos descuidamos. Y eso aplica en todo, lo espiritual es más real que lo físico, eso también lo tengo muy claro. Y las personas pues igual empiezan a tener situaciones emocionales, pues tiene que ver también con lo físico, porque nuestras emociones están conectadas también con el flujo del sistema nervioso y el sistema hormonal. Entonces cuando no tenemos nutrición en la mente, tomamos malas decisiones. Cuando nos sentimos deprimidos, agotados, fastidiados, enojados, agotados, cuando somos eufóricos, bueno, todo esto también repercute. Entonces yo creo que el día de hoy lo que queremos principalmente es darle información a las personas, una información correcta, una información que les permita tomar sus propias decisiones. Y de aquí es donde vamos a hablar sobre cómo funciona el cuerpo, qué es lo que, fíjense nada más, cómo nos ama Dios, de qué manera nos ama Dios, que nos da muchas herramientas para que también, tanto en lo físico, en lo mental, en lo espiritual, podamos tener siempre en qué apoyarnos, que es Él. Y hablando precisamente de todo esto, hemos estado escuchando hablar en los últimos días de algo que se llama Glutalife Complex. El Glutalife Complex que hemos estado hablando en estos micrófonos, pues ha venido a revolucionar el bienestar en muchas personas. Nos han estado reportando muchísimos casos de bienestar, y es donde queremos platicar qué es el Glutalife Complex, por qué la gente se está sintiendo bien, qué efecto tiene, cómo funciona nuestro cuerpo. Algo que hemos dicho nosotros es que estos productos no curan nada, o sea, es nuestro cuerpo que se está reparando, únicamente tenemos que estimularlo. Y primero quiero platicarle a toda la audiencia, entender qué es el antioxidante maestro que protege nuestras vidas. Porque nosotros, y hablo nosotros, los muchachones después de los 40 cúbole, o sea, ya los que estamos más adelantitos, siempre ocurre algo que pocas personas saben. No solamente es envejecer, es que nuestras células, doctor, comienzan a perder la capacidad de defenderse del daño diario que está ocasionando el estrés, la contaminación, los medicamentos, los alimentos procesados, como usted dijo, que si el cigarro, que si el alcohol, que si la comida enlatada, los azúcares y todo eso que ocasiona la inflamación silenciosa. Y este daño tiene un nombre, se llama estrés oxidativo. Hoy en día, la ciencia ha relacionado el estrés oxidativo con muchos de los padecimientos que afectan a millones de personas. Escuchamos hablar tema de diabetes, hipertensión, problemas cardiovasculares, fatiga crónica, enfermedades neurodegenerativas, inflamación crónica, debilidad en el sistema inmunológico, envejecimiento prematuro. Pues todo esto va relacionado. La pregunta es, ¿quién protege a nuestras células? Y es donde entra esta respuesta. Hay una molécula extraordinaria, por eso le digo que Dios nos ama tanto, porque nos creó con una molécula que se llama glutatión. Todo lo que tenga que ver con la investigación de glutatión, los profesionales de la salud lo conocen como el antioxidante maestro del cuerpo. Y aquí es donde el glutatión juega un papel importante, porque se produce naturalmente en nuestro cuerpo, en nuestro organismo. Tiene tres funciones fundamentales. El glutatión que tu cuerpo debe estar produciendo, que mi cuerpo debe estar produciendo, el de tu hijo, el de tu esposo, el de tus familiares, todos producimos glutatión. Y la primera función es neutralizar los radicales libres que dañan las células, los tejidos y los órganos. La segunda función del glutatión es apoyar los procesos de desintoxicación del hígado, que es donde parte mucho los problemas que tenemos. Y la tercera función es fortalecer las defensas naturales del organismo. El problema que cabe, doctor, es que a partir de los 40, los 45 años, ya los niveles de glutatión comienzan a disminuir.
0: ¿En qué porcentaje más o menos?
1: Pues sí, empieza a haber una disminución del 30-35%, y de ahí viene desencadenando según la alimentación, según los desvelos, el estrés, las malas rutinas. O sea, estamos hablando que descienden algunos hasta un 40-45%, y es algo considerable, ¿no? Claro que ya cuando hay un problema de salud más fuerte es porque ha habido una deficiencia mayor.
0: Claro.
1: Por eso es importante que nosotros podemos entender que cuando disminuye el glutatión, ahí, doctor, aumentan los riesgos de la salud. De ahí fue donde nace este concepto que se llama Glutalife Complex, que es una fórmula diseñada precisamente para ayudar al cuerpo, a nuestro propio organismo. No hay que meter nada externo, no hay que hacer procesos caros de intervenciones quirúrgicas, ni exponernos a nada al raro. O sea, nuestro cuerpo está diseñado para producir glutatión, y esta fórmula ayuda al organismo a producir y mantener niveles, muy importante, los niveles necesarios y saludables de glutatión. Entonces, la pregunta es, ¿por qué funciona? ¿Por qué la gente se siente bien? porque obviamente contiene ingredientes que son considerados los más importantes del glutatión, de lo más estudiado, que ayuda a combatir el estrés oxidativo, ayuda a fortalecer el sistema inmunológico, ayuda a proteger el corazón, el hígado, el cerebro, favorece la energía celular y apoya el proceso de regeneración celular. Yo te puedo hablar, por ejemplo, de lo que es el N-acetilcisteína, que es uno de los principales precursores del glutatión. Por eso es que ayuda a mejorar lo que es la salud pulmonar, favorece la desintoxicación, protege el hígado y el sistema respiratorio. Te voy a hablar de lo que es el ácido alfa-lipoico, que es conocido como el antioxidante universal, o sea que esto ayuda a proteger el sistema nervioso, lo que es los nervios periféricos, apoya el metabolismo de la glucosa, favorece la circulación. Y si a esto le sumamos los ingredientes naturales que contiene Glutalife Complex, como vitaminas y cofactores de antioxidantes que participan en cientos de las reacciones celulares del cuerpo, que está relacionado con la energía, el sistema inmunológico, la reparación celular, la protección cardiovascular, bueno, pues aquí es donde vemos estos beneficios. ¿Qué es lo que nos reporta la gente? ¿Qué es lo que nos dicen las personas? Que se sienten con más energía durante el día, que mejora su recuperación física, que se sienten menos inflamados, se sienten más ligeros, que hay claridad mental, que hay mejor respuesta al sistema inmunológico. Aquel que le iba a pegar una gripita, está uno o dos días y ya está como si nada, no los tiran a la cama, o se empiezan a notar grandes beneficios. Apoya el tema de la circulación, mucho más saludable, el metabolismo de la glucosa, mejores condiciones, y también existe mayor bienestar general. Glutalife Complex no solamente busca enmascarar el síntoma como muchos productos o medicamentos. Su objetivo principal, escuche muy bien, es ayudar a las células a mejorar su función. Porque cuando la célula mejora, los tejidos mejoran. Y cuando los tejidos mejoran, obviamente los órganos empiezan a funcionar de una mejor manera. Y cuando los órganos comienzan a mejorar su función, hacer sus procesos, obviamente nuestra calidad de vida cambia. Por eso, después de los 45 años ya no se trata solamente de vivir más, se trata de vivir con energía, independencia, bienestar, que es muy importante. Invertir en tus células hoy, en este momento, es invertir en la persona que vas a ser dentro de 10 o 20 años. Que te quede muy claro, lo que yo voy a hacer ahorita se va a reflejar en la persona que voy a estar haciendo o voy a estar funcionando en 10 o 20 años. Es muy importante. Miren, a todos los radioescuchas yo les quiero decir algo muy importante. La salud no solamente se pierde de un día para otro. Que te quede claro que no es que hoy amanecí ya enfermo. O sea, se pierde poco a poco y también se recupera poco a poco. La pregunta no es cuánto cuesta cuidar tus células. Tú me puedes preguntar cuánto cuesta un frasco de Glutalife Complex y yo te puedo decir el precio. Incluso si quieres promoción te la puedo dar. La pregunta real que tú tienes que hacerte ahorita es cuánto cuesta no cuidar mi salud. ¿Cuánto me va a costar una hospitalización? ¿Cuánto me puede costar perder la movilidad? Hay personas que ya empiezan a tener parálisis facial, ya no pueden mover una pierna. O sea, hemos llegado a ver personas que ya por la diabetes le tienen que amputar un pie. O sea, ¿cuánto me cuesta esto? ¿Cuánto cuesta no tener energía para disfrutar a mis hijos, a mis nietos, mis actividades diarias? O sea, hoy tienes la oportunidad de comenzar a fortalecer tu organismo desde adentro. 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Mira, miles de personas están descubriendo los beneficios del glutatión. En el mundo es lo más hablado, lo más sonado. Yo desde hace 5 años veo que está en tendencia el tema del glutatión. Yo ya lo conozco desde hace muchísimo tiempo, sobre todo en el tema de lo que es la nutrición celular inteligente. Yo lo único que te digo es no esperes más, no esperes a sentirte mal para actuar. Digo, si ya traes un problema de salud, bueno, pues adelante, atrévete, pero no esperes. Si tú eres una persona que todavía no sientes algo, no te esperes a enfermarte. Actúa mientras todavía tienes la oportunidad de prevenir. 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
0: Bueno, yo creo que es de aprovechar esta oportunidad porque pues vamos a desintoxicar las células. Y una cosa que me llama la atención es que cuando una célula se enferma, segrega un químico y ese químico hace que haya una inflamación y por esa causa, ¡ay! Siento un pequetito aquí, siento un dolor por acá. Claro, la célula está segregando ese neurotransmisor para decir SOS, sálvenme o sálvenme, ayuda, auxilio, socorro, por favor, hazme caso. Y por eso te duele el cuerpo, porque la célula ya segregó el líquido mandando señal de ayuda. ¿Y qué hace el cerebro? Pues simple y sencillamente, como sabe que hay células madre que están recorriendo tu organismo, pues entonces debe de haber una señal que conecte esa célula enferma con la nueva célula que viene a repararla. Haz de cuenta que mandó a los albañiles, se les dijo por allá, váyanse con la cuchara, váyanse, ya les mandamos el cemento, la

0: las personas que enjarran todo y pintan y lo dejan, wow, hasta parece un lugar nuevo, ni parece la misma casa. Pues así muchos nomás desde una manita de gato, de una ayudadita a usted mismo en lo que tiene que ver con las cosas naturales que el cuerpo necesita. Y mire, nuestro cuerpo es tan agradecido que inmediatamente va a recibir todos los nutrientes, va a activarse lo que es todo el sistema celular, se van a desencadenar una serie de reacciones químicas por todo tu cuerpo para tu bien.
1: Es correcto, doctor. Fíjese, yo me quiero despedir nada más con esta frase tan importante que me ha hecho reflexionar los beneficios de Glutalife Complex. 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
0: Gracias por su amable y fina sintonía.

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5: Efesios 3:8. Bienvenidos, bienvenidas. Si alguien está por primera vez, siéntase en casa. A mí, está hablando el apóstol Pablo, a mí, que soy menos que el más pequeño de todos los santos, me fue dada esta gracia de anunciar entre los gentiles el evangelio de las inescrutables riquezas de Cristo. Esta palabra inescrutables, el término griego se define sobre algo que no puede ser rastreado. Inescrutable es sobre algo que es inagotable. Así son las riquezas que hay en Cristo. Entonces, si las riquezas que hay en Cristo son inagotables, no se pueden rastrear siquiera. Es más, puedo decir que son hasta inimaginables. Si hablásemos inclusive desde una célula, de los millones de células que constituyen el cuerpo humano, si hablásemos de lo macro del universo, realmente nuestro entendimiento se asfixia. El evangelio de las inescrutables riquezas de Cristo. Yo siento en realidad compasión por los presumiblemente ateos que con la mente de moyote que tenemos los seres humanos se ponen a juzgar a Dios y a decir cosas que me digo, válgame Dios. Bien, voy, regreso al pasaje. Y de aclarar a todos cuál sea la dispensación del misterio escondido desde los siglos o desde la eternidad de Dios que creó todas las cosas. Un Dios creador que creó todas las cosas y que en medio de toda esa creación hay un misterio o un secreto sagrado escondido para que la multiforme o las muchas formas de la sabiduría de Dios sea ahora dada a conocer por medio de la iglesia a los principados y potestades en los lugares celestiales, conforme al propósito eterno que hizo en Cristo Jesús nuestro Señor. Es el misterio escondido. Y ese misterio escondido tiene la implicación de el propósito o el plan o la intención o la voluntad eterna de Dios. Y en medio de toda esta inmensa creación, que como lo he comentado en algún momento, allá por 69, algunos de ustedes todavía les faltaba mucho por nacer, ¿no? Cuando se instaló el gran telescopio en California, el Monte Palomar, y empezaron a mirar los astros, y leí una anécdota donde uno de los astrónomos, viendo con ese inmenso telescopio los incontables astros, que expresó a otro compañero astrónomo que estaba al lado, cómo me gustaría saber cuál es el límite, la barrera de toda esta inmensidad de astros. Y luego el otro le contestó que a mí me gustaría mucho saber qué hay detrás de esa barrera. O sea, dando a entender que el universo realmente es inalcanzable para nuestra capacidad aún de pensamiento. Entonces, todas las cosas fueron creadas por él, el creador de todas las cosas. Pero en medio de toda esta inmensísima creación, Pablo habla de un misterio escondido, que es lo más importante, y que ese misterio escondido tiene que ver con el plan eterno de Dios. Es algo que solo puede llegarnos por revelación, y aún en la revelación Pablo dice, en parte conocemos y en parte profetizamos, mas cuando venga lo que es perfecto, entonces lo que es en parte será quitado. Ahora, vamos a entrar al tema de triunfar. Y si ponemos atención, yo pienso que un tema como este que vamos a ver debe ser más que suficiente para que quienes por gracia de Dios hemos conocido al Señor no agachemos la cabeza, sino nos la levantemos con la satisfacción. Antes de venir a este mundo, nosotros, según la Biblia, ya fuimos bendecidos con toda bendición espiritual en lugares celestiales en Cristo. Y se pudiera hablar mucho sobre eso. Y ya que estamos en la carta a los Efesios, ahora vayamos hasta el capítulo 1, verso 3 al 7. Efesios 1, 3 al 7, ya que tenemos la carta ahí. Bendito sea el Dios y Padre de nuestro Señor Jesucristo, que nos bendijo. Diga conmigo, por favor, que nos bendijo. Tiempo pasado. Él nos bendijo. Tiempo pasado. Ahora, note en la medida que ya nos bendijo con toda bendición espiritual. Esa es la medida. Él ya nos bendijo con toda bendición espiritual. Ahora, ¿dónde fue eso? Que nos bendijo ya con toda bendición espiritual. En los lugares celestiales, en Cristo. Note que no dice por Cristo o con Cristo, sino en el lugar donde fuimos ya bendecidos con toda bendición espiritual, en lugares celestiales, en Cristo. Nuestra posición ya era en Cristo, en los lugares celestiales. Y ahí, en Cristo, fuimos bendecidos con toda bendición espiritual en lugares celestiales. Ahora, sé que nuestra capacidad de comprensión se asfixia tratando de entender esto, pero nuestro espíritu lo puede percibir mejor, aunque ni siquiera lo podamos explicar. Y como hemos dicho, uno de los problemas de los seres humanos es que quieren entender a Dios mediante la capacidad de la limitada razón que tenemos. Y Dios nos dio la capacidad del raciocinio, pero el asunto es que aunque Dios no está en contra de la razón, Dios va infinitamente mucho más allá de la razón, y la razón se asfixia con esa capacidad divina. Ahora, el verso 4 dice que Él nos bendijo con toda bendición espiritual. El verso 3 dice eso, en lugares celestiales en Cristo, según nos escogió en Él. Otra vez el término en, ¿bien? Según nos escogió en Él antes de la fundación del mundo. O sea que nosotros no somos un producto de la hora, del tiempo presente, de cuando venimos a este mundo y cuya puerta de entrada fue el vientre de mamá y cuya puerta de salida es la muerte. Nosotros venimos de los lugares celestiales, y ahí Él nos eligió, nos seleccionó, nos escogió, nos bendijo con toda bendición espiritual en lugares celestiales en Cristo antes de la fundación del mundo. Y dice el para qué, para que fuésemos santos y sin mancha delante de Él en amor, habiéndonos predestinado, habiéndonos dado un destino anticipado. O sea que nosotros ya tenemos un destino que Él nos anticipó. ¿Desde cuándo? Desde antes de la fundación del mundo. ¿En dónde? En lugares celestiales, cuando Él nos bendijo con toda bendición espiritual en lugares celestiales en Cristo, para que fuésemos adoptados hijos suyos por medio de Jesucristo, según el puro afecto de su voluntad. Esa expresión me gusta mucho, porque es ahí donde la razón de algunos empiezan a desvariar y decir, bueno, ¿y por qué? Y bueno, ¿y para acá? Y luego para acá, y luego los... Cállate la boca. Dios hizo eso porque a Él le dio la gana y punto. Lo hizo según el puro afecto de su voluntad, y yo me siento súper privilegiado que soy parte de este paquete, que Dios me quiso bendecir en lugares celestiales, desde antes de la fundación del mundo. A Él le plació darme un destino predestinado. Nos dio un destino anticipado según el puro afecto de su voluntad. O sea, no hubo una fuerza externa, una mente externa. Él es Dios y Él determinó esto, y yo lo agradezco con todo mi corazón y no me pongo a cuestionar más que recibir esto y gozarme en esto.
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4: Ahora continuamos con el mensaje de hoy.
5: Recibir esto y gozarme en esto. Bien, ahora dice que para alabanza de la gloria de su gracia. Gloria a Dios. Déjeme explicar un poquito esto. Cuando Dios le plació, según el puro afecto de su voluntad, salir fuera de sí mismo, ya que solo Él existía, porque es el ser increado, atemporal, existiendo solo, y a Él le plació salir fuera de sí mismo y crear todas las cosas, de los cuales nosotros fuimos los más privilegiados de la creación, los seres hechos a su imagen y a su semejanza. Y cuando Él crea todas las cosas, los universos, las galaxias, todo, todo lo metió dentro de leyes y dentro de un gobierno, dentro de algo que está totalmente ordenado. Y dice que nosotros, aquellos que Él nos eligió y nos bendijo con toda bendición espiritual, somos la alabanza de la gloria. Los cielos cuentan la gloria de Dios y la expansión denuncia la obra de sus manos, y sobre toda esta creación que expresa su gloria, su grandeza, está la alabanza de la gloria de su gracia. Ahora, ¿por qué Dios da el privilegio de la existencia a las cosas creadas? Porque lo hizo por gracia, no porque las criaturas lo mereciéramos, porque ni siquiera existiéramos o existíamos, ¿cómo lo podíamos merecer? Lo hizo por gracia. Siendo amor, la gracia sale de su amor, se extiende y nos da el privilegio de existir. Pero en medio de todos estos cielos que expresan su gloria, su grandeza, está la alabanza de la gloria de su gracia, con la cual nos hizo aceptos en el amado. Y como es un plan que Él trazó para la eternidad, Él no está allá, 1,000,000 años adelante, perdón, no va a estar, ya está allá. Dios no estuvo 1,000,000 años atrás, sigue estando allá, porque Dios habita la eternidad. Entonces, para Él no hay sorpresas en las cosas que han de suceder, sucede porque Él mismo las predeterminó. Y Él sabía que nosotros, que fuimos creados en lugares celestiales en Él, con toda bendición espiritual, somos hechos a su imagen y a su semejanza, al venir, al bajar a este mundo, nos contaminaría el pecado, nos perderíamos. Entonces Él previó también la redención, pagar el precio, como dice el verso 7, en quien tenemos redención por su sangre, el perdón de los pecados según las riquezas de su gracia. Ahora, al bajar a este mundo, por ejemplo, a veces leemos textos como cuando el texto dice: hubo un hombre enviado de Dios, el cual se llamaba Juan, hablando de Juan el Bautista. Y entendemos, Juan bajó del cielo, hubo un hombre enviado de Dios, el cual, entonces Juan bajó del cielo, pero también nosotros bajamos del cielo. Por eso el apóstol Pablo dice a Timoteo: porque nada hemos traído a este mundo, pues de dónde venimos, y sin duda nada podremos sacar. Hay varios pasajes que muestran eso. Por eso nosotros somos seres tripartitos: espíritu, alma y cuerpo. Nuestro espíritu no es producto de la semilla humana, no es producto del óvulo femenino y de esperma masculino. Nuestro espíritu es de naturaleza espiritual, lo creó el Dios que es espíritu. Y déjeme le llevo a Job capítulo 10, verso 10 al 11. ¿No me vaciaste, Job 10, 10 al 11? ¿No me vaciaste como leche y como queso me cuajaste? ¿Me vestiste de piel y carne? ¿Dónde fuimos vestidos de piel y de carne? Y diría, y de huesos. ¿En dónde se nos puso este vestido que hoy tenemos? En el vientre de mamá. Cuando bajamos del cielo, nuestro ser espiritual baja del cielo y se pone en el vientre de mamá. Hay una pregunta que jamás se lo puede los genetistas y todos los que se dedican al ramo, ¿verdad?, de la medicina en ese sentido. ¿Qué es lo que le va diseñando en el vientre de la mamá que un feto empiece a desarrollarse en forma tan definida, con características tan únicas, tan particulares, como no hay otro igual entre todos los millones que han existido sobre el planeta Tierra? Como si hubiera ahí el más grande arquitecto del universo definiendo cada detalle en su desarrollo. Pues es precisamente ese ser espiritual que ya fue bendecido con toda bendición espiritual en lugares celestiales en Cristo, que baja y se acomoda en el vientre de mamá. Y ahora viene la parte de formar, de darle forma, la parte arquitectónica de la estructura, que está siendo guiada por ese ser invisible y que ahora se va a hacer visible mediante esa formación de forrarse de piel, de carne y de huesos y me tejiste con huesos y nervios. Hebreos 2:14. Así que, por cuanto los hijos participaron de carne y sangre, él también participó de lo mismo para destruir por medio de la muerte al que tenía el imperio de la muerte, es a saber, al diablo. Como los hijos, como nosotros, no siendo carne y sangre, siendo espíritu en nuestra esencia, creados en lugares celestiales en Cristo y con toda bendición espiritual, Dios determinó que viniésemos a la tierra, nos acomodamos en el vientre de mamá y ahí fuimos forrados de piel, carne, huesos y nervios, por cuanto los hijos participaron de carne y sangre. Él también, el mismo Dios humanado, participó de lo mismo para destruir por la muerte al que tenía el imperio de la muerte, es a saber, al diablo. Salmo 139:13 dice: porque tú formaste mis entrañas, tú me hiciste, o sea, tú me formaste en el vientre de mi madre. Una cosa es crear y otra cosa es formar. Fuimos creados en lugares celestiales, fuimos formados aquí en la tierra cuando nuestro espíritu fue forrado, vestido de piel, de carne, de huesos y de nervios. Sí, ya fuimos, bajamos del cielo con toda bendición espiritual para venir aquí a la tierra. Y ya venimos con toda bendición espiritual que se nos dio en lugares celestiales. ¿Cómo vamos a llegar aquí a la tierra? ¿Como unos derrotados, como unos fracasados, o como unos vencedores, como unos victoriosos? Cuando salimos del vientre de mamá, venimos a este mundo como verdaderos triunfadores, porque traemos toda bendición espiritual que se nos dio en lugares celestiales. Dios nos manda a la tierra y somos vestidos de piel, carne, huesos y nervios. 9 meses, 10 días, salimos y no podemos ser unos derrotados. Ya hemos dicho cómo es que se realiza la cuestión de la concepción, cómo es que ganamos la carrera maratónica a los competidores cuando se calcula que hay un promedio de 500 millones de espermas, de semillas, que el padre arroja y empieza la carrera maratónica entre 3-7 centímetros, que haciendo cálculos y transformando esto a la cuestión física y humana, posiblemente sean 2 kilómetros de distancia, y lo llevo a un estadio. Los estadios tienen 400 metros alrededor, ¿verdad? Así que estamos hablando de por lo menos 5 vueltas a toda velocidad al estadio, ¿verdad? Y competimos con 500 millones. Estados Unidos tiene un promedio de 350, México tiene un promedio de 130 y tantos. O sea, entre Estados Unidos y México no acabamos los 500 millones. Hay cuenta que jugamos carrera con todos los mexicanos y los americanos y les ganamos. Pues ahí empieza la fertilización, la concepción de ese bebé triunfador, ganador, que no tiene que pensarla mucho, que inequívocamente es usted, está aquí, vino a este mundo porque compitió con 500 millones de corredores, les ganó a todos y fecundó el óvulo de mamá, y ahí fue vestido de piel, carne, huesos y nervios y vino a este mundo. Entonces, imagínense, bendecidos con toda bendición espiritual, un atleta de excelencia que le ganó a 500 millones y llegó a este mundo. Todo eso se le llama triunfar, triunfar, triunfar. Y yo pienso, entonces, si Dios me bendijo con toda bendición espiritual en lugares celestiales, para llegar a este mundo le gané una carrera maratónica a 500 millones. Entonces, al venir a este mundo, yo no vine a quejarme, yo vine a celebrar mis victorias. Vine a celebrar el privilegio de la elección que Dios me dio. Yo vine porque soy un triunfador. Algunos estudiosos de este punto de la concepción dicen que realmente lo que se corrió fueron 3 días y 3 noches sin parar y a toda velocidad, para poder vencer a quienes compitieron con nosotros. Y ese vencedor, esa vencedora, es cada uno de nosotros. Ahora, ¿por qué estamos en este mundo? La respuesta, sin temor a equivocarnos, es porque somos campeones, porque somos vencedores. Porque Dios nos bendijo con toda bendición espiritual. Entonces, esto es maravilloso, mis hermanos. Nacimos y estamos aquí según el puro afecto de su voluntad.
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1: Hola, ¿qué tal, apreciados amigos y hermanos que están en sintonía de La Voz, porque la fe viene por el oír? Quiero primeramente saludar a cada uno de ustedes y decirles que seguimos avanzando gracias a la oración, a la unidad y al esfuerzo que todos hemos hecho en conjunto para que la radio continúe su labor de transmisiones las 24 horas del día. Es muy importante que usted y yo nos pongamos de acuerdo, porque somos un cuerpo en Cristo. Y unidos somos fuertes. Por eso es importante entender que esta herramienta tan maravillosa como lo es la radio debe de estar en manos de hombres y mujeres de fe para compartir el mensaje de salvación. Agradezco a cada uno de ustedes el esfuerzo que está haciendo para apoyarnos y salir adelante en los pagos que se tienen que hacer. 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
2: Nadie ve cuando se encierra en el baño a llorar en silencio. Nadie ve cuando él se pone su mejor sonrisa, solo para no preocupar a nadie. Nadie ve cuando un niño se pregunta si Dios escucha, si alguien lo recuerda, si su vida importa. 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

tú y yo lleguemos al cielo, se nos van a repartir coronas. La Biblia habla de 7 diferentes tipos de coronas que podemos recibir. Y algunas de esas coronas serán de acuerdo a la obra, al trabajo que hayamos hecho aquí en la tierra. Y vamos a estar muy satisfechos con esas coronas. Pero luego dice la palabra de Dios que cuando estemos delante del gran trono y veamos al Cordero que fue inmolado por nuestros pecados,

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No hace falta que todo esté roto. A veces basta una grieta, una decepción, una pérdida, una herida que parecía pequeña, pero que dejó abierta el alma. Por ahí entra la tristeza. Por ahí se cuela la soledad, la culpa y el temor. 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A veces, solo busca una grieta por donde acariciar el corazón. Una rendija en el alma por donde enviar consuelo. Una pequeña apertura por donde volver a hablar. 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Luz entrando justo por donde duele. No para juzgar, sino para sanar. Adopta un minuto y deja que la luz de Dios entre justo por la grieta que alguien ya no puede ocultar. 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

0: ¿Qué tal, apreciados amigos y hermanos que están en sintonía de La Voz, porque la fe viene por el oír? Enviamos un cordial saludo a todos nuestros apreciados hermanos y amigos que en este momento nos están sintonizando, y qué alegría poder compartir con ustedes y decirles que estamos avanzando juntos y que esta radio es suya. Y que una y otra vez se ha demostrado que cuando el pueblo de Dios se une, cuando el pueblo de Dios está en acuerdo, podemos lograr grandes cosas. Quiero felicitar a cada uno de nuestros apreciados hermanos y amigos que durante estos días pasados, pues literalmente hicimos de tripas corazón. ¿Qué significa esto? Pues que sacamos fuerza de debilidad. Nos esforzamos para que la radio no se vaya, para que la radio se quede transmitiendo. Créame que yo estaba tan angustiado, tan afligido, que decía: Señor, no puede ser posible que nosotros perdamos este medio tan importante solo por falta de apoyo, sabiendo que somos muchos, sabiendo que tú tienes tu pueblo y que en todo lugar hay hombres y mujeres de fe que pueden participar. Y si bien es cierto que no alcanzamos la meta, pero mire el milagro de Dios, y es que a través de negociaciones viene gracia y viene favor, viene la bendición de Dios. Ya tenía el no, ya lo tenía bien marcado y en letras mayúsculas, no, pero dije: Señor, tú inclinas el corazón. Señor, tú pones en gracia y favor. Dios, aunque yo sé que ellos no son creyentes, pero yo sé que tu espíritu se mueve, y fueron movidos a misericordia, literalmente. Entonces eso nos permite que hoy estemos aquí, pero eso no significa que nos hayan perdonado la deuda, ni que hayan dicho: ya no me pagues. No, no, no, al contrario, ganamos tiempo. Eso es lo que ganamos, tiempo para poder organizarnos y para poder reunir los recursos necesarios. Así es que yo espero que este mes de octubre sea un mes excelente. Estoy orando para que el Señor te bendiga, para que el Señor prospere la obra de tus manos, que el Señor te dé salud, que el Señor te dé fortaleza, que Dios cuide a tus hijos, que tu negocio vaya bien, que tu ministerio crezca. Y también quiero hacer un llamado a todos nuestros apreciados oyentes para que nos unamos más todavía. Un llamado a todos nuestros apreciados amigos y hermanos que en este momento nos están escuchando. Por favor, hagamos lo mejor, hagamos lo mejor. 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
0: 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Y también quiero decirles a todos nuestros apreciados oyentes que la razón por la cual nosotros estamos transmitiendo son ustedes. Estamos preocupados por su salud espiritual, estamos preocupados de que usted sea bendecido, porque si usted es bendecido, entonces muchos serán bendecidos. Si usted es bendecido, muchos serán bendecidos. Somos bendecidos para bendecir. Somos bendecidos para bendecir. Entonces yo quiero animar a cada uno de ustedes para que con esta convicción seamos parte de lo que Dios está haciendo aquí y ahora. Porque la radio es un medio que está cubriendo la ciudad entera. ¿Y qué digo la ciudad entera? Las ciudades medianas, las pequeñas, los ejidos, las prisiones, las carreteras, los hospitales, las oficinas. Y por eso es tan, pero tan importante que en este momento usted y yo nos pongamos de acuerdo para que no falte esta bendición de la radio. Así es que muchas gracias a todos los que están orando, gracias a los que nos están apoyando, y usted que está en la sintonía, quiero hacerle el siguiente desafío: envuélvase en algo que es más grande que usted. Si usted tiene un sueño de servirle al Señor, sueñe en grande, apunte alto, corra riesgos. Vamos a entender que el Señor nos da la oportunidad de servirle, que ninguno está excluido y que tú nunca sabes lo que Dios puede hacer contigo. Yo recuerdo que un día me habla un muchacho y me dijo: hey, ¿habrá quebrada para mí ahí con ustedes? Acá, y dije, ¿y de dónde salió, verdad, esta persona? Le digo, pues bueno, sí, puedes involucrarte, siempre estamos buscando voluntarios. Me dijo, pues páseme, dice, la dirección, porque ahí le voy a caer. Ajá. Y que va llegando el jovenazo. Mira, traía unos pantaloncillos cortos, un short, bien flojo, y una camisetota, ¿verdad?, que le quedaba como dos tallas o tres grandes. Y luego tenía cabeza de borrador, pelado completamente, ¿verdad? Hasta parecía que se había dado shine con un trapito, como cuando voleas unos zapatos. Y llegó y me dijo, pues aquí estoy, dice, porque yo quiero servir, yo quiero armarla aquí en este lugar. Y yo dije, se me hace que este nomás viene a ver qué saca. Y le dije, bueno, tráeme una carta de tu pastor, porque yo creo que tú te congregas. Sí, dijo, sí. Pues me trajo carta del pastor. Y dijo, aquí está. Y le digo, no, pues, ¿sabes qué? A ver, tráeme una carta de tres personas que te reconozcan y que te recomienden como cristiano. Pues no sé cómo le hizo, pero fue y me consiguió tres cartas de personas que decían, yo lo conozco, que sí es cristiano.
1: Ahorita la hacen con la IA, doctor.
0: No, pero en ese tiempo no había IA.
1: Ya sé.
0: Era más difícil hacer algo así, pero él trajo las cartas. Y entonces, pues yo no le hacía confianza porque lo miraba así como que salió del barrio, pero el barrio no había salido de él. Y ahí estaba, le digo, siéntate ahí. Y lo tuve 3 meses sentado. Y él solamente miraba cómo yo operaba la consola, cómo abría el micrófono. Y yo pensé, dije, al rato se desespera y se va. No va a aguantar. Y uno de esos días que me sale una emergencia a los 3 meses, una verdadera emergencia, y no podía dejar la cabina sola. Así es de que le dije, mira, te llegó el momento, tengo que salir en emergencia y te vas a quedar aquí. ¿Sabrás cómo operar esto si no lo pongo todo en automático? No, me dijo, pues cómo no voy a saber, dice, pues si ya tengo aquí con usted, dice, 3 meses ahí sentado viendo, dice, cómo le mueve. Dijo, ya sé cómo se mueve el pandero, déjeme. Y bueno, dije, pues está bien. Y pues me voy a la emergencia. Era una persona, Junior, que estaba agonizando y tenía que ir porque me dijeron, quiere aceptar a Cristo porque lo oye en la radio, ya le dieron sus últimos momentos de vida, véngase. Estaban en un nursing home, como en un asilo de ancianos, y ahí voy, ¿verdad?, para alcanzarlo, para que hiciera la oración y que aceptara a Cristo. Y otra, se quería bautizar antes de morirse. Pues ahí voy, ¿verdad?, desesperado, manejando, y que lo voy oyendo, ¿verdad?, en el camino. Y entonces, porque era en la mañana, empieza a decirle a la gente, ya les dijo, límpiense los mocos, quítense las lagañas, dice, porque ahorita hay que alivianarse, y aquí va, dice, la buena vibra, dice, con el grupo, y empezó a presentar canciones. Y yo escuchándolo dije, Dios mío, perdóname, pero es el anciano que te quiere aceptar y se quiere bautizar, o dejar a este cholo cabeza de borrador ahí en la estación. Bueno, sorprendente, empezaron las llamadas, y que un saludo, y que un tema musical, y que, hermano, ¿cómo se llama? Y ya cuando vine de regreso tenía, ¿verdad?, un ambiente ahí de fiesta, tenía una llamadera de gente. Bueno, quiero decirles que finalmente hoy él es un pastor, se llama Guillermo Salazar.
1: Amén.
0: Y por muchos años me ayudó en la radio, un excelente locutor. Dios lo ha bendecido como pastor, pero era un cholo cabeza de borrador. Y yo todavía, ¿verdad?, cuando lo miro, porque no, ahora es el pastor Guillermo Salazar, el jefe de policía de la ciudad de Palm Desert, se congrega con él. El jefe de policía, se congregan con él personas que son importantes. Y entonces cuando yo voy para allá, se me queda viendo, ¿verdad?, la gente de la iglesia, porque yo lo abrazo, le digo, véngase mi cabeza de borrador. Y dicen, ¿por qué le dice eso al pastor? Pues porque yo lo conocí, ¿verdad?, cuando llegó. Y yo digo, si Dios pudo usar a Guillermo, puede usar a cualquiera, puede usar a cualquiera. Pero usted tiene que entender que esto es más grande que nosotros, porque se trata de Dios, se trata de la fe, se trata de ganar almas, se trata de extender el reino de Dios, de llevar la palabra a las personas que tienen necesidad. Y yo quiero animar a cada uno de ustedes a que si usted se quiere involucrar, haga un compromiso con el Señor, sueñe en grande, apunte alto, y usted no diga no puedo, usted no diga no estoy calificado, usted no diga yo estoy capacitado. Ninguno de los que Dios llamó estaba calificado para nada. Por eso cuando miraban a Pedro, cuando miraban a sus hermanos, decían, estos vulgares van a hacer algo. O sea, la gente los identificaba como gente corriente, como raza, como nacos, los identificaban y decían, hombre, ¿a poco estos vulgares van a poder hacer algo? Pero cuando Dios empezó a usarlos a hacer milagros, cuando Dios empezó a usar a Pedro, que en su primer mensaje se convirtieron 3,000 para Cristo, entonces la gente dijo, no, ya no son vulgares, se parecen a su maestro, hablan como su maestro, tienen las manifestaciones y el poder del maestro de Galilea, con el cual anduvieron 3 años. Ahora les reconocemos que han estado con él, les reconocemos que han estado con él. Y así también el Señor te puede levantar y te puede usar y puede bendecir tu vida. Yo creo que tenemos que estar en un acuerdo, y ese acuerdo es que cuando usted dispone su corazón, cuando usted le sirve al Señor, Dios mira la intención de tu corazón, porque hay mucha gente que está muy preparada, pero no están sirviendo. Hay una universidad en La Puente, California, y así se llama la Universidad de La Puente. Es una universidad muy prestigiosa, donde ofrecen doctorados y donde ofrecen maestrías y bachilleratos. La directora de la universidad en ese tiempo era una hermana argentina, se llamaba Emma Sone. Entonces la hermana Sone era la directora de la universidad, y ella me quería mucho. Me decía, ven, dice, y predícame el domingo en la iglesia. Y la iglesia de la hermana Emma Sone no era tan grande. Tendría algunas 150 personas posiblemente, pero los que tenía eran catedráticos de la universidad. Los que tenía era gente que le gusta oír sabiduría, personas que les gusta una palabra y saber qué dice el original hebreo, qué dice en el arameo, qué dice en el griego, qué dice el diccionario, qué dice el comentario bíblico, qué es lo que dice tal o cual teólogo para ser citado respecto al mensaje. Y la hermana Emma Sone pues salía invitándome a mí. Y yo compartía con ellos y les decía, hermanos, y llegué a un lugar donde había una ranchería y solamente vivía una persona, pero se entregó a Cristo, se entregó a Cristo, la única persona que vivía ahí se entregó a Cristo. Decía, y luego me fui para otro lugar y estaba predicando en la calle y la gente nos miraba, pero cuando dije, si alguno quiere aceptar a Cristo, levante la mano, pues más de 20 levantaron la mano. Con decirles que aunque yo había predicado, yo estaba asustado porque habían levantado la mano, porque se miraban indiferentes, se miraban así como que, ay, viene otro gritón a molestarnos. Pero cuando dije, el que quiera aceptar a Cristo, levante la mano, fueron más de 20. Y entonces comparto con ellos y me bajo, ya que terminé la predicación, y tenía una fila, mira, Junior, tenía una fila como de 8 a 10 personas, bien educados, bien ordenaditos, hicieron fila. Y entonces me dice: hermano, queremos hablar con usted. Y el primero me entrega una hojita y me dijo: este es el bosquejo de su predicación. A usted le falta homilética, le falta más expresión corporal, creo que necesita pulir su lenguaje. Entonces a su sermón yo le califico con un 6. Y me dejó la hojita. Y luego viene, ¿verdad?, otra persona, era una mujer, y me dijo: hermano, definitivamente yo creo que usted debiera cuidar más su manera de vestir y ver que cuando viene a un púlpito como este, pues lo más indicado es que se compre un traje nuevo y lo estrene aquí con nosotros. Okay. Entonces, sí, muchas gracias. O sea, para poder predicar necesito cortarme las uñas, necesito cortarme el pelo, necesito bolear los zapatos, necesito traer un trajecito nuevo. Pues ya, muchas gracias. Se agradece, ¿verdad? Solo le iba a preguntar, pero no me animé. ¿Y usted me los va a comprar? No me animé. Entonces, pues cositas, ¿verdad? Como estas, pues que ellos están ahí haciendo la fila y luego viene otro y me dice: mire, pues aquí está su calificación. Este fue el más agresivo. Dijo: a usted le hace falta hermenéutica y le hace falta más apologética. Y aquí está, ¿verdad?, su calificación. Me dijo: y si usted quiere seguir predicando, debería ir pensando en educarse más. Oh, le digo: perdón, hermano. Le digo: ¿usted está estudiando? Sí, me dijo, ya tengo 3 maestrías y en este momento soy candidato al doctorado. Le dije: bueno, pues si yo debo de pensar en educarme, usted con tanta educación, ¿qué está haciendo aquí? Usted tendría que andar por todos lados, en vez de andar yendo yo, usted es el que debería andar por allá.
1: Oiga, pero pues ni que fuera examen, ¿no?
0: No, pero pues así eran ellos. Ajá. Entonces la hermana Emerson se reía y me decía: vente, mijo, decía, vamos a comer. Y entonces me decía: a ver, enséñame, dice, lo que te dieron. Y ya se lo enseñé. Y me dice la directora de la Facultad Teológica y pastora de la iglesia, me dice: mijo, dice, yo te traigo para provocarlos a celos. Yo te traigo para darles picones a ellos, porque lo que tú haces no lo hace ninguno de los más educados que yo tengo aquí. Lo que tú haces no lo hace ninguno de los que tengo yo con más dinero. Dice, en cambio tú simplemente le creíste a Dios, te aventaste, dice, y yo creo en tu ministerio. Y siempre, ¿verdad?, que me decía, en cuanto llegues, háblame, porque tú tienes que venir a estar aquí conmigo. Y siempre yo le hablaba a la hermana Emazone. Con el tiempo, muchos de los que estaban ahí en esa escuela, pues tuvieron el mismo sentir de la pastora. Por ejemplo, uno de ellos, pues ya era catedrático en una universidad que se llama Bayola. Y entonces me invitaba a darle conferencia a sus estudiantes, que hablar experiencias de lo que son las misiones, experiencias de lo que es el evangelismo, de ir a una ranchería, de subirse a un autobús, de predicar en un parque, de ponerse frente a un micrófono de radio. Entonces de ahí también pues me invitaron a otra escuela que es el Seminario Fuller. Y ahí en el Seminario Fuller estaba un maestro que se llamaba John Wimber y otro que se llamaba Peter Wagner, que siempre ellos dijeron: mira, es que el trabajo en el campo y la vivencia de los milagros, dice, porque tú no tienes otra, no más que o Dios hace el milagro o ahí quedas. Y es la verdad. Es una dependencia de Dios. Entonces yo le digo a cualquiera que nos está escuchando en este momento: si usted va a servir al Señor, aviéntese, créale a Dios
1: con fe,
0: crea que Dios va a usar su vida, crea que Dios le va a abrir puertas, crea que Dios lo va a sustentar, crea usted que Dios le va a poner en gracia y en favor delante de las personas y que cosas grandes hará. Por ejemplo, estamos en este momento en la comarca lagunera. Dice la gente, pues ¿cómo le hacen ustedes para tener radio? ¿Cómo le hacen para sostener eso? Estamos en la ciudad de Monterrey y dicen, ¿y cómo le hacen ustedes para sostener ese monstruo de radio en esa gran metrópoli? Están en Tijuana, están en Los Ángeles, están en San Diego, están en Ensenada, están en San Quintín, están por todas partes, están en la televisión. ¿Cómo le hacen? Bueno, le voy a decir, el secreto es créale a Dios y aviéntese, tenga fe. Una persona me dice, oiga, ¿y para usted qué es la fe? ¿Cómo me puede definir la fe? Le digo, para mí la fe es que estés en el borde de un precipicio y que tú miras hacia abajo y tú no alcanzas a ver el fondo, no alcanzas a mirar el suelo, solo miras que estás en una altura enorme. Le digo, para mí la fe es que te avientes al precipicio y creer que Dios te va a cachar antes de que te estrelles. Eso es confiar en el Señor, confiar en el Señor. Por eso la fe, empezar una aventura de fe, vivir una vida de fe, es como una montaña rusa. ¿Te has subido, Junior, a una montaña rusa? Sí. Son emociones. Y de repente vas cuesta arriba, vas de repente bien, vas abajo, de repente agarras velocidad y Dios te abre una puerta de oportunidad para una radio, la agarras, Dios te abre una puerta de oportunidad para una televisión, la agarras, y luego que la agarraste, ay Señor, ¿y ahora cómo pagamos? Y entras, ¿verdad?, a la intercesión. Dios, haces un milagro o nos corren de aquí. Pero el Señor dice que todo aquel que en Él cree no será avergonzado. Entonces, bueno, Señor, tu palabra dice que no será avergonzado. Yo te creo que no voy a ser avergonzado y que esto va a permanecer abierto. Y por eso usted nos oye. Por eso seguimos, a pesar de amenazas de que nos cierran, a pesar de que amenazas de que vamos a perder el medio. Pero no hemos perdido, al contrario, hemos abierto más. Pero todo esto es porque hay un pueblo de fe, porque esto no se puede hacer solo. A mí continuamente me critican y me dan muchos dichos. Esos dichos muchas veces como que llevan la intención de lastimar, como que llevan la intención de decirte bájale dos rayitas. Pero mira, muchos de estos dichos que me han aplicado dicen, hermano, el que mucho abarca, poco aprieta. Ya no se meta, ya no le mueva. Ya confórmense con tener un solo lugar y quédense allí. Pero no anden armando borlote, que van a abrir aquí, que van a abrir allá. Quédese donde está y ya no se mueva de ahí. Ya casi me dicen, de una vez compre su terreno en el panteón y planee, ¿verdad?, ya para que no se mueva de ahí. Pero entonces, ¿dónde estaría la fe? ¿Dónde estaría el milagro de Dios? ¿Dónde estaría la oportunidad para que los que aman a Dios se involucren? Porque si bien es cierto que uno es bendecido cuando hace este trabajo, pero si usted no participa, si usted no da, si usted no se involucra, entonces usted no es bendecido. Yo recuerdo que durante estos días vino una persona y trae 100 pesos y me dijo, mire, esta es mi ofrenda para el Señor. Traía los zapatos rotos, venía bien sudado, su camisita, verdad, empapada de sudor, zapatos rotos, pantalón pues bastante sucio, como que andaba en la jardinería, en la construcción, no lo sé. Pero me dice, mire, yo traigo mi ofrenda para el Señor, son 100 pesos. Y es en esos momentos cuando tú dices, ¿sabes qué? Pues mejor yo te doy 200 para que comas algo. Sí, o sea, se miraba en una situación complicada y le digo, hermano, pero usted ya comió. Me dijo, no. Digo, hermano, pues mejor coma con esos 100 pesos. Es más, le digo, lo invito a comer. Y que se me pone bravo. Se me puso agresivo. Dijo, un momento, dijo, usted será muy doctor, pero usted a mí no me va a robar la bendición. Yo le voy a dar a Dios y para que sepa, no se lo estoy dando a usted. Se lo estoy dando a Dios y usted no me va a robar la bendición. Así es de que agárrelos y ore por mí. Y yo dije, bueno, Señor, perdóname. Sí, porque él lo está dando con fe para el Señor. Y me lo dijo muy claramente: si usted no me lo acepta, usted me está robando la bendición que Dios me va a dar, porque la bendición viene de Dios, no viene de usted. Ah, no, sí, hermano, perdóneme, por favor. Vamos a pensar que viniera una persona y que dijera: hermanos, ¿cuánto deben en este momento en la radio? No, pues que debemos 200,000 pesos. Y entonces que dijera: yo solito los doy. Él es bendecido. ¿Y los demás? Se quedarían sin bendición, porque ya uno solo la agarró, ahora sí que hizo el monopolio de la bendición, la acaparó para él solo. No, todos podemos y todos debemos de participar, así sean 20 pesos, 100 pesos, 300, 500, 1000, lo que tú quieras dar, pero todos tener la bendición de poder aportar un granito de arena. Por eso te digo, mira, si tú eres fiel en lo poco, en lo mucho te pone el Señor. Porque si el Señor dice: si en lo poco no eres fiel, si en lo poco eres infiel, ¿quién te va a confiar lo verdadero? ¿Quién te va a dar más? Si en lo poco eres agarrado, si en lo poco eres tacaño, si en lo poco eres mezquino, si en lo poco te dicen tuerca mojosa porque no aflojas, ¿quién te va a confiar lo verdadero? ¿Quién te va a dar abundancia? ¿Por qué? Porque si en lo poco no eres fiel, el día que tengas mucho, igual vas a ser infiel. No es de que yo quiero tener para dar, no, es que yo doy de lo que tengo, de lo que Dios me ha dado, de lo que puedo hacer en este momento, y conforme a esa fidelidad, Dios te va bendiciendo, Dios te va multiplicando, Dios te va abriendo puertas de oportunidad. Y dice la palabra muy claramente: aunque tu principio haya sido pequeño, tu postrer estado será muy grande, será muy grande. Y hay mucha gente, por ejemplo, había un jovencito de nombre Guillermo, y él, su papá le dijo: hijo, ya cumpliste 15 años y no te podemos mantener, tenemos que darle de comer a tus hermanos más chicos, así es que con todo el dolor de nuestro corazón, vete a buscar la vida. Y Guillermo salió de su casa con 15 años y llega a la ciudad, se sienta en la banca de un parque y un anciano que está ahí le pregunta: y oye, tú pues ya tienes mucho aquí, no te veo que te muevas, ¿de dónde vienes? ¿Tienes aspecto de que vienes de afuera? Sí, dice, vengo, dice, de un pueblito muy pequeño, mis padres me dijeron que busque la vida, que ya no me pueden mantener para darle de comer a mis hermanos más chicos, y pues vine a buscar trabajo. Y aquel anciano le dice: mira, te voy a decir un secreto. Ya que llegaste a la ciudad y que no tienes nada, cuando tú honras a Dios, Dios te va a honrar a ti. Mira, de todo lo que tú ganes, aparta el 10% para Dios. Y tú vas a mirar que si haces eso, Dios te va a prosperar. Dios va a hacer muchas cosas grandes contigo. Y aquel anciano le dice: mira, por allá hay una fábrica

0: antes eran jabones así en seco, no olían a nada. Y entonces viene muy bañadito, muy perfumadito, y dice, oye, ¿qué te echaste? No, no, pues me bañé, pero ¿qué te pusiste? No, pues un jabón. ¿De cuál? No, pues yo lo hago.
1: En ese tiempo no había Gucci, Dolce.
0: No, no, no. Y le dijeron, oye, ¿y me podrás hacer uno? Pues sí. ¿Y en cuánto me lo das? No, pues no sé, yo te lo voy a hacer. O sea, yo no sé, yo no te lo vendo. No, sí, cómo no. Te voy a dar 10 centavos por él. Y le dieron 10 centavos. Y se acordó de lo que el anciano le dijo. Dijo, un centavo es de Dios, los otros 9 son míos. Y entonces esa persona le dijo a otra y le dice, oye, dame 3 jabones más, porque me hicieron pedido. Pues se los hizo, y llegó el momento cuando en la semana, pues él estaba vendiendo un promedio de 30 a 50 piezas de jabón por semana. Y de todo lo que él ganaba, apartaba el 10 para Dios. Se dio cuenta que ganaba más dinero con los jabones que lo que le pagaban en la hiladora. Y entonces conoció a una muchacha, se casa con ella, y la muchacha comenzó a ayudarle. Y entonces él dijo, ¿sabes qué? Dios nos ha bendecido. Ahora hay que entregar el 10, porque él no sabía dónde entregarlo. Decía, ya lo tengo guardado, pero ¿a quién se lo doy? Entonces se fue al parque y se encontró al anciano que andaba otra vez en el parque y le dijo, oiga, señor, pues usted me dijo que el 10 es para Dios, pero no me dijo cómo dárselo. ¿Dónde lo encuentro? Y le dijo el anciano, dice, mira, mijo, donde se anuncia el evangelio, ahí es el terreno de Dios, ahí es la tierra de Dios, donde se predica el evangelio para que se salven las almas. Así es de que búscate una iglesia que gane almas y ahí dalo. Y fue y lo dio. Pero entonces él miró que empezó a crecer y dijo, no, el 10 es muy poco para Dios, voy a dar el 20 para Dios. Y luego creció y dijo, no puede ser, dice, voy a dar el 30 para Dios. Y llegó un momento cuando creció tanto que dijo, no, esto es tan grande que voy a dar el 90 para Dios y yo voy a vivir con el 10. Y así lo hizo hasta el día en que murió. Este jovencito, Guillermo, tiene un apellido que todos lo identifican. Colgate, William Colgate, Guillermo Colgate. Los que se han lavado los dientes con una pasta que lleve ese apellido, los que han usado un jabón que lleve ese apellido, pues sepa que era un muchacho pobre que entendió que honrar a Dios, poner a Dios en primer lugar, dar para la obra de Dios, lo iba a levantar, lo iba a bendecir, lo iba a hacer próspero, iba a abrirle puertas de oportunidad. Y así fue. Colgate mandó misioneros, hizo campañas evangelísticas, construyó iglesias, construyó seminarios bíblicos. De todo se hizo para la obra del Señor, por alguien que entendió que Dios honra a los que le honran. Entonces yo le digo a usted que está apoyando la radio, a lo mejor usted dice, es poquito, no es mucho, sea fiel, Dios le va a bendecir, Dios va a prosperar la obra de sus manos, Él le va a abrir puertas de oportunidad. Usted sea fiel con el Señor, sea fiel con el Señor, sea fiel con el Señor, y el que comienza con lo poco y es fiel, Dios lo pone en lo mucho. Quizá a lo mejor usted más adelante diga, hermano Alejandro, abra la radio en Guadalajara que yo la pago, usted no se preocupe, usted ocúpese de hacer negociación y mandar la señal, que del pago yo me encargo. Y yo estoy esperando que eso suceda, que llegue un momento en que nuestros oyentes sean tan bendecidos, sean tan prosperados por Dios, sean tan exitosos en su negocio, que digan, hermano Alejandro, no se preocupe, dele con el concierto que yo le pago para el salón y para el artista y para el sonido, usted solamente haga el movimiento. Yo estoy creyendo que un día el Señor nos va a sorprender con milagros, con gente próspera, con gente de empresa que fue fiel en lo poco y que Dios los va a poner en lo mucho. Y por eso siempre estamos orando por usted, estamos orando que Dios te bendiga.

0: Diga que Dios prospere la obra de tus manos, que el Señor te abra la oportunidad de negocio. Si tú eres un real estate, un vendedor de casas y terrenos, es más, nuestros amigos de Alka for Life que están vendiendo en este momento, ¿verdad?, los filtros del agua alcalina, los filtros para el agua purificada. Todas las personas que en este momento están ofreciendo negocio, que Dios los bendiga y que el Señor les haga crecer y que el Señor les dé mil veces más de lo que ahora tienen, porque yo sé que en la medida que ellos bendigan, Dios los va a bendecir. Por eso los pastores que tienen programas con nosotros, yo oro, Señor, dales gente, dales membresía, tráeles empresarios a sus iglesias, Señor, dale la visión de negocio. Dios, prospera la iglesia, porque ahorita en lo poquito se están esforzando para pagar un programa, se están esforzando, yo sé que batallan para pagar el programa, pero por eso estamos orando. Dios, prospera la obra de sus manos, bendícelos por favor, porque yo sé que Dios los va a bendecir. Entonces yo quiero pedir a cada uno de ustedes que están en la sintonía, vamos a hacer nuestro mejor esfuerzo. Vamos a hacer nuestro mejor esfuerzo. Esta radio es de Dios, esta radio está al servicio de la ciudad, esta radio es para que usted se involucre. En esta radio se promueve la fe, se anuncia el evangelio, la buena noticia de salvación, y yo estoy seguro que si usted se involucra, Dios le va a bendecir. Dios le va a bendecir. Muchos de ustedes, estoy seguro, que quieren darle a Dios, que quieren dar para la obra de Dios, pero tienen la misma pregunta de Guillermo Colgate: ¿y dónde lo doy? ¿A quién se lo doy? ¿Cómo lo doy? Pues aquí en La Voz Radio es una buena tierra para que se siembre, es un buen lugar para que usted dé y para que usted dedique los recursos. A lo mejor usted dice: mire, yo ni me congrego, yo no voy a ningún lado, pero sí creo que le debo dar a Dios. ¿Por qué? Pues porque darle a Dios se regresa, sí, y multiplicado. Entonces usted dice: yo quiero dar para la obra, yo quiero honrar a Dios. Bueno, usted se comunica con nosotros, nosotros oramos por usted y sabemos que somos socios de fe en esta obra que el Señor ha levantado. Entonces, apreciados amigos y hermanos que están en sintonía, vamos a hacerlo para el Señor, vamos a hacerlo para el Señor. 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
1: Muy genial, doctor, muy genial. 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
0: Bueno, apreciados amigos y hermanos que están en sintonía de La Voz, vamos juntos avanzando, vamos juntos en el nombre del Señor, caminando por la fe, sirviendo al Señor y a los intereses de su reino, ganando almas para Cristo. Y por favor, hermanos, no se molesten, no se enojen con nosotros cuando le decimos que apoye, no sea malo, no le cambie la radio. No critique, no condene. Mire, si no cree en dar, no lo haga, por favor. Si no lo entiende, no lo haga, por favor. Pero sí le voy a pedir, no critique, porque eso sería malo para su salud espiritual. No caiga en esa trampa de criticar. Simplemente ore. Señor, bendícelos, ayúdalos para que puedan seguir, porque al final se trata de anunciar el Evangelio, no de anunciarnos a nosotros mismos. Y si dentro de sus posibilidades está apoyar, apoye. Pero por favor, no caiga en ese error, porque sería como los jugadores que meten el autogol. Recuerdo, ¿verdad?, el jugador colombiano que estaban en un partido, metió autogol y lo mataron. Sí, lo mataron porque hizo perder el equipo. Yo creo que había intereses muy fuertes de por medio y le quitaron la vida. En este caso, cuando nosotros mismos dañamos la obra de Dios y decimos que somos cristianos, eso sería como meter un autogol. Eso sería muy malo para nuestra salud espiritual. Por favor, vamos a unirnos. Si no puede aportar económicamente, no se preocupe, ore por nosotros. Por lo menos, regálenos un minutito de oración y bendiga el proyecto de la radio. Y todos los que pueden y quieren y lo entienden, bienvenidos, bienvenidos, bienvenidos, porque se necesita mucha gente para que este proyecto siga adelante. Bueno, Junior, pues nos despedimos.
1: Claro que sí, doctor. Agradecemos a la sintonía que estuvo aquí y pues nos despedimos.
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7: Hay personas que ya no esperan nada. No esperan una llamada, porque hace tiempo que nadie marca. No esperan un abrazo, porque aprendieron a sobrevivir sin uno. No esperan un milagro, porque la fe se les cayó de las manos sin que nadie lo notara. Viven, pero ya no esperan. Camuflados entre la rutina, pero con el corazón en pausa. Y aún así, Dios sigue hablando. Aunque nadie lo llame, aunque nadie lo espere, Él sigue usando voces, canciones, verdades suaves, para tocar incluso a quien ya no cree que merece ser tocado. Adopta un minuto, porque alguien necesita volver a esperar, y quizás tu minuto sea el principio de una nueva esperanza para una vida con Dios.

0: Quiero hablarles de un ministerio maravilloso llamado Dar Generosamente. Es el mejor ministerio en su clase. Busca motivar a los seguidores de Jesucristo hacia una mayor generosidad bíblica. En este capítulo vamos a aprender lo importante que es mantener nuestra mirada en la eternidad. Y después exploraremos la verdad bíblica de que nuestros corazones siempre van a donde nuestro tesoro está.
1: Debemos entender que el poseer cosas en esta tierra no es tan importante. Todo pasa y se va, al final todo será destruido por el fuego. Y lo que en realidad importa es lo que hacemos por Cristo, lo que damos para Cristo, ya sea nuestro tiempo, cosas materiales o en cuestión de finanzas.
2: Las calles del Cairo son calientes y polvorientas. Imagina que vas conduciendo, pasas señalamientos en árabe y llegas a un portal que se abre hacia un terreno con matorrales altos. Es de un cementerio para misioneros americanos. Al mirar las oleadas lápidas, la inscripción en una de ellas dice: William Borden, 1887-1913. Borden, graduado en la Universidad de Yale y heredero de una inmensa fortuna, rechazó una vida de lujos para dedicarse a llevar el evangelio a los musulmanes. Se negó incluso a comprarse un auto. Borden dio cientos de miles de dólares a las misiones. Después de solo 4 meses de ministerio consagrado en Egipto, enfermó de meningitis espinal y falleció a la corta edad de 25 años. Si limpiaras la lápida donde se lee el epitafio de Borden, después de describir su amor y sacrificios por el reino de Dios y por el pueblo musulmán, la inscripción termina con una frase que jamás olvidarás. Además de su fe en Cristo, no existe otra explicación para semejante vida. De allí imagínense que vamos directo de la tumba de Borden al Museo Nacional de Egipto. La exhibición del rey Tut lo deja a uno boquiabierto. Tutankamón, el rey niño, tenía solo 17 años cuando murió. Fue enterrado junto con un carruaje de oro sólido y miles de artefactos de oro. Se encontró su ataúd de oro dentro de tumbas de oro que estaban dentro de otras tumbas de oro dentro de más tumbas de oro. El sitio de su tumba estaba repleto de toneladas de oro. Ellos creían en la vida después de la muerte, a la cual podían llevarse los tesoros terrenales, pero todos los tesoros que serían para que el rey los disfrutara eternamente se quedaron en la misma tumba hasta que Howard Carter descubrió la cámara sepulcral en 1922. Los tesoros no habían sido tocados en más de 3.000 años. En verdad nos impacta el contraste entre estas dos tumbas. La de Borden era oscura y polvosa en la parte trasera de un callejón en una calle llena de basura. La tumba de Tutankamón resplandecía con riquezas inimaginables. ¿Pero dónde están estos dos jóvenes ahora? Uno, que vivió en opulencia y que se llamaba a sí mismo rey, se halla en la miseria de una eternidad sin Cristo. El otro, que vivió una vida con sencillez aquí en la tierra, sirviendo al único y verdadero rey, se encuentra disfrutando de su recompensa imperecedera en la presencia de Dios. La vida del rey Tut resultó trágica debido a una verdad que descubrió demasiado tarde. No pudo llevarse sus tesoros consigo. La vida de William Borden fue un triunfo. ¿Por qué? Porque en vez de dejar sus tesoros atrás, los envió por adelantado.
3: No solo nos bendice aquí en la tierra, además Él nos dice que nos va a recompensar en el cielo por dar nuestro tiempo, nuestro talento y nuestro dinero.
4: Ni siquiera sabemos la ayuda que damos a la gente hasta que llegamos al cielo.
2: Si te imaginas que el cielo es un lugar en el que estarás tocando el arpa en un tedio interminable, es probable que no te guste. Pero si confías en las Escrituras, estarás rebosando de alegría y de emoción en tanto que ansías ese hogar celestial. El cielo será un lugar de descanso y de alivio de la carga del pecado y del sufrimiento, pero también será un lugar de mucho aprendizaje, de actividad, de expresión artística, exploración, descubrimiento, compañerismo y servicio. Algunos de nosotros reinaremos con Cristo, los siervos fieles estarán a cargo de muchas cosas. Cristo les concederá a algunos de sus seguidores ser líderes de ciudades, de acuerdo al servicio que prestaron aquí en la tierra. La Escritura habla de 5 coronas diferentes, lo cual sugiere posiciones de liderazgo. Hasta dice que estaremos a cargo de ángeles. Se nos otorgan estas recompensas eternas por hacer buenas obras, por perseverar ante la persecución, por mostrar compasión con los necesitados y por tratar a nuestros enemigos con amabilidad. Dios también nos recompensa por dar con generosidad. ¿Ve? Vende todo lo que tienes y dalo a los pobres, y tendrás tesoros en el cielo. Jesús toma nota hasta de nuestros más pequeños actos de amabilidad. Y cualquiera que os diere un vaso de agua en mi nombre, porque sois de Cristo, de cierto os digo que no perderá su recompensa. Dios guarda un registro de todo lo que hacemos por Él, incluyendo lo que damos. Y fue escrito el libro de memoria delante de Él para que los que temen a Jehová y para los que piensan en su nombre. Imagina a un escriba en el cielo anotando en un rollo cada uno de tus actos de dar. La bicicleta que le diste a tu vecinito, los libros para los prisioneros, los cheques mensuales para la iglesia, para misioneros y para los centros Provida, ya todo está registrado. Y los rollos se escriben para luego leerse. Jesús dijo, si no son fieles al administrar las riquezas mundanas, ¿quién les va a confiar las riquezas verdaderas? Y si no han sido fieles en el manejo de la propiedad de otros, ¿quién les va a dar propiedad para que la posean? Si tú administras su dinero con fidelidad, Cristo te dará riquezas verdaderas, las eternas. Al aferrarnos a lo que no es nuestro, dejamos ir la oportunidad de que se nos conceda ser propietarios en el cielo. Pero si distribuimos con generosidad la propiedad de Dios en la tierra, nos convertiremos en propietarios en el cielo. Muchos de los beneficios de nuestra generosidad presente vendrán para nosotros en el cielo. Después de hablar del deseo del siervo astuto de utilizar los recursos terrenales para que, como dice Lucas en el versículo 4, la gente me reciba en sus casas, Jesús les dijo a sus seguidores que usaran las riquezas del mundo, los recursos terrenales, para ganar amigos, haciendo una diferencia en sus vidas en la tierra. ¿La razón de esto? Cuando la vida aquí termine, tú serás recibido en las mansiones eternas. Nuestros amigos en el cielo serán aquellas vidas que beneficiamos en la tierra y tendrán sus propias moradas eternas. Lucas 16:9 parece decir que en las mansiones eternas de nuestros amigos podremos quedarnos y tener compañerismo, posiblemente a medida que andamos en el reino celestial. El dinero con que ayudemos a otros aquí en la tierra abrirá puertas de compañerismo con ellos en el cielo. Eso sí que es algo emocionante, ¿no? John Bunyan escribió El progreso del peregrino estando preso en una cárcel inglesa. Él dijo, cualquier cosa buena que hagas por él, si se hace de acuerdo a la palabra, se acumula para ti como un tesoro en cofres para sacarse y ser entregado ante los hombres y los ángeles para tu consuelo eterno.
4: Ni siquiera sabremos que les ayudamos hasta que lleguemos al cielo. Y eso va a ser una gran bendición.
5: Es una bendición saber que Dios te está recompensando por estos actos de amabilidad.
2: ¿Esto es un concepto bíblico? Claro que sí. Pablo habló sobre los filipenses y su generosidad financiera y explicó, no es que busque dádivas, sino que busco fruto que abunde en vuestra cuenta.
3: El Señor me ha bendecido. Soy abogado desde hace más de 43 años y Dios me dice que debo cuidar a las viudas y a los huérfanos. Muchas veces alguna viuda me llama y me pregunta cuánto por un testamento. Y yo le digo, venga y hablaremos. No le cobro nada por platicar. Ella viene y hablamos. Le preparo el testamento. Me pregunta qué cuánto es y le digo que nada porque Jesús ya lo pagó.
2: En el cielo Dios mantiene una cuenta abierta para nosotros y cada regalo dado por su gloria es un depósito en esa cuenta. No solo Dios, no solo otros, sino también nosotros somos beneficiarios eternos de lo que damos.
6: La primera cosa que tienen que hacer es aprender a dar los diezmos, aprender a darle ofrendas a Dios. Sean dadores y permítanle a Dios que haga su voluntad y sean bendecidos por Él, porque todo le pertenece a Él. Y si Él quiere hacer algo por ti, por mí o por alguien más, Él quiere bendecir a su pueblo.
2: ¿Has hecho tus depósitos regularmente? Hay quienes dicen que no está mal que lo que nos motiva es dar la recompensa. No, no está mal. Si estuviera mal, Cristo no nos lo ofrecería como un incentivo. La recompensa es idea suya, no nuestra. Nuestro instinto es darle a aquellos que nos puedan dar algo a cambio. Pero Jesús nos dijo que demos a los pobres, los paralíticos, los cojos, los ciegos, aunque ellos, los desvalidos, no te puedan pagar. Tú recibirás el pago en la resurrección de los justos.
4: ¿Y Cuando ayudamos a alguien que no tiene nada y que no puede ayudarse a sí mismo, estamos haciendo lo que Él haría. Él lo hizo por nosotros.
2: Si damos a aquellos que no nos pueden corresponder, Cristo nos garantiza que Él personalmente nos recompensará en el cielo. El acto de dar es una palanca gigante colocada en el punto de apoyo de este mundo, que nos permite mover montañas en el siguiente mundo. Gracias al dar, la eternidad será distinta, para otros y para nosotros.
7: Uno de los grandes incentivos para dar es porque estás dando, como para el Señor, para la gloria eterna de Él.
3: Lo que hay que hacer es darle a Dios, porque tú eres de Dios, eres parte de la familia de Dios. Este es un concepto familiar para que realicemos todo lo que Dios quiere que logremos.
7: Puede que nunca sepas cuando das algo material, ya sea solo un vaso de agua fresca, la repercusión que puede tener en la eternidad.
8: Personas que ya no esperan nada. No esperan una llamada, porque hace tiempo que nadie marca. No esperan un abrazo, porque aprendieron a sobrevivir sin uno. No esperan un milagro, porque la fe se les cayó de las manos sin que nadie lo notara. Viven, pero ya no esperan. Camuflados entre la rutina, pero con el corazón en pausa. Y aún así, Dios sigue hablando. Aunque nadie lo llame, aunque nadie lo espere, Él sigue usando voces, canciones, verdades suaves, para tocar incluso a quien ya no cree que merece ser tocado. Adopta un minuto, porque alguien necesita volver a esperar, y quizás tu minuto sea el principio de una nueva esperanza para una vida con Dios.
2: ¿Has escuchado la canción de Ray Bowles, Gracias por darle al Señor? En ella se muestra cómo al encontrarnos en el cielo, la gente explica cómo nuestra generosidad cambió sus vidas. Ya sea por ser sus maestros de escuela dominical o poner dinero en su platillo de ofrendas, algún día ellos nos expresarán su gratitud a nosotros por lo que les dimos. Dios nos promete recompensas celestiales muy generosas, en un magnífico cielo y tierra nueva, donde no habrá maldición ni se padece el sufrimiento. Estaremos para siempre con la persona para quien fuimos hechos en un lugar preparado para nosotros.
4: Cada cosa que tenemos le pertenece a Dios, y nada tenemos fuera de Él. Y cuando nos vayamos al cielo, creo que lo que estaremos haciendo, según yo, es esperar las recompensas que Él nos entregará por lo que hemos hecho.
2: Sin embargo, muchos cristianos temen la idea de dejar este mundo. ¿Por qué? Porque son muchos los que han guardado sus tesoros en la tierra y no en el cielo. Cada día nos acerca más a la muerte. Si tus tesoros están en la tierra, significa que cada día estarás más cerca de perder todo lo que atesoras. John Wesley visitó una gran hacienda y la recorrió con el orgulloso dueño de la plantación. Anduvieron a caballo durante horas y solo vieron una pequeña parte de la propiedad del hombre. Al terminar el día, se sentaron a comer. El dueño de la hacienda le preguntó ansioso: Bien, señor Wesley, ¿qué le parece? A lo que Wesley respondió: Creo que a usted le resultará muy difícil dejar esto.
1: Randy, en verdad tiene un muy buen argumento acerca de dar. Y dar por la eternidad, y los cristianos necesitan saber que hay gozo cuando uno da, que no es algo que haces nada más como una tarea. Y necesitamos entender que el poseer cosas aquí en la tierra no es lo importante. Todo pasa y se va.
2: Laverne, una mujer con cáncer terminal, estaba llorando, no porque iba a morir, sino porque le pedimos que hablara acerca de dar. Entre lágrimas dijo: El dar me derrite. Me asombra que Dios me haya escogido a mí para dar. No pasará mucho tiempo para poder ver su rostro. Solo quisiera escuchar que me diga: Bien hecho, mi buena y fiel servidora. De pronto, Laverne sonrió. Es decir, ¿qué otra cosa importa? Dijo. ¿Por qué habría de importarme cualquier otra cosa? Verán, El corazón de la Verne está enfocado en los tesoros celestiales, y porque ella está acumulando tesoros en el cielo, cada día que pasa la acerca más a esos tesoros. Jesús dijo: "Donde esté vuestro tesoro, allí estará también vuestro corazón". Y esto nos lleva a la segunda clave de El principio del tesoro. Clave número 2 del principio del tesoro: mi corazón siempre se centra en el lugar donde he puesto el dinero de Dios. Al decirnos que nuestro corazón sigue a nuestro tesoro, lo que Jesús nos dice es: muéstrame tu chequera, tu cuenta de crédito y tus recibos, y yo te mostraré dónde está tu corazón. Supongamos que decides comprar acciones de Microsoft. ¿Qué sucede? De repente desarrollas interés en Microsoft. Empiezas a leer la información financiera, ves una revista con un artículo sobre Microsoft y lees la última palabra, aun cuando hace un mes la habrías ignorado por completo. Ahora supongamos que das dinero a los niños con SIDA en África. Cuando ves un artículo sobre el tema, te absorbe. Y si estás enviando dinero para establecer iglesias en la India y ocurre un terremoto en la India, te pones a ver las noticias y empiezas a orar fervientemente. Tan seguro como que la aguja de la brújula apunta hacia el norte, tu corazón siempre apuntará hacia tu tesoro. Hemos oído que dicen: "Quiero tener más mi corazón en las misiones". Y Randy les contesta: "Jesús te dice exactamente cómo conseguirlo. Pon tu dinero en las misiones, y en tu iglesia, y en los pobres, y tu corazón se inclinará hacia ellos. ¿Te gustaría tener más interés en las cosas eternas? Invierte de otra forma tu dinero. Quizá la mayor parte, en lugar de cosas temporales, en cosas eternas. Y mira lo que ocurre. Dios quiere tu corazón. Él no solo busca donadores para su reino, es decir, los que se desapegan de la causa y desapasionadamente realizan actos de filantropía. Lo que Él busca son discípulos inmersos en las causas a las que dan. Él quiere gente con una visión tan amplia por lo eterno, que ni siquiera se les ocurriría no invertir su dinero, su tiempo y oraciones, donde serán de más importancia. Por supuesto, dar no es lo único que podemos hacer con el dinero. Necesitamos dar alimento, vestido, casa y transporte a nuestras familias. Pero si ya nos hemos encargado de lo básico, ¿por qué no destinar el resto para los tesoros en el cielo? Moisés dejó los tesoros de Egipto porque tenía puesta la mirada en el galardón. Todo aquel que guarda tesoros en la tierra pasa su vida alejándose de sus tesoros celestiales. Para él, la muerte es una pérdida. Pero el que guarda tesoros en el cielo aguarda con ansias la eternidad. Avanza diariamente hacia donde están sus tesoros. Para él, la muerte es ganancia. El que al paso de la vida ve alejarse sus tesoros tiene razón para sentir pesar. El que con el paso de la vida se acerca más a sus tesoros tiene razón para regocijarse. ¿Y tú sientes pesar o regocijo?
9: Y la mayoría de la gente siente que no es realmente necesario que demos nuestros diezmos o que demos ofrendas. Y desafortunadamente ese sentir, ese concepto, creo que la raíz de esa creencia es la incredulidad. Incredulidad. Pensamos que Dios no es capaz de hacer lo que Él dijo que podía hacer. Incredulidad es pensar que si pago mi diezmo y le doy a Dios lo que le pertenece, que entonces no voy a tener suficiente para hacer las cosas que quiero. Y esa incredulidad es básicamente falta de confianza en Dios. Y esa falta de dedicación, esa falta de fe, esa falta de confianza, hace que decimos que creemos y que confiamos en Él. Y si creo en Dios, no tendré problema alguno para darle a Él una ofrenda.
10: Espero que estén descubriendo el gozo de fijar la mirada en la eternidad. Quiero mencionar puntos importantes para recordar el capítulo 3. Número 1. Pon tu mirada en las recompensas eternas. Cuando das aquí en la tierra para la obra de Dios, lo que haces es amontonar galardones eternos en el cielo, tu hogar verdadero. Deberías estar lleno de alegría y de emoción al pensar en lo que te espera en el cielo. Algunas de nuestras recompensas en el cielo por nuestra obediencia a Dios son reinar con Cristo y ser puestos como encargados de muchas cosas como siervos fieles que somos. Dios mantiene un registro de lo que damos y nos dice una y otra vez en su palabra que no perderemos nuestra recompensa en los cielos por haber dado. La recompensa es un gran motivador que Cristo mismo utiliza para estimularnos a dar. Número 2. Mi corazón siempre se inclinará hacia donde ponga el dinero de Dios. Jesús dijo, donde esté vuestro tesoro, allí estará también vuestro corazón. Él nos dice, muéstrame tu chequera, muéstrame tus cuentas de crédito y tus recibos, y yo te mostraré dónde está tu corazón. Dios quiere tu corazón. Él quiere gente que quiera hacer su voluntad, invertir en la eternidad. Si te preocupan las cosas que dejarás atrás, estás guardando tus tesoros en el lugar equivocado.

0: personas que ya no esperan nada. No esperan una llamada, porque hace tiempo que nadie marca. No esperan un abrazo, porque aprendieron a sobrevivir sin uno. No esperan un milagro, porque la fe se les cayó de las manos sin que nadie lo notara. Viven, pero ya no esperan. Camuflados entre la rutina, pero con el corazón en pausa. Y aún así, Dios sigue hablando. Aunque nadie lo llame, aunque nadie lo espere, Él sigue usando voces, canciones, verdades suaves, para tocar incluso a quien ya no cree que merece ser tocado. Adopta un minuto, porque alguien necesita volver a esperar, y quizás tu minuto sea el principio de una nueva esperanza para una vida con Dios. ¿Recuerdas ese instante donde una canción te quebrantó por dentro? ¿Porque dijiste justo lo que no sabías cómo expresar? ¿O aquella palabra sencilla que llegó en el momento más oscuro, como si alguien hubiese conocido tu oración en secreto? Ese minuto no fue casualidad. Alguien lo hizo posible. Alguien creyó, sembró, sostuvo, para que justo en ese segundo, la esperanza te encontrara. Tú puedes hacer lo mismo por alguien más, porque así como tú lo necesitaste un día, hoy alguien está esperando sin saber que Dios ya preparó su minuto. Tú pones el minuto, Dios pone el milagro. Adopta un minuto, regala esperanza y deja que Dios haga en otros lo que un día hizo en ti. A veces no hay respuestas largas, solo una voz que dice, aquí estoy.
1: Levante su mano allí donde está.

Hola, ¿qué tal, apreciados amigos y hermanos que están en sintonía de La Voz porque la fe viene por el oír? Quiero primeramente saludar a cada uno de ustedes y decirles que seguimos avanzando gracias a la oración, a la unidad y al esfuerzo que todos hemos hecho en conjunto para que la radio continúe su labor de transmisiones las 24 horas del día. Es muy importante que usted y yo nos pongamos de acuerdo porque somos un cuerpo en Cristo. Y unidos somos fuertes, por eso es importante entender que esta herramienta tan maravillosa como lo es la radio debe de estar en manos de hombres y mujeres de fe para compartir el mensaje de salvación. Agradezco a cada uno de ustedes el esfuerzo que está haciendo para apoyarnos y salir adelante en los pagos que se tienen que hacer. 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
1: Hola, hola, ¿qué tal, apreciados amigos y hermanos que están en sintonía de La Voz? Porque la fe viene por el oír. Les saluda el doctor Alejandro Cruz, director general de esta cadena radial, dándole las gracias por su amable y fina sintonía a nuestra audición del día de hoy. Qué privilegio poder compartir con ustedes estos momentos a través de este medio tan poderoso que es la radio. Saludo a los que en este momento nos escuchan en su casa, a los que nos sintonizan en su vehículo, los que nos están escuchando en su centro de trabajo. Por supuesto, saludamos a los que nos escuchan en prisiones y hospitales, los que están recibiendo la señal en oficinas. Hoy quiero compartir una bendición de parte del Señor. Que el Señor te bendiga con paz. Que el Señor bendiga tu entrada y tu salida. Que Dios guarde a tus hijos y prospere la obra de tus manos. Que el Señor permita que tú puedas ver con tus ojos cómo las cosas que emprendes te salen bien, porque la bendición de Dios es sinónimo de éxito, es sinónimo de que las cosas que emprendes van a prosperar. Hoy, en el nombre poderoso de Jesús de Nazaret, bendigo esta ciudad, bendigo sus familias. En el nombre de Jesús, en este día, atamos todo espíritu de violencia, todo espíritu de muerte, todo espíritu que se está moviendo en este momento y que atenta contra los habitantes de esta ciudad. Ahora, en el nombre de Jesús de Nazaret, lo atamos por el poder de la palabra, y pido, Señor, que de tu presencia venga tu paz, que de tu presencia venga alivio y descanso sobre esta ciudad, sobre cada ejido, sobre cada ranchería, sobre las carreteras. Señor, líbranos y guárdanos de todo mal, en el nombre poderoso de Jesús de Nazaret. Bien, hermanos y amigos, estamos iniciando con mucha fe. ¿Por qué razón? Porque la palabra fe es poner nuestra confianza en el Señor, sabiendo que Él no falla, sabiendo que Él no defrauda, sabiendo que el Señor nunca te quedará mal. Dice la Escritura que todo aquel que en Él cree no será avergonzado. Cuando usted y yo creemos en el Señor, no pasaremos vergüenzas. Y esto es una garantía, porque el Señor dice: escrito está. Él nos deja esa garantía por escrito. Ahora, es muy importante entender que la fe es lo que nos mantiene cerca de Dios, que practicar la fe es lo que trae a nuestra vida bendición, que ser de Cristo es lo que garantiza la manifestación de las promesas de Dios sobre nuestra vida. Se lo voy a explicar en un momento para que usted lo tenga muy presente, porque yo siempre estoy diciendo que Dios nos ha rodeado de hombres y mujeres de fe. Los hombres y mujeres de fe son los que creen, son los que saben que hay un Dios, son aquellos que tienen la convicción de que no estamos aquí por casualidad, ni porque el viento nos trajo, ni por mera suerte del destino. No somos producto de la evolución, no somos producto de un Big Bang. Mire qué interesante, dice el apóstol que los que son de fe son bendecidos con el creyente Abraham. ¿Por qué? Porque Abraham oyó y creyó, y por haber oído y creído, el Señor dijo: te declaro justo. Entonces, hay muchos hombres y mujeres que tienen fe. Yo recuerdo cuando era misionero hace 38 años y que visitaba las rancherías entre la sierra de Chihuahua, Durango, Sinaloa, lo que llaman el Triángulo Dorado. Todo eso yo lo caminé en ranchería tras ranchería llevando el Evangelio. Y recuerdo en una ocasión que miré a un hombre que, pues, él tenía unos 90 años de edad tal vez, pero estaba fuerte, se miraba bien, y andaban dos niños peleando, y andaban ahí, ¿verdad?, y traían un pan, se andaban peleando por un pan, y que los agarre este anciano y les dijo: vengan para acá. A Dios no le agrada que estén peleando peleando, no le agrada la violencia, y por otra parte tampoco le agrada que seamos egoístas y que no compartamos. Le dijo: tú, en vez de estarte peleando con el otro por el pan, dale la mitad. Y entonces le dio la mitad, dijo: ahora háganse amigos y váyanse a comer el pan juntos por allá. Bueno, yo dije: mira, qué sorprendente. Le pregunté a este hombre, le digo: oiga, ¿usted ha leído la Biblia? No, mijo, dice, yo no sé leer. Bueno, pero ¿alguna vez le han predicado? Me dijo: no, dice, aquí nadie viene, tú eres el único que ha venido. Aquí no viene sacerdote, aquí no viene maestro de escuela, aquí no viene doctor. Dice, aquí el único que ha venido con eso de la Biblia y con eso de Dios eres tú. Le digo: ¿y entonces cómo usted sabe? Y les dijo que hay Dios y que a Dios no le agrada que hay que pelear, y que a Dios le agrada que hay que compartir. Y él dijo: mira, dice, yo sé que hay Dios, porque todo lo que yo miro no se pudo haber hecho solo, porque yo mismo no me pude haber hecho solo. Dice: y yo hablo con Dios. Y dije: wow, este hombre es de fe, y por tener fe ya es bendecido con el padre de la fe, que es el creyente Abraham. Y así tenemos a muchos que no se congregan, que no han leído la Biblia, que no van a ninguna iglesia, pero tienen la fe, tienen la convicción, tienen la seguridad que hay un Dios, y que a Dios no le agradan las injusticias, que a Dios no le agrada la violencia, que a Dios no le agrada la mentira, que a Dios no le agradan las cosas que son malas. Y bueno, ya cuando este anciano escuchó el evangelio, le entregó su vida a Cristo. Pero mire, dice que el que practica la fe, entonces él ciertamente es linaje de Abraham. ¿Por qué? Porque está practicando la fe, porque está poniendo por obra la fe, porque se ha juntado con otro grupo de personas para hablar de las cosas de Dios. Entonces son practicantes y dicen: me identifico como un creyente, reconozco que soy parte de una congregación. Entonces practicar la fe te hace linaje de Abraham. Ah, pero hay una tercera cosa, dice: los que somos de Cristo somos los herederos de las promesas que Dios le hizo a Abraham. Entonces le pregunto: ¿usted qué quiere ser? ¿Quiere ser de fe y ser bendecido con Abraham? ¿Quiere ser un practicante de la fe y ser considerado linaje de Abraham? ¿O quiere ser de Cristo y ser heredero de las promesas que Dios le hizo a Abraham? ¿Cuáles promesas? El Señor le dijo: te bendeciré y serás bendición. Voy a engrandecer tu nombre. En ti serán benditas las familias de la tierra. De tus lomos, de tu descendencia, tus generaciones serán de gente importante, de gente que alcanzará grandes cosas. Y también le dice: el que te bendiga lo bendeciré, y el que te maldiga yo lo maldeciré. Bueno, hay promesas de Dios para el creyente, hay promesas de Dios para el que practica, y hay herencia de Dios para aquel que se identifica con nuestro Señor Jesucristo. Por eso es tan importante compartir la fe, para que la gente sepa de qué son herederos, cuáles son las promesas del Señor. 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usted está haciendo posible que esta palabra llegue a esos lugares donde hay tanta necesidad, y que la misericordia del Señor se manifieste, la misericordia del Señor, que es tan, pero tan importante. Dice la Escritura: Señor, tu misericordia es mejor que la vida. También dice la Escritura que por la misericordia del Señor es que nosotros no hemos sido consumidos, porque nunca decayeron sus misericordias, porque nuevas son cada mañana y grande es su fidelidad. Dice que el Señor es lento para la ira, pero que es grande en misericordia. Y cuando nosotros entendemos la misericordia de Dios, es cuando tú no recibes lo que mereces. Por nuestro pecado, por nuestra maldad, por nuestra vana manera de vivir, merecíamos castigo, merecíamos juicio, pero por la misericordia del Señor, Él nos ha dado perdón, nos ha dado salvación, nos ha dado paz, nos ha hecho sus hijos. Por eso es tan importante entender que con amor eterno el Señor nos ha amado y por esa razón nos ha extendido su misericordia. Entonces, digámosle a un mundo que está condenado, digámosle a un mundo que está sufriendo, digámosle a un mundo que es culpable, que el Señor los ama, que el Señor los perdona, que el Señor los restaura, que Dios quiere bendecirlos, que el Señor quiere traer paz sobre la ciudad, que el Señor quiere traer bendición y provisión sobre la ciudad, que los hijos que se han desviado, el Señor los traerá de vuelta a los buenos caminos, que esas cosas que se han perdido, pues el Señor nos permitirá recuperarlas una vez más. Vamos a decirle al mundo entero que la misericordia del Señor es grande y que el Señor tiene para nosotros pensamientos de bien y no de mal, y que el Señor quiere bendecir a cada hombre, a cada mujer que escuche esta señal, porque la fe viene por oír y por el oír de la palabra de Dios. 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Pero eso no quiere decir que nos hayan perdonado lo que se debe, de ninguna manera, pero nos dieron oportunidad de pagarlo, y cada día necesitamos el apoyo para ir pagando, para ir saliendo, para salir adelante. Y si todos los de fe nos unimos, lo vamos a hacer sin ningún problema, porque somos bendecidos para bendecir. 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Apreciados hermanos y amigos, sigamos adelante, vamos a esforzarnos, vamos a servirle al Señor. Somos un cuerpo en Cristo, somos un pueblo de fe, deseamos que esta radio continúe bendiciendo la ciudad y queremos ser parte de esta generación emergente que se levanta para ganar almas, una generación de hombres y mujeres que nos hemos convertido en sembradores de esperanza y que a través de una programación como esta, las 24 horas, estamos bendiciendo, porque usted no sabe en qué momento de las 24 horas alguien está recibiendo una palabra de parte de Dios, y usted, sí, usted es parte, porque usted hizo posible que esta palabra llegara a ellos. Por eso siempre digo, si tus pasos no pueden ir, que tus pesos vayan por ti. Si tus pasos no pueden ir, que tus pesos vayan por ti. Así es que, apreciados hermanos y amigos que están en sintonía, vamos a esforzarnos y vamos a hacerlo mejor. Somos hombres y mujeres de fe, practicamos esta fe y somos herederos de las promesas del Señor Abraham, como por medio de nuestro Señor Jesucristo. Por eso decimos, soy bendecido para bendecir. Dígalo con fe, soy bendecido para bendecir. Y como siempre estoy declarando, si tus pasos no pueden ir, que tus pesos vayan por ti. Escúchame, si tus pasos no pueden ir, que tus pesos vayan por ti. Gracias a cada uno de ustedes que han estado aportando con generosidad. Gracias a los que están haciendo su máximo esfuerzo. Los bendigo en el nombre de nuestro Señor Jesucristo. Y estamos aquí para servirles, porque esta radio es suya. Esta radio es suya. Y espero, con la ayuda del Señor, que juntos sigamos avanzando. Padre, en el nombre poderoso de Jesús de Nazaret, te bendigo y te doy gracias por cada uno de nuestros apreciados oyentes que están en sintonía. Hoy te pido que los bendigas con paz, que les des salud en abundancia, que des fortaleza física, que bendigas el fruto de su vientre, que son sus hijos. Señor, prospera la obra de sus manos, bendice su negocio, bendice el ministerio, bendice la empresa. Señor, que los sueños que hay en su corazón, los anhelos que tienen para salir adelante juntamente con su familia, puedan verlos cumplidos, para que tu palabra se haga viva en ellos, cuando dices que de sus lomos saldrá gente importante, gente grande, gente fuerte. Yo te pido, Señor, por los hijos de mis hermanos que están estudiando y que se están preparando para ser grandes, y que tú les vas a abrir puertas de oportunidad para que puedan alcanzarlo y que ellos puedan decir, soy un hombre de fe, soy una mujer de fe, porque mis padres sembraron en un medio de comunicación que se llama La Voz, y gracias a esta fe que hemos compartido, la bendición de Dios se ha hecho presente. Señor, gracias por cada uno de nuestros oyentes, en el nombre poderoso de Jesús de Nazaret. Gracias, Señor. Amén. Bueno, continúe disfrutando de nuestra programación. Regreso con usted más adelante.
2: Aleluya. 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

0: este capítulo exploraremos algunas de las cosas más comunes que no nos permiten dar. Considero que es de los capítulos más importantes de toda la serie. Sé que esto será muy beneficioso y desafiante.
1: Siento que en la América actual estamos viviendo en una sociedad postcristiana. De manera que el acto de dar no se enseña como se enseñaba hace 2 o 3 décadas. Cuando no se enseña a la gente, pierde el hábito de hacerlo y sencillamente no lo practican. Creo que la falta de generosidad muestra la falta de fe por parte de los cristianos. Sencillamente no confían en Dios lo suficiente para creer que si ellos dan ese dinero, que Él podría suplir lo que va necesitando cada semana o diariamente.
2: Y les dijo: mirad y guardaos de toda avaricia, porque la vida del hombre no consiste en la abundancia de los bienes que posee. Sabemos que Cristo nos ordena que demos, y sabemos también que nos ofrece recompensas inmensas si damos. ¿Por qué nos resulta tan difícil dar?
3: El mundo tiene un estilo de vida. Nos dice cómo debemos vestirnos, lo que hemos de manejar, cómo debemos vivir y cómo debemos gastar nuestro dinero. Los cristianos nos vemos inmersos en todo eso.
2: Hay muchos obstáculos para dar: la incredulidad, la inseguridad, el orgullo, la idolatría y el deseo de poder y control. La corriente incontenible de nuestra cultura y muchas veces de nuestras iglesias hace más difícil nadar cuesta arriba. Es considerado normal guardar mucho más de lo que uno da.
1: Eso indica claramente lo que sucede. Entre más dinero tiene la persona, menor es el porcentaje de su sueldo que destina a dar. Y es una realidad triste, pero verdadera, de la que participan hasta los cristianos.
2: Randy está convencido de que el mayor impedimento para dar es este: la ilusión de que la tierra es nuestro hogar. Esto nos lleva a la siguiente clave del principio del tesoro. Principio del tesoro número 3. El cielo, y no la tierra, es nuestro hogar.
4: Cuando dejemos esta tierra, lo que hay aquí no importará. Nada de lo que aquí pensemos que es hermoso, todo lo que consideramos apreciable, esas cosas a las que damos mucho valor, todo ello se convertirá en nada. Cuando lleguemos al cielo, va a ser maravilloso. Pienso que no nos concentramos lo suficiente en la eternidad. Creo que no fijamos nuestra mirada en lo que Dios tiene preparado para nosotros.
2: La Biblia dice que somos peregrinos, extranjeros, extraños en esta tierra. Somos embajadores representando a nuestro verdadero país. Nuestra ciudadanía está en los cielos. Somos ciudadanos de un país mejor, un país celestial.
3: Si esta es mi casa temporal, yo quiero hacer un presupuesto de cuánto invertiré para hacer mejoras a esta casa. Porque es algo así como una casa de vacaciones. Uno no gasta mucho dinero arreglando un lugar donde solo se pasa una semana al año. En lugar de ello, uno invierte el dinero en la casa verdadera. Y eso es lo que hace el acto de dar.
2: El lugar donde acumulamos nuestros tesoros depende en gran parte del lugar que consideramos nuestro hogar. Supongamos que vives en Inglaterra y que irás 3 meses de vacaciones a América viviendo en un hotel. Te dicen que no puedes llevar nada en tu viaje de regreso a casa, a Inglaterra, pero sí puedes ganar dinero y enviar depósitos a tu banco en Inglaterra. ¿Llenarías tu cuarto de hotel con muebles costosos y cuadros? Claro que no. Enviarías tu dinero a donde está tu hogar. Solo gastarías lo necesario en tu residencia temporal y enviarías tus tesoros por adelantado, de modo que estuvieran esperándote a tu regreso a casa.
4: ¿Saben? Es triste ver a las personas en la iglesia que piensan que tienen que ir a la par con el mundo y deben tener esto y deben tener aquello, y se están endeudando y se están esclavizando a sus posesiones materiales. La Biblia nos dice que no vamos a retener nada de lo que tenemos aquí en la tierra. Así que no hay motivo para almacenar cosas aquí.
2: Cuando las hijas de Randy se casaron, amistades y parientes les dedicaron tiempo de sus ocupaciones y llegaron de todo el país. Cuando llegue el día de las bodas del rey, el universo se detendrá por completo. No habrá nada más en el calendario del cielo. El novio de Nazaret y su amada novia tomarán su lugar central. Cada día de nuestra vida estamos viajando hacia ese día de bodas, nuestra boda. Ese día es más cercano hoy que ayer. Nuestro novio, el carpintero, ya construye un lugar para nosotros en el cielo. Cada cosa que mandemos por adelantado estará esperándonos allá. Es nuestro regalo para él, pero en su generosidad, él nos devolverá esos tesoros a nosotros.
3: Hay un versículo en la escritura que dice que al que no ha sido fiel al gastar la riqueza del mundo, no se le puede confiar las verdaderas riquezas. Así, cuando aprendemos a tener fe en Dios y a confiar en él, él puede confiarnos otras cosas.
2: Jesús es de oficio un constructor. Además, es omnisciente y omnipotente, cualidades muy útiles en un proyecto de construcción. ¿No creen ustedes que la casa que ha estado construyendo para nosotros los últimos 2000 años es algo increíble? Paradójicamente, nuestra casa es algo que jamás hemos visto, pero es el lugar para el que fuimos hechos y es el lugar que fue hecho para nosotros. Si esta realidad penetrara nuestras conciencias, cambiaría para siempre la forma en que pensamos y cómo vivimos. Dejaríamos de acumular tesoros en nuestros cuartos de hotel terrenal y empezaríamos a enviar más tesoros a nuestro verdadero hogar.
1: Debemos estar constantemente en alerta para no caer en manos de los anunciantes y para no comprar todo lo que vemos y creemos y ciertamente las cosas que en realidad no necesitamos.
2: Demos un paseo. Después de unas cuantas millas salimos del camino, pasamos un portón y empezamos a seguir a una camioneta de carga. El vehículo que va adelante está lleno de computadoras, sistemas de sonido, muebles, aparatos, equipos de pesca y juguetes. Subimos cada vez más alto hasta que llegamos al final de un estacionamiento. Ahí el conductor descarga todo el cargamento. Quieres averiguar qué es lo que está sucediendo. Te bajas de tu auto y te asomas hacia el precipicio. Al fondo del acantilado se encuentra un pozo lleno de cosas. Por fin logras comprender. Es un tiradero, un depósito de chatarra en el último lugar de descanso para las cosas de nuestra vida. Tarde o temprano, todo lo que poseemos termina aquí. Regalos de Navidad y de cumpleaños. Autos, embarcaciones y bañeras, ropa, estéreos y asadores. Los tesoros por los que se pelearon los niños, por los que se deshicieron amistades, por los que se sacrificó la honestidad y por los que se deshicieron matrimonios. Todo termina aquí. Randy recomienda hacer un viaje familiar a algún depósito de chatarra. Es una lección objetiva poderosa. ¿Has visto la calcomanía que dice, el que muere con más juguetes es el que gana? Millones de personas actúan como si fuera cierto. Una forma más correcta sería, el que muere teniendo más juguetes, aún así muere y jamás se lleva sus juguetes con él.
5: Eso es totalmente estúpido, es materialista. Y es algo que los cristianos no luchamos por obtener. Dios nos dice una y otra vez que Él es el benefactor. Él es quien nos da nuestro talento, dones y salud. Y es una bendición cuando nosotros correspondemos dando a otros lo que Dios nos da. Y nos recompensa cuando lo hacemos aquí en la tierra. Y nos dice que también nos recompensará en el cielo.
2: Al morir después de dedicar nuestra vida a adquirir cosas, no ganamos, sino perdemos. Nosotros vamos a la eternidad, pero nuestros juguetes se quedan atrás para llenar basureros. Esa calcomanía está más equivocada.
6: 5 minutos después de morir, ¿qué es lo que estaré deseando haber dado? ¿A qué misión, iglesia o ministerio desearé haber ayudado económicamente? Porque en 5 minutos de inmediato estaré viendo a mi Señor. Y me pregunto, ¿qué es lo que me dirá? ¿Acaso dirá bien hecho, siervo, bueno y fiel?
2: Piénselo en términos de un punto y una línea. Nuestras vidas tienen 2 fases. Primero, tenemos un punto. Y después, una línea que parte de ese punto. Nuestra vida presente en la tierra es el punto. Comienza y termina. Es breve. Pero de ese punto, se extiende una línea que continúa para siempre. Esa línea es la eternidad que los cristianos pasaremos en el cielo. Actualmente vivimos en el punto. Pero, ¿con qué propósito? La persona con una visión corta vive para el punto. La persona con perspectiva vive para la línea. Esta tierra y mi tiempo aquí son el punto. Mi novio amado, la boda venidera, la gran reunión y mi hogar eterno en el nuevo cielo y la nueva tierra, todos están en línea. Es nuestra siguiente clave. Principio del tesoro número 4. Yo debería vivir para la línea, no para el punto. La persona que vive para el punto vive para tesoros terrenales que terminan en basureros. La persona que vive para la línea vive para los tesoros del cielo que jamás tendrán fin. Dar significa vivir para la línea. Todos nos separamos de nuestro dinero. La pregunta es cuándo, si tenemos la opción de separarnos de él después. Pero tenemos la elección de separarnos de él desde ahora también. Podemos retener tesoros terrenales por el momento y puede que hasta nos sirvan para algo de diversión temporal. Pero si los regalamos, disfrutaremos los tesoros celestiales que jamás nos serán quitados.
5: Nunca sabes cuando Dios te enseñará algo para bendecir a tu corazón. Recuerdo la primera vez que nos sucedió a mi esposa y a mí. Estábamos en un restaurante y del otro lado, en otra mesa, había una pareja joven de unos 20 y tantos años de edad. Y estaban orando. El hombre tenía las manos de la joven entre las suyas, las manos encima de la mesa. Lo seguí viendo, oraban, oraban y oraban y pensé, vaya, pero qué tierno. Miré a mi esposa y le dije, vamos a pagar su comida. Así que llamamos a la mesera que los atendía y le dije que queríamos pagar su cuenta. Me preguntó si los conocía y le dije que no. Me preguntó entonces por qué lo hace. Y le dije, se lo diré, pero traiga la cuenta de ellos. Y luego le explico. Ella me trajo la cuenta y le dije, vimos que ellos estaban orando por su comida. Cuando le pidan la cuenta, quiero quiero que les diga que Jesús pagó su comida, que Jesús oyó sus oraciones y que Jesús hizo que un compañero cristiano pagara su comida. La mesera se volteó y tenía lágrimas rodando por sus mejillas. Me dijo, he sido mesera más de 20 años y jamás había visto que alguien haga lo que ustedes hicieron, y eso lo aprecio. Nos fuimos y había que conducir 55 millas. Mi esposo y yo nos regocijamos todo el camino. Lo más seguro es que esa pareja ni siquiera nos vio. No supieron quién pagó su comida, pero la mesera debía decirles que Jesús había hecho que un compañero les pagara.
2: Jim Elliot, un misionero que murió asesinado por las personas a las que había ido a ministrar, dijo, no es tonto aquel que da lo que no puede retener, para ganar lo que no puede perder. Si escuchas esas palabras y piensas, seguramente era uno de esos misioneros extremadamente espirituales que nunca piensan en ganancias, entonces no comprende sus palabras. Léelo de nuevo. La ganancia era precisamente lo que Jim Elliot pensaba, solo que quería el tipo de ganancia que era imposible perder. Quería tener sus tesoros en el cielo, vivir para la línea, no para el mundo. Del sistema de televisión pública llamado Afluenza trata lo que ellos denominan la plaga contemporánea del materialismo. Según el programa, el americano típico pasa 6 horas a la semana haciendo compras y solo 40 minutos con sus hijos. A la edad de 20 años ya hemos visto 1 millón de comerciales. Recientemente, más americanos se declararon en bancarrota que los que se graduaron de la universidad. En el 90% de los casos de divorcio, los argumentos sobre el dinero juegan una parte prominente. Lo que debe asombrarnos de este programa es que no combate el materialismo desde una base moral, sino de una pragmática. La riqueza material no nos hace felices. Escuchen la opinión de las personas más ricas de su tiempo. W.H. Vanderbilt dijo acerca de su tremenda fortuna, cuidar 200 millones de dólares es suficiente para matar a cualquiera. Eso no da placer. John Jacob Astor, magnate del negocio de pieles, dijo, soy el ser más miserable de la tierra. John D. Rockefeller, el padre de Standard Oil, comentó de su inmensa riqueza, he ganado millones de dólares, pero no me han traído la felicidad. Andrew Carnegie, conocido como el rey del acero, dijo que los millonarios rara vez sonríen. El gran constructor de automóviles, Henry Ford, declaró, era mucho más feliz cuando trabajaba como mecánico. Habrán leído las historias de los ganadores de la lotería que años después de ganar se sienten más miserables que antes. Pensaban que la riqueza les iba a proporcionar la felicidad, pero no, y ni siquiera se acerca.
4: El mundo nos dice de todas las formas posibles que debemos comprar.
3: Creo que muchas personas se han convencido de que en lugar de vivir de acuerdo a las normas bíblicas, la cultura americana es la norma a seguir.
2: En el aeropuerto, un amigo de Randy vio a un conocido que parecía preocupado. ¿Qué sucede? Le preguntó. El hombre suspiró. Pensé que por fin iba a dedicar un fin de semana a mí mismo, pero ahora tengo que ir a supervisar unas reparaciones en mi casa en Florida. Desalentado, se quedó ahí sentado esperando que despegara su avión privado. Es un hombre que tiene todo lo que necesita, lo que mucha gente soñaría tener. Aún así no podía disfrutar un fin de semana. Estaba esclavizado a sus posesiones. Pensamos que poseemos lo que tenemos, pero con frecuencia es al revés. Nada hace un viaje más difícil que una mochila cargada de un sinfín de cosas bonitas pero innecesarias. Los peregrinos no cargan mucho.
4: Saben, es triste ver a las personas de la iglesia que piensan que deben estar a la moda, adquirir esto y tener aquello, y por eso se endeudan y se vuelven esclavos de sus posesiones materiales.
2: Randy y su esposa habían vivido en su casa por 23 años. Los primeros 9 años tuvieron una horrible alfombra color naranja. Nunca les importó lo que les sucedería, pero el día que pusieron una alfombra nueva, alguien encendió una vela. El cerillo cayó al suelo y quemó un agujero en la alfombra. El día anterior, a ellos no les habría importado, pero ahora estaban molestos. ¿Estaban mejor ahora con su nueva posesión? Cada objeto que compramos es algo más en qué pensar. De qué hablar, limpiar, reparar, reacomodar, preocuparse y reponerla cuando ya no sirve. Digamos que te dan un televisor completamente gratis. ¿Ahora qué? ¿Le conectas una antena o te suscribes al sistema de cable? ¿Compras una videograbadora o un aparato de DVD? ¿Rentas películas? ¿Consigues un teatro en casa? ¿Te compras un sillón reclinable para ver tus programas con toda comodidad? Todo esto cuesta dinero y además requiere de gran cantidad de tiempo, energía y atención. El tiempo que le dedicas dedicas a la televisión y a sus accesorios significa menos tiempo para la comunicación con tu familia. La lectura de la palabra, la oración, ofrecer tu casa o ministrar al necesitado. Entonces, ¿cuál es el costo real de ese televisor gratuito? Adquirir una posesión puede obligarme a ajustar de nuevo mis prioridades. Si compro una lancha, voy a querer justificar mi compra usando la lancha, lo que puede traducirse en fines de semana lejos de mi familia o de la iglesia, haciendo que no esté disponible para asistir al juego de básquetbol de mi hija, o para enseñar una clase en la escuela dominical, o el cuidado de bebés. El problema en sí no es la lancha o el televisor. El problema soy yo. Es una ley de la vida. Es la tiranía de las cosas. Salomón hace una serie de sabias declaraciones en Eclesiastés capítulo 5, en los versículos del 10 al 15. Seguiré cada una con una paráfrasis. El que ama el dinero no se saciará del dinero. En otras palabras, entre más tienes, más quieres tener. El que ama el mucho tener no sacará fruto. Entre más cosas tengas, estarás menos satisfecho. Cuando aumentan los bienes, también aumentan los que los consumen. Entre más tengas, más gente, incluyendo el gobierno, lo deseará. ¿Qué bien pues tendrá su dueño sino verlos con sus ojos? Entre más cosas tengas, más te das cuenta de que no te hace ningún bien. Dulce es el sueño del trabajador. Coma mucho, coma poco, pero al rico no le deja dormir la abundancia. Entre más cosas tienes, más tienes de qué preocuparte. Hay un mal doloroso que he visto debajo del sol. Las riquezas guardadas por sus dueños para su mal. Entre más riquezas tienes, más daño te haces al aferrarte a ellas. Las cuales se pierden en malas ocupaciones y a los hijos que engendraron nada les queda en la mano. Entre más tienes, más cosas puedes perder. Como salió del vientre de su madre desnudo, así vuelve, yéndose tal como vino, y nada tiene de su trabajo para llevarse en su mano. Entre más cosas tengas, más cosas dejarás atrás.
3: No veo que la riqueza me pueda salvar de enfermar de cáncer. No veo a la riqueza como lo que salva a tus hijos o lo que hace que tu matrimonio funcione. Lo único que puede hacer posible eso es una relación con Dios.
2: Siendo el hombre más rico de la tierra, Salomón aprendió que la opulencia no le satisfacía. Lo único que le daba era la oportunidad de perseguir más espejismos. El dinero se acaba más rápido que los espejismos, así que la gente se aferra al mito de que aquello que no pueden pagar les dará satisfacción. El dinero de Salomón nunca se terminó. Él lo probó todo y dijo: no negué a mis ojos cosa alguna que desearan, ni aparté mi corazón de placer alguno. ¿A qué conclusión llegó Salomón? Miré yo luego todas las obras que habían hecho mis manos y el trabajo que tomé para hacerlas, y he aquí, todo era vanidad y aflicción de espíritu, y sin provecho debajo del sol. ¿Por qué seguimos engañándonos? Porque nuestro corazón ansía tener más tesoros aquí y ahora. Estamos tentados a imaginar que los tesoros terrenales de nuestro alrededor son los artículos genuinos y no solo la mera sombra de los tesoros verdaderos. Pero los tesoros terrenales sí pueden llegar a ser celestiales. A.W. Tozer dijo: algo tan básico como resulta ser el dinero puede ser convertido en un tesoro eterno. Puede convertirse en alimento para los hambrientos, en ropa para los pobres, y a mantener activo a un misionero ganando las almas perdidas para la luz del Evangelio y así ser transformado en valores celestiales. Cualquier posesión temporal que puede transformarse en capital eterno, cualquier cosa que se da a Cristo, de inmediato queda sellada con la inmortalidad. Si la enfermedad es la opulencia, ¿cuál es la cura? Si el veneno es el materialismo, ¿cuál es el antídoto? Pablo nos ofrece una respuesta. A los ricos de este mundo manda que no sean altivos, ni pongan la esperanza en las riquezas, las cuales son inciertas, sino en el Dios vivo, que nos da todas las cosas en abundancia para que las disfrutemos. Que hagan bien, que sean ricos en buenas obras, dadivosos, generosos, atesorando para sí buen fundamento para lo porvenir, que echen mano de la vida eterna. Noten cómo Pablo nos trae de nuevo al principio del tesoro, cuando habla de dar para atesorar para sí buen fundamento para lo porvenir. No cabe duda de que estaba pensando en las palabras de Cristo en Mateo capítulo 6. A Randy le gusta llevar una tarjetita en su cartera. Por un lado dice: Dios es dueño de todos los tesoros. Yo soy su administrador. Bajo esta inscripción hay tres versículos. En el otro lado dice: Dios quiere que yo use los tesoros terrenales para acumular tesoros celestiales. Debajo vienen las palabras de Cristo en Mateo 6 y las de Pablo en en 1 de Timoteo capítulo 6. Randy cree que mantener la tarjeta cerca de su dinero le ayuda para recordar algo que es verdad. Pablo dice que ser generosos y estar dispuestos a compartir y ser ricos en buenas obras nos permite echar mano de la vida que es verdadera. ¿En contraste con qué? Con otra vida de segunda clase, la vida del materialismo. Eso nos lleva a la quinta clave del principio del tesoro. Principio del tesoro número 5, dar es el único antídoto contra el materialismo.
3: Digamos que vas de compras y encuentras buenas ofertas. Y tenías pensado gastar $25 en algo, pero lo consigues en 15. ¿Por qué no usar esos $10 restantes e invertirlos en la eternidad en vez de pensar que es una ganancia para ti y empezar a pensar qué más quieres comprar?
2: El don de dar es un recordatorio vivo de que todo se trata de Dios, no de nosotros. Es decir, yo no importo, Él sí importa. Él no existe para mí, yo existo para Él. El dinero de Dios tiene un propósito mucho mayor que mi opulencia. Dar es someterse con gozo a una persona mayor y a una agenda mayor. El don de dar afirma el señorío de Cristo, me quita a mí del trono y lo exalta a Él, y rompe las cadenas de mamón que me esclavizarían. Siempre que siga teniendo algo, creeré que lo poseo, pero cuando lo doy a otros, estoy cediendo el control, el poder y el prestigio que viene con la riqueza. Al momento en que me libero, la luz se enciende, se deshace el hechizo mágico, mi mente se aclara y reconozco a Dios como el dueño, a mí mismo como siervo y a los demás como los posibles beneficiarios de lo que Dios ha confiado a mi persona. Dar no me despoja de los intereses adquiridos, más bien transfiere mis intereses adquiridos de la tierra al cielo, de mí mismo hacia Dios. Solo dar quita la fiebre de la opulencia. Solo el dar desafía al espíritu del egoísmo. Solo dar me separa de la fuerza gravitacional del dinero y las posesiones. Dar me transporta a un nuevo centro de gravedad, el cielo.
7: Cuando Dios está primero, es más fácil soltar las demás cosas y ya no es difícil ponerlas en un segundo plano. Pero en algunos casos hay que preguntar, ¿Dios en verdad está primero? Porque si no tengo tiempo de hacer una llamada por teléfono, si no puedo dedicar tiempo para visitar a alguien que esté enfermo, si no tengo tiempo para escuchar los problemas de alguien, o si no dedico tiempo para ayudar en la guardería de la iglesia los domingos, todos contamos con 24 horas al día. Y si no puedo dedicar tiempo a esas cosas, yo me preguntaría, ¿en realidad estoy consagrado a Cristo? Es decir, ¿no está Cristo hablándome y pidiéndome que haga estas cosas? Y si Él me lo pide, y yo estoy consagrado a Él, entonces debería estar más dispuesto a hacerlo.
2: Tras exponer la pobreza espiritual de los laodicianos, escondida bajo sus riquezas, Jesús les ofreció tesoros reales. Por tanto, yo te aconsejo que de mí compres oro refinado en fuego para que seas rico. Pedro nos dice que cuando Cristo regrese, el mundo será destruido por fuego y que la tierra y todo lo que en ella hay será deshecho. ¿Les parece deprimente? No debería. Sería deprimente si no pudiéramos usar nuestra vida presente y nuestros recursos para hacer placentera la eternidad. Pero sí podemos. C.S. Lewis lo expresó así. Somos criaturas poco entusiastas, que pierden el tiempo con la bebida, el sexo y la ambición, cuando se nos ofrece el gozo infinito. Como el niño ignorante que quiere seguir haciendo panecitos de lodo en un barrio degenerado, porque no se imagina la oferta de un día festivo junto al mar. Se nos puede dar placer fácilmente.
4: Creo que dar no debería darnos trabajo. Además, el dar produce un gozo verdadero. De hecho, tratamos de pasarlo a nuestros hijos y es una bendición cuando vemos que nuestros hijos son generosos también, ya sea con un pedazo de dulce a un vecinito o algo así. Es emocionante ver el gozo que se puede experimentar.
2: Muchos cristianos se conforman con llevar una vida de adquisiciones materiales que no satisfacen. Es como hacer panes de lodo en un lugar sucio. ¿Existe algo mucho mejor que te dé todo lo que el mundo ofrece? ¿Tesoros eternos y alegría estimulante? Tú quieres estos tesoros y esa alegría, ¿no? Pero tal vez tengas algunas dudas en cuanto al hecho de dar o no sabes por dónde empezar. Escuchemos cómo algunos amigos descubrieron la alegría de dar.
3: No siempre tuvimos los recursos que tenemos ahora. Nosotros éramos jóvenes, recién casados, y apenas empezábamos una familia. Educamos a 3 hijos. Dios hizo el llamado al corazón de mi esposo para predicar.
8: Estudiaba en la escuela bíblica, con 3 hijos, los 3 varones y mi esposa. Una vez nos dieron unos hot dogs y solo nos quedaban cuatro, cuando yo estaba una tarde en el patio de atrás con Susan y mis tres hijos. Y llegó un vecino.
3: Nos sentamos a comer y el pequeño vecino apareció en el patio. Era un jovencito descuidado. Su padre pertenecía a una pandilla de motociclistas. Al mudarnos ahí ya nos habían advertido que nos alejáramos de ese grupo.
8: Y Susan le dio un hot dog porque sabía que ese muchacho tenía hambre.
3: Eran como las 11:30 y dijo que ni siquiera había desayunado ese día.
8: Y otro vecino vio lo que hicimos y lo que le dimos.
3: Él caminó hacia nuestra casa y me dijo que había visto lo que hice. Y en verdad me dio temor porque pensé que había hecho algo que lo había ofendido. Entonces me dijo que fuera hacia él y abrió la puerta junto a la que estaba parado. Me guió unos cuantos pasos hacia su cochera y abrió el portón y me entregó una lata de polvo para hornear, como de un litro de capacidad, y estaba llena de dinero.
8: Así fue como Dios lo usó para darnos los más de $100 en monedas que tenía sin que nosotros le pidiéramos nada.
3: Dijo que cada vez que regresaba de la tienda de comestibles, echaba sus monedas del cambio en ese bote.
8: Fue una gran respuesta a nuestra oración. Dios intervino y nos lo dio para poder comprar comida y seguir estudiando la palabra de Dios.
9: Tengo esperanza en que venzas tus impedimentos para dar. En este segmento hubo mucha información, así que recordaremos la más importante. Número 1. El cielo es mi hogar, no la tierra. La Biblia nos dice con claridad en Hebreos 11:13 que somos extranjeros y peregrinos en esta tierra. Nuestra ciudadanía está en los cielos, así que no tenemos por qué aferrarnos a las cosas de esta tierra. Aun cuando el cielo nunca lo hemos visto, es el lugar para el cual fuimos hechos. Jesús prepara un lugar para nosotros en el cielo. No olvidemos que el Creador del universo ha trabajado en nuestro hogar durante los últimos 2000 años. No podemos ni imaginarnos qué tan maravilloso va a ser. Número 2. No debo vivir para el punto, sino para la línea. Recordemos que nuestra vida tiene dos fases. El punto, que representa nuestra vida en la tierra, y la línea, que representa la eternidad. La persona que vive para el punto vive para los tesoros del mundo que irán al depósito de chatarra. La persona que vive para la línea vive para los tesoros del cielo que jamás tendrán fin. Dar es vivir para la línea. Número 3. No nos obsesionemos con nuestras posesiones. El programa de la cadena de televisión pública que se llama Opulencia trata de la plaga contemporánea del materialismo. La persecución del poderoso dólar que nos conduce a nada más que la aflicción, a la ruptura familiar de relaciones y a la ruina financiera. Además, le resta tiempo a lo más importante en la vida: Dios, la familia y los amigos. Número 4. La tiranía de las cosas. Entre más cosas poseemos, más cosas de hecho nos poseen a nosotros. Cada cosa que compramos es algo más en que pensar, de qué hablar, qué limpiar, reparar, reacomodar, preocuparse y reponerla cuando se dañe. Número 5. No persigas el viento. En otras palabras, las cosas no son más que espejismos. El rey Salomón fue el hombre más rico que haya existido. Tuvo todo lo que cualquiera hubiera deseado en la tierra y descubrió que eso no tenía sentido. Busquemos la voluntad de Dios y tendremos todo lo que en verdad importa. Número 5. Dar es el único antídoto contra el materialismo. El acto de dar es un recordatorio vivo de que todo gira en torno a Dios y no a nosotros. Él es quien importa, yo no importo. Yo fui creado para Él y no Él creado para mí. Y número 6. No te conformes con vivir una vida de adquisiciones materiales, como los panecitos hechos de lodo. Dios quiere que tengas tesoros eternos y una alegría estimulante que proviene del acto de dar.
10: Todavía hay personas que creen, aunque han sido heridas, siguen esperando en Dios. 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

Hola, ¿qué tal, apreciados amigos y hermanos que están en sintonía de La Voz porque la fe viene por el oír? Quiero primeramente saludar a cada uno de ustedes y decirles que seguimos avanzando gracias a la oración, a la unidad y al esfuerzo que todos hemos hecho en conjunto para que la radio continúe su labor de transmisiones las 24 horas del día. Es muy importante que usted y yo nos pongamos de acuerdo porque somos un cuerpo en Cristo. Y unidos somos fuertes, por eso es importante entender que esta herramienta tan maravillosa como lo es la radio debe de estar en manos de hombres y mujeres de fe para compartir el mensaje de salvación. Agradezco a cada uno de ustedes el esfuerzo que está haciendo para apoyarnos y salir adelante en los pagos que se tienen que hacer. 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
1: 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Si no lo sabes, quédate porque hoy en Revista del Consumidor Radio te enseñamos cómo preparar tu propia pasta dental en casa. Y lo mejor, su preparación te toma solo 30 minutos.
2: ¿Blanco o rojo? ¿Con yema o sin ella? Existen muchos mitos alrededor del huevo. Hoy te contamos la verdad sobre uno de los alimentos más consumidos en México y cómo puedes aprovecharlo mejor en casa. ¡Acompáñanos!
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2: Hoy vamos a preparar una tecnología doméstica, que es una excelente alternativa a los productos industrializados. Pasta dental. Además, es una receta validada por el Laboratorio Nacional de Protección al Consumidor.
1: Antes de comenzar, te compartimos los ingredientes que vamos a necesitar. 3 cucharadas de agua purificada. 2 cucharadas de glicerina pura. 2 cucharadas de lauril éter sulfato de sodio. Media cucharadita de carboximetil celulosa. 1/4 de cucharada de carbonato de calcio. 1/4 de cucharada de mentol. Y 6 gotas de esencia de menta.
2: Ahora, los utensilios que debemos tener a la mano son: una cuchara sopera. Una cucharita cafetera. Un tazón pequeño de vidrio. Un tarro pequeño de plástico con tapa. Y un batidor de globo. Una vez que tenemos todo listo, vamos al procedimiento.
1: En el recipiente de vidrio, comenzamos vertiendo agua purificada, la glicerina y el mentol. Mezclamos con ayuda del batidor de globo hasta integrar los ingredientes. Sin dejar de mover, agregamos carbonato de calcio y la esencia de menta.
2: Después, incorporamos el lauril éter sulfato de sodio y agitamos suavemente hasta que se disuelva por completo. Poco a poco, añadimos la carboximetilcelulosa lentamente sin dejar de mover, hasta obtener una mezcla homogénea y con una consistencia más sólida.
1: Por último, envasamos la pasta dental en el tarro. Tapamos muy bien y etiquetamos con la fecha de elaboración y de caducidad. En este caso, esta pasta tiene una caducidad de 6 meses y rinde aproximadamente 63 gramos, o bien 50 mililitros.
2: Es importante que tomes en cuenta algunas recomendaciones de uso. Este producto no debe ser utilizado por menores de 6 años. En el caso de niñas y niños mayores de 6 años, puede sustituir el mentol por esencia de cereza. Si tienes sensibilidad dental, recuerda consultar previamente a tu odontóloga u odontólogo. Para conservar mejor el producto, te recomendamos mantener el recipiente bien cerrado, en un lugar fresco y seco y fuera del alcance de niñas y niños. Recuerda que todos los ingredientes que utilizamos en esta tecnología doméstica pueden encontrarse en establecimientos donde vendan productos de cuidado personal, belleza o cosmética, también conocidos como droguerías.
1: Preparar tu propia pasta dental en casa tiene varios beneficios. Requiere pocos ingredientes, son fáciles de conseguir, tiene certeza sobre su origen y además representa un ahorro económico. Incluso esta receta puede ser el inicio de un nuevo emprendimiento.
2: Anímate a preparar tu propia pasta dental y etiquétanos en Instagram usando el hashtag Tecnología Doméstica Profeco.
1: También puedes consultar esta tecnología doméstica en nuestro canal de YouTube, Profeco TV.
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1: El huevo es tan importante en la alimentación que desde 1996 se conmemora el Día Mundial del Huevo. Se celebra cada segundo viernes de octubre con el objetivo de difundir su valor nutrimental y su papel en una dieta equilibrada.
2: Y no es casualidad. El huevo es un alimento completo, práctico, rendidor y versátil, por lo que se ha convertido en un protagonista en la alimentación de las familias mexicanas.
1: Es una excelente fuente de proteína animal. La clara está compuesta principalmente por albúmina, mientras que la yema aporta grasas saludables, proteína, hierro, azufre y vitaminas A, B, D y E. Aunque contiene colesterol, su consumo moderado forma parte de una alimentación equilibrada.
2: Además, el huevo es una alternativa accesible a la carne o al pescado. Es fácil de masticar y digerir, y combinado con otros alimentos, puede integrarse a distintos planes alimenticios.
1: Su uso no se limita al desayuno. También sirve para espesar salsas, esponjar pasteles y dar ese color dorado tan característico al pan. Incluso fuera de la cocina, el huevo está presente en pastas, productos de belleza y fertilizantes.
2: En 2024, el consumo de huevo en México por habitante alcanzó los 24.4 kilos y representa el 12.6% de la producción pecuaria nacional. Nuestro país es autosuficiente y se ubica en el sexto lugar a nivel mundial.
1: Esta actividad se concentra principalmente en Jalisco, que aporta poco más de 54%, seguido de Puebla, con casi el 15%.
2: Para el consumo existen dos tipos principales de gallinas: las ligeras, que producen huevo blanco, y las semipesadas, productoras de huevo rojo. Es importante aclarar que no hay diferencia en su valor nutrimental. A pesar de todos sus beneficios, alrededor del huevo existen dudas y creencias que se repiten con frecuencia. Por ejemplo, se suele pensar que el huevo eleva el colesterol. Sin embargo, su equilibrio de grasas tiene un efecto protector y en la mayoría de las personas, su consumo no incrementa el colesterol en la sangre.
1: También hay quienes creen que consumir el huevo crudo es mejor. Pero esto no es así. Para aprovechar sus nutrientes y evitar riesgos a la salud, es necesario cocinarlo, ya que crudo puede aumentar la probabilidad de contraer salmonela.
2: Otra duda común es si debe lavarse el huevo antes de guardarlo. El cascarón es poroso y cuenta con una membrana natural llamada cutícula. Al lavarlo y almacenarlo, facilitas la entrada de bacterias. Si el cascarón está sucio, lo mejor es limpiarlo con un paño seco.
1: Y aunque algunas personas prefieren consumir solo la clara, es importante saber que la clara y la yema se complementan. Al desechar una de ellas, se pierden nutrientes esenciales que hacen del huevo un alimento completo.
2: Para un mejor consumo y conservación del huevo, tome en cuenta estas recomendaciones. Evita dejar los huevos o los alimentos que los contengan a temperatura ambiente, ya que el huevo es un alimento muy sensible a los cambios bruscos de temperatura, sobre todo al calor.
1: Revisa siempre el cascarón. Debe estar limpio y sin fisuras. Si están rotos, deséchalos. Así evitarás enfermedades gastrointestinales.
2: Lávate las manos al terminar de manipularlos. Evitarás la contaminación cruzada.
1: No lo consumas crudo. Puedes ponerte en riesgo de adquirir salmonelosis.
2: Ya sea que esté cocido, duro o forme parte de algún platillo, consúmelo pronto.
1: Con información clara, puedes aprovechar mejor sus beneficios y consumirlo de forma segura.
2: No olvides consultar la herramienta ¿Quién es quién en los precios?, ya que te permitirá comparar precios para tomar las mejores decisiones de compra. 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
10: 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No cabe una vida entera. No alcanza para contar todas las batallas, ni para explicar todas las lágrimas. 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
1: Hola, ¿qué tal, apreciados amigos y hermanos que están en sintonía de la voz porque la fe viene por el oír? Quiero primeramente saludar a cada uno de ustedes y decirles que seguimos avanzando gracias a la oración, a la unidad y al esfuerzo que todos hemos hecho en conjunto para que la radio continúe su labor de transmisiones las 24 horas del día. Es muy importante que usted y yo nos pongamos de acuerdo porque somos un cuerpo en Cristo. Y unidos somos fuertes, por eso es importante entender que esta herramienta tan maravillosa como lo es la radio debe de estar en manos de hombres y mujeres de fe para compartir el mensaje de salvación. Agradezco a cada uno de ustedes el esfuerzo que está haciendo para apoyarnos y salir adelante en los pagos que se tienen que hacer. 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

buenos días, bienvenidos. Oh my god, estamos al aire. Creo que sí. Buenos días a toda la gente que nos está escuchando a través del 1190. Eso es la

y de iniciar este día. Buenos días, mi nombre es Karen Gámez y estamos al aire, oh, no lo puedo creer. Denme chancita como de procesar esta situación, ¿ok? Estoy en vivo para toda la gente de Monterrey en el 1190 AM, son las 6 de la mañana con 7 minutos en Tijuana, que si en Rosarito, que si en San Diego, que si en Los Ángeles, pero son las 7 de la mañana con 7 minutos para toda la gente que me escucha en vivo a través del 1190 AM de su radio. Esto es La Voz, porque la fe viene por el oír. Mi nombre es Karen Gámez y sí, yo te contaba, déjame procesar que estoy al aire. Dios mío, ahorita me mandaron un mensaje y me dijeron al aire. Y ahí fue donde dije, ok, ya, estamos al aire después de 7 años. O sea, ya te voy a contar cuál ha sido mi historia. Pronto te cuento todo, pero qué maravilla poder acompañarte. Qué maravilla poder decirte buenos días. Espero que hayas descansado bien, espero que estés muy bien hoy. Para mí va a ser un placer a partir de hoy acompañarte de lunes a viernes en este espacio. A las 6 de la mañana, hora Tijuana y de este lado. Y a las 7 de la mañana, hora Monterrey. ¡Qué maravilla! Un saludo a toda la gente que nos escucha en Monterrey en su auto. Tal vez vas manejando por Gonzalitos, tal vez vas manejando por Constitución. Respira, es tráfico, es normal, tú lo conoces, y a la gente del otro lado de la República, en Tijuana, a la gente que está en Rosarito, en Tecate, oye, San Diego, Los Ángeles, que yo me encuentro de este lado, probablemente, pues están abriendo el ojito, están despertando, o tal vez están trabajando, y hay mucha gente que trabaja muy temprano, van camino al trabajo también. Que si la línea, que si el tráfico, que si el freeway. Un saludo a todos ustedes también. Será un gusto acompañarles durante la siguiente hora a través de La Voz 1190 y, claro, a través de YouTube. Sí, estoy a través de YouTube en este momento, Karen Gámez al aire en YouTube. Usted disculpe, ese canal está en construcción, pero yo aquí ya estoy en línea. O sea, yo le entré con todo. Dije, bueno, pues ya estoy en línea. Entonces, si quieres ver ahí mi carita, no hay tanta producción todavía, pero ahí estoy, ¿ok? Karen Gámez al aire en esto que se llama La Carta a través de 1190. Hoy este programa está hecho para todos ustedes, está hecho para que juntos podamos descubrir historias nuevas, para que juntos podamos aprender. Quédate con nosotros durante la siguiente hora completa. Vamos a estar platicando, vamos a estar descubriendo algunas cosas, descubriendo algunos temas interesantes. Ay, ahí está. Descubriendo algo muy, muy bueno. Ok, perfecto. Perdóname, es que aquí mi productor me está escribiendo. Perfecto. Me dice, acá en Tijuana, o sea, de este lado de la República, estamos en el 1090, ¿ok? 1090 AM, sí. Y allá en Monterrey estamos en el 1190 AM. Perfecto, ahí está la corrección. Estamos a través de La Voz, ¿ok? Ok, ya te contaba, en este espacio vamos a estar platicando acerca de historias reales, de la vida real, de la vida normal, de nuestra vida día a día. Muchas veces dices, paso por tantas cosas y me es complicado entender por eso que estoy pasando, cómo es que puedo y debo reaccionar bien. Así que hoy, a partir de hoy, a la carta va a traer historias a la mesa. Sí, va a traer historias a la mesa y la vamos a llevar, esas historias, a la luz de la palabra, para ver qué dice la Biblia acerca de eso. ¿Te parece bien? Este es el concepto. Es para que tú y yo podamos descubrir algo diferente y ver las situaciones desde otra perspectiva. ¿Te parece bien? Perfecto. Aquí estaremos de lunes a viernes, de 7 de la mañana, hora Monterrey, y 6 de la mañana, hora Tijuana, ¿ok? Para que compartas con tus amigos, si te gusta, si te va gustando, y dices, oye, me la paso bien, oye, quiero compartir esta transmisión a través de Monterrey en el 1190 AM, en Tijuana el 1090 AM, y aquí en YouTube también, Karen Gámez al aire, ahí voy a estar día con día compartiendo con ustedes, ¿ok? ¿Te parece bien? Okay, gracias al equipo de producción que hace todo esto posible, gracias al director
actor de La Voz, el doctor Alejandro Cruz. Le mandamos un abrazo. Gracias, Doc, el programador, por supuesto. Alejandro Rojas, gracias, amigo. Y controles, allá está Charlie Acevedo en cabina. Mi nombre es Karen Gámez y a partir de hoy, ¡qué emoción! ¡Estamos al aire! ¡Estamos al aire! Ok, ¿esto ya inició? ¿Te parece si iniciamos de la mejor forma? ¿Cuál es la mejor forma para iniciar un día? ¿O para iniciar cualquier cosa en la vida general? Pues claro, haces una oración. Mi enfoque, mi objetivo, uno de mis objetivos, es que veas esta vida de una forma diferente y que puedas llevar todo lo que aprendemos con Dios, al caminar con Dios, a tu vida real, a la práctica, ¿ok? Esto es sencillo, es práctico, es fácil de digerir, ¿ok? Entonces, ¿cómo inicias un buen día? Pues dando gracias. Claro, claro, mi rey, mi reina, claro, claro, claro, claro. Entonces, gracias. Gracias a Dios por este nuevo día, gracias a Dios por esta nueva oportunidad, por la dicha y el privilegio que me das de abrir otra vez el micrófono después de 7 años, Señor. Gracias, gracias, yo te doy gracias. Gracias por todo el equipo que hace posible esto, gracias a la gente que nos está escuchando ya, y gracias por lo que viene, por lo que estás haciendo, Señor, por lo que vas a hacer. Te entregamos el contenido de este día, te entregamos la estación y nuestras vidas por sobre todo. Gracias por lo que... por todo lo que has hecho. Y como lo digo todos los días y lo dije hace un momento, gracias por lo que vas a hacer. Ay, Señor, te entregamos los contenidos de esta estación y te entregamos todo lo que somos. A ti sea la gloria, Señor. En el nombre de Cristo Jesús, venga. Amén. Eso. Vamos a iniciar con buena música. Vamos a escuchar algo que se llama Socorro. Esta canción me encanta, me encanta. Son las 6 de la mañana con 13 minutos acá en Tijuana, acá en San Diego, acá en Los Ángeles. Un saludo a toda la gente que nos escucha a través del 1090. La Voz y Claro a la gente de Monterrey. Un beso para todos ustedes en el 1190 AM. Son las 7 de la mañana con 14 minutos. ¿Escuchas? La Voz, sí, porque la fe viene por el hoy. Súbele.

sabemos dónde podemos encontrarlos, ¿a poco no? Oigan, porque esto muy rápido, ¿verdad? Ay, disculpe, usted disculpe, aquí estamos en lo técnico. Todavía estamos descifrando las cosas técnicas, que si los cables, que si todo. Entonces, usted disculpará un poquito, pero aquí vamos bien. Contentos de poder acompañarlos a través del 1190 AM, La Voz en Monterrey, y en Tijuana el 1090 AM. Tijuana, Rosarito, que sí, Tecate, ay, tantos, claro, sí, San Diego, Los Ángeles, a toda la parte de California, en Estados Unidos. Bueno, sea donde sea, donde tú me escuchas, escríbeme, por favor. Sí, escríbeme, cuéntame, ¿dónde estás al aire? ¿Dónde me estás escuchando, más bien? ¿Dónde me estás escuchando? Yo estoy al aire desde acá, pero ¿tú dónde me escuchas? Gracias a la gente de Monterrey, ay, me emociona mucho, porque usted ha de saber, yo soy regia. Sí, yo soy regia. Entonces, qué bonito poder conectar con todos ustedes, qué bonito poder conectar con toda la gente allá. Gracias, gracias por la oportunidad. Y toda la gente acá también, una nueva familia adherida. Claro, claro, claro. Oye, te contaba un poco de lo que va a suceder hoy aquí. Esto se llama la carta. Sí, porque cuando tú vas a un restaurante, pues qué, ¿no? Dices, bueno, a veces hay buffet. Ay, qué rico, ¿verdad? Está el buffet y tú eliges. Pero a veces llegas a un restaurante y te dan la carta. Te dan la carta y te dicen, ay, ¿qué se te antoja hoy? ¿Verdad? Claro. Esa carta que nos gusta de repente, ¿no? Primero, o para entrar a un restaurante traes la carta y dices, ah, sí me interesa, no me interesa tanto. Claro. Porque si no me gusta, mejor no entro, ¿verdad? Muchas veces al restaurante. Pero creo yo, y lo creo firmemente, que en nuestra vida diaria tenemos también opciones para elegir. Claro, pero muchas veces, oye, vamos por la opción de las emociones. ¡Ay, Jesús! ¡Jesús, no! ¿Por qué? Pasa algo y te eliges la opción de las emociones. Claro, es normal, ¿verdad? Es normal. Pero dices, bueno, si tengo la opción de ver a la carta las opciones que tengo para saber cómo reaccionar ante una situación, probablemente podamos agarrar una opción mejor, ¿no crees? Claro. Entonces, hoy, a partir de hoy, en este espacio, te voy a contar historias. Historias de la vida real, ahora sí que, como aquella actriz mexicana. Historias de la vida real, donde las vamos a traer a la luz de la palabra. ¿Eso qué quiere decir? Que te voy a traer opciones. Oye, te voy a decir, mira, acuérdate que este libro poderoso dice esto, esto y esto. Entonces, tú vas a decidir qué hacer, qué decir, cómo reaccionar. Yo no tengo todas las respuestas, pero el libro sí, ¿ok? Este libro que tú conoces, que se llama La Biblia, bueno, este libro sí tiene todas las respuestas, ¿ok? Yo no tengo las soluciones aquí. La solución te la va a dar la Biblia y te voy a contar la historia, ¿te parece? Claro, aquí va. Entramos a la carta al aire. Bueno, 621 en Tijuana y 721 en Monterrey. Va. Fíjate que había dos chicas. Se llama Claudia y Lucía. ¡Oh, ellas son amigas! Se escucha. Ay, perdóname, es que tengo el. Perdón, es que eso soy yo, Charlie, mi productor. Allá en controles me está escribiendo Charlie. Perdónen. Déjenme arreglar aquí algo técnico. Soy yo, Charlie, ese micrófono. Ahí va. Ok, te contaba esta historia. Lucía y Claudia son amigas de toda la vida, que si fueron a la preparatoria juntas o a la high school, si fueron juntas, han compartido tantas etapas de su vida, que si salidas, cenas, 15 años, graduaciones, inicio de trabajo, luego las bodas, y claro, se casaron, y hasta la etapa de mamás. Tienes una amiga así, un amigo así, que has compartido historias, has compartido etapas. Bueno, llegaron a los 30 y tantos. Ay, perdón. Los nuevos 20, ahora sí. Los nuevos 20, claro, los 30 y tantos, ¿verdad? Y seguían compartiendo lo que más podían. Oye, los cumpleaños, que los niños jugaran, que se iban a los playdates. Claro, para que las mamás puedan platicar, te vas a los playdates. Sí, sí, sí, te vas a los playdates, porque claro, los niños juegan y tú platicas a gusto. Ok, pues sí, empezaron a compartir hasta los playdates y los momentos juntas. Y ahí, en esos conversaciones, empezaban a platicar de un nuevo negocio al mismo tiempo. Oye, se me ocurre hacer esto, quisiera hacer el otro. Y oye, qué padre, empezaban a compartir. Por un lado,
trabajado, una de ellas, Claudia, en su agencia de viajes digital. Uy, sí, es que yo siempre organicé para mi familia, para mis amigos, y ahora lo quiero hacer profesionalmente y digital, ¿no? Mejor, qué padre, muy bien. Y la otra dice, no, pues yo soy buena maquillando, que si el make-up, que si el cabello, pues claro. Dice, no, pues yo me aviento aquí. Pongo mi salón de belleza y hasta a domicilio. Oye, qué padre, qué buena opción. Empiezan a platicar, se juntan uno de estos días, llevan a sus hijos. Y de repente le empiezan a platicar, ¿no? Claudia, oye, ya lancé mi proyecto. Y entonces Lucía, claro, yo también, ya lancé mi proyecto. Oye, pues ya hice mis redes sociales. Ay, claro, yo también, ya hice mis redes sociales. Oye, y le dice Lucía, Claudia, oye, pero yo ya tengo mi community manager. Y entonces Claudia se queda con cara de ¿qué? ¿Qué es community manager? Pues sí, el que me va a publicar, la que me va a publicar todo, porque yo no puedo. Y entonces comienza esta conversación complicada. ¿Has tenido esos amigos, esos conocidos, esos compañeros de trabajo que luego dicen, ay, fui de viaje, ay, yo fui allá? No, yo fui a Ciudad de México. Ay, pues yo fui, a Ciudad de México y a Puebla. Ay, es que yo me fui aquí a San Pedro. Fui al restaurante más top de San Pedro. Pues yo me fui al que está al lado. ¿Conoces a ese tipo de personas? Yo espero, yo creo que sí. Yo creo que sí, si no le estoy hablando. No, pues nos pasa casi lo mismo, ¿no? Bueno, así eran ellas dos. Entonces están en esa conversación de emprendimiento. Y entonces una de ellas comienza a decir, no, pues es que yo necesito a alguien que lo haga top. No, es que Claudia, tú no sabes, o sea, tú no sabes lo que es hacer las cosas y hacerlas bien. Y empieza este sentir complicado dentro Lucía le comenta en su aplaudida. Entonces Claudia comienza esto complicado dentro de ella. ¿Te ha pasado o nada más a ellas? ¡Ay, Dios! Es una historia complicada, ¿no? Claro. El problema fue que Claudia traía a sus hijos. Y uno de sus hijos, de casi ya 10 añitos, 9, 10 años, se queda escuchando, porque los niños a esta edad ya unen las piezas del rompecabezas, ¿verdad? Ya escuchan y dicen, ah, mi mamá está diciendo esto, y entonces ella dice esto, y entonces ya están uniendo las piezas, ya entienden lo que está pasando en el ambiente. Entonces termina la conversación, van camino a casa, y el hijo de Claudia le dice, oye, mamá, ¿ella es tu amiga? ¿Cómo? Le dice la mamá, ¿cómo? ¿De qué hablas? Mamá, ¿ella es tu amiga de verdad? Pues sí, es mi amiga de toda la vida. Eso fue la respuesta de Claudia. A su hijo, ¿verdad? Ella es mi amiga de toda la vida. Pero ¿por qué te dice tantas cosas feas? Porque vi tu cara cuando ella te estaba diciendo de esto y el otro y el otro. Y vi tu cara y estabas como no a gusto. Ay, se hizo el silencio. ¡El silencio! En el auto. Y venían en el carro y entonces se quedó pensando, Claudia. Porque claro, su hijo le estaba dando voz a lo que ella sentía aquí, pero porque es su amiga de toda la vida, no le daba nombre. ¿Vamos bien? ¿Logro explicarlo? Aquí está la pregunta para nosotros hoy. ¿Te has dado cuenta de la gente que está alrededor de ti? ¿Quién te suma? De la gente que va contigo diariamente, que comparte contigo, ¿quién te resta? Y todavía un poquito más complicada la pregunta. ¿Alguna vez alguien fuera de la situación, ya sea un amigo, tus papás, ha nombrado eso que tú sientes que tú no has querido nombrar? O sea, te han dicho, oye, es que esta persona como que no, oye, es que esta persona he visto que a veces, bueno, muchas veces son las mamás, o si tienes mentores, o si tienes amigos muy cercanos que dicen, esta persona como que te ha pasado. Ahora, las opciones que tienes para una situación así, primero, una opción,
te quedas igual porque son años de amistades que dices, yo la conozco, yo lo conozco desde hace años y pues no quiero cortar la relación porque pues se sentiría como una traición. No sé, otra opción, opción B. Te alejas de golpe de una situación así, te alejas de golpe. Dices, no, mejor evito el tema para siempre. O la opción C, buscas una opción diferente. Antes de decidir cualquiera de estas opciones, te voy a dar esa opción diferente. Y lo vamos a hacer a la luz de la palabra. ¿Te parece bien? Sí, porque esta es una historia que probablemente te ha pasado a ti, me ha pasado a mí. Pero aquí la circunstancia, lejos de decir mi opinión o lo que yo sentí, vamos a ver qué dice allá ese libro poderoso. ¿Te parece? Son las 7 de la mañana con 29 minutos. Ahorita vamos a ver qué es lo que dice la palabra acerca de esta historia de las amistades, de tener a la persona, a una persona correcta, porque es, así es el tema. Las personas con las que pasas tiempo sí importa, sí importa. Vamos a escuchar esto mientras tanto. Se llama Tranquilo. Este grupo se llama Somos. Escúchalo, te va a gustar y te va a poner muy de buenas, muy de buenas. 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Súbele, súbele, súbele.

De la mañana con 33 en Monterrey, de ese lado son las 6 de la mañana con 33. Acuérdate que estamos en vivo a través de La Voz 1190 en Monterrey para toda la gente de Monterrey. Un beso, un abrazo. ¡Ay, qué bonito poder conectar con ustedes! Sí, yo les contaba que yo soy regiomontana. ¡Sí! ¡A mucha honra! Y bueno, nada, gracias por esta oportunidad a través de La Voz 1190. Vuelvo a estar al aire con ustedes. Muy feliz de acompañarlos, ya sea en el camino, en el trabajo, en la oficina. ¿Ya están en la oficina? Pues sí, algunos sí, ¿no? Sí, claro. Y de este lado de la República Mexicana, o sea, del otro lado, está Tijuana, está Rosarito. Oye, que te cate también para acá. Y San Diego, Los Ángeles, los condados cerca también de esta zona, que es Riverside. Claro. Anaheim, bueno, gracias por estar en sintonía. De este lado estamos en el 1090 AM, ¿ok? Esto es La Voz, porque la voz, la fe viene por el oír. El oír la palabra, claro, sí. A través de redes sociales nos encuentras en Facebook como La Voz Monterrey 1190. En Instagram estamos como @lavoz.radio. Y en YouTube, La Voz Multimedia. Son cuentas verificadas para que tú puedas ir y darle follow. Igualmente, yo estoy en vivo a través de YouTube también. En Karen Gámez Alive, ¿ok? Karen Gámez Alive. Si me estás viendo en este momento, ahí voy. O sea, ya no me veo tan hinchada porque uno amanece un poco hinchada. Cosas de todos, ¿verdad? De todos. Oye, mis redes sociales también, @KarenGámez_. Ahí estoy. No alcancé a subir nada ahorita porque me levanté directo. Pero ahorita nos saludamos también por ahí. Si me escuchas por ahí, también escríbeme, ¿ok? Sería bueno poder ya escuchar, ¿sí? Si me mandas audio en Instagram, puedo escucharte. Pero te puedo leer también a través de redes sociales. Así que gracias a la gente que está ya en sintonía. Ay, ya me desperté. Espero que tú también. Estamos contando en A la Carta. Acuérdate que este programa es para escuchar historias y escucharlas para llevarlas a la luz de la palabra. Porque muchas veces no sabemos ni cómo reaccionar y nos dejamos llevar por las emociones. O sea, la onda es que no nada más sepamos que si este versículo, que si el otro, sino la onda es llevarlo a la práctica, sino qué sentido tiene, ¿cierto? ¿Fácil? No es fácil. No, esto es práctica, muchachos, claro. Y te estaba contando acerca de la historia de dos amigas que, pues sí, o sea, han compartido muchas cosas juntas, todo, familia, todo, pero ya llegan un momento donde, oye, empieza como esta lucha, ¿no? De yo sé más, yo puedo más, yo la hago más. Hemos tenido todos ese tipo de amigos o conocidos. Es difícil porque dices, yo la quiero mucho, pero ¿cómo lo logro? Es que bien dicen que somos la suma de las 5 personas que están alrededor de nosotros. Uy, ¿tendrías la forma de contar esas 5 personas? A ver, échale memoria. ¿Tendrías la forma? No lo sé, probablemente sí. Pero aquí no importa mi opinión, ni la de vos, ni la de ustedes. Ah, no, es cierto, o sea, no, tu opinión sí importa. Pero en la historia, aquí el enfoque es saber qué dice la Biblia acerca de eso. ¿Qué dice la Biblia acerca de las amistades? ¿Qué dice? Que hay versículos acerca de tener amistades correctas, de tener o definir qué tipo de amistades está alrededor de nosotros. Vamos a revisarlo, ¿va? Aquí hay algunos versículos. Si conoces algún otro, se vale que me escribas. Claro. A través de redes sociales, a través de YouTube, escríbeme, por favor. Pero aquí hay uno. Aquí va. Aquí te lo comparto. Primera Corintios 15:33 dice, no se dejen engañar. Las malas compañías corrompen las buenas costumbres. Oye, es que aquí está Pablo escribiéndole a la iglesia de Corinto. Sí. Ya ves las cartas de Pablo, maravillosas. Si tú quieres, si quieres definir o quieres decir, quiero saber cómo tratar a la gente, cómo enfrentar mi presente, vea todas las cartas de Pablo, de verdad, cómo hacerle con mis relaciones. Si tienes un puesto de liderazgo, ya sea en tu trabajo, ya sea donde sea,
vea las cartas de Pablo, de verdad, buenísimas. Ahora bien, Corinto era una ciudad conocida muy fuerte por su vida social, era muy intensa su vida social. Ahora, este verso no está hablando que debes de evitar a la gente del mundo, o sea, no se trata de eso. Solo te está advirtiendo sobre dejarte moldear acerca de esas personas o acerca de esas influencias. O sea, dice, las malas compañías corrompen las buenas costumbres, ¿no? Esas influencias que te pueden ir cambiando, te pueden ir menguando, te pueden ir, moldeando hasta cierto punto, ¿no? ¿Cómo crees, cómo vives la vida? Acá dice, esta palabra que es corrompen, significa literalmente arruinar o desgastar. No es un golpe, así como cuando te pegas y ¡ay! Hay una reacción. No, es un desgaste lento, lento, ¿no? Por ejemplo, la historia de las dos chicas que te conté, pues una de ellas se tardó años en nombrar lo que sentía, ¿no? Hasta que alguien más fuera de la situación vino y le dijo, oye, aunque sea tu amiga toda la vida, te está tratando mal. No te está sumando, te está señalando, te está diciendo que tú no puedes, te está diciendo que tú no sabes. Híjole, qué difícil, ¿no? Qué difícil. Ahora bien, hay otro verso. En Proverbios 13:20 dice, el que anda con sabios, sabios se hará, mas el que se junta con necios será quebrantado. ¡Oh, y otros! Yo creo que en este programa vamos a hablar mucho de este libro, porque en estos proverbios vas a encontrar todo. Oye, haz esto para no caer en esto. Esto sí, esto no. Son instrucciones. Y bueno, sí, nos batallamos para tomar instrucciones, la verdad. Vamos a ser honestos también. Este espacio se tiene que hablar con honestidad. Sí. Batallamos luego para recibir instrucciones. Pero este libro de Proverbios es buenísimo, buenísimo. Si dices, yo nunca he leído este libro, nunca he leído la Biblia, puedes empezar por aquí. Sí, porque te habla de lo cotidiano, de la vida real. Oye, que si el necio, que si el sabio, que si el que habla mucho, que si el que escucha y no hace nada. Hay de todo en este libro. Entonces dice, el que anda con sabios, sabio se hará, mas el que se junta con necios será quebrantado. Aquí la palabra andar, vamos a enfocarnos un poquito en ella. Dice, andar implica caminar junto a alguien de forma continua. O sea, con los que compartes diariamente. No es un encuentro ocasional. Si yo te pregunto, ¿con quién caminas? No te estoy diciendo literal, ¿con quién caminas ahorita por la calle? Pero, ¿con quién caminas en tu día a día? O sea, ¿a quién escuchas? ¿Con quién platicas? Tienes que tener bien definido esas 5 personitas o más. Claro, tienes que tener definido quién va caminando contigo. Porque no es un encuentro ocasional, es algo con quien vas caminando diariamente. Y habla de algo que se puede romper o que se puede desgastar. Porque va a ir friccionando, ¿no? ¿Vamos bien? ¿Vamos más o menos? ¿Nos está cayendo el 20 o no tanto? Dices, es muy temprano, no me estés así, no. Te entiendo. Ay, sí, porque a veces la Biblia incomoda, ¿eh? Oh, my God. Ya, mira, hasta me estoy moviendo aquí en la silla. Me estoy acomodando. Hay otro versículo, pero eso te lo voy a contar regresando de la música. Porque hoy estamos entendiendo, hablando acerca de ese tema, que con las personas con las que caminamos o con las que pasamos tiempo, sí importa. ¡Claro que importa! 7:42 a.m. Estás escuchando La Voz 1190. Gracias a la gente que ya nos está escribiendo. Oye, sí, a ver, déjame checar si acá hay. Pero ahorita te cuento más. Ahorita los saludamos, claro que sí. Ay, ¿qué estoy haciendo? Aquí me estoy acomodando, déjame chance, me estoy acomodando. Ok, 7:42, 6:42 de este lado de la República. Acá, Los Ángeles, San Diego. Vamos a escuchar más música. La que sigue me gusta, ¿eh? Sí, está buena. ¿La escuchamos? Estás en La Voz. Súbele.

0: estar en Monterrey, ¿eh?
1: Y también en San Diego. Yo sé cosas. Así que ahí me escribes. Si dices, oh, yo quiero saber dónde, tú escribe. Arroba Karen Gámez guión bajo, ¿va? Ok, son las 7:47. Acá son las 6:47. Acá es Tijuana. Crazy. Por este lado de la República. Y por allá, por Monterrey. ¡Ay! ¡Qué emoción! La voz 11:90. Y la voz 10:90. Tijuana, por acá. Ok, ahí está. Oigan. Ay, me fui. Aquí estoy. Ok, les estaba contando de los versículos, ¿verdad? Estábamos hablando de cómo este tema tiene mucha tela de donde cortar. Mucha. Ya te di dos versículos que hablan acerca de este tema de las relaciones, de los amigos. Sí, ¿verdad? Ya escuchamos uno en Corintios, otro en Proverbios, y por último ahí va otro proverbio. Está bueno. Hierro con hierro se aguza. ¿Sí está bien? Sí, ¿verdad? Sí. Y, o sea, afila también es la palabra. Así el hombre afila el rostro de su amigo. Esta no es una advertencia, ¿ok? Muchas veces podemos escuchar eso como una advertencia, pero no, es una promesa. Las relaciones correctas, ojo aquí, no suele evitar que te desgastes. No, las relaciones correctas te afilan y te hacen mejor. Aunque usted no lo crea. Sí, porque tienes a la persona correcta a tu lado, ya sea amigo, pareja. Bueno, si te hace mejor persona, si te acerca más a Dios, si te habla de lo que Dios puso en ti. Oye, tengo amigas, claro, tengo una amiga que... Oye, yo le digo, estoy nerviosa, por ejemplo, ahora que entremos al aire. Oye, claro que estás hecha para eso, claro. Igual mi esposo, si hay alguien que me afila constantemente, es él, claro. Porque es una buena relación. Me conoce, lo conozco y vamos aún más profundo para mejorar. Esas son las buenas relaciones. Es importante que como hijos podamos tomar decisiones. ¿Quién está formando? ¿Quién camina a tu lado? Al final es nuestra elección y es necesario que podamos tomar en cuenta esto, que podamos tomar en cuenta que la gente que está a nuestro lado es la gente con la que compartimos diario y con la que estamos siendo transformados. Por eso luego dicen, ay, hasta te pareces cómo hablas, te pareces lo que dices, claro. Muchas veces eso pasa con las parejas, con los esposos, esposas, ¿no? Que dicen, ah, ya hablan igual. Pues claro, es tanta relación, tanta cercanía, tanto que te estás afilando. Sí, por supuesto. Pero poder tener la elección de decir, esta persona sí me suma, esta persona me resta, pero lo que voy a hacer es estar cerca de esta persona, solo estar cerca. O decir, mira, bien dicen que cuides mucho a quien le cuentas tus sueños, ¿o no? Sí. Ay, respiras. Cuando algo te confronta así, hasta respiras y dices, bueno, lo voy a procesar. Ahora bien, hay otra pregunta aquí. ¿Qué tipo de influencia eres tú? Porque no nada más es decir, aquella persona, pues no me suma. ¿Yo estoy sumando a los demás? ¿Yo estoy sumando de verdad? ¿Estoy dando algo bueno a las demás personas? ¿O estoy restando? Es muy temprano para poder escuchar eso. Claro, es temprano, pero tú puedes, ¿ok? Y lo digo por mí, ¿eh? No crean que lo digo por alguien, lo digo por mí, porque claro, a mí también pega. Estoy sumando, estoy restando a los demás. Vamos a ser reales, vamos a ser honestos. Tan, tan. Lo dejo sobre la mesa y lo dejo a la carta para que tú puedas elegir cuál de estos versículos, este es para mí. O sabes qué, lo voy a analizar más. El tiempo es oro, muchachos, el tiempo es oro, es un regalo que nos ha dado. ¿Con quién compartimos ese tiempo? Es nuestra decisión. ¿Compartes tiempo con el Señor? ¿Sí te pones a orar de verdad? ¿O nada más dices, ay, no, pues sí, lo conozco, pero ahí de vez en cuando? También es tu decisión. Así que está sobre la mesa y está a la carta. Oye, si tú quieres seguir escuchando todos estos contenidos maravillosos de La Voz,

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Gracias a la gente de producción. ¿Ya casi nos vamos? ¡Dios mío! ¡Qué rapidez! ¡Qué rapidez! Pero antes vamos a escuchar algo. Es que a mí me encanta la música. Y me encanta empezar así el día. ¿Verdad? Esto se llama Las Aguas No Apagarán. Súbele. En Ocparra y Niel González, aquí en La Voz.

¡Qué rapidez, Dios mío! ¿En qué momento? ¿En qué momento? Son las 7:57 en Monterrey, en La Voz 1190, porque la fe viene por el oído. Así que qué maravilla que estés aquí. Y en Tijuana, del otro lado, Ensenada, Rosarito, oye, Tecate, Los Ángeles, San Diego, son las 6:57. Mi nombre es Karen Gámez. Espero que este programa te guste. Que lo disfrutes tanto como yo. Ay, porque sí lo gocé, ¿eh? Sí lo gocé. Lo disfruté mucho. Se me fue así como agüita. Como agüita, fíjate. Ay, acá estoy. Ok, ahí está. Si te queda, si quisiera yo que te quedaras con una frase de hoy, así con una frase, te diría: el hierro se afila con hierro. O sea, rodéate de quien te afila, no de quien te desgasta. Tan, tan. Ok. El hierro se afila con hierro, rodéate de quien te afila, no de quien te desgasta. Aunque sea familia, ¿ok? Ahí la dejo. Gracias al equipo de producción que hace esto posible, allá en los controles, a Charlie Acevedo. Gracias, mi Charlie, ahí vamos acomodándonos, ¿ok? Tú me vas diciendo, yo sigo órdenes. Gracias a toda la gente, también a Alejandro Rojas, amigo, gracias al programador y el director de La Voz, Alejandro Cruz. Gracias a ti por escuchar y gracias al Señor por iniciar esta nueva temporada en mi vida. Mi nombre es Karen Gámez. Esto es La Voz, 1190 Monterrey y 1090 AM. Que tengas excelente día. Nos escuchamos mañana, ¿va? Sí. No se te olvide, Karen Gámez, al aire en YouTube. Ahí voy a estar, @ Karen Gámez, ¿quién va? ¿Va? Que tengas excelente día. Ahí que Dios se muestre hoy. Bye, bye. ¡Hasta mañana! Oye, viene Alex Mendoza. Sí, perdóname, Alex. Vamos al aire. Bye, bye.

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Buenos días. Saludamos a toda la gente que está en sintonía a través de La Voz Radio allá en Monterrey, en todo lo que es Tijuana. Dios te bendiga grandemente a todos los hermanos que están a través de nuestras plataformas. Dios les bendiga grandemente. Bueno, inicio de semana. Estamos iniciando la semana. Es una semana nueva. Es una semana donde nos sacudimos todo lo pasado. Todo lo que ha pasado en la semana pasada ya pasó. Lo que alcanzaste a sembrar, bueno, tendrás cosecha esta semana. Y lo que no alcanzaste a sembrar, siémbralo esta semana. Siembra en una tierra fértil para ser sabio. Siembra en lugares fértiles para que la próxima semana venga a tu vida mucha bendición. Es mi mejor deseo. Yo soy tu hermano Alex Mendoza en Cristo. Que Dios bendiga tu vida. Saludando a toda la gente que ya nos está sintonizando allá en Monterrey, Tijuana y ciudades alrededor. A toda la gente que ya está en sintonía, por supuesto, de La Voz Radio. Y a todos los hermanos que también me acompañan a través de las plataformas en el Facebook de Alex Mendoza. Dios te bendiga grandemente. Bendiciones. Bueno, saludando también a... Hoy por la mañana inició un programa nuevo a través de la Voz Radio con la hermana Karen Gámez de 6 a 7 de la mañana, 6 de la mañana, hora de Tijuana, Los Ángeles, alrededor. Y el programa con un nombre, me gustó el nombre, fíjate, se llama A la Carta. Me acordé, como dicen en francés, A la Carte. A la Carta, porque A la Carta me imagino que porque trae mucho alimento de parte de Dios, así que no te puedes estar perdiendo esta programación todos los días ya en punto de las 6 de la mañana, hora de Los Ángeles, 7 de la mañana, México. Y bueno, continuarás escuchando primeramente Dios, si Dios así lo permite, continuarás escuchando a tu servidor Alex Mendoza, por supuesto, de 7 de la mañana a 8 de la mañana. 7 de la mañana, hora de California, 8 de la mañana, hora de México. Dios te bendiga, saludamos a todos los hermanos que ya se dirigen hacia su trabajo y que ya le pusieron a la radio, que ya están sintonizando la radio. Dios bendiga tu vida, Dios bendiga a todos y cada uno de aquellos de los que hacen posible las transmisiones. Saludamos a mi hermano Alejandro Rojas, al doctor, a Junior, a todos los que son parte de La Voz Radio. Dios te bendiga grandemente. Que esta semana sea una semana de mucha bendición. Hay que sacudirse las cosas malas, como el burrito, ¿verdad? Que me acuerdo de mucho de esa metáfora del burrito. Dice que había un burrito que cayó en un pozo y que al caer en ese pozo ya no sabía qué hacer el dueño, y dice, bueno, no lo puedo sacar de ahí, dice, así que lo que vamos a hacer es enterrarlo. Y trajo una pala y trajo otros más del pueblo y les dijo, ayúdenme a enterrar al burrito para que pues tenga una muerte, pues ya se muera, ¿verdad? Entonces empezaron a echarle tierra, y cada vez que tiraban una palada de tierra el burrito se sacudía, y cada vez que tiraban otra palada de tierra el burrito se sacudía y movía sus piecitos, así que, o sus patitas, ¿verdad? Porque no tiene pies, sus patitas, y cada vez que movía las patitas la tierra iba haciendo una capa más y iba levantándolo, iba saliendo. Así que de repente se dieron cuenta que el burrito se sacude la tierra y les avienta la tierra así en la cara. ¿Y qué pasó? Dice, ¿qué pasó? El burrito salió sacudiéndose la tierra. Así que es un ejemplo de que muchas veces hay que sacudirnos las cosas negativas en nuestra vida. Hay que sacudirnos y empezar esta nueva semana. Si la semana pasada sembraste y no fue lo que tú querías o no necesitabas, bueno, tienes hoy un nuevo día para empezar de nuevo. Dice que a cada día le basta con su propio día, y que cada día, cada mañana son renovadas las misericordias de nuestro Dios. Así que hoy es un nuevo día para agradecer a Dios, para pedirle a Él, para ponernos en sus manos. Y antes de continuar, quiero que me acompañes a orar conmigo, recordando, ¿verdad? Cuando yo te invito a orar es porque sé el poder tan grande que tiene la oración. Por eso cuando invites a un hermano a orar contigo, a un amigo a orar contigo, recuerda el poder tan grande que hay en dos. Bueno, primero su palabra dice, donde dos o tres estén congregados en mi nombre, ahí estoy yo.
Y dice la Biblia, dice, ciertamente si dos de vosotros se pusieran de acuerdo sobre cualquier cosa que le pidieran al Padre, esta será concedida. En un mismo acuerdo, Padre bendito, en esta hora, Señor, nos allegamos a tu presencia en el nombre poderoso de tu Hijo amado Cristo Jesús. No por nuestros méritos, Padre, porque nosotros quienes somos, Padre, sino porque sabemos que es tu misericordia, que eres tan bueno, Padre, que hace salir el sol para buenos y malos, Padre, y es por tu misericordia que nos tienes cada día, Padre, levantados, listos, Padre, para ti, Señor bendito. Pon tú, Señor, nuestra vida, Señor, la ponemos en tus manos. Pon tú, Señor, el hacer como el querer. Padre, en esta hora toma el control de mis palabras, que mis palabras puedan traer una palabra que edifique a tu pueblo, Padre bendito, a todos aquellos que nos escuchan en Monterrey, México y Tijuana y todo lo que es Los Ángeles. Padre, sigue bendiciendo esta radio. Toma el control de las ondas radiales, Espíritu Santo. Sé tú libertando al cautivo, libertando mi vida, Padre bendito. Rompe cadenas, Padre bendito. Todo lo que estorbe quede echado fuera en el nombre poderoso de Cristo Jesús. Y venga la sanación, la prosperidad, venga paz a toda nuestra vida. Amén. Bueno, déjame decirte que cada mañana, como te decía, cada mañana son nuevas las misericordias del Señor. Y es por su misericordia que estamos de pie, que estamos vivos. Porque ¿quién merece? ¿Quién merece? Dice, por cuanto todos pecaron, están destituidos de la gloria de Dios. El ser humano está destituido de la gloria de Dios, pero viene Jesucristo. Dice, cuánto amó Dios al mundo que ha dado a su Hijo unigénito para que todo aquel que en él cree no se pierda, mas tenga vida eterna. Viene Cristo Jesús y entonces es cuando tú puedes tener una vida nueva. ¿Quién hay perfecto sobre la tierra? Dice, si alguien se llama perfecto o dice que es perfecto, me hace mentiroso a mí. Porque solo hay un solo ser perfecto, solo hay uno que es Dios. Pero sí se puede ir buscando la perfección, claro que se puede. Ir cambiando lo que la semana pasada o el día de ayer no te gustó. Bueno, pide perdón a Dios y a los que están a tu alrededor. Levántate, sacúdete y sigue adelante. No puedes quedarte hundido en el rencor, en el remordimiento, en lo que ya pasó. El ayer quedó sepultado juntamente con el ayer. El ayer ya quedó atrás. El hoy es el importante. El mañana es incierto. No sabes si vas a amanecer. No sabes mañana si vas a amanecer. No sabes si más tarde vas a continuar. Pero hoy, este minuto, este segundo, este momento es el momento de tu vida. Bendice, alma mía, a Jehová. Y renueva cada día, Señor, tus misericordias. Y crea en mí un corazón limpio y recto.

Bendición, qué bendición. Espero que te estés gozando esta mañana con estas alabanzas. Qué bonitas alabanzas, ¿no crees? Así que bueno, vamos a continuar con todos ustedes. Gracias a todos los hermanos que ya están en sintonía. Saludamos a la hermana Francisca Pérez, a Mabel Delicatessen, a Miguel Zúñiga, a la hermana Concepción Acosta. Dios les bendiga a todos y cada uno de ustedes. Dios es grande, poderoso y maravilloso. Cada día, te decía, cada día son nuevas y renovadas sus misericordias. Y hoy es un nuevo día para empezar de nuevo. El día de ayer ya pasó. Ya pasó el día de ayer. Ya quedó atrás. Dice, si alguno está en Cristo Jesús, todas las cosas viejas pasaron. He aquí, todas son hechas nuevas. Todas son hechas nuevas y renovadas sus misericordias cada día. Así que espero que te estés gozando, que estés disfrutando esta mañana de las grandes bendiciones de nuestro Señor. Así que Dios es bueno, maravilloso y poderoso. Dice Mabel Delicatessen, bendiciones, mi hermano Alex Miguel Zúñiga. Dice Alex, dice Mabel Delicatessen, eso es verdad, ayer ya pasó, no vale, no volverá. Bendiciones. Así es, amados hermanos, hay que sacudirse, hay que aprender a sacudirse. Todo lo que pasó el día de la semana pasada, todo lo que pasó el día de ayer, hay que aprender a sacudirnos y empezar de nuevo. Cada día son nuevas sus misericordias. Hoy es un día nuevo para empezar de nuevo. Mira, quiero compartirte, el tiempo va rápido y quiero empezar a compartirte algo que me impacta bastante. Primeramente, la palabra de Dios, ¿verdad? Vamos a leer la Biblia, vamos a leer la palabra de Dios en Romanos 8, versículo 28. Fíjate qué poderoso lo que dice aquí. Y me impacta porque esto me trae mucha bendición a mi vida, si lo pongo en práctica. Si lo analizo y si lo pongo en práctica como debe de ser, trae mucha bendición a mi vida. Dice, más que vencedores. Dice, y sabemos que a los que aman a Dios, todas las cosas les ayudan a bien. Esto es, a los que conforme a su propósito son llamados. Porque a los que antes conoció, también los predestinó para que fuesen hechos conforme a la imagen de su Hijo, para que Él sea el primogénito entre muchos hermanos. Dice, y sabemos que los que aman a Dios, todas las cosas les ayudan para bien. Aquí hay algo tan hermoso, que cuando tú ya vienes a conocer de Dios, todo lo que te pasó la semana pasada, tienes que aprender a transformarlo en lo mejor que te sucedió, para aprender a amar más a Dios, para aprender más a amar a tu prójimo. Personas dicen, es que me hicieron, me dijeron, me hablaron de mí. Bueno, transforma eso en humildad de parte tuya. Transforma lo que te afecta en humildad. Tú no hagas lo mismo que otra persona. Si tú ves que una persona no tiene misericordia, tú ten misericordia. Tú estás llamado a tener misericordia por esa persona, por ti y por los demás, porque fuiste llamado a una nueva vida en Cristo Jesús, a un nuevo amanecer, a un nuevo día, a mirar las cosas de una manera diferente. Dice, más que vencedores, pero ¿por qué te hace más que vencedor esta? ¿Por qué esta porción de la Biblia te hace más que vencedor? El amar a Dios y el que todas las cosas obren para bien te hace más que vencedor. Porque no te vas a quedar en la amargura o en el problema de lo que ya te pasó ayer o en el problema de lo que te pasó. Ahora te sacudes como ese burrito que estaban enterrando ahí. Cada vez que se sacudía, iba formando una capa de tierra abajo de él, de sus pies, y iba formando una capa hasta que logró salir. Cada vez que le echaban los amos la palada de tierra, ese burrito se sacudía. Ese burrito, todas las cosas le estaban sirviendo para bien. ¿Por qué? Porque ese burrito estaba sacudiéndose, esa tierra que le estaban echando para sepultarlo, le estaba sirviendo para levantarlo, para sacarlo de ese pozo.
Para los que acaban de entrar, esa metáfora está hermosa. Dice que el burrito cayó al pozo, el amo no lo podía sacar, el propietario del burrito no lo podía sacar. Llamó a los demás para echarle la tierra encima, para enterrarlo ahí, dejarlo enterrado. Pero el burrito cada vez que le echaban la tierra se sacudía. Y así es como debes de hacer tú toda tu vida. Y si eres más que vencedor, entonces, y si amas a Dios, eres más que vencedor. Y te pongo este ejemplo porque dice, y sabemos que las cosas les ayudan a bien. No dice, esto sí, esto no. Todas las cosas les ayudan a bien. Esto es a los que conforme a su propósito son llamados. Hay un propósito de parte de Dios. Todas las cosas tienen un propósito. Todo lo que venga en tu vida tiene un propósito. Y aquí es donde entra esta otra metáfora que quiero compartir contigo. Una metáfora que voy a compartir contigo ahora en este momento. Es una metáfora que a mí me gustó en lo personal. Me gusta esta metáfora y te vas a quedar impactado de lo que yo te voy a compartir ahora. Mira, dice que había un sabio, ¿verdad? Había un hombre, un rey, perdón. Déjame bajarle aquí un poquito al volumen de la música para que nos concentremos en esta metáfora. Acabamos de leer que dice, y sabemos que los que aman a Dios, todas las cosas les ayudan a bien. Esto es, a los que conforme a su propósito son llamados. Hay propósito siempre en tu vida. Todo marca por un propósito. Todo camina con un propósito. Dice que había un rey que tenía un escudero, ¿verdad? Un siervo, un consejero de la corte. Y una mañana le llama al consejero y le dice, consejero, ¿será un buen día para ir de pesca esta mañana? Y de cacería, perdón. Y le dice el consejero, dice, siempre son buenos los días, mi rey. Siempre son días buenos. Siempre, yo no encuentro nada malo en ningún día. Dice, bueno, entonces, ¿será un buen día para ir de cacería? Y dice, pues yo creo que sí. Y si algo pasa, le dice al rey, siempre hay un propósito. Y el rey se va de cacería, ¿verdad? Y ahí van de cacería, va el consejero con ellos y sus amigos que van de cacería. Y allá de cacería llega un león y le arranca el brazo, la mano al rey. Y el rey, pues logran quitarle al león y logran ahuyentar al león. Pero el rey se queda con su brazo, ¿verdad? Que su mano que se la arrancó el león de una mordida. Así que le dice al consejero, a ver consejero, tú me dijiste que era un buen día para ir de cacería. Y mira lo que me pasó. Y le dice al consejero muy tranquilo, le dice, mira mi rey, ha de haber algún propósito para todo. Todo ahí tiene un propósito. Tú no te preocupes. Alaba el nombre de Dios. Y el rey se le queda bien. Dice, ¿este está loco? ¿Cómo voy a hacer eso? Mándenlo a encarcelar. Dijo, ¿sabes qué? Encarcelenlo. ¿Dónde saqué yo este consejero tan loco? Dijo, mándenlo a encarcelar. Y lo mandan a encarcelar al consejero. Así que pasa un año. Y el rey se vuelve a ir de cacería. Pero ahora se va al África de cacería. Por allá, por el África, se va a unas tierras lejanas. Y se va con otros reyes y otros cazadores, ¿verdad? Que lo van acompañando. Para esto el consejero pues se queda encarcelado, lo encarcelaron, ahí estaba encarcelado el pobrecito. Y dicen que pasaba en la cárcel todos los días.

orando a Dios. Y me recuerda que este consejero pasaría como Pablo y Silas, que estaban encarcelados, y a las 12 de la noche alababan y glorificaban el nombre bendito de nuestro Dios. Bueno, pues así estaba este consejero, y lo veían los guardias y decían, está más loco que nada, sigue ahí que alabando a su Dios. Bueno, se va el rey de cacería al África y allá los cazan los caníbales, los agarran y pues los empiezan a preparar a todos para comérselos. Eran caníbales, los empiezan a preparar a todos para comérselos y pues se los empiezan a revisar, ¿verdad?, para comérselos. Les quitan la ropa y todo y preparan una cazuelona de esas grandotas, ¿no? Y entonces ya se los van a comer y mira, el rey caníbal mira al rey con su manita toda ahí, que tenía nomás un moñoncito ahí, ¿verdad?, que ya no tenía su manita, y le dice, a este déjenlo ir, está defectuoso, este no nos lo vamos a comer, está defectuoso, tiene defecto, mira, comámonos a todos los que están completitos. Y entonces el rey lo dejan ir y se va. Uy, regresa y dice, hey, tenía razón, el consejero tenía razón. Si yo hubiera tenido mi mano, entonces los caníbales me hubieran comido completito. Y no nada más un pedacito, me hubieran comido todo. El león nomás se conformó con un pedacito. No, ese consejero realmente tenía razón. Perdóname, Dios. Y regresa al castillo y los demás guardias y la gente del castillo lo reciben. ¿Qué pasó? Y dice, no, traigan al consejero inmediatamente, tráiganmelo para acá. Y lo manda a traer. Dice, consejero, tenías razón, todo pasa por un propósito. Si el león no me hubiera arrancado la mano, allá los caníbales me hubieran comido, dijo, como a todos los demás. Dijo, oye, dijo, pero, a ver, dijo, pero ahora dime, ¿cuál fue el propósito de que yo te haya encerrado por todo este año? Y le dijo el consejero, dijo, mira, mi rey, este año he tenido una conexión con Dios ahí en esa cárcel, encerrado, he estado alabando y glorificando el nombre de mi Dios, sabiendo pues que un día me ibas a sacar y ibas a entender que todo tiene un propósito en la vida y que todos los que aman a Dios, todas las cosas nos ayudan para bien, como dice su palabra, y sabemos que a los que aman a Dios, todas las cosas les ayudan a bien. Entonces dijo, pasé un año increíble y por consecuencia, mi rey, si me hubieras llevado a mí, no me falta ninguna mano, no me falta ningún brazo, no tengo ningún defecto y los caníbales me hubieran comido. Dice, a ver, dice, tienes razón hasta ahí. Tenías razón en que el león me arrancó la mano y por eso no me comieron los caníbales. Tienes razón en que te encerré y por eso tampoco te comieron los caníbales. Pero ¿qué hay de aquellos que fueron conmigo y se los comieron los caníbales? ¿Y sabes qué le contestó el consejero? Le dijo, ¿qué hay de qué? Ellos ya no tienen propósito. Ya están en otro lugar. Dios haya tenido misericordia de ellos. ¿Qué quiero decirte con eso? Mientras estás con vida, hay un propósito para tu vida. El propósito es que llegues a los pies de Cristo, que llegues a buscar de Él primeramente. Tu propósito no es ser millonario o enriquecerte o tener o no tener. Tu propósito no fuiste creado para acumular. Analiza por un momento, fuiste creado para acumular riquezas. Se van a quedar, no te vas a llevar nada. Y aquí es donde me impacta algo de la vida de Job. ¿Has escuchado de Job? Me impacta algo de la vida de Job. Que Job dice que hubo en tierra de Uz un varón llamado Job, y era este hombre perfecto y recto, temeroso de Dios y apartado de todo el mal. Dice, y le nacieron 7 hijos y 3 hijas. Era Job un hombre perfecto. Dice, hubo en tierra de Uz un varón llamado Job, y era este hombre perfecto y recto, temeroso de Dios. Fíjate cómo de Romanos, de más que vencedores, te quiero llevar conmigo al libro de Job, porque Job era un hombre recto, temeroso, y por consecuencia era un hombre que entendía que todo era de Dios, que todo tenía un propósito. Y por eso es que, bueno, dice que, te voy a leer aquí, cuando dice, y dijo, dice que un día vinieron a presentarse
delante de Jehová los hijos de Dios, entre los cuales vino también Satanás, que venía con ellos. Vinieron los hijos de Dios, se presentaron allá con Dios y venía con ellos también Satanás. Y dijo Jehová a Satanás, fíjate, Dios siendo Dios, ni siquiera destruyó a Satanás sabiendo que se le reveló, que vino en contra, porque Dios es amor. Dios no quiere destruir al ser humano, Dios no quiere destruir su creación, pero el hombre solito se va llevando a un lugar donde va a terminar mal si no pone atención. Dice, y dijo Jehová a Satanás, ¿de dónde vienes? Dice, de rodear la tierra, le dice Satanás. Y Jehová dijo, de rodear la tierra, ajá, dijo, y de andar por allá, ¿verdad? Sí, dice, y Jehová dijo a Satanás, ¿no has considerado a mi siervo Job, que no hay otro como él en la tierra, varón perfecto y recto, temeroso de Dios y apartado del mal? Respondió Satanás a Jehová, dijo, ¿acaso teme Job a Dios de balde? ¿No le has cercado alrededor a él y a su casa y a todos los que tiene? Dice, y a todos los que tiene al trabajo de sus manos has dado bendición. Por tanto, sus bienes han aumentado sobre la tierra. Pero extiende ahora tu mano y toca todo lo que tiene y verás si no blasfema contra ti en tu misma presencia. Fíjate, Satanás vino y le dice a Dios, quítale todo y vas a ver cómo se olvida de ti. Pero Job era un hombre que entendía el principio de que todas las cosas que suceden ayudan a bien. Y Job tenía un principio, era recto y era ¿qué? Temeroso delante de Dios. Nosotros, tú te preguntas, ¿qué tan temerosos somos de Dios? Y es por su misericordia. Tantas cosas que suceden, tantas cosas que pasan todos los días, tantas cosas que no merecemos, pero es por su misericordia, por el amor que Dios nos tiene, que estamos con bien. Así que alábale, dale la honra y la gloria a Dios por cada día que tú tienes en tu vida. Así que dice que Dios le permitió a Satanás quitarle todas sus riquezas, quitarle todo, pero Dios le dijo... he aquí, dice, todo lo que tiene está en tus manos, se lo puso en sus manos a Satanás, dice, solamente no pongas tu mano sobre él. Y salió Satanás delante de Jehová. Así que ahí empezó a hacer sus graciosadas, dice, y un día aconteció que sus hijos e hijas comían y bebían, y vino en casa de su hermano el primogénito, y vino en un mensajero a Job y le dijo, estaba arando los bueyes y las asnas, paseando cerca de ellos, y acontecieron, dice, y acometieron los aboseos y los mataron. Y ahí empieza a venir cada uno de los siervos de Job y venían y le decían, ya mataron a tus hijos, ya mataron a tus vacas, ya mataron todo, ya. Y cada tragedia que venían y le traían a Job. Pero dice en el versículo 20, entonces Job se levantó, dice, después de tanta tragedia que venían y le decían, tantas tragedias que le venían a decir que estaba pasando, estaba perdiendo todo, ¿verdad? El enemigo le estaba quitando todo, le estaba robando todo. Entonces dice, Job se levantó y rasgó su manto y rasuró su cabeza y se postró en tierra y adoró. Fíjate, entonces Job se levantó y rasgó su manto y rasuró su cabeza. ¿Y qué hizo? Y se postró en tierra y adoró. Y adoró, no dice, se quejó, empezó a ver toda la tragedia y empezó a quejarse. Hermano amado, amigo amado, esto tiene un gran poder para que tú seas prosperado en tu vida. Dice, y dijo, desnudo salí del vientre de mi madre y desnudo volveré. Haya Jehová dio y Jehová quitó, y sea el nombre de Jehová bendito. En todo esto no pecó Job ni atribuyó a Dios despropósito alguno. Y ahí no para la cosa. Dice que entonces dice que volvió Satanás nuevamente después de que Job no blasfemó, de que Job dijo, desnudo salí del vientre de mi madre y desnudo volveré allá. Jehová dio y Jehová quitó. En todo esto no pecó Job ni atribuyó despropósito alguno.
a Dios. Cuando dice despropósito, el propósito, o sea, que no quitó la idea de que había un propósito, no quitó la idea de que había algo que aprender, que había algo ahí. Entonces dice que, y Jehová dijo, y dice, y que regresó, dice, y dijo Jehová a Satanás, ¿de dónde vienes? Nuevamente regresó, respondió Satanás a Jehová, y dijo, de rodear la tierra y de andar por ella. Y Jehová dijo a Satanás, ¿no has considerado a mi siervo Job? Nuevamente le volvió a decir que no hay otro como él en la tierra, varón perfecto y recto, temeroso y de Dios y apartado del mal, y que todavía retiene su integridad, aun cuando tú me incitaste contra él para que le arruinara su sin causa. Recuerda que el enemigo va y cuenta lo que está pasando. El acusador vino para acusarte, pero Dios vino para darte vida y vida eterna, para hacerte más que vencedor. Él te hace más que vencedor. No quites de tu corazón que todo lo que sucede en tu vida tiene un propósito, como aquel rey que le arrancó la mano el león. Había un propósito para que no se lo comieran los caníbales. Pero cuando le pregunta al siervo por el propósito de los que ya estaban muertos, dijo, eso ya no tienen propósito. Pero tú hoy estás vivo, tú hoy tienes vida, hoy tienes propósito. Es tu vida la que está en juego, es tu vida, es tu ser el que está en juego. No, ámate, es algo natural amarte y saber cómo vas a caminar conforme a la voluntad de Dios. Bueno, entonces dice que el Señor le dijo, y respondió Satanás y dijo a Jehová, piel por piel, dijo, todo lo que el hombre tiene dará por su vida. Pero extiende ahora tu mano y toca sus huesos y su carne, y verás si no blasfema contra ti en tu misma presencia. Jehová dijo a Satanás, he aquí, él está en tus manos, mas guarda su vida. ¿Sabes? A mí me pasaron muchas cosas. Yo perdí todo. Estaba durmiendo en la calle. Terminé, sangraba mi estómago. Yo solo esperaba el día para morir. Y ahora entiendo, digo, Dios tuvo misericordia siempre de mí. No permitió. Pude estar muerto. Yo podría estar muerto. ¿Cuántos de ustedes podrían estar muertos? Pero Dios no ha permitido que toquen tu vida. Alaba el nombre de Dios, porque Él no ha permitido que toquen tu vida, porque sigue habiendo un propósito para tu vida. Y si hoy estás vivo, dale gracias a Dios, porque tienes la oportunidad de entender todo esto que es maravilloso. Dice, entonces salió Satanás de la presencia de Jehová e hirió a Job con una sarna maligna desde la planta del pie hasta la coronilla de la cabeza. Y tomaba Job un tiesto para rascarse con él. Imagínate qué tan duro pudo haber sido esa sarna que tenía Job, que se rascaba con un pedazo de barro, con un pedazo de una olla. Yo te lo estoy contando así, amigo, hermano, te lo estoy contando así. Pero te estoy hablando de una sarna que, imagínate, el enemigo no va a venir contra ti contra poco, va a venir contigo contra todo. Y Job estaba ahí. Y Job dice, tomaba Job un tiesto para rascarse con él, y estaba sentado en medio de cenizas. Entonces le dijo su mujer, fíjate, vienen los demás y alguien alrededor que no entiende el propósito de Dios y te desanima. Dice, le dice su mujer, ¿aún tienes tu integridad? Maldice a tu Dios y muérete. Fíjate, la mujer le dice, maldice a tu Dios y muérete. La mujer que tenía al lado Job le dice, maldice a tu Dios y muérete. Mira nada más. Y Job le contesta y le dice, y él le dijo, como suele hablar cualquiera de las mujeres fatuas. Una mujer fatua, una mujer sin principios, una mujer cualquiera, una mujer fatua, dice. Has hablado cualquiera, dice, como suelen hablar cualquiera de las mujeres fatuas, has hablado. ¿Qué recibiremos de Dios? ¿El bien y el mal no lo recibiremos? En todo esto no pecó Job con sus labios. Fíjate aquí la enseñanza. Dice, la mujer viene, como muchas veces, estás aprendiendo algo y no falta quien dice, no, mira, mira cómo le va, ¿verdad? A ver,
veces hay pruebas, y en la prueba es porque Dios quiere probar tu corazón. Y alábale, y Él no te va a dar más pruebas de las que no puedes soportar. Yo siempre digo, Señor, no me des más de lo que no puedo soportar, Señor. A mí me gusta ser chiquiado, Señor. Pero yo te amo, Señor. Yo te amo, y enséñame a aprender antes de que venga la prueba para no tenerla. Enséñame a aprender a venir de rodillas antes de que venga el problema. Enséñame a aprender, enséñame. Y te está enseñando el día de hoy a aprender que todas las cosas, si amas a Dios, todas las cosas que obran para bien en tu vida. En Romanos 8:28. Y sabemos que a los que aman a Dios, todas las cosas les ayudan a bien. Esto es a los que conforme a su propósito son llamados. Porque a los que antes conoció también los predestinó para que fuesen hechos conforme a la imagen de su Hijo, para que Él sea el primogénito entre muchos hermanos. Y a los que predestinó a estos también llamó, y a los que llamó a estos también justificó, y a los que justificó a estos también glorificó. ¿Qué pues diremos a esto? Si Dios con nosotros, ¿quién contra nosotros? En Juan, primera de Juan 4:4 dice, porque mayor es el que está en vosotros que el que está en el mundo. Agárrate del Señor, no permitas que el acusador te acuse y te diga, tú no puedes, Dios no te oye. ¿Cuántas personas hoy en día dicen, no, Dios ya no me oye? Yo fui uno de ellos, estuve ahí y yo decía, Dios no me oye. Era por falta de conocimiento que el pueblo se pierde. Era por falta de conocimiento que yo no había entendido, todavía no había entendido, no me había cabido en mi cabeza antes de venir a servirle al Señor, que Él me ama desde la fundación del mundo. Él ya te predestinó, Él ya te conoce, Él te ha hecho con amor, tú eres hijo de Dios, Dios te ama, Dios quiere cosas buenas para tu vida, pero tú eres el que tienes que entender esa parte, que Dios no es ese Dios que te han presentado con látigo, ese Dios que asesino, ese Dios que mata, no. Dice, el que habita al abrigo del Altísimo morará bajo la sombra del Omnipotente. Diré yo a Jehová, esperanza mía, castillo mío, mi roca en quien confío. Él me libra del lazo del cazador, de las pestes destructoras. Con sus plumas Él me cubre. ¿Qué dice? Jehová es mi pastor y nada me faltará. Aunque ande en lugares de muerte, no temeré mal alguno, porque su vara y su cayado me infunden aliento. Así que sabiendo que mayor es el que está en nosotros que el que está en el mundo, soy más que vencedor. Y sabemos que a los que aman a Dios, Job amaba a Dios, Job era temeroso de Dios, Job era un hombre muy rico, imagínate, un hombre tan próspero, que no había uno como él en prosperidad. Pero después de toda la prueba que vino, después de que él siguió alabando el nombre de Dios, Dios lo hizo más que vencedor, porque la Biblia nos dice que a Job le fue restituido todo lo que había perdido, que a Job le entregó todo lo que él había perdido, el Señor se lo dio nuevamente. Tú no eres hijo de un cualquiera, tú eres hijo de un Dios verdadero, y si no te has constituido hijo de un Dios verdadero como el que yo te hablo el día de hoy, como el Dios de Job, como el Dios de Abraham, como el Dios de David, que David era un niño chiquito, flaquito, que vino con una onda y mató al gigante, ¿verdad? Ese Dios es el del que yo te hablo, del que va a estar contigo, que te va a hacer más que vencedor, que te va a ayudar a vencer las pruebas, que te va a ayudar a salir adelante, que te va a ayudar a cambiar todos los aspectos de tu vida, que no estás solo. Dice aquí, si alguno está en Cristo Jesús, nueva criatura es. No es porque tú seas, por tus obras o porque tú seas, te lo merezcas, es por su misericordia, es porque Él ya te predestinó, porque a los que antes conoció también los predestinó para que fuesen hechos conforme a la imagen de su Hijo, para que sea el primogénito entre muchos hermanos. Él es nuestro hermano, Él es Dios Todopoderoso. Y si no te has constituido hijo de Dios, déjame decirte, hay algo tan pequeño que es tan grande en el reino espiritual. Hay algo tan pequeño que si tú confesares con tu boca que Jesús es el Señor y que dio su vida en esa cruz por ti y por mí, en ese momento tú te conviertes en un hijo verdadero de Dios. Si tú confiesas con tu boca, si tú haces esta oración, y que si no la has hecho nunca en tu vida y estás escuchando la radio por primera vez, a ti te está hablando Dios por medio de un servidor. Dios te está hablando. ¿Sabes cómo es para que tú seas verdaderamente un hijo de Dios? Tienes que repetir esta oración y decirle, Señor, yo confieso
que tú eres mi único y suficiente Salvador. Señor, yo creo en ti. Señor, escribe mi nombre en el libro de la vida. Señor, pon mi nombre en el libro de la vida. Yo creo. Entra en mi corazón. Transforma mi vida. En ese momento, Dios empieza a hacer la obra de adentro hacia afuera, no de

afuera hacia adentro, de adentro hacia afuera, porque Él es grande, poderoso y maravilloso. Todos los cambios del hombre inician de adentro, no de afuera. Cuando el hombre quiere cambiar, primero que cambien todos los demás, y luego él está equivocado. Primero empieza por ti, primero empieza por tu casa, primero empieza por tu persona. Dice la palabra de Dios, ¿cómo juzgamos a los demás sin ver la viga que tenemos en el ojo? ¿Cómo puedo yo juzgar a los demás? ¿Cómo puedo yo decir, este tiene esta falta, este tiene esta otra, si yo puedo tener tantas? Primero empieza por ti. Y es cuando tú aceptas a Jesús en tu corazón y le dices, Señor, yo creo en ti, mi único y suficiente Salvador. Te acepto como mi único y suficiente Salvador. Entra en mi vida. Dios te bendiga grandemente. Déjame saludar a mis hermanos Francisca Pérez, dice amén, amén. Mi hermano Jorge Sarabia dice bendiciones, brother, así es, amén. Gracias, hermanos, espero que se estén gozando esta mañana. Y estas son las cosas que antes no conocía, porque antes no le había recibido a Él como mi único y suficiente Salvador. Y tenía en mi cabeza un Dios castigador. Pero aún a pesar de que lo había perdido todo y estaba yo tirado en la calle, y estaba yo muerto completamente, sangraba mi estómago, te voy a estar compartiendo mi testimonio en esta semana completito, desde el principio, desde cuando Dios me sana de leucemia a los 9 años. Por eso creo en un Dios sanador, en un Dios que te puede sanar a ti, que hoy puede sanar tu enfermedad, que Él cargó con tus enfermedades en esa cruz, que Él carga con tus pecados en esa cruz, que Él está listo, dice en Apocalipsis, fíjate cómo en Apocalipsis está escrito, para estos tiempos, para ti, para mí, dice, he aquí yo estoy a la puerta y llamo, dice Dios, si alguno oye mi voz y abre la puerta, entraré a él, cenaré con él y él conmigo. ¿Te quieres convertir en un más que vencedor? No en un ganador, en un más que vencedor. Que a pesar de las circunstancias, a pesar de que venga el enemigo, a pesar de que venga todo, te agarres de la mano de Dios. No hay más. No hay más. Todo tiene un propósito. Todo tiene un propósito. Nada existe por casualidad. Tú no naciste por casualidad. Tú naciste con un propósito. El propósito de conocer a Dios. Que cuando tu vida haya terminado, tu lápida no diga, como debería de decir muchas de las lápidas, dicen, aquí nació, dice, en tal fecha nació, murió y nunca supo para qué existió. Nació, vivió, murió y nunca supo para qué nació. No, es ahora de que sepas para qué naciste. Naciste para alabar y glorificar el bendito nombre de tu Dios poderoso, pero Él es un caballero. Estamos en este plano para que tú por tu cuenta decidas alabarle a Él y glorificarle a Él, decidas buscar cada día ser más que vencedor, eliminando pues todas las cosas que nos estorban, haciendo como ese burrito que lo iban a enterrar y se sacudía a la tierra, sacudiéndote todos los días de todo lo que está estorbando para que puedas salir a flote, para que puedas salir, para que puedas crecer. Que todas las cosas en tu vida obren para bien, es mi mayor deseo. Dios te bendiga grandemente. Vamos a una alabanza, ¿te parece? Quiero compartirte una alabanza y ya estaremos regresando nuevamente. Te voy a compartir una alabanza del grupo México 80, un grupo de allá de aquel tiempo. Voy a regresar dándote las cuentas de Coppel, las cuentas de West Fargo aquí en Los Ángeles, para que hagas tu ofrenda a la Voz Radio, al ministerio de la Voz Radio, que es de gran bendición. Es una radio que está trascendiendo, está llegando a lugares donde muchos no pueden llegar, y esto es lo que hace Dios. Así que saludamos a la gente de Monterrey. Decía la hermana en la mañana, yo soy regia, dice, yo no soy regio, pero qué bonito es que el Señor me dé hermanos allá en Monterrey, ¿verdad? Así que espero que mis hermanos en Monterrey digan, sí, hermano, lo apreciamos como un hermano aquí en Monterrey. Hombre, y un día nos vamos a gozar comiendo cabrito.

todo a mi alrededor hoy tiene una razón. Hoy puedo mirar más allá de mi mirar. Hoy soy más que vencedor. Hoy me declaro más que vencedor en Cristo Jesús. ¿Sabes? Dios es grande y maravilloso. Déjame decirte que esta alabanza, cuando dice, tú me conociste en el vientre de mi madre. Yo soy hijo de una pastora y mi madre estuvo de rodillas toda su vida pidiéndole a Dios que Él transformara mi vida. Me falta mucho, hermano, por transformar, pero valió la pena las oraciones de esa mujer. Valieron la pena las oraciones de esa mujer. Mujer, no te rindas. Amada hermana, no te rindas. Sigue orando. Sigue de rodillas sabiendo que eres más que vencedora. Sigue de rodillas orando por ese hijo en drogas, por ese esposo en alcoholismo. Sigue orando y en esta hora reprendemos al enemigo. Señor Padre bendito, obra en la vida de todos esos hijos. Ayuda a esas madres, Señor. Dales fuerzas, restablece sus fuerzas. Que sigan de rodillas orando por sus hijos. Que no se venzan, que no se rindan, que sepan que en ti son más que vencedores. Dice la palabra, cree tú y serás salvo tú y toda tu familia. ¿Sabes, amado hermano? Yo ayer me preguntaba y decía, Señor, hay tantos hermanos, pastores que tienen tanta palabra tan bonita, que hablan tan hermoso, que podrían estar en la radio predicando. Señor, tráelos, Señor, tráelos para acá, Señor. Y yo, hermano, quiero darte el número de teléfono por si tú quieres ser un hermano, un pastor, alguien que quiera compartir la palabra a través de la voz radio. Llámame al 323-772-9991. Área 323-772-9991. Estás en el área de Los Ángeles. Tenemos un estudio aquí en Los Ángeles. 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Porque han creído que son más que vencedores y somos más que vencedores. Hoy, esta mañana, mira, estamos transmitiendo para Monterrey. Mis hermanos de Monterrey, les amamos en el amor de Cristo. Reciban un abrazo fraternal. Gracias a usted que está sintonizando la radio. Si no menciono la ciudad donde usted esté, a todo aquel que está ahorita y sintonizando la radio, reciba un abrazo de parte de su hermano en Cristo Jesús, Alex Mendoza. Oiga, le voy a dar los números de cuenta de Oxxo para empezar.

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Seguimos creciendo. 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Para los hermanos que quieren hacer un depósito por medio de Zelle, lo pueden hacer con el correo electrónico vozyvision2022@gmail.com. vozyvision2022@gmail.com. vozyvision2022@gmail.com. Bendecimos la vida de mi hermano Luis Munguía también. Dice, misericordia y no sacrificio. Amén. Dios te bendiga, hermano Luis Munguía. 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Dios bendiga tu vida grandemente. Que Dios siga haciendo la obra en tu vida. Que esta semana sea una semana de mucha bendición. 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No crean, hermanos, no se vayan con la idea, el hermano Alex está anunciando y hay muchísima gente que está comprando. No, hermano, estamos por misericordia del Señor, ¿verdad? Porque el Señor ha tenido misericordia, ¿verdad? Pero no se crea, hermano, que cuando anunciamos sistemas de agua de esta calidad, a lo mejor usted se imaginará, han de estar vendiendo muchísimo. El hermano Alex está enriqueciendo, no, mi amado hermano, pero hoy ya comemos con tortillitas, ¿verdad? Y vamos dándole gracias a Dios por los frijolitos, por lo que nos da de comer. 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
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Agradecemos a todos los hermanos, ¿verdad?, que han estado en sintonía, por supuesto, ¿verdad?, de La Voz Radio. Dios les bendiga grandemente a todos ustedes. Así que será hasta la próxima, primeramente Dios, mañana en punto de las 7 de la mañana, hora de aquí de Los Ángeles, pues estaremos transmitiendo para todos ustedes. Así que deseamos, amado hermano, que esta programación haya sido de bendición para usted. Quédese con un poco de música, alabanzas, Rubén Sotelo. Dios te bendiga. Esto es Obrero.

0: pastor, obrero, obispo, es decir, obrero, cristiano, obrero.
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0: las 9 de la mañana con 9 minutos.
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1: ¿Qué tal? Muy buenos días, qué gusto que puedan acompañarnos en esta emisión de La Voz Radio, porque la fe viene por el oír. Desde donde estás escuchando nuestra programación, soy Israel González, Lili Jara, te acompañamos en esta mañana, ya a las 9:14, muy, muy agradecidos con cada uno de ustedes por serle fiel a nuestra programación. Oigan, tenemos mucha, mucha información el día de hoy, ya lunes, inicio de semana. ¿Qué es lo que está haciendo? ¿Fue a trabajar? ¿No fue a trabajar? ¿Tomó un día de descanso? ¿O va en camino o entra en la tarde? Bueno, lo que usted vaya a hacer, que Dios le bendiga en este grandioso día. Y bueno, excelente, excelente inicio de semana. Oigan, recuerden que pueden comunicarse a los teléfonos que tenemos aquí en cabina. Número 8719-211417. Una vez más, la línea directa y nuestro WhatsApp 8719-211417 y 656-394-0877. 656-394-0877 son los números que tenemos en esta mañana para que tú puedas comunicarte y saludar en este momento. Oigan, nos vamos con muy buena música y al regresar tenemos una muy buena reflexión el día de hoy. Así que usted acompáñenos en esta mañana, no le cambie. El doctor Alejandro Cruz en un momento más se enlaza con nosotros para darnos más información. No le cambie, nosotros ya regresamos.
2: ¡Santo! ¡Poderoso! ¿Cuántos creen que el Señor está en este lugar? Y Él está aquí para sanar. Él está aquí para salvar. Él está aquí para romper toda obra de maldad. Así es que si tú estás en esta noche padeciendo de una dolencia, padeciendo de una enfermedad, yo te invito a que te levantes en fe en el nombre de Jesús y declares que el Señor está en este lugar y Él está aquí para destruir toda

Gracias.

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1: ¿Has sentido alguna vez miedo, pero se ha rehusado a decírselo a alguien por temor a que se rían de usted? ¿O quizás conocí a alguien quien sentía miedo y usted se burló sobre sus temores? Una historia cuenta de un muchacho quien siempre tenía que pasar por una casa que le inspiraba temor. Varios adultos le trataron de dar ánimo. Una persona le dio un amuleto de la buena suerte y le dijo que eso le ayudaría. Otro le amonestó al decirle que la angustia y el temor eran pecado y todo lo que tenía que hacer era confiar en Dios y ser valiente. Otra persona le presentó la foto de un hombre macho y le dijo al joven que se pusiera los pantalones y que caminara por la casa. Luego, una persona con corazón compasivo le dijo: "Yo sé lo que es sentir miedo. Caminaré contigo por la casa". El temor es una emoción humana muy poderosa. Puede motivarnos para alcanzar nuevos niveles de logros personales o también puede paralizarnos al punto de no poder hacer nada. Solo al entender el poder del miedo se podrá ayudar a alguien más. Mi trabajo como supervisor de las iglesias del distrito me permite acompañar a algunas iglesias durante tiempos de temor. Sí, el temor a un nuevo programa, a una nueva ubicación, al contratar a un nuevo pastor o aumentar el número de cultos. Es fácil decir, hazlo, pero es mejor caminar con ellos. Hoy puede ser que haya alguien que nunca ha atravesado por lo que usted atravesó. Tienen miedo de caminar por ese lugar. Usted puede decir, sé lo que se siente tener miedo. Caminaré contigo.
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0: Estamos de regreso, gracias por seguir acompañándonos a través de La Voz Radio. Y tenemos el enlace directo al doctor Alejandro Cruz, que nos tiene información muy importante, acontecimientos, nuevos proyectos. Bueno, todo eso nos lo comenta el doctor Alejandro. Doctor, buenos días.
1: Hola, ¿qué tal? Muy buen día, un cordial saludo para toda nuestra audiencia que está en la sintonía de La Voz, porque la fe viene por el oír. Para nosotros un privilegio, como siempre, el poder compartir con ustedes este tiempo donde pues estamos transmitiendo para usted las 24 horas del día, los 365 días del año. Y qué bendición el poder comunicarnos y decirles que todo este fin de semana hemos estado orando y hemos estado trabajando bastante, porque pues hoy se nos agregó un nuevo medio, que es la televisión. El canal 65.5, cubriendo Ciudad Juárez, Chihuahua, El Paso, Texas, Las Cruces, Nuevo México, cubriendo también todo lo que es Deming, Nuevo México, Columbus, y también lo que es Palomas, Chihuahua, y hasta por allá, por lo que es el Valle de Juárez, El Porvenir, y por supuesto también todo lo que viene a ser el área de Tornillo, por Hancock, por Bliss y hasta por allá, hasta por Sierra Blanca. Pues damos en este momento las gracias al Señor por este nuevo medio que es la televisión, que por cierto, Israel, todos nuestros amigos pueden bajar nuestra aplicación y allí escuchar las diferentes estaciones de radio, pero también pueden ver la televisión. Dinos cómo se baja la aplicación.
0: Claro, doctor, es muy fácil que puedan descargar la aplicación. Nada más se mete a su tienda de aplicaciones y le da clic en buscar La Voz Radio, así como usted lo escucha, La Voz Radio, y le va a aparecer pues el logo principal de la radio, y ahí usted nada más la descarga, la instala, y ya le va a aparecer ahí todo el contenido nuevo, la televisión en vivo, galería de imágenes, cápsulas y muchísima información que tenemos para cada una de las personas.
1: Bueno, pero por ejemplo, si soy un nuevo usuario y no estoy acostumbrado, dime paso a pasito cómo bajo la aplicación.
0: Claro, usted solamente en su teléfono celular va a buscar una aplicación que se llama Play Store. Esa es como un triángulo de colores que es de Google o de Google. Usted le da clic. En ese momento, en cuanto usted le da clic, va a aparecerle muchísimas aplicaciones, pero ahí hay una parte en donde dice buscar. Ahí en donde dice buscar, le va a poner La Voz Radio. En cuanto le salga La Voz Radio, es la primera aplicación que le va a salir. Usted solamente le pica ahí a La Voz Radio, donde diga La Voz Radio, con el logo obviamente de nosotros, de este ministerio, y usted solamente le va a poner descargar, instalar, y le va a dar la opción de abrir, y ya automáticamente, doctor, pues van a poder disfrutar de todo el contenido que tenemos para cada una de la audiencia.
1: Bueno, pues en este tiempo donde hemos estado viendo la televisión, pues hay música, series, hay enseñanzas. Próximamente se va a agregar el tiempo de oración, donde podrán participar nuestros hermanos desde Los Ángeles, desde Monterrey, desde Ciudad Juárez, desde lo que es también la comarca lagunera y todo lugar donde estamos, pues también a la televisión. Y estamos en un proceso de expansión, en un proceso de crecimiento. Quiero decirles que hemos batallado, hemos caminado con dificultad, pero hasta aquí nos ha ayudado el Señor. No podemos nosotros decir otra cosa, no más que Dios tiene su gente en cada ciudad, y ha sido la gente de Dios generosa, ha sido la gente de Dios la que apoya, y quiero pedirles por favor que no dejen de apoyar. que no dejen de apoyar. Es muy importante su participación. Y también quiero decirles a nuestros amigos que nos escuchan por allá en el sur de California, que nuestros amigos de ALCA for Life han hecho una donación muy importante. ¿Sabes, Israel, quiénes son nuestros amigos de ALCA for Life?
0: No, doctor.
1: Bueno, te voy a contar rápidamente quiénes son nuestros amigos de ALCA for Life. Ellos son los pioneros en la tecnología aplicada al agua. Son los primeros que empezaron a decir la importancia de que el agua debía de filtrarse porque hay metales pesados como el plomo, el arsénico, el aluminio, y a esto se agregan más metales que incluso los desechos contaminantes de los hospitales que se han ido a las aguas negras también han contaminado el subsuelo y han contaminado el agua que era para tomar, el agua buena. Incluso en los estudios que se han hecho del agua, pues lamentablemente mucha tiene incluso uranio, y eso es al 100% cancerígeno. Es decir, que el agua de la llave ya no se puede consumir como antes porque está muy contaminada. ¿Y qué es lo que empezaron a hacer? Embotellar el agua, pero al hacerle el proceso de la osmosis inversa, lo que sucedió es que le quitaron los minerales, le quitaron el oxígeno. ¿Qué es lo que tomamos entonces? Una botellita de plástico que contiene líquido no es agua, se llama líquido muerto, porque no quita la sed, no quita la acidez del cuerpo, es simplemente líquido muerto. Entonces, ¿qué es lo que hay que hacer? Bueno, ellos como pioneros desarrollaron un filtro, y este filtro, cuando lo conectan a el chorro del agua o a la llave que viene de los pozos, este filtro retiene los hongos, los virus, los parásitos y las bacterias, y se quedan en ese filtro atrapados para que no lleguen al agua que vas a consumir. Lo segundo es que son pioneros en lo que es el agua alcalina. ¿Qué es el agua alcalina? Pues es la que tiene los minerales y la que tiene el hidrógeno, el oxígeno necesario para que nuestro cuerpo se alcalinice. ¿Qué significa? Que cuando la tomas te quita la sed. Lo segundo, no sé si has notado, Israel, que cuando tomas agua y trotas o caminas rápido, sientes que el agua como que te bota en el estómago.
0: Sí.
1: Decimos, estoy empanzado. Pero no es eso, porque el agua alcalina te la tomas y inmediatamente tu cuerpo la absorbe, se va a tus células directamente. Esa es la diferencia del agua alcalina. Ahora, ¿por qué es alcalina? Porque te alcaliniza. Regularmente las personas, cuando se hacen una prueba de pH o de acidez en el cuerpo, se dan cuenta que tienen el 6.5, el 7% de acidez, y esto es peligrosísimo porque eso es un caldo de cultivo para cualquier bacteria, para cualquier virus, para cualquier hongo, para cualquier parásito. ¿Y qué es lo que sucede? Pues que vienen las enfermedades. En cambio, tomar agua alcalina, simplemente por tomar agua alcalina, el cuerpo se alcaliniza a un 8.5, a un 8%, de tal forma que matas cualquier cultivo de hongo, virus, bacteria o parásito. Esa es la maravilla del agua alcalina. Por eso, siempre que tú vas a la tienda y me preguntas, ¿quiere algo? ¿Qué es lo que te digo?
0: Un agua alcalina.
1: Un agua alcalina, claro. Entonces, ¿por qué tomo el agua alcalina? Porque sé de sus beneficios. 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Porque muchas veces decimos: ¿y qué voy a hacer con tanta grasa? ¿Y qué es lo que hacen los gorditos, Israel, cuando tienen mucha grasa?
0: Pues quieren enflacar.
1: No, sí quieren enflacar, pero ¿qué es lo que hacen para enflacar?
0: Oh, pues hacer ejercicio.
1: Bueno, una es hacer ejercicio, si es correcto. La otra, ¿verdad? Se matan de hambre con las dietas locas.
0: Claro. Ya me está cayendo el 20, doctor.
1: Ah, no, pues es que la solución siempre ha estado al alcance de tu mano. 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Porque la grasa corporal la va a convertir en energía para tu cuerpo. 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Porque ellos saben de la importancia que tiene mantener el mensaje al aire, y de alguna manera el Señor nos dio gracia y favor con ellos y dijeron, bueno, nuestro apoyo para ustedes puede ser hacerles este paquetito especial para que todos los que lo compren vamos a hacer un donativo a la radio para que se convierta en minutos tiempo aire. Entonces, como vemos, ya tenemos dos compañías que se suman, uno donando lo que es el sistema de agua de Alka for Life y los segundos donando lo que es el producto Glutalife Complex. ¿Cómo una empresa, cómo alguien puede ayudarnos? Bueno, si en este momento hay oyentes que son dueños de un negocio, como un restaurante, como un hotel, si usted tiene servicios, productos que ofrecer, pues anúncielos en la radio. Anúncielos en la radio, porque cuando usted compra un anuncio en la radio, eso se va para que se convierta en tiempo aire y que la radio siga transmitiendo. También es muy importante el adoptar un minuto. ¿Por qué razón? Porque el minuto que usted adopta es tiempo aire. Por favor, quiero pedirle a todos nuestros hermanos y amigos que nos escuchan, adopte un minuto. Mire, es tan fácil, es tan sencillo, que se lo vamos a explicar de una manera simple. Israel, ¿cuántas horas tiene el día?
0: 24.
1: 24 horas. Y cuando dividimos las 24 horas del día, nos da 1,440 minutos.
0: Sí.
1: En eso se dividen las 24 horas del día, en 1,440 minutos. ¿Qué es lo que estamos buscando? Pues estamos buscando que en todo lugar donde nos están escuchando en este momento tengamos 1,440 personas que quieran adoptar un minuto. ¿Crees tú, Israel, que tengamos 1,440 oyentes que estén dispuestos a comprometerse con un minuto?
0: Yo creo que tenemos más de 1,400 personas, doctor.
1: Sí, seguramente. Ahora, la pregunta del millón, ¿cuánto me cuesta adoptar un minuto? Porque todos dicen, ay, sí, pues un minuto en radio es carísimo, y sí es muy caro. Pero nosotros estamos haciendo uso de lo que es el concepto de cuerpo, el concepto de familia, el concepto de unidad. Porque si habemos 1,440, que adoptemos un minuto con 20 pesos, con 20 pesos usted adopta un minuto de la programación. Y quiere decir que si María dice, yo adopto un minuto con mis 20 pesitos, bueno, se suma Juan y dice, pues yo adopto otro minuto con mis 20 pesitos, y luego viene Pedrito para decir, hey, espérenme, yo también pongo 20 pesos, y luego viene, ¿verdad?, Petra y dice, hey, yo también tengo mis 20 pesos. Y de esa manera, minuto a minuto, adoptamos las 24 horas del día. 20 pesos. ¿Qué podemos comprar, Israel, con 20 pesos?
0: Pues ya ahorita, pues ya hasta dos paletas, ¿no? Se completa uno.
1: ¿De cuáles paletas?
0: Pues yo creo, no puedo decir marcas, pero pues yo creo, pues de esas de dulce,
1: de
0: ¿no?
1: De dulce, de hielo.
0: Ajá, claro.
1: Bueno, hay muchas cosas que ya no se pueden comprar con 20 pesos. Realmente 20 pesos es algo que... ¿Será que se los dan a un niño si toma 20 pesos para la escuela?
0: No, no, ya ahorita ya el niño ya pide 100 o 200.
1: Ay, Dios mío, esos ya son palabras mayores. Pero imagínate, 20 pesos, con 20 pesos puedes adoptar un minuto. Entonces, si tenemos 1,440 personas que dan 20 pesos, con eso adoptamos 24 horas de la programación. Ahora, si alguien dice, hermano, y si doy 100 pesos, ¿cuántos minutos estoy adoptando? ¿Cuántos son, Israel?
0: ¿Cómo, doctor?
1: Si la persona dice, voy a dar 100 pesitos, ¿cuántos minutos adopta con 100 pesos?
0: 4 minutos, ¿no?
1: 5. 5 minutos. Si una persona dice, mire, yo quiero donar 200 pesos, pues entonces está adoptando 10 minutos. Usted puede adoptar los minutos que usted quiera adoptar. Yo recomiendo que adopte un minuto diario, un minuto al día. Adoptar un minuto al día sería, por ejemplo, dice, bueno, de lunes a domingo hay 7 días. Si yo multiplico los 7 días de la semana por 20 pesitos, son 140 pesos. Con 140 pesos por semana estoy adoptando un minuto al día. Y si hacemos el compromiso de hacerlo por 52 semanas, entonces estamos adoptando el minuto por todo un año. Israel, ¿tú crees que una familia puede dar 140 pesos por semana?
0: Sí, doctor, sí. Hasta más.
1: Pero sí es razonable, o sea, no es algo que te hace pobre, que te descapitaliza, que dices, uy, no, no, qué pesado es dar 140 pesos por semana.
0: No, porque mire, en la experiencia de uno como familia numerosa, hemos ido a restaurantes, hemos ido hasta los locales de las gorditas y hasta 200, 300 pesos se gasta uno, incluyendo los refrescos. Entonces, pues 140 pesos es una cantidad módica, muy módica.
1: ¿Y será que una familia puede hacer un compromiso por 52 semanas?
0: Yo pienso que sí, doctor. Yo pienso que sí se puede, todo se puede en esta vida, solamente pues hay que saber cómo y pues tener esa responsabilidad.
1: Bueno, si alguien dice, no, no, yo no puedo dar 140 pesos por semana, aparte está muy cerca, bueno, vamos a decir que lo hace por quincena, cada 15 días. Entonces son 15 días, si lo multiplicamos 20 por 15, nos da 300 pesos. Entonces, si una familia dice, mire, nosotros cada 15 días vamos a aportar el minuto, darían 300 pesos al mes, digo, por quincena, y sería hacer un compromiso de fe con el Señor, de decir, durante 24 quincenas voy a dar 300 pesos. Es un compromiso, porque recuerden que por la fe es que nosotros presentamos a Dios lo que dedicamos a Él, por la fe. ¿Por qué por la fe? Porque cuando lo hago por la fe, entiendo que lo estoy dando para Dios y que lo estoy dando para su obra. Por eso lo presento por la fe, porque Abel por la fe presentó su ofrenda a Dios. Recordemos que todo lo que no proviene de fe es

0: meses, entonces usted con eso está adoptando un minuto diario por todo un año. Creo que tenemos varios oyentes que están haciendo este compromiso de dar 600 pesos al mes. Hicieron un compromiso por 12 meses, lo cual les agradezco mucho, porque gracias al esfuerzo que ustedes están haciendo, hemos podido salir adelante. Entonces, dando 600 pesos al mes y haciendo un compromiso de fe por 12 meses, ya se adopta un minuto por todo un año. ¿Crees, Israel, que sea posible?
1: Claro, doctor, claro, sí se puede, sí se puede. Yo sé que hay familias comprometidas que lo van a hacer y, bueno, están escuchando en este momento la radio y que Dios ya está tocando su corazón para que apoyen a este ministerio, doctor.
0: No, necesitamos 1,440 familias o personas que digan, quiero adoptar un minuto. Y si usted lo hace por todo un año, pues vamos a dedicarnos a buscar 1,440 familias que puedan hacerlo. Ahora, si alguien dice, bueno, quisiera yo dar de una vez y por todo un año el minuto, porque se me olvida, porque a lo mejor salgo fuera, porque no me gustaría quedar mal, entonces, ¿qué es lo que hace usted? Pues multiplica 20 pesitos por 365 días y entonces le da un total de 7,300 pesos. Con 7,300 pesos se adopta un minuto por todo un año. Entonces creo que puede haber muchos que dicen, mire, yo de una vez adopto el minuto por todo un año. Este mes de septiembre, este mes que pasó, fue un mes muy difícil. Fue un mes donde tuve que luchar contra la duda, tuve que luchar contra el temor, tuve que luchar contra amenazas que venían del mismo infierno y me decían, no vas a poder, te van a cerrar la radio, de esta no vas a poder salir bien librado, y todo el entorno era hostil. Número uno, por más que hablamos y hablamos y hablamos, los oyentes no estaban respondiendo al llamado. La segunda cosa, los acreedores, las personas que se les debe el tiempo aire en la radio, fueron implacables a tal punto de llegar a cuestionar la fe. Uno de ellos me dijo, pues ya mejor cambien de Dios, a ver si otro Dios le responde, porque este que tienen parece ser que ya los dejó solos. ¿Tú sabes lo que significa eso?
1: Claro.
0: Tuve que hacer lo que se tiene que hacer como creyente en estos momentos, y nunca imaginé que lo tuviera que llegar a hacer, pero lo tuve que hacer. Y fue decirle, el Señor te reprenda, cancelo tus palabras en el nombre de Jesús. No necesito otro Dios, porque el que tengo aún todavía responde, y tú lo vas a ver con tus ojos. Entonces hay situaciones difíciles, muy difíciles, que enfrentamos, y este mes de septiembre fue un mes donde dije, Señor, haz un milagro. ¿Qué vas a hacer a tu nombre? ¿Qué vas a hacer tú a tu grande nombre? Porque estos impíos se quieren burlar, estos impíos quieren hacernos sentir que tú nos dejaste solos, que la fe no funciona, pero Señor, tú tienes el control, tú tienes poder, es tu obra, son tus almas, es tu palabra, haz lo que tú tienes que hacer. Y finalmente pudimos salir el mes de septiembre, entramos al mes de octubre, y en este momento tenemos la urgencia muy fuerte de hacer pagos, porque en septiembre alcanzamos

0: solamente la mitad de lo que se tenía que alcanzar, pero no nos sacaron del aire. Estamos al aire, y eso es una victoria, eso es un triunfo. Y no solamente estamos al aire, pero se abrió la televisión. Entonces, lo que quiero decir en este momento a todos nuestros oyentes, adopte un minuto, adopte un minuto, adopte un minuto. Para los amigos que están en Estados Unidos es más fácil, porque adoptar un minuto lo hacen con un dólar. Es decir, con $30 al mes adoptan un minuto, hay un compromiso por 12 meses, o si da un dólar por día son $365, y con eso adopta un minuto por todo un año. Y todos lo podemos hacer, todos podemos participar. Entonces yo quiero decirles a nuestros hermanos y amigos que nos están sintonizando, por favor, en el nombre de nuestro Señor Jesucristo, únase adoptando un minuto, únase haciendo lo mejor que usted pueda. Pero en este mes de septiembre, esa fue mi prueba tan fuerte, mi prueba de fe, de que estando todo cerrado, dije: Señor, pues aquí no hay para dónde. Tú eres milagroso, eres el que hace camino donde no hay. Pero lo más terrible fue eso, que me dijeron: bueno, pues parece que su Dios no les responde, cambien de Dios, a ver si otro Dios le responde mejor. Y eso, en vez de desanimarme, encendió el celo por Dios, encendió, ¿verdad?, la fe, a decir: diablo miserable, no te vas a burlar de nosotros, ni nos vas a estorbar, ni nos vas a sacar del aire. En el nombre de Jesús tomamos autoridad, y hoy, en el nombre de nuestro Señor Jesucristo, convoco a todos los que aman a Dios, a todos los que son de fe: adopte un minuto, adopte un minuto, adopte un minuto. Hoy, levántese, y en esta semana, levantémonos todos juntos, haciendo nuestra mejor aportación. Así Israel le dará los números de cuenta y los teléfonos, y yo regreso los micrófonos a los estudios.
1: Gracias, doctor, por esta información. Más adelante regresamos con usted para que nos siga dando más información importante. 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Estamos completamente en vivo, no le cambies, ya regresamos.
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1: Hola, ¿qué tal, apreciados amigos y hermanos que están en sintonía de La Voz, porque la fe viene por el oír? Quiero primeramente saludar a cada uno de ustedes y decirles que seguimos avanzando gracias a la oración, a la unidad y al esfuerzo que todos hemos hecho en conjunto para que la radio continúe su labor de transmisiones las 24 horas del día. Es muy importante que usted y yo nos pongamos de acuerdo, porque somos un cuerpo en Cristo. Y unidos somos fuertes, por eso es importante entender que esta herramienta tan maravillosa como lo es la radio debe de estar en manos de hombres y mujeres de fe para compartir el mensaje de salvación. Agradezco a cada uno de ustedes el esfuerzo que está haciendo para apoyarnos y salir adelante en los pagos que se tienen que hacer. 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
9: Hemos hecho nuestro mejor esfuerzo y, como siempre estoy diciendo, si tus pasos no pueden ir, que tus pesos vayan por ti. Si tus pasos no pueden ir, que tus pesos vayan por ti. Amados, tenemos el reto de poder alcanzar lo que nos falta para cubrir el costo operativo, pero gracias al Señor, en un acuerdo hemos logrado que tanto ustedes como nosotros podemos respirar y decir: Señor, gracias, porque nos da la oportunidad de lograrlo en el nombre de Jesús. Ahora permítame hacer una oración de gratitud y una oración por usted. Padre, en el nombre poderoso de Jesús, te bendigo, te doy gracias. Gracias, Señor, por la vida, gracias por cada uno de nuestros oyentes, gracias, Señor, porque nos da el privilegio y la oportunidad que al ponernos de acuerdo podemos lograr grandes cosas, como hoy pudimos lograr que esta palabra no salga del aire. Ahora, Señor, solo te pedimos que tú bendigas a cada dador alegre, bendice a cada colaborador, bendice a cada hombre y mujer de fe que hoy están diciendo: Señor, cuenta conmigo. Te pido, Señor, que bendigas con paz, que bendigas con salud, que traigas fortaleza. Hoy, Señor, te pido que seas tú manifestándote de una manera sobrenatural. Mira aquellos que tienen peticiones de oración por sus hijos, los que están pidiendo por su negocio, los que piden por un trabajo, los que están pidiendo por aquellos que les han prestado, les deben, no les pagan. Señor, hoy te estoy pidiendo que tú hagas misericordia y que traigas respuesta, sanando de enfermedad. Que seas tú, Señor, sacando de prisión a aquellos que están en las rejas. Que seas tú, Señor, manifestando tu poder y tu gracia en aquellos hombres y mujeres que están presentando peticiones de oración, que para muchos son imposibles, pero que sabemos que para ti todo es posible. Señor, gracias, porque tú bendices y traes respuesta a cada uno de mis hermanos. Gracias, Señor, por sus vidas. Los bendigo en el nombre poderoso de Jesús. Y gracias por la oportunidad de poder iniciar este nuevo mes. Y gracias, Señor, porque estoy orando que tú multipliques los colaboradores, que más hombres y mujeres se unan a este proyecto de fe. Gracias por tu bendición en el nombre poderoso de Jesús, Padre. Gracias. Amén. Amén. Bueno, continúe disfrutando de nuestra programación. Gracias, les bendigo en el nombre de nuestro Señor Jesucristo y sigamos adelante como uno solo, unidos, porque somos el cuerpo de Cristo. Bendiciones.
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estamos de regreso. Gracias a ti por estar acompañándonos. Bueno, escuchamos al doctor Alejandro con esta noticia y bueno, gracias a Dios, gracias a ustedes por estar ahí apoyando a este ministerio de Labor Radio. Y lo que queremos es que usted continúe apoyando este ministerio. Lili, tenemos mensajes por allá, tenemos algo, mensajes, audios, llamadas. ¿No? Que si tenemos mensajes, llamadas, no tenemos nada. Bueno, nos vamos por mientras a la pausa musical, no le cambies. Regresamos, tenemos mucha música más aquí a través de la borra, que no le cambies.

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1: El que vino a este mundo vino a tomar vino, si no, ¿a qué vino? Esta frase es muy común en algunas personas. En ella se presenta la idea de que cada ser humano, tan solo por formar parte de la sociedad, está obligado o comprometido a consumir vino. Otros por voluntad y gusto propio, por adicción o por ser una costumbre social, se involucran en las prácticas del vino. Para ellos, el ingerir vino es como un antídoto para sus males. Otros lo ingieren porque se encuentran tristes y el vino aparentemente les alegra el corazón. E incluso, hay algunos que ya son adictos, los cuales afirman que el alcoholismo es una enfermedad. El alcoholismo no es una enfermedad, es una adicción que lleva al hombre a quebrantar la ley de Dios. El alcoholismo es una plaga de nuestra sociedad moderna que acarrea desgracia, miseria, pobreza, dolor, destrucción de la familia, de los bienes, incluyendo la salud. El vino ha llevado a muchos a una muerte prematura, arruinando no solo su profesión y buen futuro en la vida, sino también su destino eterno. El apóstol Pablo dice que los borrachos no heredarán el reino de Dios. ¿Para quién el hay? ¿Para quién las quejas? ¿Para quién los golpes y muchas pobrezas? ¿Para quién el hay? ¿Para ti que tomas? ¿Para ti borracho? Si no cambias y reflexionas.
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3: Son las 11 de la mañana con 25 minutos.
4: ¿Qué tal, apreciados amigos y hermanos que están en sintonía de La Voz? Porque la fe viene por el oír. Estamos agradecidos con el Señor por la oportunidad que Él nos da de estar en este momento compartiendo este mensaje de fe, este mensaje de esperanza a través de la música, a través de los comentarios, las enseñanzas y todo lo que usted escucha, porque si algo es cierto es que no solo de pan vive el hombre, sino de toda palabra de Dios. Es decir, que así como nuestro cuerpo se alimenta del pan nuestro de cada día, también nuestro espíritu necesita alimentarse, porque de lo contrario estaría en inanición. Es decir, que tendríamos un espíritu enclenque, un espíritu que está, perdón la expresión, pero literalmente muerto de hambre. Y no sé si usted ha tenido la oportunidad de ver en los países del tercer mundo cómo las personas que están con falta de alimento, se queda su piel pegada al cuerpo, flaquitos, flaquitos, porque no hay fuerza en su cuerpo, porque no hay alimento, porque no hay sustancia. Es algo realmente triste, es algo que tenemos que nosotros entender, que la única manera de que ellos puedan recuperarse pues es dándoles alimento. Me recuerdo que sacaron algo que se llama la incaparina, y la incaparina es una especie de cereal hecho con todos los procesos de minerales, vitaminas, hecho con diferentes cereales para que las personas puedan recuperar una vez más su fuerza, para que la anemia se retire de ellos, para que una vez más la fibra vuelva a sus músculos, para que el cuerpo pueda generar energía. Y es algo muy importante cuando hay brigadas que van a estos países del tercer mundo a brindar estos alimentos. Entonces es importante que nosotros entendamos que así nuestro espíritu muchas veces está muriendo de hambre. ¿Qué se necesita? Jesús dijo: yo soy el pan vivo que descendió del cielo. Cualquiera que come de este pan nunca más volverá a tener hambre. La palabra de Dios nos nutre, la palabra de Dios nos alimenta, la palabra de Dios es la que nos sustenta y nos sostiene. Entonces es importante, muy importante, que nosotros entendamos que la palabra es viva, que la palabra produce vida, que la palabra trae fortaleza, que la palabra es lo único que nos va a sustentar. Entonces en este momento yo quiero pedir a cada uno de ustedes que consideremos que el transmitir la palabra a las 24 horas va a traer el alimento espiritual que las personas necesitan, el alimento donde muchos van a conocer a Jesús como su Salvador personal. Pero no solamente eso, sino que será continuamente una palabra que va a traer vida, una palabra que va a traer ánimo, una palabra que va a producir esperanza. Y decía mi abuelo: mira, mijo, la esperanza no engorda, pero mantiene. Y eso es una realidad. La palabra de Dios tiene promesas, pero promesas que se cumplen, promesas que son verdad, promesas que son vida. Así es de que yo le animo

para que siempre tenga presente que esta palabra nos alimenta. Nos vamos a la música en este momento. Tenemos preparado un tema con Navita y su violín. Entonces vamos a escucharlo. Y el tema que nosotros vamos a escuchar es un tema muy interesante. Este tema se titula Afortunado. Escúchelo y regresamos en un momento.

amigos, este tema que acabamos de escuchar se titula Qué afortunado soy. Espero que usted lo haya disfrutado. Y bueno, en este momento quiero decir a cada uno de ustedes que estamos avanzando en este mes de octubre y es muy importante su participación. Necesitamos, número uno, por favor, que ore por nosotros. Estamos en un momento crucial en lo que es la voz, y para esto creo que su ayuda es vital. Número uno, en oración. Necesitamos la oración. Número dos, que usted adopte un minuto. El minuto tiene que ser algo que todos podemos y debemos hacer. ¿Por qué digo que todos podemos y debemos hacer? Porque es algo extremadamente alcanzable. Y creo que nosotros tenemos una audiencia muy grande, muy vasta. Simplemente por mencionarle algo, estamos habitando en un lugar donde hay cientos de miles de personas. No es posible que no tengamos 1,440 personas que puedan adoptar un minuto. Entonces, si alguien dice, hermano Alejandro Cruz, yo quiero adoptar un minuto, ¿cómo lo hago? Bueno, usted puede hacer su aportación en la cuenta de Spin Oxxo, y le doy el número de cuenta de Oxxo, que es 42 17 47 00 83 77 34 12. Lo repito, número de cuenta de Spin Oxxo es 42 17 47 00 83 77 34 12. 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Bueno, apreciados amigos y hermanos que están en sintonía de la voz, quiero agradecer a cada uno de ustedes que han estado atentos y, como decimos, firmes y al pie del cañón para poder compartir con nosotros. Y para usted, para mí, es una bendición muy grande el poder participar unidos, hacer nuestro mejor esfuerzo. Y de verdad que valoro mucho el esfuerzo que muchos de ustedes han hecho, porque entiendo que han ido más allá de sus fuerzas, que han ido más allá de sus fuerzas. ¿Por qué razón? Porque muchos de ustedes han dado con
mucha generosidad. Muchos de ustedes han hecho lo posible y aún lo imposible para que este medio continúe adelante, y por esa razón quiero decirles gracias. Es una bendición, es un privilegio, es para mí realmente el contar con hombres y mujeres de fe que sin ustedes simplemente no se podría salir adelante, pero gracias a su esfuerzo, gracias a su apoyo, estamos avanzando en el nombre de nuestro Señor Jesucristo. Gracias a todos ustedes que hacen la diferencia, y también quiero dirigirme a todos nuestros oyentes en general, los que no han tenido la oportunidad de apoyar, pues este es el momento donde todos podemos unirnos, donde todos podemos hacer nuestro mejor esfuerzo. Quiero pedirle que se levante en el nombre de nuestro Señor Jesucristo y que juntos hagamos lo mejor para el Señor. Juntos hagamos lo mejor para el Señor. ¿Cómo lo podemos hacer? Adopte un minuto. Creo que adoptando un minuto podemos hacer la diferencia. Debe de haber en toda nuestra audiencia 1,440 personas que pueden adoptar un minuto. Debe de haber este número de personas porque llegamos a muchos estados, llegamos a muchas ciudades, y creo que el poder aportar un minuto es posible. Es posible. Creo que aportar un minuto con 20 pesos es alcanzable para cualquier familia, para cualquier ministerio, para cualquier negocio, para cualquiera de nuestros oyentes que dispongan su corazón para decir: hermano, puede contar conmigo, que yo puedo aportar un minuto. Y de hecho, cuando se hace como familia, se puede decir: mi casa y yo adoptaremos un minuto. Mi casa y yo nos comprometemos con el Señor para adoptar un minuto. ¿Se puede? Sí se puede. Sí se puede. En el nombre de nuestro Señor Jesucristo podemos lograrlo. Creo que si nos ponemos en oración, algo va a suceder. Vamos a decir: Señor, permite que los colaboradores podamos multiplicarnos. Produce tú el querer como el hacer por tu buena voluntad. Haz tú, Señor, el milagro. Señor, manifiesta tu poder. Haz tú lo que nosotros no podemos hacer. ¿Y qué es lo que nosotros no podemos hacer? Convencer. No podemos nosotros obligar, no podemos nosotros decirle a alguien: tienes que hacer esto. No, eso lo tiene que poner el Señor. Lo tiene que poner Dios en nuestro corazón. Porque cuando el Señor pone un sentir en nuestro corazón, nosotros no batallamos, simplemente lo hacemos. Escúchame, cuando el Señor pone algo en nuestro corazón, nosotros no batallamos, simplemente lo hacemos, y lo hacemos con fe, y lo hacemos con amor,
y lo hacemos con agradecimiento. Cuando somos conscientes de que Dios nos ha bendecido, simple y sencillamente accionamos en fe. Y esto es lo más importante, que el agradecimiento engendra generosidad. Somos agradecidos cuando hemos recibido un bien, somos agradecidos cuando hemos sido bendecidos, somos agradecidos cuando somos conscientes que Dios nos ha dado una bendición que no merecíamos, pero que por su gracia somos bendecidos. Entonces yo quiero animar a cada uno de ustedes en este momento para que juntos, en el nombre de nuestro Señor Jesucristo, hagamos lo mejor. Hagamos lo mejor. Vamos a levantarnos en el nombre del Señor y vamos a hacer nuestro mejor esfuerzo por gratitud, por amor, por fe, y yo creo que lo vamos a lograr con su ayuda, con la ayuda de cada uno de nuestros oyentes. Adopte un minuto. Creo que adoptando un minuto, nosotros podemos tener la satisfacción de decir: yo soy la voz. Yo hago posible que esta señal sea enviada por los aires. Yo hago posible que esta palabra no falte. Yo hago posible que esta palabra esté las 24 horas en los aires, cubriendo mi ciudad. Y eso es algo que no tiene precio, porque cuando un alma se salva, cuando una persona se reconcilia con el Señor, ahí es donde se hace la diferencia. Quiero pedir a cada uno que hagamos conciencia que usted y yo somos evangelistas, que usted y yo somos los hombres y mujeres que estamos haciendo en este tiempo una tarea. Estamos desarrollando un ministerio que está evangelizando ciudades enteras, y no siempre usted puede encontrar a alguien que esté afectando como lo está haciendo en este momento la voz. Pero aún más, decir: yo soy la voz, yo soy parte de este mover de fe, yo soy parte de este mover sobrenatural. Dios hoy nos da una oportunidad, y la oportunidad es poder decir: yo soy la voz, porque he entendido que a través de esta frecuencia que está entrando en diferentes lugares, pues es posible gracias a que yo soy parte. Adopte un minuto. 20 pesos es una cantidad muy mínima, $1 es una cantidad muy mínima, y todos podemos hacerlo, todos podemos lograrlo, todos podemos participar. Creo que en el nombre de nuestro Señor Jesucristo podemos hacer la bolita de nieve, y vamos a orar que el Señor toque 1,440 personas, y de esa manera nos vamos a multiplicar. Platique con algún hermano, platique con su papá, platique con su familia, platique con otros miembros de la iglesia. Dile: oye, ¿qué te parece si unimos fuerzas y nos proponemos adoptar un minuto para que esta radio que se llama La Voz se mantenga en el aire y que avance a otros lugares donde hay necesidad? Creo que puestos de acuerdo podemos lograrlo. Creo que si en el nombre del Señor hacemos nuestro mejor esfuerzo, podemos lograrlo.
y juntos vamos a ganar almas y vamos a cumplir con el trabajo de la gran comisión de anunciar el evangelio a toda persona, pero también juntos vamos a ser testigos de cómo muchas personas se restauran volviendo al Señor, cómo ellos van a regresar a la fe, cómo van a regresar a servir al Señor con ánimo, con alegría. Creo que cuando el Señor restaura a un hombre, a una mujer, ellos vuelven con más agradecimiento, vuelven con más amor, porque recuerde esto, al que mucho se le perdona, mucho ama. Y muchas veces, en un descuido, una persona puede ser sorprendido por la prueba, puede ser sorprendido por la tentación, puede ser sorprendido en una debilidad, porque los ataques son el pan nuestro de cada día. Las tentaciones, la opresión, el que vengan ataques para alejarte de la fe, es algo cotidiano. Por eso dice la Escritura, resistan al diablo y él huirá de ustedes. Cuando nosotros resistimos, cuando nosotros decimos, Señor, yo voy a poner todo mi empeño para decir no a la tentación, yo voy a esforzarme para decir que no a los que me están ofreciendo que me aleje de ti. Entonces, resistir al tentador es darle gloria a Dios. Resistir la tentación es decir, Señor, tú eres para mí más importante que cualquier cosa que el mundo me pueda ofrecer, tú eres más importante para mí que cualquier situación que me pueda pasar. Y es aquí donde usted y yo, en el nombre del Señor, jugamos un papel importante, porque a través de adoptar un minuto enviamos la

nuestro Señor Jesucristo. Por eso es importante que hable con su familia y haga la decisión que hizo Josué. En el libro de Josué, capítulo 24, verso 15, declara: mi casa y yo serviremos al Señor. Mi casa y yo nos pondremos de acuerdo para que la fe se active y para que la fe se comparta. ¿Cómo es que puedes decir mi casa y yo serviremos al Señor? Pues de una manera muy sencilla. La manera es diciendo: vamos a hacer un ejercicio de fe. ¿Cuál es el ejercicio de fe? Decirles a todos en casa: miren, vamos a ponernos de acuerdo para que al final del día, aquí en este frasquito, aquí en este botecito, aquí vamos a poner las moneditas, vamos a poner ahí lo que te sobre de feriecilla durante el día o durante la semana, y eso ahí lo van depositando, y a fin de mes dice: esto es lo que hicimos como familia. Y te vas a sorprender de que van a lograr adoptar el minuto por día, porque a mitad del mes van a decir: oye, ¿y cómo vamos con el minuto? Oye, ¿y cómo vamos? Yo me recuerdo de Salomón, uno de nuestros oyentes, y dijo: oye, hermano, pues eso de dar 600 pesos al mes como familia, no, dijo, hermano, no puede ser. Dice: nosotros somos 10 hermanos y ahorita mismo les voy a decir a todos que en su casa cada uno aporte su minuto. Y mire, entre los 10, cada familia aportaba sus 600 pesos al mes, y eran 10 familias, y cada familia aportaba, y se hablaban una familia a la otra: oye, ¿cómo vas con el minuto? Oye, la vas librando, no puedes, y si no, pues dime, para echarte la mano. Pero al final del mes todos traían, ¿verdad?, lo que habían reunido como familia. Por eso es importante estar de acuerdo en casa, y ya que junta también su minuto, pues aproveche para hacer una oración como familia. Bendiga su casa, bendiga su trabajo, en el nombre de Jesús bendiga a los hijos que están estudiando, bendiga a los que van al trabajo, bendiga a los que tienen sueños, proyectos de emprender algún nuevo negocio. Si tiene negocio familiar, pues dedique su ofrenda y diga: Señor, bendice nuestro negocio para poder seguir aportando y adoptar un minuto. Mire, toda familia que me escucha puede adoptar un minuto. Entonces necesitamos 1,440 familias que adopten un minuto. ¿Es imposible? No es imposible. No es imposible. Mire, simplemente en Torreón yo creo que fácilmente puede haber 100 familias que digan: hermano, vamos a adoptar un minuto. En Gómez Palacio puede haber otras 100 familias que digan: hermano, vamos a adoptar un minuto. En cualquiera de los poblados, como lo es Lerdo, Matamoros, Francisco y Madero, San Pedro, en cualquiera de los poblados puede haber 100 personas que digan: mira, vamos a adoptar un minuto. En cualquiera de los ejidos, por chiquito que sea, le aseguro que por lo menos hay 25 familias que puedan decir: mire, de aquí de San Felipe, nosotros 25 aportamos, de acá del Compás, de Santoña, de La Flor, de Tlahualilo, de Jauja. Oiga, pues hay tantos lugares, imagínese en Monterrey, ¿cómo no va a haber en cada municipio 100 personas que digan: hey, vamos a apoyar la voz, vamos a adoptar un minuto? En Tijuana, Dios mío, en Tecate, en Ensenada, en San Quintín, en Los Ángeles, en San Diego, ahora también en Juárez, en El Paso, seguro que hay. Sí se puede, hermanos, sí se puede. Pero como decía mi abuelo, pues querer es poder, hace más el que quiere que el que puede. Y en este momento, pues vamos a hacer en el nombre del Señor lo mejor que nosotros podamos. 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

0: 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Bien, apreciados amigos y hermanos que están en sintonía de la voz, pues esta es la información que tenemos para ustedes. Son los números de teléfono a los cuales se pueden comunicar y juntos hagamos nuestro mejor esfuerzo. Por favor, vamos a unirnos y vamos a convertirnos en colaboradores de la voz. Y este es mi lema: si tus pasos no pueden ir, que tus pesos vayan por ti. Si tus pasos no pueden ir, que tus pesos vayan por ti. Yo espero su comunicación, espero que en el nombre de nuestro Señor Jesucristo podamos unirnos y juntos mantener esta señal viva, mantenerla en el aire, y usted tendrá la bendición de decir: yo soy la voz. Yo soy la voz y esta señal permanece en mi ciudad, porque mientras yo tenga vida, seguiré apoyando, adoptando mi minuto. Gracias y que el Señor les continúe bendiciendo ricamente.
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0: Bendiciones, bendiciones, bienvenidos a una nueva emisión de tu programa Tiempo de Oración. El día de hoy es un tiempo hermoso, ¿verdad? Aquí en la ciudad de Monterrey estamos con lluvia, cielo nublado, bendecidos por el Señor, ¿verdad? Y espero que hay, desde donde nos estás escuchando, tú ya sea desde las redes sociales, Facebook, YouTube, o por medio de estas ondas radiales, de esta estación de radio, tengas tú un día bendecido, estés teniendo un día lleno de la presencia de Dios. Y el día de hoy estás sintonizando la radio 1190 AM, Radio La Voz, porque la fe viene por el oír. Enviamos un saludo a todos nuestros hermanos, todos los pastores que están ahí escuchándonos, a los siervos de Dios, a toda la iglesia del Señor en la República Mexicana, parte de Estados Unidos, y los que nos están viendo de otros países también por medio de las redes sociales, les enviamos un saludo, un abrazo. El Señor bendiga sus vidas en gran manera. Antes de comenzar este programa, mi hermano, que usted sabe que este programa es para orar por el pueblo de Dios, orar por aquellas personas también, incluso que no son del pueblo de Dios, que aún no han aceptado a Jesús en sus corazones, pero que hay una necesidad en sus vidas. Entonces, el día de hoy usted se puede comunicar a los números en cabina para poder estar haciendo una oración por usted. Y recuerde que no solamente yo voy a hacer esa oración, sino que una red de pastores, una red que está en oración, red de intercesores, de hombres y mujeres de Dios, está orando por su petición también. Entonces tenga la certeza de que usted lo que pida creyendo, dice la palabra de Dios, que lo que pidiéremos creyendo en el nombre de Jesús lo vamos a recibir. El día de hoy le paso los números en cabina para que usted lo anote y pueda comunicarse con nosotros. El primer número es 81 11 58 70 90, o también se puede comunicar al 81 11 58 70 91. También, si usted lo prefiere, puede comunicarse por medio de WhatsApp con un mensaje de texto por medio de WhatsApp, y el número es 81 20 02 11 90. Le repito, el número de WhatsApp es 81 20 02 11 90, y usted se va a poder ahí comunicar, va a poder poner sus comentarios, sus dar un saludo también, y las peticiones que usted llegue a tener. Bendiciones ahí a la hermana Elisa Valdés, que está conectada por medio de la transmisión en Facebook. Que el Señor la bendiga. Vamos a hacer una oración para dar inicio, mi hermano, a este programa y traer este tema que el Señor me daba el día de hoy en la mañana. El Señor me hablaba sobre algo específico para el pueblo de Dios, un mensaje para el pueblo de Dios. Entonces, vamos a orar para que el Espíritu Santo guíe nuestras palabras, que el Espíritu Santo hable aquello que nuestra alma, nuestro espíritu necesita. Padre, en el nombre poderoso de Jesús, Señor, te damos gracias por este momento, Padre, en el que podemos estar aquí compartiendo tu palabra, Señor, con todas esas personas, esos hijos tuyos, Padre, que están ahí en sus casas, tal vez, que están en camino, ahí en su auto, Padre, en la cocina de sus casas, en donde quiera que estén, Señor, bendícelos, ayúdalos, Padre, y que esta palabra que vamos a compartir el día de hoy sea de mucha bendición para cada uno de ellos, incluso también para mí, Señor, porque tú has dado esta palabra, Señor, porque quieres traer una transformación poderosa, Padre, al pueblo de Dios. Quieres que tu pueblo se levante con fuego, con poder, Padre, con el diseño con el cual han sido creados y hemos sido creados cada uno de nosotros. Señor, abre nuestro entendimiento, Padre, y cualquier enfermedad que esté presente en la vida de ellos, cualquier problema matrimonial, ya sea de finanzas, de cualquier tipo de índole, Padre, problema que pudieran tener, Padre, comienza, Señor, a obrar, Padre, en esos problemas, en los matrimonios, en las familias, en el cáncer, comienza a secarlo a partir de este momento, Señor Jesús, en el nombre poderoso de Jesús. Declaramos sanidad y liberación para el pueblo de Dios, en el nombre poderoso de Jesús. Bendiciones también ahí a nuestro hermano Isaí Mendoza, que está conectado viendo la transmisión por medio de la plataforma de Facebook. Entonces, mi hermano, el día de hoy traigo un tema que el Señor me da, una palabra de parte de Dios, y esa palabra es: no temas. Vamos a hablar el día de hoy sobre esa palabra tan hermosa que hemos escuchado muchas veces, donde Dios nos dice: no temas. temas. No debemos de temer, mi hermano, porque el temor y es algo muy importante que como cristianos tenemos que entender, mi hermano, que el temor. Tenemos una llamada. Bendiciones.
1: Amén.
0: ¿Con quién hablo, mi hermana?
1: Habla con hermana Olivia Pelayo Juárez.
0: Olivia, hermana Olivia, dígame, hermana, ¿en qué podemos?
1: Sí, tengo una necesidad porque usted sabe que ahorita como está el mundo de mi hermano, y cómo usan a las muchachas para casar a los muchachos, o sea, me refiero para que los muevan de lugar y ya los encuentra uno, la gente los encuentra muertos, pues, ¿verdad, muchachos?
0: Entiendo.
1: Entonces, hay una muchacha que vive muy lejos de aquí, en Veracruz.
0: Entiendo.
1: Entonces contactó a mi nieto por medio del Face. Y ella hizo unos pagos de boleto y todo, pero se le cancelaron y todo. Pero el muchacho sigue arraigado en quererse ir allá, a aquel lugar. Entonces, estamos orando al Señor y yo pido pues su apoyo en oración, ¿verdad? Para que el Señor cancele todo esto, para que mi nieto no salga de Tijuana. Porque él no tiene familia allá, no hay nadie allá en aquel lugar. Porque su vida corre peligro.
0: Entiendo, así es. ¿Cómo se llama su nieto, hermano?
1: Él se llama Moisés Naúm Islas.
0: Moisés Naúm. Entiendo, vamos a orar ahí. Usted cierre sus ojos.
1: Y también pido oración por mí, porque yo tengo un marcapasos. Hace 4 años yo tuve un infarto, caí muerta. Tengo toda misericordia y me regresó. A los 8 minutos fue estar muerta. Entonces mi corazón, como tiene marcapasos, no puedo angustiarme, expresarme, porque siento que se me oprime el pecho, que como que no alcanzo a respirar.
0: Entiendo, hermano. Claro que sí, vamos a estar orando por usted también. Cierre sus ojos ahí donde está.
1: Sí.
0: Padre, en el poderoso nombre de Jesús, Señor, te pedimos en esta hora, Padre, por esa liberación, Padre, en el espíritu, por la vida de Moisés Naúm. Padre, sabemos que esta mujer quiere que vaya a otra ciudad, Padre, que él no conoce, Padre, y posiblemente tenga ahí, hay un peligro, Señor, para su vida. En el nombre poderoso de Jesús, rompemos, Señor, toda atadura, toda ligadura, Señor, y todos esos malos, deseos, Padre, que hay, Padre, de hacer daño a este joven. En el nombre poderoso de Jesús, todo plan que se haya levantado en contra de Moisés Naúm, Padre, lo rompemos en el nombre de Jesús y declaramos que se abren los ojos espirituales para ver la situación de manera clara, Padre, y que pueda entender, Señor, que tú tienes un propósito para su vida, Padre, en el lugar en donde está, en Tijuana. En el nombre poderoso de Jesús, declaramos que a partir de este momento hay una claridad mental en la vida de Moisés Naúm para tomar buenas decisiones en el nombre poderoso de Jesús. También, Señor, te pido por la hermana Olivia, Señor. Sé que tú le has dado, Padre, una oportunidad, Padre, para que también predique tu palabra, Señor, para que por medio de ese testimonio que hay en su vida, Padre, muchas personas sean alcanzadas por el poder de tu palabra, Señor, en el nombre poderoso de Jesús. Trae paz a su corazón, trae tranquilidad, Señor, y esa certeza de que tú el día de hoy hiciste la obra, Señor, en su nieto, Padre, en el nombre poderoso de Jesús. Declaramos ahí liberación, declaramos una paz que sobrepasa todo entendimiento, Señor, y claridad para que Moisés Naúm tome buenas decisiones en el nombre poderoso de Jesús. Bendiciones, mi hermana Olivia, y tenga la certeza de que Dios ya obró ahí en la vida de su nieto.
1: Amén.
0: Bendiciones, mi hermana. Hasta luego.
1: Bendiciones.
0: El día de hoy, mis hermanos, tenemos una palabra de parte de Dios, y esa palabra que muchas veces se ha predicado en la iglesia, tal vez tú la has escuchado en muchas ocasiones, que te han dicho la palabra no temas, no temas. Y es algo que repetidamente vamos a estar estudiando el día de hoy en la Biblia, por medio de algunos versos bíblicos, en la manera en la que Dios habla a su pueblo y le dice: no temas, no desmayes, porque yo estoy contigo. Pero esta palabra, mi hermano, no temas, se repite diferentes ocasiones en la palabra de Dios, en la Biblia, y es por algo, mi hermano. El enemigo sabe que no puede destruirnos como tal. Lo que el enemigo puede hacer es influir en nuestra vida para traer un retroceso espiritual y que el propósito de Dios no se cumpla en nosotros, que el propósito de Dios se retrase en nosotros. Entonces, en unos momentos más vamos a estar estudiando y analizando esta situación de cómo Satanás, a través de la historia de la humanidad, ha usado el miedo como una arma de guerra contra el propósito de Dios. Y ese miedo es una semilla que Satanás planta en la mente de una persona que tiene un propósito. Tenemos una llamada. Bendiciones. Bueno.
2: Buenos días, hermano.
0: Sí, bendiciones. ¿Con quién tengo el gusto?
2: Con la hermana María de Los Ángeles.
0: Hermana María. Dígame, hermana, ¿en qué podemos hablar por usted? Bueno, sí, dígame, ¿en qué hora podemos orar por usted, mi hermana?
2: Mire, hermano, tengo un hijo que la esposa lo divorció.
0: Entiendo.
2: Lo he echado muchas veces de su casa. Y yo francamente estoy angustiada, no sé qué hacer. Sé que mi Dios puede mostrarle el camino si él quiere volver ahí a lo mismo. Pero a toda madre le duele ver a su hijo así.
0: Entiendo. Su hijo va a la iglesia, su hijo es cristiano, mi hermana.
2: Mande.
0: ¿Su hijo es cristiano?
2: Sí, hermano.
0: Entiendo. Vamos a hacer una oración por él.
2: Y ella también se suponía que era cristiana.
0: Entiendo.
2: Pero pues cuatro veces lo echaron a la calle y últimamente ya le pidió el divorcio hace un año. Pero ahí andan que sí, que no. Y pues, que mi Dios le muestre el verdadero camino. ¿Se va a ir para su casa o se va a quedar aquí? No sé, hermano, pero yo ya, mi cabeza me duele de tanto ver lo que sufre. Que...
0: Mi hermana, voy a estar haciendo una oración por usted. Usted tenga la confianza de que Dios va a obrar en su vida y en la situación de su hijo.
2: Que él haga la obra en su vida, que...
0: Amén.
2: Pues sí, que le muestre el camino, pero... Como dice él, si me voy no voy a estar cómodo, ya le digo... Pues no, esa no es vida, ¿verdad? Pero tú sabes.
0: Dios puede restaurar los matrimonios, Dios puede hacer cosas impresionantes. Así que usted en este momento cierre sus ojos, mi hermana. Si usted puede levantar sus manos ahí donde usted está, si lo puede hacer, hágalo en este momento. Levante sus manos, cierre sus ojos, porque usted el día de hoy va a recibir una paz que sobrepasa todo entendimiento. Padre, en el nombre poderoso de Jesús, vengo, Padre, a pedirte, Señor, por la vida de la hermana María de Los Ángeles. Señor, obra en su vida, Señor, obra en su corazón, todo eso que ella siente, Padre, esa preocupación por su hijo, Señor, esa necesidad que hay, Señor, en esa familia, Padre, en ese matrimonio, Padre, te pido, Señor, que traigas primeramente paz, Señor, a la vida de la hermana María de Los Ángeles, en el nombre poderoso de Jesús, y a partir de este momento, Padre, todo espíritu de temor, todo espíritu que esté ahí atormentando su vida, Padre, con esos pensamientos de preocupación, es quitado en el nombre poderoso de Jesús y se derrama, Padre, esa paz que sobrepasa todo entendimiento. Señor, a su vez te pido por la vida de su hijo, Señor, restáuralo, Padre, fortalécelo en ti, Señor, restaura esa vida, Padre, que fortalezca su vida espiritual, así también como su esposa, Padre, y en el nombre poderoso de Jesús rompemos, Señor, ahí con toda cadena que el enemigo haya querido poner, toda atadura, Padre, todo lo que se haya levantado en contra de su matrimonio, Padre, que se destruya en este momento por el poder de tu palabra, Señor, en el nombre poderoso de Jesús, declaramos una restauración matrimonial, Señor, en esta pareja, una restauración, Padre, que va a ser de bendición también para matrimonios cercanos a ellos, Señor, que están pasando por situaciones similares, en el nombre poderoso de Jesús. Lo declaramos hecho en el nombre de Jesús. Mi hermana María, tenga la certeza de que Dios ya está obrando en la vida de su hijo y de la esposa de su hijo.
2: Señor sabe lo que va a hacer ahí.
0: Amén, así es, mi hermana. Muchas gracias por comunicarse con nosotros.
2: Muchas gracias. Que el Señor Jesucristo me los bendiga siempre, me los guíe por el camino verdadero que es el Señor Jesucristo.
0: Amén, mi hermana. Muchas gracias. Bendiciones. Hasta luego. Gloria a Dios, mi hermano. Es muy importante saber que a lo largo de la historia de la humanidad, como les decía hace un momento, Satanás ha utilizado el miedo como una arma de guerra contra el cristiano, contra el hijo de Dios, contra el creyente, contra aquel que tiene un propósito divino, un propósito de expandir. Y ese propósito es un propósito general, mi hermano. Dios nos ha establecido, cuando Dios puso a Adán y a Eva en el huerto del Edén, les dio una orden, les dio un propósito, y ese propósito era gobernar. Pero usted sabe que cuando entró el pecado a la humanidad, se corrompió, se separó. Fuimos separados de la gloria de Dios, pero por medio de Jesús tenemos esa hermosa oportunidad de volver a relacionarnos con el Padre, con Dios, a relacionarnos, a tener esa cercanía con el Espíritu Santo, poder experimentar aquello que se produjo por primera vez en el huerto del Edén. Y el miedo, mi hermano, es lo que viene a corromper nuestra vida, para que después nosotros seamos apartados del propósito por el cual Dios nos ha creado. Ahí en Isaías 41:10 dice, mi hermano, de esta manera, dice: no temas porque yo estoy contigo, no desmayes porque yo soy tu Dios que te esfuerzo, siempre te ayudaré, siempre te sustentaré con la diestra de mi justicia. Hermano, es algo muy importante nosotros tener en cuenta que cada vez que Dios nos dice en su palabra, y cada vez que Dios le hablaba a uno de sus hijos, de sus siervos, les decía: no temas. Era porque esa persona, y en este caso también nosotros, muchas veces pasamos por esa situación de tener miedo. Y el día de hoy quiero decirte: no temas, mi hermano. No temas. Puede ser que la lucha esté siendo más grande de tus fuerzas. Puede ser que la escasez ha llegado a un punto en el cual no tienes ni para comer, tal vez. Tal vez ha llegado la situación matrimonial a un punto que ya hay planes de divorcio. Pero quiero decirte el día de hoy: no temas. Hay una esperanza en Dios. El Dios que te vengo a predicar el día de hoy tiene la capacidad, el poder de restaurar tu matrimonio, de devolverte la salud, esa salud que el cáncer te ha quitado, esa salud que las enfermedades te han quitado, que el estrés te ha quitado. En el nombre poderoso de Jesús vas a volver a recibir la salud. Mi hermano, no temas. El miedo es una arma que Satanás viene a implantar en la vida del creyente para retrasar el propósito que Dios tiene con nosotros. Uno de los ejemplos, mi hermano, está ahí en la vida de Moisés, en el Éxodo capítulo 4, verso 1, dice: entonces Moisés respondió diciendo: he aquí que ellos no me creerán ni oirán mi voz, porque dirán: no te ha aparecido Jehová. Recordemos que Dios manda a Moisés al pueblo de Israel, y también lo envía para que vaya con Faraón y le diga: deja ir a mi pueblo. Entonces Moisés, lo primero que él siente es miedo por lo que Moisés había hecho en la antigüedad, que fue matar a uno de los egipcios, que por eso salió huyendo de Egipto. Entonces, muy probablemente, mi hermano, las situaciones difíciles, cosas complicadas, pecados que cometiste en tu pasado, vienen a memoria cuando Dios te manda hacer algo, cuando Dios te dice: tienes que hacer esto, tienes que predicarle a esta persona. Y tal vez en tu corazón pudieras decir: Señor, pero es que en mi pasado yo fui esto, la gente me va a recordar mi pasado, la gente va a recordar lo mal hombre o lo mal mujer que fui. Pero Dios te está llamando, y me llena mucho el corazón, mi hermano, que Dios le responde a Moisés y dice: y Jehová dijo: ¿qué es eso que tienes en tu mano? Esto quiere decir que la arma que Dios, que Moisés necesitaba para manifestar la gloria de Dios y evidenciar que Dios le había hablado, era algo que Moisés ya tenía. Entonces le dice: ¿qué es esto que tienes en tu mano? Y él respondió: una vara. Y le dijo: échala en tierra. Y le echó en tierra y se hizo una culebra, y Moisés huía de ella. Entonces dijo Jehová a Moisés: extiende tu mano y tómala por la cola. y él extendió su mano y la tomó y se volvió vara en su mano. Y Dios le dice, por esto creerán que se te ha aparecido Jehová, el Dios de tus padres, el Dios de Abraham, de Isaac y de Jacob. Mi hermano, necesitamos nosotros tener la evidencia del poder de Dios en nuestra vida. ¿Para qué? Para echar fuera todo temor. ¿Cómo se va el temor de la vida de una persona? Es cuando está llena del Espíritu Santo. ¿Por qué? De esa misma manera, mi hermano, en la historia, cuando Pablo le escribe a Timoteo, y ahorita lo vamos a estar leyendo. Entonces, Satanás lo que intenta, mi hermano, es apartarnos del llamado de Dios por medio del miedo, por medio de una semilla que implanta en nuestra mente de miedo, para que nosotros no avancemos a lo que Dios ya ha establecido para nosotros, para que nosotros no comencemos a declarar sanidad en nuestra enfermedad, para que nosotros no comencemos a declarar restauración para nuestro matrimonio, crecimiento en nuestras finanzas, crecimiento en el reino de Dios, en el ministerio. Y muchas veces vienen esos pensamientos a nuestra vida y podemos llegar a decir, bueno, ¿y si no soy suficiente? ¿Y si no llego a dar el kilo predicando la palabra? ¿Y si no, y si voy con mi vecino y intento hablarle de Dios y no me salen las palabras, se me olvida los textos que me han enseñado en la iglesia, se me olvida aquello que he escudriñado en la palabra? O tal vez puedes decir, pues tengo una enfermedad, pero ¿qué tal si oro y no me sano? O tal vez pudieras decir también, bueno, mi matrimonio ha ido muy mal en este último tiempo, tal vez lleguemos al divorcio. Entonces es algo que Satanás, no es una realidad, pero es algo que Satanás pone en tu mente para producir miedo. Y que el propósito de Dios, usted sabe que Satanás, el diablo, ha venido para matar, hurtar y destruir. Pero Dios, para Jesús, ha venido a darnos vida y a darnos vida en abundancia. Y cuando Dios viene a dar vida en abundancia, nos abunda también en salud, en finanzas, en nuestro matrimonio, con nuestros hijos. Dios cubre todo aquello, mi hermano, que nos preocupa. Si el día de hoy te sientes preocupado, si el día de hoy estás, sientes que no hay esperanza para ti, que los doctores ya te diagnosticaron y ya te dieron una cierta cantidad de meses para que tú, pues, partas de este mundo, quiero decirte que nosotros conocemos un Dios que tiene el poder de restaurar cualquier situación, cualquier enfermedad en tu vida, y Dios te puede dar la sanidad que tu cuerpo necesita y darte una liberación completa. Vamos a leer algunos comentarios, mi hermano. Bendiciones a los que están conectados acá por la plataforma de Facebook. Hermana Juani Cruz dice, buenas tardes, hermano, le pido oración por Marley Hernández Carrizales, esta jovencita, que el Señor la libere de toda ansiedad, y a muchos jóvenes con esta condición. Vamos a estar orando por Marely Hernández. Padre, en el nombre poderoso de Jesús, te pedimos por la vida de Marely Hernández Carrizales. Señor, esta jovencita, Señor, que tiene ansiedad, Padre, tal vez depresión, ansiedad, en el nombre poderoso de Jesús, declaramos, Padre, una liberación, Padre. Todo espíritu de ansiedad, todo espíritu de depresión que esté ahí oprimiendo la vida de Marely, Señor, en el nombre de Jesús, la atamos y la echamos fuera, Padre. A partir de este momento comienza Marely a sentir y a experimentar esa paz que sobrepasa todo entendimiento, en el nombre poderoso de Jesús. También, Señor, te pido por todos, en la juventud de esta generación, Padre, los adolescentes, los jóvenes, Padre, tal vez algunos niños, Padre, que están experimentando episodios de ansiedad, de depresión, en el nombre poderoso de Jesús, Padre, trae un rompimiento en esa área, Señor, y declaramos, Señor, que los jóvenes, los niños comienzan, Señor, a llenarse de tu presencia, Padre, comienzan a tomar esa posición que tú les has dado, Padre, para que desde pequeños comiencen a establecer el reino de Dios en esta tierra, en el nombre poderoso de Jesús. Bendiciones también para Maciel Aviña, dice, pido oración de sanidad para mi esposo Leonardo Carlos Gutiérrez Ibarra, ya que le van a hacer un estudio de aspirado de médula ósea, y confiamos en que Dios nos hará el milagro de salir limpio en el estudio. Claro que sí, vamos a estar orando por Carlos Gutiérrez. Padre, en el nombre poderoso de Jesús, te pedimos por la vida de Carlos Gutiérrez, Señor. En ese estudio, Señor, que le van a hacer de aspirado de médula ósea, Señor, te pido, Señor, que ese resultado salga a favor de Carlos Gutiérrez Ibarra. Padre, en el nombre de Jesús, toda situación complicada en su salud es quitada en el nombre de Jesús, y hay que cambiar un órgano nuevo por un órgano nuevo. Padre, en el nombre poderoso de Jesús, declaramos sanidad y que ese diagnóstico va a salir positivo a favor de Carlos Gutiérrez, Señor, que va a salir con sanidad en el nombre poderoso de Jesús. Bendiciones también ahí a la hermana Gabriela Cepeda, Dios la bendiga. Hermano Isaí, Dios lo bendiga. Hermano Patricio, Patricio Astudillo, mi hermano, Dios le bendiga. Qué bueno que está acá con nosotros, conectado, sintonizando la radio. Recuerde, le paso los números de cabina para que usted se pueda comunicar por medio de su teléfono. Es el 81 11 58 70 90, o también puede ser el 81 11 58 70 91. También se puede comunicar por medio de WhatsApp al 81 20 02 11 90, o puede mandarnos su mensaje por ahí y también vamos a estar orando por usted. Entonces, mi hermano, recuerde y ponga esto en su corazón, guárdelo en su corazón. No tema, no tengamos temor, mi hermano. El pueblo de Israel, tenemos una llamada. Bueno,
3: hermano, buenos días, Dios le bendiga. Soy la hermana Alicia.
0: Hermana Alicia, bendiciones.
3: Poner mi petición, mi sobrina va para Mexicali los lunes y se regresa el sábado, y que Dios me la ha estado guardando en el hueco de su mano, y ahorita va en camino, hermano, que llegue a su trabajo bien. Y también por la niña Diana, hermano, ella es una persona que estaba en coma y Dios le está dando la victoria, hermano.
0: Amén, aleluya. Claro que sí, mi hermano, vamos a estar orando.
3: Sí.
0: Padre, en el nombre poderoso de Jesús, disculpe, hermana, ¿cómo se llama su sobrina?
3: Paola.
0: Paola. Señor, en el nombre poderoso de Jesús, te pedimos por la vida de la joven Paola, Señor, que va a Mexicali, Señor, a trabajar, Señor, a cumplir un horario laboral. En el nombre poderoso de Jesús, ayúdala, Señor, dale sabiduría, Padre, dale fortaleza ahí en su trabajo, Padre, bendícela, Señor, con el trabajo de sus manos, Señor, y ayúdala, guárdala, Padre, en su ir y en su regresar hacia Tijuana, en el nombre poderoso de Jesús. También te pedimos, Señor, por la joven Diana, Padre, que estaba en coma, Señor, que este milagro que has hecho en su vida, Señor, sea un testimonio de poder para alcanzar a más personas para el reino de Dios. Señor, dale total recuperación, Señor, acelera esa recuperación en su vida, Padre, que esté totalmente bien, y Padre, que comience también, Señor, a compartir el amor de Dios. Bendícela, cuídala y ayúdala en cualquier situación, en el nombre poderoso de Jesús. Muchas gracias por comunicarse, mi hermana Alicia.
3: Gracias, hermanita. También saludos a la hermana Juani.
0: Amén. Bendiciones. Hasta luego. Mi hermano, quiero leer una porción de la palabra que está ahí en Números 13, Números capítulo 13, verso 27. Y dice así, dice: y les contaron diciendo: nosotros llegamos a la tierra a la cual nos enviaste, la que ciertamente fluye leche y miel, y este es el fruto de ella. Mas el pueblo que habita en aquella tierra es fuerte, y las ciudades muy grandes y fortificadas. Y también vimos allí a los hijos de Anac. Amalec habita el Negev, y el Eteo, el Jebuseo y el Amorreo habitan en el monte, y el Cananeo habita junto al mar y a la ribera del Jordán. Entonces Caleb hizo callar al pueblo delante de Moisés y dijo: subamos luego y tomemos posesión de ella, porque más podremos nosotros que ellos. Mas los varones que subieron con él dijeron: no podemos subir contra aquel pueblo, porque es más fuerte que nosotros. Mi hermano, aquí vemos otra situación en la que Satanás intenta frenar el propósito de los hijos de Dios por medio de un pensamiento, de una idea de temor. Satanás es muy astuto. Satanás no te puede alejar del propósito de Dios. Lo que Satanás puede hacer es plantar una semilla de miedo en tu mente para que tú no veas la capacidad que hay en ti de afrontar las situaciones, mi hermano. Y esto pasa, es muy común que suceda, ¿verdad? Pero tienes que entender que Dios en ti ha depositado, mi hermano, poder. Y ese poder se activa, ese poder sale a relucir cuando viene sobre ti el Espíritu Santo, dice la palabra de Dios. Y recibiréis poder cuando viniere sobre vosotros el Espíritu Santo, y me seréis testigos en Jerusalén, en toda Judea, en Samaria y hasta lo último de la tierra. En nuestras palabras va a haber poder siempre y cuando venga sobre nosotros el Espíritu Santo. Por eso es muy importante, mi hermano, que usted, si al día de hoy usted ya aceptó a Jesús en su corazón, o incluso ya tiene muchos años en el Evangelio, el próximo paso es que usted sea bautizado con el fuego del Espíritu Santo. Es obtener, es rogar, es pedirle a Dios, anhelar esa llenura del Espíritu para que usted pueda usar los dones. Y esto es algo, mi hermano, que se le tiene que enseñar a la iglesia, porque muchas veces a la iglesia no se le enseña que la iglesia, Dios le ha dado dones, pero muchas veces no se manifiestan porque el poder del Espíritu Santo no está siendo activo en sus vidas. ¿Por qué? Porque no solamente Dios llamó al pastor para hacer milagros, no solamente Dios llamó al evangelista a predicar el evangelio, no solamente Dios llamó al misionero, al profeta. Dios llamó a cada uno de nosotros, porque Jesús le dijo a sus discípulos: vayan y hagan más discípulos. Y los discípulos, Jesús los mandó a que echaran fuera demonios, a que sanaran enfermedades y a que predicaran el evangelio a las personas. Entonces todos hemos sido llamados con un propósito. Para todos están disponibles los dones del Espíritu, pero no todos los manifiestan. Si usted va congregación por congregación, usted se va a dar cuenta que muy pocas personas manifiestan el poder de Dios, manifiestan los dones del Espíritu. ¿Por qué? Porque tal vez no se les ha enseñado. Tal vez estas personas viven en miedo, teniendo miedo a orar por un endemoniado, pensando que va a venir y les va a hacer algo, que se les va a meter un espíritu. Claramente necesitamos capacitación ministerial, mi hermano, en las iglesias, y que se les haga ver a cada uno de los miembros que usted, Dios ha puesto poder en usted. ¿Por qué? Porque muchas veces, y esto, mi hermano, usted puede pedir oración, claro que sí la puede pedir. Cuando hay oración en unidad, en el poder del acuerdo, pasan cosas poderosas. Pero también a cada uno de nosotros, Dios nos ha dado la autoridad para poder hollar serpientes y escorpiones, para poder decirle a la enfermedad: te vas en el nombre de Jesús, para decirle al cáncer: te secas en el nombre de Jesús. Pero muchas veces el pueblo no sabe, y dice la palabra que el pueblo pereció porque le faltó conocimiento. Y el día de hoy quiero venir a decirte, mi hermano, no temas, porque tu voz, hay poder en tus palabras. ¿Por qué? Porque Dios está contigo. Dios está contigo. Podemos ver esta situación, mi hermano, en esta palabra de Dios. Tenemos una llamada, bendiciones. Bueno.
4: Bueno, bendiciones, que Dios me lo bendiga.
0: Dios le bendiga, mi hermana. ¿Con quién tengo el gusto?
4: Con la hermana Antonia Chavarría.
0: Antonia, ¿por qué podemos orar por usted?
4: Antonia Chavarría.
0: Sí, ¿cuál es su petición, mi hermana?
4: Mi petición es para que Dios me cuide y me proteja a mi hijo y a mis tres hijos, pues, a Diana, Hugo y Paulina. Que los cuide y me los proteja de todo peligro.
0: ¿Cómo se llaman sus hijos? Me dijo Hugo.
4: Hugo, Paulino y Diana.
0: ¿Paulino?
4: Paulino.
0: Paulino y Diana.
4: Y Diana.
0: Ok. Claro que
4: para
0: sí.
4: Mí, hermano, que me mande la bendición de la vista, que Dios me haga el milagro de volver otra vez a ver, pues.
0: Entiendo, mi hermana, claro que sí. Vamos a estar orando ahí por usted.
4: Sí.
0: Padre, en el poderoso nombre de Jesús, Señor, te pido por la hermana Antonia Echeverría, Señor. Ella tiene una necesidad, Padre. ella tiene el deseo, Padre, de volver a ver, Señor. Yo no sé cuál fue la situación, Padre, que le ha robado la vista, Padre, pero en el nombre poderoso de Jesús, creyendo, Padre, y teniendo como referencia, Señor, una serie de sucesos milagrosos que tú has hecho, Padre, en el nombre poderoso de Jesús, declaro, Señor, que esa vista vuelve en el nombre de Jesús, que todo, Padre, hay órgano ocular, Padre, que todo lo que esté ahí obstruyendo esa vista, Padre, incluso si esos ojos hay que cambiarlos por ojos nuevos, una vista nueva en el nombre poderoso de Jesús, Señor, y comience ella a volver a ver, Padre, y este milagro sea un testimonio grande del poder de Dios, de la gloria de Dios, y que con ese testimonio, Señor, sean alcanzadas muchas almas cercanas a la hermana Antonia Echavarría. También te pido, Señor, por cada uno de sus hijos, por la vida de Hugo, por la vida de Paulino y por la vida de Diana, Señor, ayúdalos, Padre, a cada uno de ellos en cada una de sus situaciones, bendícelos, dale sabiduría, Padre, para tomar buenas decisiones, Padre, y que recuerden, Señor, que siempre estén buscando tu presencia, Señor, y que sean bendecidos y prosperados en el nombre poderoso de Jesús. Mi hermana Antonia, muchas gracias por comunicarse con nosotros.
4: Gracias a usted. Bendiciones.
0: Mis hermanos, estábamos viendo la historia de cuando estos espías fueron a visitar la tierra que Dios ya le había prometido al pueblo de Israel. Entonces viene Caleb y los demás espías fueron a ver, a sitiar la ciudad, ¿verdad? A analizar, a estar viendo qué es lo que estaba, cómo estaba constituida militarmente, cómo podían tomar la ciudad. Entonces viene y les dice, y les contaron diciendo: nosotros llegamos a la tierra a los cuales nos enviaste. Dice: ciertamente fluye leche y miel. Estaban confirmando que esa tierra era una tierra bendecida por Dios. Lo que Dios les había prometido era real. Pero se iban a enfrentar. ¿Tenemos una llamada? Bendiciones.
5: Bueno, bendiciones, gracias. Amén.
0: Sí, mi hermana.
5: ¿Podría pedir una oración, por favor?
0: Sí, dígame, ¿con quién tengo el gusto?
5: Con María Cipriana Tobar.
0: Sí, dígame, ¿cuál es su petición?
5: Mire, ¿podría pedir una oración para las niñas Constanza Zoe, Danielita, Ociel y Leguito y Eleazar?
0: Zoe, Danielita, ¿quién más me dijo?
5: Ociel, Leguito,
0: ¿sí?
5: y Eleazar. O más bien para toda la familia Tobar y la familia Huerta.
0: Entiendo. Claro que sí, mi hermano. Vamos a estar orando por usted y por su familia.
5: Muchas gracias.
0: Amén. Padre, en el nombre poderoso de Jesús, Señor, te pido por la vida de la hermana María Tobar, Señor, por toda esta familia Tobar Huerta, Padre, por los niños Zoe, Danielita, Ociel, Leito y Eleazar, Señor, bendícelos a cada uno de ellos, Padre, cuídalos, Padre, llénalos de salud, llénalos de tu presencia, Padre, de sabiduría, Señor, y que cada uno de ellos, Padre, siempre busque tu presencia más que cualquier otra cosa. En el nombre poderoso de Jesús, declaramos bendición sobre esta familia, en el nombre de Jesús. Gloria a Dios. Mi hermano, estamos viendo esta situación en la que se enfrentaron estos espías del pueblo de Israel, y entonces ellos vienen y dicen: efectivamente, la tierra fluye leche y miel, lo que Dios nos prometió es verdad, pero hay una situación, y dice: el pueblo en aquella tierra es fuerte, las ciudades son muy grandes y fortificadas. Y luego dice: vimos también allí a los hijos de Anac. Amalec habita el Negev, y el Eteo, el Jebuseo y Amorreo habitan en el monte, el Cananeo habita junto al mar. Dice entonces Caleb, escucha, mi hermano, necesitamos en estos tiempos esos Caleb, esos hombres con ese espíritu de poder, ese espíritu que Dios nos ha dado de valentía, ser valientes, mi hermano. Necesitamos esos Caleb en las iglesias, en el pueblo de Dios, que se levanten y que digan: subamos y tomemos posesión de lo que Dios nos ha dado. Cuando una persona, mi hermano, llena de la presencia del Espíritu Santo, que ha tenido una comunión cercana con el Espíritu Santo en sus tiempos de oración, se levanta y dice: no importa lo que diga Satanás, no importa que Satanás quiera destruirnos, nosotros venimos en el nombre de Dios porque Dios ya nos prometió, venimos a reclamar lo que Dios ya nos dijo que es de nosotros. Y el día de hoy quiero decirte, mi hermano, no temas, porque Dios ya te dio la victoria con tu matrimonio. No temas porque Dios ya te dio la victoria con tu enfermedad, con la situación financiera, la situación laboral. En el nombre poderoso de Jesús, en esta hora recibe el poder de Dios, recibe esa fuerza que Dios te ha dado en este momento, recibe fortaleza espiritual para que sigas luchando en contra de Satanás, en contra de esas acechanzas del enemigo. Dice ahí en Números capítulo 13 verso 32, dice: y hablaron mal entre los hijos de, escucha esto, dice, hablaron mal entre los hijos de Israel de la tierra que habían reconocido, diciendo: la tierra por donde pasamos para reconocerla es tierra que traga a sus moradores. Escucha, entre ellos estaban echando miedo, se estaban haciendo crecer este sentimiento de miedo mucho más. Y luego dice: y todo el pueblo que vimos en medio de ella son hombres de gran estatura. También vimos allí gigantes, hijos de Anac, raza de los gigantes, y éramos nosotros a nuestro... Y fíjate la manera en la que una persona con miedo engaña a otras para que también tengan miedo, exagerando aquello que se ve contrario. ¿Por qué? Estos espías comenzaron a hablar entre el pueblo y a decir: nosotros parecíamos langostas a un lado de ellos. Ellos decían, parafraseando esta palabra, ellos les estaban diciendo al pueblo: nosotros no tenemos ninguna oportunidad de ganarles. Sí, Dios nos prometió esto, Dios nos dijo que una tierra que fluye leche y miel, y eso es cierto, pero no podemos tomarla porque hay gigantes, no podemos tomarla porque hay una ciudad fortificada, hay una ciudad que es mucho más grande que nuestros ejércitos, que es mucho más poderosa que nosotros. Y de esta manera, lo que se suponía, ¿por qué? Lo que tardaron 40 días en sitiar la ciudad, 40 días en analizar cómo estaba esta ciudad, en ir y observar cómo estaba toda esta ciudad, esos 40 días que ellos pudieron entrar y tomar lo que Dios les había dado, esas tierras, se convirtieron en 40 años caminando en círculos en un desierto. 40 días, mi hermano, 40 días en los cuales Dios les iba a dar, Dios ya les había dado esa tierra, pero por miedo terminaron esperando, terminaron vagando en el desierto durante 40 años. El día de hoy, mi hermano, no esperes 40 años para tomar lo que Dios ya te dio. Dice la palabra: todo lo que pidieres creyendo, el Padre os lo dará. Lo que pidieres en mi nombre, Jesús lo dice, lo que pidieres en el nombre de Jesús, creyendo, el Padre os lo dará. Y hermano, Dios ya te dio la victoria. Dios envió a su Hijo Jesús a morir por tus pecados, a morir por tus enfermedades. Dice Isaías 53, que Él fue molido por nuestros pecados, fue crucificado por nuestras enfermedades. Dios ya llevó tus enfermedades en la cruz del Calvario. Todo aquello que esté en tu vida está de una manera ilegal por el decreto de Dios, pero tal vez hay una legalidad que tú le has permitido porque has dejado que el miedo se apodere de ti. Y ese miedo que se ha apoderado de ti tiene a tu familia atada, tus finanzas atadas, tu ministerio atado, y no te puedes levantar porque no has tomado aquello que Dios ya ha determinado para ti. En 2 de Timoteo, capítulo 1, verso 6, dice, Pablo le está hablando a Timoteo y le dice: Timoteo, te aconsejo que avives el fuego del don de Dios que está en ti por la imposición de mis manos. Y después dice: porque no nos ha dado Dios espíritu de cobardía, sino de poder, de amor y dominio propio. Dios le está diciendo, perdón, Pablo le está diciendo a Timoteo: Timoteo, ¿por qué temes? ¿Por qué estás temiendo? Dios no te ha dado un espíritu de cobardía. Timoteo, Dios no te ha llamado un cobarde. Pueblo de Dios, tú no eres un pueblo cobarde. Tú eres un real sacerdocio, un linaje escogido por Dios para establecer un reino que no tiene fin en esta tierra. Pueblo de Dios, levántate. Pueblo de Dios, deja de tener miedo a las obras de Satanás. ¿Qué es lo peor que puede hacer Satanás con tu vida? Tal vez pudiera matarte. Tal vez pueda tocar tu cuerpo. Pero tu espíritu regresa al Padre. No tengas miedo a luchar contra las huestes de maldad. Porque Dios no nos ha dado espíritu de cobardía, sino de poder, de amor y de dominio propio. Pero ¿cómo puedes despertar ese poder, ese dominio propio, ese amor? Dice, avivando el fuego de Dios que ya está en ti. Aviva el fuego, mi hermano. Necesitamos un avivamiento de la iglesia en estos días. Necesitamos un avivamiento. Necesitamos hombres y mujeres de Dios que se levanten con el fuego del Espíritu Santo, tomando su posición en Dios como reyes y sacerdotes para establecer el reino de Dios en esta tierra. Mi hermano, vemos personas sin valores tomando posiciones de gobierno. Personas sin valores, personas que solamente ven un beneficio personal y beneficio propio, tomando posiciones, tomando influencia en redes sociales, tomando influencia en los medios de comunicación. Y el día de hoy, nosotros como pueblo de Dios, como real sacerdocio, como embajadores del reino de Dios, de un reino que no tiene fin, estamos tomando posición en estos medios de comunicación para anunciar una palabra, mi hermano, una palabra de poder que tiene la capacidad de cambiar la situación de nuestro país.

ayer, de hoy y por los siglos. Toma autoridad en Dios para ir y romper esas cadenas que Satanás, con las que Satanás ha atado a esta humanidad. Mi hermano, hay millones de niños sufriendo, millones de personas sufriendo, enfermas. ¿Y dónde está el pueblo de Dios? ¿Dónde están esos hombres, esos pastores, esas personas que están guiando al pueblo de Dios? ¿En dónde están, mi hermano? ¿Dónde están esos Caleb, esos Moisés guiando al pueblo de Dios hacia su propósito? Mi hermano, que sea más fuerte aquellos hijos de Dios que se levantan con poder que aquellos que solamente se levantan para llenar sus bolsillos. Es algo que actualmente, es una problemática que actualmente está sucediendo mucho. Pero el día de hoy te digo, de parte del Señor, no temas, porque Dios te ha levantado para traer un cambio a esta sociedad, un cambio incluso a la iglesia evangélica, una transformación, una renovación. El día de hoy tú has sido levantado, mi hermano, para romper con esas cadenas con las que Satanás tiene atada a esta humanidad. 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Voy a hacer una oración, ya se nos está acabando el tiempo, se ha ido rápido, nos quedó mucho material para seguir compartiendo este tema sobre el temor y sobre la victoria que nosotros podemos tener sobre el temor. Pablo le dijo a Timoteo: Timoteo, Dios no te ha hecho un cobarde, tú no eres un cobarde, tú eres un embajador del reino de Cristo, pero tienes que avivar el fuego que se está apagando en tu vida para que tengas la autoridad espiritual y eches fuera al diablo del lugar en donde estás. Padre, en el nombre poderoso de Jesús, Señor, yo te pido por cada una de las personas que el día de hoy han estado en línea, Señor, y sintonizando estas ondas radiales, Padre, con las cuales está fluyendo poder, Padre, por medio de este programa. En el nombre poderoso de Jesús, Señor, te pedimos, Señor Jesús, por esos lugares de gobierno, Señor, que sean ocupados por hombres llenos de tu presencia, Señor, llenos de la sabiduría de Dios, que no solamente busquen su beneficio personal, sino que busquen un beneficio, Padre, de todas las ciudades, Padre, en el nombre de Jesús, que siempre, Padre, los valores de la iglesia cristiana, los valores, Señor, que tú has establecido en tu palabra, sean predicados, Señor, que tu palabra sea predicada en tiempo y forma.

fuera de tiempo, Padre, levanta a los pastores, Señor, que han estado tal vez apagados, Señor, que las situaciones los han apagado, las enfermedades, la escasez económica los ha apagado, esos evangelistas, profetas, Padre, esos siervos tuyos, levántalos en el fuego de Dios en esta hora, en el nombre poderoso de Jesús, que sigan compartiendo tu palabra, Señor, que sigan expandiendo el reino de Dios, Padre, para que tu propósito se cumpla en esta tierra, Padre, en el nombre poderoso de Jesús. Todos esos espíritus de miedo, de depresión, de ansiedad que vienen y atacan a la iglesia, Padre, que son atados, Padre, echados fuera en el nombre poderoso de Jesús, y declaramos, Padre, que ese espíritu de poder, de amor y dominio propio va a sobreabundar en la vida de tu iglesia a nivel mundial, en el nombre poderoso de Jesús. Mi hermano, muchas gracias por sintonizar el programa el día de hoy. Bendiciones a todos los que se están conectando ahí. Que el Señor les bendiga. Fue un gusto compartir esta palabra con ustedes el día de hoy. 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Entonces usted puede ser un instrumento de Dios para que más personas escuchen una palabra que cambie sus vidas por completo. 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Un gusto poder estar con usted. Que siga teniendo un excelente día, mi hermano, un día bendecido. Dejamos con una alabanza y hasta luego. Bendiciones.

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2: Al pensar en tesoros, ¿qué le viene a la mente? Casi todo el mundo diría, bueno, dinero, prosperidad, riquezas, todo eso viene a la mente. Pero si al pensar en riquezas lo único que viene a nuestra mente son cosas materiales, realmente somos muy pobres. Porque lo mejor de la vida no es material. Las mejores cosas en la vida superan lo material, son de mayor calidad que todo eso. Por otra parte, algunas cosas materiales son buenas. Y Dios es bueno y nos da lo necesario, más de lo que merecemos, y a menudo mucho más de lo que esperamos o anticipamos. Tesoros. Tesoros. ¿Qué tesoros tiene en su vida? ¿Se trata de alguien o algo? ¿Alguna experiencia vivida? ¿Qué es lo que atesora? En este mensaje deseo que pensemos en ¿cuáles son los tesoros de nuestro corazón? Es decir, lo que apreciamos, lo que guardamos, lo que protegemos, a lo que le damos gran valor, lo que amamos. ¿Qué es lo que realmente guarda en su corazón? De todas las personas que estimaban muchas cosas, María, la madre de Jesús, sin duda es una de ellas. Y es interesante que la Biblia menciona dos veces que ella guardaba lo que había escuchado, visto y experimentado, lo guardaba en su corazón. En silencio lo mantenía allí. Meditaba, pensaba en eso, examinándolo, disfrutándolo. Así que le invito a buscar en Lucas capítulo 2. Y deseo leer un par de versículos aquí. Veamos lo que ocurría. Recordemos que ya Jesucristo había nacido y los ángeles habían dado el anuncio a los pastores. Dice así en el versículo 15 de Lucas 2. Sucedió que cuando los ángeles se fueron de ellos al cielo, los pastores se dijeron unos a otros, pasemos pues hasta Belén y veamos esto que ha sucedido y que el Señor nos ha manifestado. Vinieron pues apresuradamente y hallaron a María y a José y al niño acostado en el pesebre. Y al verlo, dieron a conocer lo que se les había dicho acerca del niño. Y todos los que lo oyeron se maravillaban de lo que los pastores les decían. Pero María guardaba todas estas cosas, meditándolas en su corazón.
3: Y volvieron los pastores glorificando y alabando a Dios por todas las cosas que habían oído y visto, como se las había dicho. Luego, un poco más adelante en este mismo capítulo, vuelvo a decirlo, leamos el versículo 51 del mismo capítulo. Y descendió con ellos y volvió a Nazaret, y estaba sujeto a ellos. Y su madre guardaba todas estas cosas en su corazón. Entonces le pregunto, ¿qué tiene usted de gran estima y guarda en lo profundo? ¿Algo que no quisiera perder? ¿Le agrada pensar en eso y lo medita en su corazón? Observemos este pasaje y hagamos la misma pregunta. Veámoslo desde la perspectiva de lo que María guardaba en su corazón y que atesoraba de estas experiencias. ¿Qué es lo primero que piensa que ella guardaba en su corazón? Un día quizás estaba haciendo lo que solían hacer las niñas de aquel entonces, ayudaba a su madre en la cocina o jugar con amigas de su edad, y de repente el ángel de Dios, Gabriel, vino a ella. El asunto no es si ella lo vio o no, el asunto es que el ángel le dijo algo más claro que el agua, pero le dijo algo que al principio no tenía sentido para ella, pero lo que le dijo fue esto: salve, muy favorecida, el Señor es contigo. Ella nunca olvidó ese sonido, era el sonido del cielo. Salve, muy favorecida, el Señor es contigo. Dice la Biblia, mas ella cuando le vio se turbó por sus palabras y pensaba qué salutación sería esta. Entonces el ángel le dijo, María, no temas. Escuche, María, no temas, porque has hallado gracia delante de Dios. Y ahora concebirás en tu vientre y darás a luz un hijo y llamarás su nombre Jesús. Este será grande y le explica todo. Luego ya dice, ¿cómo será esto? Pues no conozco varón. Nunca había tenido relaciones con un hombre. ¿Cómo será esto? Respondiendo el ángel le dijo, el Espíritu Santo vendrá sobre ti y el poder del Altísimo te cubrirá con su sombra, por lo cual también el santo ser que nacerá será llamado Hijo de Dios. Imagínese esto. Un adolescente que llevaba una vida normal como todas las jovencitas de la época, una joven adolescente, y recibe este mensaje de Dios: vas a tener un bebé. ¿Cómo será posible esto? Y el ángel explica. Ella nunca olvidó eso. Lo guardaba todo en su corazón. Quizás tuvo miedo, dice la Biblia, que ella se turbó porque no entendía todo esto. Pero lo que sí entendió fue, él dijo, muy favorecida. Y él le dijo, el Señor es contigo. Ahora, algo que ella enfrentaría en consecuencia de esto era la ley de Moisés. Ella la conocía. Si una mujer era sorprendida en adulterio, y sin duda a ella la acusarían de eso, si tenía un hijo sin estar casada, la pena era morir apedreada. Imagínese lo que habrían pensado sus padres. Esto es imposible. Es mentira. ¿Cómo pudiste hacerme esto? Es una vergüenza. Su prometido José también se avergonzaría. En un pueblo pequeño pronto todos se enterarían y los menospreciarían. Y fuera de eso, también la amenaza de morir apedreados. Entonces, ¿qué cree que ella recordaba? ¿Qué guardaba en su corazón por medio de todas estas cosas? Quizás estos pensamientos eran aterradores. Aunque ella sabía lo que Dios le había dicho y sabemos que ella le dijo al ángel, hágase conmigo conforme a tu palabra. Se rindió a la voluntad de Dios. Pero recuerde que era adolescente. Segundo, se trataba de su familia. Estaba a punto de avergonzar a su familia, a todas sus amigas. Todo el mundo la rechazaría porque estaba destinada a morir. Pero hay algo que nunca olvidó. Cuando le contó a José, quizás él se sintió igual. Me has engañado, has sido infiel, has sido desleal, has roto nuestro voto matrimonial porque el compromiso solo era legal. Hasta que, en algún momento, José dijo algo que ella nunca olvidaría. Nunca olvidaría su voz ni la expresión de su rostro al decirle, María, te creo, te amo y sí me casaré contigo. Nunca podría olvidarlo. Lo atesoró para siempre. Y mientras pensamos en eso, consideremos las cosas que guardamos en el corazón. ¿Tenemos más tesoros que pesares? Al recordar el pasado, vemos cómo actuó Dios en nuestras vidas, cosas buenas que nos han pasado, lugares visitados, todo lo bueno en nuestras vidas que está por encima de todo eso. ¿Qué guarda usted en su corazón que estima de gran e inmenso valor en su vida? Le haré esta pregunta varias veces porque deseo que piense. Dice la Biblia, y su madre guardaba las cosas en su corazón. ¿Y entonces qué sucedió? José la aceptó como esposa y eso la libró de haber sido apedreada a muerte. Él asumió la responsabilidad. Luego, César Augusto pasó su decreto que todo el mundo debería ir a su lugar de origen a censarse. Así que ellos tuvieron que viajar a Belén. Quedaba a unos 160 kilómetros y no había autopistas. Tenían que viajar en burro, 160 kilómetros en un burro. Él iba a pie, ella en burro, pero estaba embarazada. No había posadas ni hoteles, y la comida, y dónde hospedarse. ¿Qué de todos los peligros de aquel entonces? Ahí estaban, la gente iba y venía, viajaban a su ciudad natal. Ellos iban camino a Belén. Cuando llegan, tratan de buscar lugar. Imagínese lo que pensaría José. Debemos darnos prisa, vea lo que pasa. Él trataba de encontrar un lugar y al fin lo logra. El hombre le dice, bueno, no tengo espacio aquí, pero tengo un establo por acá, un lugar para los animales. Es lo único que tengo, pueden pasar la noche allí. Aún así, Jesús nace en perfectas condiciones.
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3: Imagínese, esto sí que es guardar algo en el corazón. Cuando ella cargó al bebé, quizás esto le vino a la mente. Tengo en brazos al Hijo de Dios. No al Hijo de José, sino al Hijo de Dios. No tuve nada que ver, solo darlo a luz. José tampoco tuvo nada que ver, solo asistir en el parto. El gran momento del nacimiento de Jesús. Un tesoro en su corazón que nunca olvidarían mientras vivieran. Al pensar en todas las cosas en las que ella meditaba, veamos cuáles eran algunas de ellas, quizás ideas y pensamientos que consideraba. Especialmente lo que ella pensaba como madre. Dio a luz al Hijo de Dios. No era un bebé como cualquier otro. De su vientre vino el Hijo de Dios. El Hijo de Dios. O sea, Dios en carne humana, como cualquier niño, pero sin pecado. Él nació como cualquier bebé, pero era el Hijo de Dios. No el Hijo de José, No era el hijo de María, sino el hijo de Dios. Ella debió haber pensado en eso. Lo normal sería pensar, este es mi hijo, pero eres hijo de Dios. Ella meditaba en eso en su corazón. En segundo lugar, pensemos en que su hijo sería su salvador. ¡Qué pensamiento! Su hijo sería su salvador. Porque mientras más lo escuchaba y hablaba con él, más comenzaba a entender su misión en la vida. ¿Cuánto le diría a él? No sabemos. Sin duda tuvo que haberle dicho muchas cosas para prepararla para lo que vendría. Quizás él se reservó lo más doloroso. En tercer lugar, debió haber pensado en que tuvo que cambiar su autoridad como madre por la autoridad divina de su hijo. También tuvo que renunciar a su autoridad como madre. Él era Dios. Ahora su autoridad divina, lo que regía ese hogar, lo que gobernaba la vida de Jesús y la de ella. Él tenía que someterse a ella todos esos años en los que estuvo con ella. Por esto, y pensemos bien en esto, ¿por qué vino él? Vino con el fin de dar su vida como una ofrenda expiatoria al Padre, un sacrificio. Su muerte fue expiatoria, fue una muerte sustitutiva. Murió en lugar de todos los pecadores. Tomó la deuda de pecado de la humanidad. Dio su vida en la cruz para convertirse en nuestro Salvador. Mucha atención. Al convertirse en nuestro Salvador, escucha bien, Él tomó nuestra culpa y pecado y nos dio su justicia. Ese fue el intercambio. Él llevó nuestro pecado. Solo pudo hacerlo porque fue un hijo perfecto, un niño perfecto, un hombre perfecto. O sea, porque Él tuvo que cumplir la ley a cabalidad, de manera perfecta. Tuvo que sujetarse a sus padres todos los días de su vida, hasta que llegó el día de marcharse. O sea, estuvo en sujeción, en su trato hacia ellos siempre. Pero él tenía la autoridad de su divinidad, tenía la autoridad de Dios. Sin embargo, mientras estuvo con sus padres terrenales, tenía que obedecerles, porque si él hubiese pecado, no podría hacer el sacrificio. Por último, diré esto. Ella le dio vida física a Jesús. Él le dio a ella vida eterna. ¡Qué pensamiento! Al considerar que ella le dio vida física y Él le dio vida eterna. Las cosas que guardaba en su corazón eran difíciles de concebir. Al meditar en ellas, piense en esto. ¿Quién es en su vida un tesoro para usted? ¿Qué clase de relación tiene con alguien de quien podría decir, ella es un tesoro para mí? Él es un tesoro para mí. ¿Su esposo? Espero que sí. ¿Su esposa? Espero que sí. ¿Son sus hijos? ¿Se trata de sus nietos? ¿O son sus abuelos? ¿Son sus padres? O sea, ¿quién es un tesoro por lo que han sido para usted? ¿Por lo que han hecho por usted? ¿Por la clase de vida que han vivido delante de usted? ¿Quién es un tesoro para usted? ¿Hay algo que usted guarde en gran estima? ¿Se trata de algo material? ¿Es algo para lo cual tuvo que trabajar arduamente? ¿Laboró con diligencia y lo tiene como tesoro? O sea, es algo muy valioso. No tiene nada de malo. Siempre y cuando no pongamos esas cosas primero que Dios. Permítame preguntarle, ¿hay alguna promesa que atesora? Hay una promesa en la palabra de Dios que guardo por encima de todos los demás versículos. Proverbios 3, 5 y 6 dice, fíate de Jehová de todo tu corazón y no te apoyes en tu propia prudencia. Reconócelo en todos tus caminos y Él enderezará tus veredas. ¿Tiene un versículo de tesoro? ¿Uno que guarda en su corazón por encima de todos los demás, que le encanta, se apega a él Se siente agradecido por él. No querría dejarlo por nada del mundo. ¿Tiene algo de esos versículos?
2: Le pregunto.
3: ¿Cuántos valiosos momentos en oración guarda en su corazón? Esto me hace pensar en tiempos que no tienen igual. Momentos, generalmente minutos, sin igual en lo que respecta a experiencias vividas. Momentos con Dios, cuando escuchamos su voz con claridad y podemos entender sus instrucciones tan claramente. Momentos indescriptibles, no los cambiaríamos. Momentos que no podemos duplicar porque cada uno es nuevo. ¿Qué de esos momentos? Hay momentos en los que amamos a alguien, momentos en que jugamos con nuestros hijos. ¿Y qué de los momentos con Dios? ¿Cuántos nos quedan grabados en la mente? ¿En cuántos de ellos meditamos? ¿Cuántos de ellos recordamos al pasar por una situación difícil o dolorosa? Debemos guardar en nuestra vida esos tesoros maravillosos. Quizás diga, ¿y qué de los momentos adversos? ¿Son tesoros? Permítame decirle cómo pueden serlo. Porque cada dolor, pena, dificultad, prueba, necesidad, fracaso, lo que sea. No importa lo que sea, pero todo. Sabemos que como hijos de Dios, Él lo permite. Quizás se trate de algo que nunca quisiéramos repetir. Tal vez sucedió por culpa nuestra o por culpa de alguien más. Doloroso, difícil, duro. Quizás diga, ¿cómo eso llega a convertirse en un tesoro? ¿Cómo sigue? Porque nos damos cuenta de que nos hemos vuelto más valiosos para Dios. En su reino, por lo que hemos pasado en el dolor, el sufrimiento, las pruebas, las lágrimas, las pérdidas y las ganancias. Dios hace que esas cosas se conviertan en nuestros tesoros. Si respondemos bien y reconocemos que aún las cosas amargas son también un don de Dios. Porque Él nos ama tanto que no nos deja pasarnos la vida con solo cosas fáciles y entendibles. ¿Qué tesoros tiene en su vida? Le tengo una sugerencia. Y es que antes de que termine este día, quizás esta noche, busque un papel o una tarjeta y un lápiz. Escribe en la parte superior, estos son los tesoros en mi vida. Ahora, no colocaría primero, mi tesoro más valioso es mi relación personal y estrecha con Jesucristo. Primero y principal, todas las demás cosas vienen después. Si puede hacerlo, Él le ayudará a entender ciertas cosas que debería estimar como tesoros. Al pensar en ellas, tal vez deba llamar a alguien y decir, solo quiero decirte cuánto te amo. Quiero decirte cuánto te aprecio. Quiero agradecerte por lo que has hecho por mí. Gracias por entenderme. Gracias por perdonarme. Tal vez Dios lo use a usted mientras medita en todas estas cosas para alentar a otros a que vean los tesoros que hay en sus vidas ahora. Padre, gracias por estimarnos como tesoros. Y lo sabemos. Y no lo haces porque seamos dignos, ni por algo bueno que hayamos hecho. Lo haces porque somos tuyos. Señor, si no tuviéramos ninguna otra prueba, con solo vislumbrar la cruz, veríamos que es un símbolo del tesoro del Padre, como Él nos ve. Gracias, Señor Jesús, por venir a este mundo en la forma humilde de un bebé. Y por haber ido a la cruz a darnos vida eterna.
2: Te alabamos en el nombre precioso de Jesús. Amén.
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0: Hola, ¿qué tal? ¿Qué tal, apreciados amigos y hermanos que están en sintonía de la voz? Porque la fe viene por el oír. Enviamos un cordial saludo a todos nuestros apreciados hermanos y amigos que en este momento nos están sintonizando. Y qué alegría poder compartir con ustedes y decirles que estamos avanzando juntos y que esta radio es suya. Y que una y otra vez se ha demostrado que cuando el pueblo de Dios se une, cuando el pueblo de Dios está en acuerdo, podemos lograr grandes cosas. Quiero felicitar a cada uno de nuestros apreciados hermanos y amigos que durante estos días pasados, pues literalmente hicimos de tripas corazón. ¿Qué significa esto? Pues que sacamos fuerza de debilidad. Nos esforzamos para que la radio no se vaya, para que la radio se quede transmitiendo. Créame que yo estaba tan angustiado, tan afligido, que decía: Señor, no puede ser posible que nosotros perdamos este medio tan importante solo por falta de apoyo, sabiendo que somos muchos, sabiendo que tú tienes tu pueblo y que en todo lugar hay hombres y mujeres de fe que pueden participar. Y si bien es cierto que no alcanzamos la meta, pero mire el milagro de Dios, y es que a través de negociaciones viene gracia y viene favor, viene la bendición de Dios. Ya tenía el no, ya lo tenía bien marcado y en letras mayúsculas, no. Pero dije: Señor, tú inclinas el corazón. Señor, tú pones en gracia y favor. Dios, aunque yo sé que ellos no son creyentes, pero yo sé que tu espíritu se mueve y fueron movidos a misericordia, literalmente. Entonces eso nos permite que hoy estemos aquí, pero eso no significa que nos hayan perdonado la deuda ni que hayan dicho: ya no me pagues. No, no, no, al contrario, ganamos tiempo. Eso es lo que ganamos, tiempo para poder organizarnos y para poder reunir los recursos necesarios. Así es que yo espero que este mes de octubre sea un mes excelente. Estoy orando para que el Señor te bendiga, para que el Señor prospere la obra de tus manos, que el Señor te dé salud, que el Señor te dé fortaleza, que Dios cuide a tus hijos, que tu negocio vaya bien, que tu ministerio crezca. Y también quiero hacer un llamado a todos nuestros apreciados oyentes para que nos unamos más todavía. Un llamado a todos nuestros apreciados amigos y hermanos que en este momento nos están escuchando. Por favor, hagamos lo mejor. 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
0: 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Y también quiero decirles a todos nuestros apreciados oyentes que la razón por la cual nosotros estamos transmitiendo son ustedes. Estamos preocupados por su salud espiritual, estamos preocupados de que usted sea bendecido, porque si usted es bendecido, entonces muchos serán bendecidos. Si usted es bendecido, muchos serán bendecidos. Somos bendecidos para bendecir. Somos bendecidos para bendecir. Entonces yo quiero animar a cada uno de ustedes para que con esta convicción seamos parte de lo que Dios está haciendo aquí y ahora. Porque la radio es un medio que está cubriendo la ciudad entera. ¿Y qué digo la ciudad entera? Las ciudades medianas, las pequeñas, los ejidos, las prisiones, las carreteras, los hospitales, las oficinas. Y por eso es tan, pero tan importante que en este momento usted y yo nos pongamos de acuerdo para que no falte esta bendición de la radio. Así es que muchas gracias a todos los que están orando, gracias a los que nos están apoyando, y usted que está en la sintonía, quiero hacerle el siguiente desafío: envuélvase en algo que es más grande que usted. Si usted tiene un sueño de servirle al Señor, sueñe en grande. Apunte alto. Corra riesgos. Vamos a entender que el Señor nos da la oportunidad de servirle, que ninguno está excluido y que tú nunca sabes lo que Dios puede hacer contigo. Yo recuerdo que un día me habla un muchacho y me dijo: "Hey, ¿habrá quebrada para mí ahí con ustedes?" Acá y dije: "¿Y de dónde salió, verdad, esta persona?" Le digo: "Pues bueno, sí, puedes involucrarte, siempre estamos buscando voluntarios." Me dijo: "Pues páseme, dice, la dirección, porque ahí le voy a caer." Ajá. Y que va llegando el jovenazo. Mira, traía unos pantaloncillos cortos, un short, bien flojo, y una camisetota, ¿verdad?, que le quedaba como dos tallas o tres grandes. Y luego tenía cabeza de borrador, pelado completamente, ¿verdad? Hasta parecía que se había dado chain con un trapito, como cuando voleas unos zapatos. Y llegó y me dijo: "Pues aquí estoy", dice, "porque yo quiero servir, yo quiero armarla aquí en este lugar." Y yo dije: se me hace que este nomás viene a ver qué saca. Y le dije: "Bueno, tráeme una carta de tu pastor, porque yo creo que tú te congregas." "Sí", dijo, "sí." Pues me trajo carta del pastor. Y dijo: "Aquí está." Le digo: no, pues ¿sabes qué? A ver, tráeme una carta de tres personas que te reconozcan y que te recomienden como cristiano." Pues no sé cómo le hizo, pero fue y me consiguió tres cartas de personas que decían: "Yo lo conozco, que sí es cristiano."
1: Ahorita la hacen con la IA, doctor.
0: No, pero en ese tiempo no había IA.
1: Ya sé.
0: Era más difícil hacer algo así, pero él trajo las cartas. Y entonces, pues yo no le hacía confianza porque lo miraba así como que salió del barrio, pero el barrio no había salido de él. Y ahí estaba, le digo: "Siéntate ahí." Y lo tuve 3 meses sentado. Y él solamente miraba cómo yo operaba la consola, cómo abría el micrófono. Y yo pensé, dije: "Al rato se desespera y se va. No va a aguantar." Y uno de esos días que me sale una emergencia a los 3 meses, una verdadera emergencia, y no podía dejar la cabina sola. Así es de que le dije: "Mira, te llegó el momento. Tengo que salir en emergencia y te vas a quedar aquí. ¿Sabrás cómo operar esto si no lo pongo todo en automático?" "No", me dijo, "pues cómo no voy a saber", dice, "pues si ya tengo aquí con usted, dice, 3 meses ahí sentado viendo, dice, cómo le mueve." Dijo: "Ya sé cómo se mueve el pandero. Déjeme." Y bueno, dije, "pues está bien." Y pues me voy a la emergencia. Era una persona, Junior, que estaba agonizando. Y tenía que ir porque me dijeron: "Quiere aceptar a Cristo porque lo oye en la radio. Ya le dieron sus últimos momentos de vida. Véngase." Estaban en un nursing home, como en un asilo de ancianos. Y ahí voy, ¿verdad?, para alcanzarlo, para que hiciera la oración y que aceptara a Cristo. Y otra, se quería bautizar antes de morirse. Pues ahí voy, ¿verdad?, desesperado, manejando. Y que lo voy oyendo, ¿verdad?, en el camino. Y entonces, porque era en la mañana, empieza a decirle a la gente: "Ya les dijo, límpiense los mocos, quítense las lagañas", dice, "porque ahorita hay que alivianarse." Y aquí va, dice, la buena vibra, dice, con el grupo, y empezó a presentar canciones. Y yo escuchándolo dije: "Dios mío, perdóname, pero es el anciano que te quiere aceptar y se quiere bautizar, o dejar a este cholo cabeza de borrador ahí en la estación." Bueno, sorprendente, empezaron las llamadas, y que un saludo, y que un tema musical, y que hermano, ¿cómo se llama? Y ya cuando vine de regreso tenía, ¿verdad?, un ambiente ahí de fiesta, tenía una llamadera de gente. Bueno, quiero decirles que finalmente hoy él es un pastor, se llama Guillermo Salazar. Y por muchos años me ayudó en la radio, un excelente locutor. Dios lo ha bendecido como pastor, pero era un cholo cabeza de borrador. Y yo todavía, ¿verdad?, cuando lo miro, porque no, ahora es el pastor Guillermo Salazar, el jefe de policía de la ciudad de Palm Desert, se congrega con él, el jefe de policía, se congregan con él personas que son importantes. Y entonces cuando yo voy para allá, se me queda viendo, ¿verdad?, la gente de la iglesia, porque yo lo abrazo, le digo, véngase mi cabeza de borrador. Y dicen, ¿por qué le dice eso al pastor? Pues porque yo lo conocí, ¿verdad?, cuando llegó. Y yo digo, si Dios pudo usar a Guillermo, puede usar a cualquiera, pero usted tiene que entender que esto es más grande que nosotros, porque se trata de Dios, se trata de la fe, se trata de ganar almas, se trata de extender el reino de Dios, de llevar la palabra a las personas que tienen necesidad. Y yo quiero animar a cada uno de ustedes a que, si usted se quiere involucrar, haga un compromiso con el Señor, sueñe en grande, apunte alto, y usted no diga no puedo, usted no diga no estoy calificado, usted no diga yo estoy capacitado. Ninguno de los que Dios llamó estaba calificado para nada. Por eso cuando miraban a Pedro, cuando miraban a sus hermanos, decían, estos vulgares van a hacer algo. O sea, la gente los identificaba como gente corriente, como raza, como nacos, los identificaban y decían, hombre, ¿a poco estos vulgares van a poder hacer algo? Pero cuando Dios empezó a usarlos a hacer milagros, cuando Dios empezó a usar a Pedro, que en su primer mensaje se convirtieron 3,000 para Cristo, entonces la gente dijo, no, ya no son vulgares, se parecen a su maestro, hablan como su maestro, tienen las manifestaciones y el poder del maestro de Galilea, con el cual anduvieron 3 años. Ahora les reconocemos que han estado con él, les reconocemos que han estado con él. Y así también el Señor te puede levantar y te puede usar y puede bendecir tu vida. Yo creo que tenemos que estar en un acuerdo, y ese acuerdo es que cuando usted dispone su corazón, cuando usted le sirve al Señor, Dios mira la intención de tu corazón, porque hay mucha gente que está muy preparada, pero no están sirviendo. Hay una universidad en La Puente, California, y así se llama, la Universidad de La Puente. Es una universidad muy prestigiosa, donde ofrecen doctorados y donde ofrecen maestrías y bachilleratos. La directora de la universidad en ese tiempo era una hermana argentina, se llamaba Emma Sone. Entonces la hermana Sone era la directora de la universidad, y ella me quería mucho. Me decía, ven, dice, y predícame el domingo en la iglesia. Y la iglesia de la hermana Emma Sone no era tan grande, tendría algunas 150 personas posiblemente, pero los que tenía eran catedráticos de la universidad, los que tenía era gente que le gusta oír sabiduría, personas que les gusta una palabra y saber qué dice el original hebreo, qué dice en el arameo, qué dice en el griego, qué dice el diccionario, qué dice el comentario bíblico, qué es lo que dice tal o cual teólogo para ser citado respecto al mensaje. Y la hermana Emma Sone pues salía invitándome a mí, y yo compartía con ellos y les decía, hermanos, y llegué a un lugar donde había una ranchería y solamente vivía una persona, pero se entregó a Cristo, la única persona que vivía ahí se entregó a Cristo. Y decía, y luego me fui para otro lugar y estaba predicando en la calle y la gente nos miraba, pero cuando dije, si alguno quiere aceptar a Cristo, levante la mano, pues más de 20 levantaron la mano. Con decirles que aunque yo había predicado, yo estaba asustado porque habían levantado la mano, porque se miraban indiferentes, se miraban así como que, ay, viene otro gritón a molestarnos. Pero cuando dije, el que quiera aceptar a Cristo, levante la mano, fueron más de 20. Y entonces comparto con ellos y me bajo, ya que terminé la predicación, y tenía una fila, mira Junior, tenía una fila como de 8 a 10 personas, bien educados, bien ordenaditos, hicieron fila. Y entonces me dice: hermano, queremos hablar con usted. Y el primero me entrega una hojita y me dijo: este es el bosquejo de su predicación. A usted le falta homilética, le falta más expresión corporal, creo que necesita pulir su lenguaje. Entonces a su sermón yo le califico con un 6. Y me dejó la hojita. Y luego viene, ¿verdad?, otra persona, era una mujer, y me dijo: hermano, definitivamente yo creo que usted debiera cuidar más su manera de vestir y ver que cuando viene a un púlpito como este, pues lo más indicado es que se compre un traje nuevo y lo estrene aquí con nosotros. Entonces, sí, muchas gracias. O sea, para poder predicar necesito cortarme las uñas, necesito cortarme el pelo, necesito bolear los zapatos, necesito traer un trajecito nuevo. Pues ya, muchas gracias. Se agradece, ¿verdad? Solo le iba a preguntar, pero no me animé. ¿Y usted me los va a comprar? No me animé. Entonces, pues cositas, ¿verdad? Como estas, pues que ellos están ahí haciendo la fila y luego viene otro y me dice: mire, pues aquí está su calificación. Ese fue el más agresivo. Dijo: a usted le hace falta hermenéutica y le hace falta más apologética. Y aquí está, ¿verdad?, su calificación. Me dijo: y si usted quiere seguir predicando, debería ir pensando en educarse más. Le digo: perdón, hermano. Le digo: ¿usted está estudiando? Sí, me dijo, ya tengo 3 maestrías y en este momento soy candidato al doctorado. Le dije: bueno, pues si yo debo de pensar en educarme, usted con tanta educación que está haciendo aquí, usted tendría que andar por todos lados, en vez de andar yendo yo, usted es el que debería andar por allá.
1: Oiga, pero pues ni que fuera examen, ¿no?
0: No, pero pues así eran ellos. Ajá. Entonces la hermana Emma Sony se reía y me decía: vente, mijo, dice, vamos a comer. Y entonces me decía: a ver, enséñame, dice, lo que te dieron. Y ya se lo enseñé. Y me dice la directora de la Facultad Teológica y pastora de la iglesia, me dice: mijo, dice, yo te traigo para provocarlos a celos. Yo te traigo para darles picones a ellos. Porque lo que tú haces no lo hace ninguno de los más educados que yo tengo aquí. Lo que tú haces no lo hace ninguno de los que tengo yo con más dinero. Dice: en cambio tú simplemente le creíste a Dios, te aventaste, dice, y yo creo en tu ministerio. Y siempre, ¿verdad?, que me decía: en cuanto llegues, háblame, porque tú tienes que venir a estar aquí conmigo. Y siempre yo le hablaba a la hermana Mazone. Con el tiempo, muchos de los que estaban ahí en esa escuela, pues tuvieron el mismo sentir de la pastora. Por ejemplo, uno de ellos, pues ya era catedrático en una universidad que se llama Bayola. Y entonces me invitaba a darle conferencia a sus estudiantes, que hablar experiencias de lo que son las misiones, experiencias de lo que es el evangelismo, de ir a una ranchería, de subirse a un autobús, de predicar en un parque, de ponerse frente a un micrófono de radio. Entonces, de ahí también, pues me invitaron a otra escuela que es el Seminario Fuller. Y ahí en el Seminario Fuller estaba un maestro que se llamaba John Wimber y otro que se llamaba Peter Wagner, que siempre ellos dijeron: mira, es que el trabajo en el campo y la vivencia de los milagros, dice, porque tú no tienes otra, no más que o Dios hace el milagro o ahí quedas. Y es la verdad. es una dependencia de Dios. Entonces yo le digo a cualquiera que nos esté escuchando en este momento, si usted va a servir al Señor, aviéntese, créale a Dios
1: con fe,
0: crea que Dios va a usar su vida, crea que Dios le va a abrir puertas, crea que Dios lo va a sustentar, crea usted que Dios le va a poner en gracia y en favor delante de las personas, y que cosas grandes hará. Por ejemplo, estamos en este momento en la comarca lagunera, dice la gente, pues ¿cómo le hacen ustedes para tener radio? ¿Cómo le hacen para sostener eso? Estamos en la ciudad de Monterrey y dicen, ¿y cómo le hacen ustedes para sostener ese monstruo de radio en esa gran metrópoli? Están en Tijuana, están en Los Ángeles, están en San Diego, están en Ensenada, están en San Quintín, están por todas partes, están en la televisión. ¿Cómo le hacen? Bueno, le voy a decir, el secreto es créale a Dios y aviéntese, tenga fe. Una persona me dice, oiga, ¿y para usted qué es la fe? ¿Cómo me puede definir la fe? Le digo, para mí la fe es que estés en el borde de un precipicio y que tú miras hacia abajo y tú no alcanzas a ver el fondo, no alcanzas a mirar el suelo, solo miras que estás en una altura enorme. Le digo, para mí la fe es que te avientes al precipicio y creer que Dios te va a cachar antes de que te estrelles. Eso es confiar en el Señor, confiar en el Señor. Por eso la fe, empezar una aventura de fe, vivir una vida de fe, es como una montaña rusa. ¿Te has subido, Junior, a una montaña rusa?
1: Sí.
0: Son emociones. Y de repente vas cuesta arriba, de repente vas abajo, de repente agarras velocidad y Dios te abre una puerta de oportunidad para una radio, la agarras, Dios te abre una puerta de oportunidad para una televisión, la agarras, y luego que la agarraste, ay Señor, ¿y ahora cómo pagamos? Y entras, ¿verdad?, a la intercesión. Dios, haces un milagro o nos corren de aquí. Pero el Señor dice que todo aquel que en Él cree no será avergonzado. Entonces, bueno, Señor, tu palabra dice que no será avergonzado, y yo te creo que no voy a ser avergonzado y que esto va a permanecer abierto, y por eso usted nos oye, por eso seguimos, a pesar de amenazas de que nos cierran, a pesar de que amenazas de que vamos a perder el medio, pero no hemos perdido, al contrario, hemos abierto más. Pero todo esto es porque hay un pueblo de fe, porque esto no se puede hacer solo. A mí continuamente me critican y me dan muchos dichos. Esos dichos muchas veces como que llevan la intención de lastimar, como que llevan la intención de decirte bájale dos rayitas. Pero mira, muchos de estos dichos que me han aplicado dicen, hermano, el que mucho abarca, poco aprieta. Ya no se meta, ya no le mueva. Ya confórmense con tener un solo lugar y quédense allí. Pero no anden armando borlote, que van a abrir aquí, que van a abrir allá. Quédese donde está y ya no se mueva de ahí. Ya casi me dicen, de una vez compre su terreno en el panteón y planee, ¿verdad?, ya para que no se mueva de ahí. Pero entonces, ¿dónde estaría la fe? ¿Dónde estaría el milagro de Dios? ¿Dónde estaría la oportunidad para que los que aman a Dios se involucren? Porque si bien es cierto que uno es bendecido cuando hace este trabajo, pero si usted no participa, si usted no da, si usted no se involucra, entonces usted no es bendecido. Yo recuerdo que durante estos días vino una persona y trae 100 pesos y me dijo, mire, esta es mi ofrenda para el Señor. Traía los zapatos rotos, venía bien sudado, su camisita, verdad, empapada de sudor, zapatos rotos, pantalón pues bastante sucio, como que andaba en la jardinería, en la construcción, no lo sé. Pero me dice, mire, yo traigo mi ofrenda para el Señor, son 100 pesos. Y es en esos momentos cuando tú dices, ¿sabes qué? Pues mejor yo te doy 200 para que comas algo. Sí, o sea, se miraba en una situación complicada y le digo, hermano, pero usted ya comió. Me dijo, no, Digo, hermano, pues mejor coma con esos 100 pesos. Es más, le digo, lo invito a comer. Y que se me pone bravo, se me puso agresivo. Dijo, un momento, dijo, usted será muy doctor, pero usted a mí no me va a robar la bendición. Yo le voy a dar a Dios y para que sepa, no se lo estoy dando a usted. Se lo estoy dando a Dios y usted no me va a robar la bendición. Así es de que agárrelo y ore por mí. Y yo dije, bueno, Señor, perdóname. Sí, porque él lo está dando con fe para el Señor. Y me lo dijo muy claramente, si usted no me lo acepta, usted me está robando la bendición que Dios me va a dar, porque la bendición viene de Dios, no viene de usted. Ah, no, sí, hermano, perdóneme, por favor. Vamos a pensar que viniera una persona y que dijera, hermanos, ¿cuánto deben en este momento en la radio? No, pues que debemos 200 mil pesos. Y entonces, que dijera, yo solito los doy. Él es bendecido. Y los demás se quedarían sin bendición, porque ya uno solo la agarró. Ahora sí que hizo el monopolio de la bendición, la acaparó para él solo. No, todos podemos y todos debemos de participar, así sean 20 pesos, 100 pesos, 300, 500, 1000, lo que tú quieras dar, pero todos tener la bendición de poder aportar un granito de arena. Por eso te digo, mira, si tú eres fiel en lo poco, en lo mucho te pone el Señor. Porque si el Señor dice, si en lo poco no eres fiel, si en lo poco eres infiel, ¿quién te va a confiar lo verdadero? ¿Quién te va a dar más si en lo poco eres agarrado, si en lo poco eres tacaño, si en lo poco eres mezquino, si en lo poco te dicen tuerca mojosa porque no aflojas? ¿Quién te va a confiar lo verdadero? ¿Quién te va a dar abundancia? ¿Por qué? Porque si en lo poco no eres fiel, el día que tengas mucho, igual vas a ser infiel. No es de que yo quiero tener para dar, no, es que yo doy de lo que tengo, de lo que Dios me ha dado, de lo que puedo hacer en este momento, y conforme a esa fidelidad, Dios te va bendiciendo, Dios te va multiplicando, Dios te va abriendo puertas de oportunidad. Y dice la palabra muy claramente, aunque tu principio haya sido pequeño, tu postrer estado será muy grande, será muy grande. Y hay mucha gente, por ejemplo, había un jovencito de nombre Guillermo, y él, su papá le dijo, hijo, ya cumpliste 15 años y no te podemos mantener, tenemos que darle de comer a tus hermanos más chicos, así es que con todo el dolor de nuestro corazón, vete a buscar la vida. Y Guillermo salió de su casa con 15 años y llega a la ciudad, se sienta en la banca de un parque y un anciano que está ahí le pregunta, y oye, tú pues ya tienes mucho aquí y no te veo que te muevas, ¿de dónde vienes? ¿Tienes aspecto de que vienes de afuera? Sí, dice, vengo, dice, de un pueblito muy pequeño. Mis padres me dijeron que busque la vida, que ya no me pueden mantener para darle de comer a mis hermanos más chicos, y pues vine a buscar trabajo. Y aquel anciano le dice, mira, te voy a decir un secreto. Ya que llegaste a la ciudad y que no tienes nada, cuando tú honras a Dios, Dios te va a honrar a ti. Mira, de todo lo que tú ganes, aparta el 10% para Dios. Y tú vas a mirar que si haces eso, Dios te va a prosperar. Dios va a hacer muchas cosas grandes contigo. Y aquel anciano le dice, mira, por allá hay una fábrica de hilos, una fábrica donde pues posiblemente te puedan dar trabajo y a lo mejor te dejan quedarte ahí. Y fue a la fábrica y le dijeron, efectivamente, pues ayúdanos y aquí te puedes quedar si no tienes dónde dormir. Y ahí llegó este jovencito. Y entonces pues empezó a barrer, empezó a llevarles los hilos, empezó ahí a trabajar con las personas que estaban en esa hiladora. y él tenía una virtud, y su virtud era que en su casa ellos hacían con las plantas, con hierbas, hacían jabones. Y entonces él sabía cómo perfumar los jabones con pétalos de flores, él sabía cómo conservar el olor, porque antes eran jabones así en seco, no olían a nada. Y entonces viene muy bañadito, muy perfumadito, y dice: oye, ¿qué te echaste? No, no, pues me bañé. ¿Pero qué te pusiste? No, pues un jabón. ¿De cuál? No, pues yo lo hago.
1: En ese tiempo no había Gucci, Dolce.
0: No, no, no. Y le dijeron: oye, ¿y me podrás hacer uno? Pues sí. ¿Y en cuánto me lo das? No, pues no sé, yo te lo voy a hacer. O sea, yo no sé, yo no te lo vendo. No, sí, cómo no. Te voy a dar 10 centavos por él. Le dieron 10 centavos. Y se acordó de lo que el anciano le dijo. Dijo: un centavo es de Dios, los otros 9 son míos. Y entonces esa persona le dijo a otra y le dice: oye, dame 3 jabones más, porque me hicieron pedido. Pues se los hizo, y llegó el momento cuando en la semana, pues él estaba vendiendo un promedio de 30 a 50 piezas de jabón por semana. Y de todo lo que él ganaba, apartaba el 10 para Dios. Se dio cuenta que ganaba más dinero con los jabones que lo que le pagaban en la hiladora. Y entonces conoció a una muchacha, se casa con ella, y la muchacha comenzó a ayudarle. Y entonces él dijo: ¿sabes qué? Dios nos ha bendecido. Ahora hay que entregar el 10, porque él no sabía dónde entregarlo. Decía: ya lo tengo guardado, pero ¿a quién se lo doy? Entonces se fue al parque y se encontró al anciano que andaba otra vez en el parque, y le dijo: oiga, señor, pues usted me dijo que el 10 es para Dios, pero no me dijo cómo dárselo. ¿Dónde lo encuentro? Y le dijo el anciano, dice: mira, mijo, donde se anuncia el evangelio, ahí es el terreno de Dios, ahí es la tierra de Dios, donde se predica el evangelio para que se salven las almas. Así es de que búscate una iglesia que gane almas y ahí dalo. Y fue y lo dio. Pero entonces él miró que empezó a crecer y dijo: no, el 10 es muy poco para Dios, voy a dar el 20 para Dios. Y luego creció y dijo: no, no puede ser, dice, voy a dar el 30 para Dios. Y llegó un momento cuando creció tanto que dijo: no, esto es tan grande que voy a dar el 90 para Dios y yo voy a vivir con el 10. Y así lo hizo hasta el día en que murió. Este jovencito Guillermo tiene un apellido que todos lo identifican: Colgate, William Colgate, Guillermo Colgate. Los que se han lavado los dientes con una pasta que lleva ese apellido, los que han usado un jabón que lleva ese apellido, pues sepa que era un muchacho pobre que entendió que honrar a Dios, poner a Dios en primer lugar, dar para la obra de Dios, lo iba a levantar, lo iba a bendecir, lo iba a hacer próspero, iba a abrirle puertas de oportunidad. Y así fue. Colgate mandó misioneros, hizo campañas evangelísticas, construyó iglesias, construyó seminarios bíblicos. De todo se hizo para la obra del Señor, por alguien que entendió que Dios honra a los que le honran. Entonces yo le digo a usted que está apoyando la radio, a lo mejor usted dice: es poquito, no es mucho, sea fiel, Dios le va a bendecir, Dios va a prosperar la obra de sus manos, Él le va a abrir puertas de oportunidad. Usted sea fiel con el Señor, sea fiel con el Señor, sea fiel con el Señor, y el que comienza con lo poco y es fiel, Dios lo pone en lo mucho. Quizá a lo mejor usted más adelante diga: hermano Alejandro, abra la radio radio en Guadalajara que yo la pago, usted no se preocupe, usted ocúpese de hacer negociación y mandar la señal, que del pago yo me encargo. Y yo estoy esperando que eso suceda, que llegue un momento en que nuestros oyentes sean tan bendecidos, sean tan prosperados por Dios, sean tan exitosos en su negocio, que digan: hermano Alejandro, no se preocupe, dele con el concierto que yo le pago para el salón y para el artista y para el sonido, usted solamente haga el movimiento. Yo estoy creyendo que un día el Señor nos va a sorprender con milagros, con gente próspera, con gente de empresa que fue fiel en lo poco y que Dios los va a poner en lo mucho. Y por eso siempre estamos orando por usted, estamos orando que Dios te bendiga, que Dios prospere la obra de tus manos, que el Señor te abra la oportunidad de negocio. 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Todas las personas que en este momento están ofreciendo negocio, que Dios los bendiga y que el Señor les haga crecer y que el Señor les dé mil veces más de lo que ahora tienen. Porque yo sé que en la medida que ellos bendigan, Dios los va a bendecir. Por eso los pastores que tienen programas con nosotros, yo oro: Señor, dales gente, dales membresía, tráiles empresarios a sus iglesias, Señor, dales la visión de negocio. Dios, prospera la iglesia, porque ahorita en lo poquito se están esforzando para pagar un programa, se están esforzando, yo sé que batallan para pagar el programa, pero por eso estamos orando. Dios, prospera la obra de sus manos, bendícelos por favor, porque yo sé que Dios los va a bendecir. Entonces yo quiero pedir a cada uno de ustedes que están en la sintonía, vamos a hacer nuestro mejor esfuerzo, vamos a hacer nuestro mejor esfuerzo. Esta radio es de Dios, esta radio está al servicio de la ciudad, esta radio es para que usted se involucre, en esta radio se promueve la fe, se anuncia el evangelio, la buena noticia de salvación, y yo estoy seguro que si usted se involucra, Dios le va a bendecir, Dios le va a bendecir. Muchos de ustedes, estoy seguro, que quieren darle a Dios, que quieren dar para la obra de Dios, pero tienen la misma pregunta de Guillermo Colgate: ¿y dónde lo doy? ¿A quién se lo doy? ¿Cómo lo doy? Pues aquí en La Voz Radio es una buena tierra para que se siembre, es un buen lugar para que usted dé y para que usted dedique los recursos. A lo mejor usted dice: mire, yo ni me congrego, yo no voy a ningún lado, pero sí creo que le debo dar a Dios. ¿Por qué? Pues porque darle a Dios se regresa, sí, y multiplicado. Entonces usted dice: yo quiero dar para la obra, yo quiero honrar a Dios. Bueno, usted se comunica con nosotros, nosotros oramos por usted y sabemos que somos socios de fe en esta obra que el Señor ha levantado. Entonces, apreciados amigos y hermanos que están en sintonía, vamos a hacerlo para el Señor, vamos a hacerlo para el Señor. 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
1: Bueno, apreciados amigos y hermanos que están en sintonía de La Voz, vamos juntos avanzando, vamos juntos en el nombre del Señor, caminando por la fe, sirviendo al Señor y a los intereses de su reino, ganando almas para Cristo. Y por favor, hermanos, no se molesten, no se enojen con nosotros cuando le decimos que apoye, no sea malo, no le cambie la radio. No critique, no condene. Mire, si no cree en dar, no lo haga, por favor. Si no lo entiende, no lo haga, por favor. Pero sí le voy a pedir, no critique, porque eso sería malo para su salud espiritual. No caiga en esa trampa de criticar. Simplemente ore. Señor, bendícelos, ayúdalos para que puedan seguir, porque al final se trata de anunciar el Evangelio, no de anunciarnos a nosotros mismos. Y si dentro de sus posibilidades está apoyar, apoye. Pero por favor, no caiga en ese error, porque sería como los jugadores que meten el autogol. Recuerdo, ¿verdad?, el jugador colombiano que estaban en un partido, metió autogol y lo mataron. Sí, lo mataron porque hizo perder el equipo. Yo creo que había intereses muy fuertes de por medio y le quitaron la vida. En este caso, cuando nosotros mismos dañamos la obra de Dios y decimos que somos cristianos, eso sería como meter un autogol. Eso sería muy malo para nuestra salud espiritual. Por favor, vamos a unirnos. Si no puede aportar económicamente, no se preocupe, ore por nosotros. Por lo menos, regálenos un minutito de oración y bendiga el proyecto de la radio. Y todos los que pueden y quieren y lo entienden, bienvenidos, bienvenidos, bienvenidos, porque se necesita mucha gente para que este proyecto siga adelante. Bueno, Junior, pues nos despedimos.
0: Claro que sí, doctor. Agradecemos a la sintonía que estuvo aquí y pues nos despedimos.
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1: Son las 3 de la tarde con 3 minutos.

Hola, hola, hola, qué tal, apreciados amigos y hermanos que están en sintonía de la voz, porque la fe viene por el oír. Les saluda el doctor Alejandro Cruz, director general de esta cadena de radio, dándole las gracias por su amable y fina sintonía a nuestra audición del día de hoy. Qué privilegio poder llegar hasta usted. Saludo cordialmente a todos nuestros apreciados oyentes que en este momento nos escuchan en su vehículo, los que van en su tráiler, aquellos que son taxistas, que son conductores de plataformas de Uber, de Didi. También envío el cordial saludo para los que en este momento nos escuchan en oficinas y por supuesto los que están en casa. Muchos están en su centro de trabajo, algunos están en la prisión también sintonizando la radio a esta hora, y muchos también en hospitales. Sabe que la gente se pasa la voz, y cuando saben que alguien tiene un problema, una crisis, una situación difícil, le dicen: mire, sintonice esta radio, porque en esta radio hay palabras de aliento, en esta radio hay palabras de vida, hay palabras que le van a dar consuelo y fortaleza. Y es una realidad, pues, que hemos visto la mano del Señor manifestarse de una manera muy sobrenatural. Y hoy quiero referirme a una escritura que dice que se supo que Jesús estaba en casa, y esto sucedió en una ciudad que se llama Capernaum. Capernaum significa lugar de consuelo o lugar de consolación. Y esta ciudad de Capernaum se convirtió en un lugar de consolación porque Jesús tenía una casa en Capernaum. Él allí vivía, de allí salía, hacía un recorrido por las aldeas, por los pueblos alrededor, y regresaba a Capernaum. Por eso dice: y se oyó que Jesús estaba en casa, entonces todos vinieron a la casa. ¿Por qué razón? Porque donde Jesús está, allí es un lugar de consuelo, allí es un lugar de descanso, es un lugar donde hay respuesta para la necesidad. Y tanto es así que dice que al caer la tarde trajeron a todos los que estaban enfermos y a todos los que estaban poseídos por espíritus malos. Y dice que al caer la tarde el Señor, por la palabra, echó fuera los espíritus inmundos y dejó liberadas a las personas. Y dice que sanó a todos los que estaban enfermos. Imagínese cuánto tiempo harían para llegar a Capernaum los que traían un enfermo, los que traían a un hijo, a un hermano, a un amigo, a un vecino que estaba atormentado por un espíritu inmundo. Porque muchas personas, cuando alguien está en necesidad y hay familiaridad o hay amistad, nos prestamos para ayudarle en todo lo que podamos. Ahora, muchos han sido desahuciados por los médicos. ¿Y qué es lo que sucede cuando el médico no le da respuesta? Pues comienza a buscar por otros medios. Algunos dicen: bueno, acá hay un lugar donde hay aguas milagrosas y el que bebe de esa agua queda sano. Y todos van a buscar esa agua con la esperanza de que lo que no pudo hacer la ciencia médica lo hagan esas aguas. Otros dicen: bueno, acá hay una persona que cura y esa persona es muy buena curando. Ah, pues vamos a llevarlo a ver que nos dé una segunda opinión, a ver qué puede hacer por nuestra familia, por nuestro amigo. Y ahí van a buscar a esa persona. Muchas veces dicen: lo que pasa es que a ti te hicieron mal de ojo, necesitas una limpia, y anda buscando un curandero para que le haga una limpia.
Hay personas que dicen, no, lo que pasa es que a usted lo embrujaron. Usted tiene una maldición encima y andan buscando a un brujo que pueda romper la maldición y que pueda liberar a la persona. E incluso los amigos, los familiares preguntan, a ver, ¿dónde hay un brujo, una bruja que sea bueno? Porque acá tenemos un problema grande, un problema grave. Y de esta manera vemos que las personas, cuando tienen una enfermedad, un problema, una necesidad, buscan en todo lugar donde se les pueda ofrecer una respuesta. Ve usted las personas que están enfermas con enfermedades crónico-degenerativas, que si el médico no pudo porque dice es una enfermedad autoinmune y no tiene cura, estás desahuciado, llámese esclerosis múltiple, llámese lupus, llámese fibromialgia, llámese la enfermedad como se llame, pues entonces busca alternativas naturales, busca otro tipo de ayuda. Pues toda esa gente que vino a Jesús, imagínese que muchos de ellos venían de muy lejos, porque se oyó que Jesús está en casa. Y lo que a mí me emociona y lo que me impacta es que el Señor sanó a los enfermos. Es que él en ese momento comenzó a orar por ellos y el poder de Dios se manifestó de una manera sobrenatural. Porque si algo es cierto es que el Señor Jesucristo es real, es poderoso y es verdadero. El Señor es tan real como el aire que estamos respirando en este momento. Y dice Hebreos 13:8 que su poder no ha cambiado, que Él es el mismo de ayer, el mismo de hoy y el mismo por los siglos. Por lo tanto, Él sanó a los que estaban enfermos. Dice que por la palabra echó fuera los espíritus inmundos y los que estaban oprimidos, los que estaban poseídos, los que estaban atados fueron liberados en ese momento por el poder de Jesucristo. Aún dice que la suegra del apóstol Pedro estaba ardiendo en fiebre, en altas temperaturas, pero dice que el Señor la tocó y la mujer fue sana al momento, y esa mujer se levantó y les servía. Es decir, que se fue a traer agua, se fue a preparar comida, se puso atenta a recibir a las personas, porque de estar ardiendo en altas temperaturas, el Señor la sanó en ese momento. Es tan impactante que dice que un hombre leproso vino corriendo desde muy lejos, y ese hombre con su lepra, que era tan contagiosa como una gripe, como un catarro, y que era tan incurable que estaba desahuciado, pero ese hombre dijo, no me interesa que se den cuenta que soy un leproso, yo necesito un milagro y me voy a arriesgar a que me maten a pedradas, me voy a arriesgar a que me linchen, me voy a arriesgar a que me quemen, pero yo necesito llegar delante de Jesús. Y el leproso llegó y se postró y le dijo, Señor, si tú quieres, puedes limpiarme. Y en ese momento dice que Jesucristo, poniendo su mano sobre él, lo tocó y le dijo, quiero ser limpio, y lo sanó. Entonces, Capernaum, lugar de consuelo, Capernaum, lugar de consolación, Capernaum, el lugar donde Jesucristo manifestó su poder, manifestó su gloria, manifestó lo sobrenatural, porque el cielo bajó a la tierra en ese momento cuando Él estuvo tocando a aquellos enfermos, liberando a aquellos oprimidos y hablando acerca del reino de Dios. Entonces, quiero decir que hoy dice la palabra que donde dos
o tres. Nos reunimos en el nombre del Señor. Él está en medio nuestro. Y donde está Jesús hay consolación. Donde está Jesús hay salvación. Donde está Jesús hay sanidad. Donde está Jesús hay liberación. Y cuando dos o más estamos en este momento conectados a través de la radio, quiero decirle que el Señor está en medio nuestro, y a partir de este momento estas ondas radiales se convierten en un lugar de consolación. La radio en este momento se convierte en un lugar de consuelo. Ahora mismo, donde quiera que estés, donde quiera que me escuches, el Señor se hace presente y Él va a sanar a los enfermos. Hoy el Señor hará milagros y va a libertar a los cautivos, porque donde dos o más en el nombre del Señor estamos unidos y estamos de acuerdo, Él se manifestará. Y el Señor se manifiesta trayendo provisión en medio de la escasez. El Señor se manifiesta trayendo respuesta a tu petición de oración. Escúchame, el Señor se manifiesta sanando la enfermedad. El Señor se manifiesta trayendo perdón y trayendo alegría de salvación. Y en este momento, esta frecuencia que se llama la voz se convierte en un lugar de consuelo, se convierte en una voz de consolación, se convierte en una voz de esperanza, en una voz de libertad, de sanidad y de salvación. Y hoy quiero decirte que Jesucristo te ama, que te ama tanto que Él dejó el cielo, se despojó de sí mismo. Dice que Él dejó su trono y se humilló a sí mismo, haciéndose como uno de nosotros. El Verbo, la palabra de Dios eterna, se hizo carne y descendió a este mundo para buscar y para salvar lo que se había perdido. El Señor nos ama tanto que Él mismo dejó el cielo para venir a la tierra, y vino porque nos ama, y vino a buscarnos, y nos busca continuamente. ¿Para qué? Para salvarnos. Muchas veces decimos, yo estoy buscando a Dios, y eso no es verdad. El Señor vino a buscarnos, Él a nosotros, y Él les dijo a sus discípulos, no me eligieron ustedes a mí, sino que yo los elegí a ustedes. Es decir, que no es una iniciativa del hombre buscar a Dios, es la iniciativa de Dios buscar al hombre para salvarlo y para darle una nueva oportunidad. Amigo, amiga que me está escuchando, si usted en la vida ha venido caminando cometiendo errores y sufriendo las consecuencias de sus malas acciones, si usted por haber practicado la maldad en este momento, su maldad lo alcanzó y lo metió en la cárcel, su maldad lo alcanzó y se enfermó por el abuso de tanta droga, su maldad lo alcanzó y ahora tiene problemas, pues este es el momento cuando tú puedes entregarle tu vida a Jesús para que el Señor te perdone y para que el Señor anule los decretos de maldición que hay en tu contra, para que esas consecuencias que has estado experimentando hoy se quiebren, se rompan en el nombre poderoso de Jesús de Nazaret. Este día vengo a decirte de parte de Dios que tú necesitas tener un encuentro personal con Jesús. Entrégale tu vida al Señor. Ya no vagues más en esta vida sin fe, sin esperanza y sin Dios. Hoy, si estás escuchando la radio, es porque el Señor desea hacer un milagro en tu vida. El Señor desea hacer un milagro en tu vida. Él te quiere salvar, te quiere perdonar, te quiere dar una vida nueva. Y tú dices, ¿y cómo va a suceder esto? A través de una oración. A través de una oración.
¿Y qué vamos a decir en esta oración? Pues vamos a reconocer nuestra necesidad. Y en este momento, ahí donde tú te encuentras escuchando, vamos a hablar una palabra de fe. Vamos a hablar con Dios. Ahí donde estás, di: Señor Jesús, hoy he oído tu palabra y creo que tú has venido del cielo a buscarme para perdonarme y darme salvación. Y en este momento yo reconozco que he pecado contra el cielo y contra ti, y en este momento me arrepiento y te pido que me perdones. Señor Jesús, yo te entrego mi vida y la pongo en tus manos. Por favor, Señor, arregla las cosas que yo descompuse. Ayúdame a levantar las cosas que se han caído en mi vida. Señor, por amor de tu nombre, permíteme recuperar cosas que he perdido. En este momento te reconozco como mi Salvador y te pido que me ayudes a caminar contigo. Amén. Si usted ha hecho esta oración conmigo en este momento, quiero decirle que ahí donde estás, el Señor te abraza con su espíritu, que el Señor está ahí contigo en este momento, dando la paz del perdón y poniendo en tu corazón la alegría de la salvación. Ahora, en este día, tú puedes decir: el Señor me ha perdonado. Hoy comienzo una vida nueva. Y si tú puedes creerlo, podrás recibirlo. Escúchame, si tú puedes creerlo, ya lo has recibido. Es importante, muy importante entender que hay consuelo para ti, que hay consolación en medio de tu tristeza y en medio de tu aflicción, porque el Señor te ama. Y una de las cosas muy importantes que el Señor vino a hacer fue libertar. Dice que trajeron a los que estaban oprimidos por espíritus inmundos. ¿Y qué fue lo que sucedió? Pues que el Señor trajo sobre ellos libertad. Hay muchas personas que están con ataduras espirituales por haber consultado el lado oculto del mundo espiritual, por haber incurrido en hechicería, en brujería, en satanismo. Muchas veces, conscientemente o por ignorancia, se han abierto puertas que le han dado a Satanás un derecho legal para venir sobre ti, atarte y quitar tu libertad. Pero hoy Jesucristo, el Hijo del Dios viviente, fue manifestado en carne para deshacer las obras del diablo. Toda opresión, todo eso de que escuchas voces, todo eso de que tienes ataduras, hoy en el nombre poderoso de Jesús de Nazaret hablo una palabra al mundo espiritual y tomo autoridad en el nombre de Jesucristo. Y en este momento hablo a todo espíritu inmundo que ha atado las mentes, que ha atado la voluntad. En el nombre de Jesús, espíritu inmundo, suelta esa mente ahora, en el nombre poderoso de Jesús. Ahora se rompe tu poder y se quiebra tu autoridad, porque no tienes más derecho sobre ellos. En el nombre de Jesucristo, hablo libertad en este momento. Ahora se rompen ataduras espirituales. Ahora se sueltan cargas pesadas en el nombre poderoso de Jesús. En este momento el cielo se está manifestando en la tierra y hay un mover sobrenatural. Hay un mover sobrenatural
porque en este momento esta frecuencia se convierta en un lugar de consuelo. Esta palabra es una palabra de consolación. Hoy el Señor está tocando vidas, está tocando vidas. Hoy el Señor está haciendo cosas sobrenaturales. Hoy por la fe, recíbelo en el nombre poderoso de Jesús de Nazaret. Hoy por la fe, recibe lo que Dios tiene para ti en el nombre poderoso de Jesús de Nazaret. Regresamos en un momento, pero yo sé que el Señor está haciendo algo poderoso y sobrenatural en este momento. Yo puedo percibir en el mundo espiritual que hay cadenas que se rompen, que hay ataduras ahora mismo que se están soltando, que hay cargas pesadas, la atmósfera está cambiando, hay algo en el ambiente, hay algo en el aire, hay algo en la atmósfera, porque se está rompiendo en este momento todo aquello que te estaba quitando tu paz. Toda pesadez en el ambiente ahora se rompe en el nombre poderoso de Jesús. Vamos a la música, regreso con usted en un momento. Maestro.

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1: Bien, apreciados amigos y hermanos que están en sintonía de la voz, continuamos adelante agradeciendo a cada uno de ustedes el estar atentos a la programación, y quiero decir que en este momento vamos a orar y vamos a hacer una oración especial. Esta oración es por sanidad, porque el Señor oró por los enfermos y yo creo que Él tiene poder para seguir sanando de toda enfermedad y de toda dolencia. Es importante, muy importante, tener el entendimiento que el cielo se manifiesta en la tierra y que el tiempo de los milagros no ha pasado, y como lo expresa su nombre, milagro, algo que no puedo explicar, pero que sucede. El milagro de Dios es que Él hace posible lo imposible, y que cuando yo no sé cómo suceden las cosas, pues simplemente no me voy a complicar la vida tratando de explicar lo inexplicable, porque con una mente finita yo no puedo comprender a un Dios infinito. Y yo estoy aquí porque he visto a Dios haciendo milagros, no una vez, muchas veces. Quiero decir que exactamente hace ya muchos años, más de los que yo quisiera, he visto a Dios obrar de una manera sobrenatural. Y hace exactamente 40 años, escúchame bien lo que te voy a decir, hace 40 años miré el primer hecho sobrenatural, cuando en el barrio donde yo soy había un niño que se llamaba Roberto, le decían Betito, pero tenía un sobrenombre, era Betito el leproso. Este niño tenía llagas desde la cabeza hasta los pies. El niño lloraba, supuraba pus y sangre, eran llagas por todo su cuerpo. Lo habían sacado de la casa, le hicieron un pequeño tejabán, le daban comida ahí afuera, no le permitían entrar a su casa. Lo bañaban con una manguera, con el agua a chorro. Y entonces todos decían, no se le acerquen a Betito porque se van a contagiar con esa enfermedad que él tiene. En esos días, el Señor me alcanzó, oí el Evangelio, le entregué mi vida a Jesús, y el Señor hizo el cambio, la salvación llegó a mi vida. Y quiero decirles que a partir de ese momento, lo sobrenatural de Dios empezó a entrar a través de una convicción, porque yo empecé a leer la palabra y todo lo que yo leía en la palabra, yo lo creía. Y yo decía, Señor, si tú lo dices, yo lo creo. Y yo era como un niño leyendo los cuatro evangelios: Mateo, Marcos, Lucas, Juan. Y yo leía la palabra, pero con tanta avidez era que yo quería acabarme la palabra. Y yo miraba en la palabra que Jesucristo sanaba a los enfermos, y miré también que decía: y estas señales seguirán a los que creen en mi nombre, pondrán sus manos sobre los enfermos y sanarán. Y entonces dije: Señor, si tú lo dices, yo lo creo, y que me voy a buscar al Betito. Esto fue en el año 86, hace 40 años. Hace 40 años. Y recuerdo que me dijeron: no te le acerques, porque lo que tiene es contagioso. Ya dicen que en Guadalajara hay un lugar como un leprosario, que es un lugar de leprosos, lo vamos a mandar para allá. Y yo le decía: señora, pero si es su hijo. Decía: pues sí, pero prefiero tener un hijo enfermo en el leprosario y no todos los de la casa enfermos. Así es de que ya, dice, nomás estamos esperando a que vengan y se lo lleven. Y yo le dije: pero mire, ¿me permiten orar por él? Yo quiero orar por él. Y me decían: ¿tú vas a orar por él? Vago, loco, borracho, drogadicto, pandillero, estás loco, ¿tú cómo crees? ¿De dónde sacaste tú eso de que...? No, le dije: mire, a mí Jesucristo me salvó, el Señor cambió mi vida, y yo estoy leyendo la palabra de Dios, y la palabra de Dios dice que si pongo mi mano sobre él en el nombre de Jesucristo, él va a sanar. Y me dijeron: pues allá tú, si quieres volverte leproso para que te largues junto con él. Así ya estaban tan desesperados. Hace 40 años. Y recuerdo que me acerco, traía yo la Biblia en mi mano izquierda, y me acerco y le digo: Betito, Jesucristo te ama. Y él se me queda viendo, porque él me conocía. Y me dijo: ¿y tú por qué me dices eso? Le digo: porque me amó a mí y me perdonó y me dio nueva vida. Y así como el Señor me amó y me perdonó, también a ti te ama y también te quiere salvar. Betito, acepta a Jesús. Acepta a Jesús como tu salvador. Dijo el Betito: sí, yo quiero aceptar a Jesús. Si él me ama, dice, porque aquí mi mamá no me ama, mis hermanos no me aman, los vecinos ya me están tirando piedras, no me aman, dice, ya nadie, dice, yo no sé qué hacer. Le digo: mira, tú pídele perdón al Señor, entrégale tu vida. Y le entregó su vida. Le digo: Betito, Jesucristo te ama tanto que el Señor te puede sanar, que el Señor puede hacer un milagro, tú puedes creerlo. Puedes creerlo. Y el Betito me dijo: sí, yo creo. Le dije: bueno, pues en el nombre poderoso de Jesús de Nazaret, Señor, tú has dicho en tu palabra que estas señales seguirán a los que creen. Tú has dicho, Señor, que si creo, pondré mi mano en obediencia a tu palabra y el enfermo sanará. Señor, en tu nombre y por tu palabra, yo pongo mi mano creyendo ahora en el nombre de Jesucristo que Betito es sano. Yo puse mi mano sobre su cabeza y ciertamente su cabeza estaba con sangre y pus. Estaba viscosa, estaba resbalosa la cabeza de eso que le supuraba. Pero yo dije: Señor, en tu nombre y por el poder de tu palabra, yo creo que en este momento tú sanas a este niño en el nombre poderoso de Jesús. Y oré con él, y entonces la gente se nos quedaba viendo y decían: par de locos. Pero sabes una cosa, esa noche se secaron las llagas que él tenía, dejaron de supurar pus y sangre. A la mañana siguiente él tenía cicatrices, tenía costras, pero ya no estaba supurando absolutamente nada. durante la semana esas costras comenzaron a descarapelarse, comenzaron a desprenderse, pero no lo dejaron cicatrizado. Él tenía una piel como si nunca hubiese tenido ninguna llaga, como si nunca hubiese tenido ninguna enfermedad, y eso fue tan notorio. Se entregó a Cristo la mamá del Betito, se entregó a Cristo su hermano, se entregó a Cristo un tío de ellos, los vecinos se entregaron a Cristo, y entonces yo pude ver que donde antes era un lugar de dolor, allí se manifestó el Señor y fue un lugar de consolación. Donde antes era un lugar de desesperación, donde antes era un lugar donde decían ellos, aquí la muerte está presente, llegó Jesús y sanó de toda enfermedad. Entonces yo te digo, he visto a Dios haciendo milagros por 40 años. A mí nadie me lo ha contado, yo lo he visto muchas veces. He visto gente con cáncer, que el cáncer desaparece en el nombre de Jesús. He visto gente con SIDA, que el Señor los ha sanado de esa terrible enfermedad. He visto gente con tumores que ya eran malignos, tumores cancerígenos, tumores en la cabeza, tumores en la médula espinal. He visto gente con tumores en el hígado, en el páncreas, que ya estaban para morir, y he visto al Señor deshaciendo tumores, sanando, arrancando de raíz toda enfermedad. Son 40 años, a mí no me lo van a decir que no se puede, a mí no me van a decir que Dios no es real, a mí no me van a decir que los milagros no ocurren, porque lo he visto a lo largo de 40 años. Y hoy, en el nombre poderoso de Jesús de Nazaret, si tú tienes fe y si tú te atreves a creerle al Señor, pon tu mano sobre la radio ahora, en el nombre de Jesucristo. Y si te han dicho que estás desahuciado, hoy le vas a creer a Dios, no le vas a creer a los doctores. Hoy vas a creer que el cielo se manifiesta en la tierra, porque Jesucristo es real, Jesucristo es verdadero, Jesucristo es poderoso, y Él puede hacer lo que el hombre no puede hacer. Así es que en este momento, si tú puedes creerlo, podrás recibirlo. Si puedes creerlo, podrás recibirlo. Ponga su mano sobre la radio ahora, en el nombre de Jesucristo, y vamos a utilizar esta radio como un contacto de fe, y hoy le vamos a creer a Dios con todo nuestro corazón. Así como el niño cree en la promesa de papá, así como el niño cree en la promesa de mamá, así como el niño se atreve a creer con sinceridad, así como el niño se atreve a creer con aquella naturalidad, hoy así le vamos a creer a Dios, y tú vas a mirar cómo el diabetes va a desaparecer, esa alta presión se va a normalizar. Hoy, en el nombre poderoso de Jesús, vamos a apelar a la fe y vamos a creer que Dios es real y que Él se manifiesta. Así es de que en este momento, ahí donde se encuentra, ponga su mano sobre la radio. Padre, en el nombre poderoso de Jesús de Nazaret, yo creo y me pongo de acuerdo con mis hermanos, como lo dice tu palabra. Señor Jesús, tú dijiste, si dos o más se ponen de acuerdo para pedir algo al Padre en mi nombre, yo lo haré. Y hoy, Señor, pedimos al Padre en el nombre tuyo, en el nombre de Jesús. Pedimos en este momento milagros, Señor, ahí donde se encuentran estos hombres y mujeres poniendo su mano sobre la radio. Mira aquellos, Señor, que están enfermos, que tienen tumores, que tienen hernias, que tienen quistes, que tienen protuberancias. Ahora, en el nombre de Jesús, se seca todo tumor, se seca toda hernia, se seca todo quiste desde la raíz, en el nombre poderoso de Jesús de Nazaret, Señor, porque estas señales seguirán a los que creen. Señor, en tu nombre y por el poder de la palabra, en este momento, Señor, toma control y autoridad sobre toda enfermedad que ha estado afectando en este momento los órganos principales, Señor, todo diabetes, toda alta presión. Ahora, Señor, te pido que la normalices, que ese páncreas, Señor, sea sanado y funcione normalmente, que ese hígado funcione normalmente, Señor, toque esos órganos, regenéralos, por favor, Dios mío, por amor de tu nombre, haz milagros en este momento. Toca, Señor, a aquellos hombres, aquellas mujeres que tienen artritis, que tienen reumas. Mira, Señor, aquellos que en este momento tienen enfermedades en sus huesos, que están descalcificados, Señor, a esos que les han declarado cáncer en los huesos, el lupus, ahora en el nombre poderoso de Jesús, toda enfermedad se revierte y se va en el nombre poderoso de Jesús. Señor, calcifique esos huesos que están desgastados, Señor, regenera en este momento esos cartílagos que se han desgastado. Dios mío, yo te pido un milagro en aquellos que tienen problemas, Señor, con su columna vertebral, con su cintura, aquellos que en este momento, Señor, están batallando con huesos, que están batallando, Señor, con quebraduras, que se han quebrado, Señor, la cadera. Mira, Señor, aquellos que necesitan prótesis, por favor, haz un milagro, toque esos cuerpos ahora en el nombre poderoso de Jesús. Yo creo tu palabra y te pido que toque, Señor, los discos, toca las vértebras, toca los huesos, Señor, en este momento alínealos, vuélvelos a su lugar en el nombre poderoso de Jesús de Nazaret. Señor, en este momento comienza a regenerar ese hueso que se ha desgastado, ese hueso, Señor, que está quebrado, Señor, que solde en este momento, se calcifique en el nombre poderoso de Jesús. Señor, alinee en este momento los nervios, los tendones, los ligamentos, Señor, por amor de tu nombre, comienza a tocar y comienza, Señor, a regenerar en el nombre poderoso de Jesús. Y en este momento todo cáncer, cáncer de ovario, cáncer en este momento en el seno, cáncer de próstata, en este momento cáncer de colon, toda célula cancerígena que está golpeando estos cuerpos, ahora, cáncer, te maldigo en el nombre de Jesús de Nazaret, te maldigo y te ordeno, sécate desde la raíz en el nombre de Jesús. Ahora te secas y dejas de perturbar y obstruir el cuerpo. En el nombre de Jesús hablo a las células madre de estos cuerpos que se regeneren sanas, y toda célula cancerígena se seca de raíz ahora en el nombre poderoso de Jesús. Mira, Dios mío, en este momento ten misericordia de aquellos que tienen enfermedades autoinmunes. Te pido, Señor, que normalice sus glándulas, normaliza la glándula tiroidea, Señor, normaliza las glándulas para que puedan segregar las proteínas necesarias para que el cuerpo funcione correctamente en el nombre poderoso de Jesús. Señor, toca en este momento y ten misericordia. Ahora, Señor, toda infección en la sangre, todo sepsis, toda infección, Señor, que han producido los hongos, toda infección, Señor, que viene afectando en este momento, se seca en el nombre de Jesús. Y mira aquello, Señor, que la glucosa, el glaucoma, ha afectado su vista, ha afectado en este momento lo que es todo su nervio óptico. Señor, por favor, por amor de tu nombre, Dios, ten misericordia. Aquello que dañó el exceso de azúcar en la sangre, ahora te pido que se regenere, que se regenere, que se regenere, que seas tú, Señor, tocando y que seas tú sanando y revirtiendo todo daño que se ha ocasionado en el nervio óptico, en la mácula, en el globo oftálmico. Padre, en el nombre poderoso de Jesús te pido que extiendas tu mano de sanidad. Gracias, Señor, porque en el nombre que es sobre todo nombre hay sanidad. Tú sanaste a los enfermos.

Bueno, pues vamos a creer que el Señor lo hace porque es lo que dice su palabra. Por eso Él es un Dios de poder, Él es un Dios de milagros, Él es un Dios sobrenatural. Y quiero decirle a cada uno de ustedes que la fe viene por oír y por el oír de la palabra de Dios. La fe viene por oír y por oír la palabra de Dios. Si usted hoy está escuchando la palabra, tenga fe, que su fe se acrecente, que su fe se eleve para creerle a Dios. Y yo estoy seguro que cosas grandes van a ocurrir en su vida, cosas sobrenaturales van a venir a su familia, cosas poderosas van a ocurrir. Y en un momento más vamos a orar, porque hay mucha gente quebrada, hay mucha gente en ruina, hay mucha gente endeudada, hay mucha gente con crisis económicas, hay muchos negocios que en este momento están batallando. Y después de escuchar un tema musical, después de ir al corte, vamos a orar por estas cosas y vamos a creer, porque esto es la fe. Esto es la fe, y le vamos a creer a Dios. Yo le quiero creer a Dios, yo le quiero creer a Dios. Yo estoy seguro que en este momento el Señor está haciendo algo. Yo estoy seguro que algo sobrenatural está ocurriendo en la vida de hombres y mujeres que nos están sintonizando en los diferentes lugares. Recuerda, somos La Voz Radio, porque la fe viene por oír y por el oír la palabra de Dios. Así es de que, ánimo, el Señor te está llamando para que recibas hoy lo que tú necesitas de Él. Hoy el Señor te está llamando para que tú recibas lo que tú necesitas de Él. Yo lo creo que el Señor está haciendo grandes cosas a través de la fe y a través de su palabra. Si usted necesita en este momento comunicarse con nosotros, si usted necesita alguna petición de oración, bueno, puede usted en este momento llamarnos, puede en este momento comunicarse. Le voy a dar el número de teléfono para que usted pueda comunicarse con nosotros y puede hacerlo a este número, que es el 81 84 58 70 28, 81 84 58 70 28. También usted se puede comunicar con nosotros a este número de teléfono, que es el siguiente para nuestros amigos que se encuentran por el sur de California. Es el área 323-772-9991. Repito, es el área 323-772-9991. Y con gusto vamos a orar por usted. Vamos a creer que Dios es bueno. Vamos a creer que el Señor tiene poder para hacer cosas grandes, poderosas, sobrenaturales. Entonces nosotros en este momento nos vamos a la música. Regreso con usted. Y como dije, pues vamos a orar, vamos a orar. Pon en tu mano en este momento la palabra y di: Señor, yo la creo, yo la creo. Yo recibo de esta palabra, yo recibo, Señor, de lo que tú dices, porque la fe es creer y recibir. Dice la Escritura que es pues la fe, la certeza de lo que se espera, la sustancia de lo que no se ve. No lo veo, pero ya lo he recibido. No lo veo, pero yo ya lo tengo en mi mano, porque el Señor llama las cosas que no son como si fuesen. Y hoy yo estoy creyendo en milagros de sanidad, yo estoy creyendo en milagros de provisión, estoy creyendo en cancelación de deudas, estoy creyendo que lo sobrenatural de Dios se manifiesta. Así es de que atrévase a creer, atrévase a creer. Hay algo muy sobrenatural, que es el poder de la oración. El Señor lo hace, el Señor lo ha hecho y lo seguirá haciendo. Regreso con usted en un momento.

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1: Bien, amigos, continuamos adelante. Gracias por su sintonía, que es su preferencia a estas audiciones, y estamos creyendo. Estamos declarando que por medio de la fe el Señor mueve su mano poderosa haciendo milagros, y vamos a orar en un momentito más, porque creo que tenemos que orar por nuestros colaboradores, que el Señor sane sus finanzas, que el Señor traiga provisión, que todo espíritu de escasez se vaya, que toda ruina, toda miseria se rompa. Hoy, en el nombre poderoso de Jesús, vamos a creer que los negocios resurgen, se levantan, que hay nuevos emprendimientos, que Dios prospera, porque cuando es sana tu economía, puedes bendecir la obra, puedes sembrar en el reino de Dios. Por gratitud puedes decir: Señor, de lo que me has dado, de tu mano, de eso mismo hoy yo doy para que tu palabra siga siendo anunciada. 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Bien, estos son nuestros números de cuenta donde usted puede hacer su aportación, y en este momento vamos a orar y vamos a creer. Vamos en este momento a hacer una oración por tus finanzas. En el nombre de Jesús se van a desatar esas finanzas que están retenidas, esas personas que te deben y no te quieren pagar. Hoy, en el nombre de Jesús, vamos a orar que no tengan paz hasta que te hayan pagado y que Dios se manifieste de una manera sobrenatural si has estado en los negocios en picada. Es decir, van hacia abajo y hacia abajo. Hoy, en el nombre poderoso de Jesús, vamos a creer que el Señor sana tu economía y que este negocio se levanta y se restaura en el nombre poderoso de Jesús. Hay muchas peticiones de oración donde nos dicen, sabes que en este momento mi negocio está mal, mi ferretería está mal, mi frutería está mal, mi negocio de ventas de comida está mal. Estamos viendo en este momento situaciones difíciles, pero vamos a orar y vamos a creer que el Señor sana tus finanzas, que el Señor restaura tu economía. Pero acuérdate de no olvidarte del Señor tu Dios, quien te da el poder para generar las riquezas. El poder para generar las riquezas es algo dado por Dios. Ese poder para generar riquezas viene sobre tus manos y tú comienzas a trabajar y lo que emprendes prospera, lo que haces te sale bien, en lo que pones tu mano se mira que el Señor está contigo. Pero dice, acuérdate de no olvidarte del Señor tu Dios, porque tenemos la tendencia que cuando somos bendecidos, cuando somos prosperados, cuando tenemos abundancia, compramos carro, compramos muebles, compramos casa, nos vamos de vacaciones, compramos ropa nueva, pero nos olvidamos de darle a Dios, nos olvidamos de dar para la obra de Dios. Y ahí es donde el espíritu de pobreza aprovecha para venir y meterse una vez más, porque entonces te has olvidado del que te dio el poder para generar las riquezas. Entonces, en este momento es muy importante que honremos a Dios con nuestros bienes, que honremos a Dios con nuestros bienes. Acuérdate de no olvidarte del Señor tu Dios, quien te da el poder para generar las riquezas. Hoy, en el nombre poderoso de Jesús, vamos a hacer un voto con Dios. Vamos a hacer un pacto con Dios. Hoy vamos a decirle, Señor, si tú me sanas mis finanzas, yo te voy a honrar a ti. Señor, si tú restauras mi economía, yo voy a dar para tu obra. Hoy vamos a decir, Señor, si tú me libras de la deuda y me sacas de la ruina, de todo lo que tú me des, yo voy a aportar para que esta radio siga transmitiendo tu palabra. Hoy vamos a hacer un pacto con el Señor. ¿Qué te parece? Hacemos el voto de fe y decimos, Señor, tú me sanas mis finanzas y me das el poder para generar riquezas, y yo te voy a honrar para que no deje de anunciarse tu palabra a través de estos medios. Así es de que hoy nos ponemos de acuerdo en el nombre de Jesús y oramos, oramos. Padre, en este momento estamos delante de tu presencia. Mira todos estos hombres y mujeres que hoy venimos delante de ti y reconocemos nuestra necesidad y te pedimos perdón. Perdón porque nos hemos olvidado de ti. Perdón porque no te hemos honrado con nuestras riquezas. Perdón, Señor, porque llega un momento donde las riquezas nos han abrazado y nosotros, en vez de compartirlas para que se anuncie tu palabra, nos volvimos locos comprando carro, comprando muebles, yéndonos de vacaciones, comprando cosas caras, comprando cosas, dándonos lujos, pero nos olvidamos de ti, que eres el dador de toda buena dádiva. Señor, perdónanos, por favor. Señor, perdónanos, por favor. Ten misericordia de nosotros. Por eso vino la ruina, por eso vino la miseria, por eso quebramos, por eso vino la escasez, por eso se hizo presente el espíritu de pobreza. Pero hoy, en el nombre poderoso de Jesús, renunciamos a toda escasez. Hoy, en el nombre de Jesús, hablamos con autoridad y echamos fuera todo espíritu de deuda. Hoy, en el nombre poderoso de Jesús, todo espíritu de ruina y de miseria se rompe En el nombre de Jesús, Señor, creemos que en este momento tú sanas nuestras finanzas, tú traes sanidad, Señor, a nuestra economía. Señor, te pido que canceles deudas, cancela deudas, Señor, que se rompan contratos que están oprimiendo a mis hermanos. En el nombre poderoso de Jesús, en este momento, Señor, te pido que todo espíritu que ha venido a devorar los bienes, que ese devorador que se ha levantado, como lo dice tu promesa, repréndelo tú por nosotros, repréndelo, Señor, en el nombre poderoso de Jesús, y abre las ventanas de los cielos, abre las ventanas de los cielos, derrama bendición hasta que sobre y abunde sobre nuestra vida, sobre nuestros hijos, sobre nuestra casa, sobre el negocio, sobre el ministerio, sobre la empresa. Hoy, en el nombre poderoso de Jesús, yo te pido, Señor, una nueva oportunidad. Danos el poder para generar riquezas. Trae provisión a nuestras manos, trae bendición y multiplicación en las cosas que emprendemos, y no nos olvidaremos de ti. Hoy hacemos pacto delante de tu presencia que de todo lo que tú nos des vamos a dar para que la radio siga anunciando el evangelio, vamos a dar para que tu obra siga adelante. Hoy hacemos un compromiso de fe, Señor, que de todo lo que tú nos des, nosotros te vamos a honrar, en el nombre poderoso de Jesús de Nazaret. Señor, muchas gracias por lo que tú estás haciendo. Muchas gracias, Señor, porque voy a escuchar testimonios de provisión. Muchas gracias, Señor, porque yo voy a escuchar a hombres y mujeres diciendo: el Señor lo hizo, el Señor lo hizo. Dios trajo sanidad a mi economía. El Señor me permitió recuperar cosas que había perdido. El Señor me permitió ganar demandas que estaban en mi contra. El Señor derribó argumentos que se habían levantado en contra de mi empresa. Hoy, en el nombre poderoso de Jesús, estamos cubiertos, Señor, por tu sangre y tu presencia, Señor, que nos guarda para que no nos toque ningún espíritu de ruina, pobreza, miseria. Hoy, Señor, hago realidad las palabras en mi vida, como lo fue con Job, que tú pusiste un cerco de protección alrededor de él y de su familia, que al trabajo de sus manos diste bendición, por tanto sus bienes aumentaron, sus sirvientes aumentaron. Señor, gracias porque ese cerco de protección está en derredor de cada colaborador. Ese cerco de protección, esa provisión y esa abundancia viene sobre todo sembrador que aporta su semilla a la voz radio para seguir anunciando el evangelio. En el nombre de Jesús, en este momento creemos en la provisión, creemos en el sustento, creemos en el pronto auxilio que viene de lo alto. Gracias, en el nombre poderoso de Jesús de Nazaret. Señor, gracias por esta bendición, gracias por lo que tú haces a favor nuestro, en el nombre de Jesús. Bueno, pues vamos a creer la palabra. Somos hombres y mujeres de fe. Si Dios lo dice, yo lo creo, porque si yo lo creo, hecho está. Si yo lo creo, podré recibirlo. Escúchame, si yo lo creo, podré recibirlo. Dios es bueno, Dios es bueno. Su misericordia es grande, su misericordia es para siempre. Y en este día, yo sé que la fe viene por oír y por oír la palabra. Sé que en muchos de ustedes se está desatando la fe para creer en el Señor como su Salvador. En otros la fe se ha desatado para creer que nuestro Señor Jesucristo es su sanador. En otros la fe se está desatando para creer que el Señor es su proveedor. Pero quiero hablar en este momento a los que están atravesando situación difícil y que están enfrentando un divorcio, los que están enfrentando una separación familiar, los que en este momento dicen: mire, somos 3, 4, 5 hermanos que vivimos en la misma ciudad y no nos hablamos, estamos peleados, se rompieron relaciones. Hoy, en el nombre del Señor, vamos a orar para que venga el perdón, para que venga la reconciliación. Hoy vamos a orar para que el Señor haga volver el corazón de los padres hacia los hijos y el corazón de los hijos hacia los padres. Hay muchos hijos que dicen: mi padre no me ama, mi padre no tuvo cuidado de mí, mi madre no me quiere. Hay muchos padres de familia que están diciendo: mis hijos no me respetan, mis hijos ya no me visitan, mis hijos ya no me quieren. Bueno, vamos a orar que el Señor haga volver el corazón, y vamos a orar también de que esas relaciones que se han perdido se restauren una vez más. Por eso les digo que es muy importante hacer votos con Dios, hacer votos con Dios. ¿Por qué razón? Porque solo Él puede tocar el corazón, solo Él puede cambiar las circunstancias, solo el Señor puede traer el perdón, porque esto es algo tan importante, el perdón, el saber que soy perdonado, el saber que yo tengo el poder de perdonar a otros y romper con una maldición y romper con un ciclo donde permitimos que el espíritu del odio, del rencor, de la amargura, del resentimiento se hicieran presentes y nos robaran lo mejor de los demás, nos privaran de disfrutar la compañía de los demás. Hoy, en el nombre del Señor, vamos a creer que viene perdón y que viene restauración. Y para esto, pues le voy a comentar una historia que me pareció sumamente interesante, pero también quiero decirles a todos nuestros apreciados amigos y hermanos que están en la sintonía, pues que tenemos que levantarnos. Tenemos que levantarnos en el nombre de Jesús. Vamos en este momento a decirle: Señor, yo quiero ser un instrumento de paz, quiero ser un instrumento de reconciliación, quiero ser un instrumento de bendición. Nunca sea un instrumento de división, nunca sea un instrumento de discordia. Jamás, jamás, jamás se le ocurra ser piedra de tropiezo. Dice la palabra que es necesario que vengan los tropiezos, pero ay de aquel por causa de quien vienen los tropiezos, porque le sería mejor amarrarse una piedra de molino al pescuezo y tirarse a lo profundo del mar. Entonces, cuando alguien trae discordia, cuando alguien causa división, cuando alguien comienza a traer disensión entre los hermanos, ay de aquel que lo haga. Por eso le digo que nosotros tenemos que aprender algo muy importante, que es el perdón, porque el perdón te quita la paz. El perdón te roba y te priva de tener la compañía de otros. Y te voy a hablar de eso en unos minutos, pero antes también quiero recordar los números de cuenta. 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Bueno, con esta información usted puede apoyarnos, usted puede hacer su aportación, y acuérdate de no olvidarte del Señor tu Dios, quien te da el poder para generar las riquezas. Generar riquezas es un poder que Dios da, y usted debe desearlo. Usted debe decirle: Señor, dame ese poder. Yo le llamo la unción de grandes ganancias, la unción de grandes ganancias, porque Dios permite que la obra de tus manos prospere en la medida que tú das para Él, en la medida que tú das para que se anuncie su palabra. Y bueno, pues vamos a hablar en unos momentitos una palabra importantísima acerca de cómo sanar relaciones, cómo perdonar, cómo nosotros debemos de buscar la paz y seguirla. Porque en cuanto de nosotros dependa, tenemos que hacerlo. El orgullo se queda a un lado, mi autosuficiencia se tiene que quedar a un lado, mi ego tiene que quedarse a un lado. Es simplemente, si es necesario que yo tenga que humillarme, me voy a humillar. Si yo tengo que pedir perdón, voy a pedir perdón. Si yo tengo que decir discúlpame, lo voy a decir. Porque si de mí depende con esa acción sanar una relación, lo voy a hacer. Porque puedo ganar un alma. Porque puedo hacer, a través de una acción de humillarme, que se sane un corazón. Entonces, dentro de lo que está a nuestro alcance, pues tenemos que hacerlo. Entonces, en este momento vamos a un tema musical y regreso con usted. Gracias por su sintonía, que es su preferencia. Gracias por estar atentos a la programación de La Voz, porque la fe viene por el oír. Y bueno, pues en este momento nos vamos a la música. Gracias por su sintonía.

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Bueno, y a nuestros apreciados hermanos y amigos que están en la sintonía de la 1090 y la 1190 del AM, queremos decirle que ya tenemos a Karen Gámez con el programa A la Carta, que está saliendo a través de la 1090 y la 1190 de 6 a 7 de la mañana, hora de Los Ángeles, Tijuana, y de las 7 a las 8 de la mañana en la ciudad de Monterrey. Así es que bienvenida Karen Gámez en este nuevo programa de La Voz, que es A la Carta. Espero que puedan disfrutarlo y bueno, comuníquense porque es una bendición pues que ya comenzó este programa. Qué alegría poder compartir con ustedes todo esto que está sucediendo. Y bueno, decía hace un momentito que el perdón es algo muy importante. Una persona que no tiene perdón no tiene paz, es una persona que tiene angustia y que se siente perseguida, es una persona que se siente traicionada, se siente que ha sido herida, y esto hace que la persona guarde resentimiento, amargura, rencor, deseos de venganza, y lo más terrible es que se olvida de vivir, porque está pensando solamente en lo que le hicieron, en lo que le dijeron, y esto no le permite ser feliz porque de alguna manera trae un sentimiento de culpa y es un peso muy difícil. Hay personas incluso que su agresor o el que le hizo daño ya murió,
pero la persona sigue cargando con ese odio, con ese rencor, con esa amargura, con ese peso. Entonces, lo que tenemos que hacer el día de hoy es decidir perdonar. Porque dice el Señor en la oración del Padre Nuestro, ustedes pues orarán de esta manera diciendo, Padre Nuestro que estás en los cielos, perdona nuestras ofensas, así como nosotros perdonamos a los que nos ofenden. Y luego aclara, porque si ustedes no perdonan a los hombres sus ofensas, tampoco su Padre Celestial perdonará sus ofensas. Es decir, que el perdón nuestro está condicionado a que nosotros perdonemos. No es fácil perdonar, pero tampoco es imposible. Creo que muchas veces nos gana el orgullo, muchas veces nos gana el ego, la soberbia, porque hay personas que el ego, la soberbia, el orgullo no tiene que ver si es pobre o si es rico. Hay personas que son ricas, que tienen dinero y son muy sencillas, son muy tratables, son amables, pero hay gente, ahora sí, como dicen en la jerga tradicional, que no tienen ni en qué caerse muertos y son arrogantes, son soberbios, son personas que dicen, el hambre me tumba, pero el orgullo me levanta. Y cuando nosotros vemos que hay una actitud de soberbia, dice el libro de Proverbios, antes de la caída viene la soberbia. Y la Escritura enseña de una manera muy clara que Dios mira de lejos a los altivos. También dice la Escritura que el Señor resiste a los que son soberbios. Cuando una persona está llena de su yo, cuando una persona está con un ego, cuando una persona tiene muy elevada su autoestima, está sobrevaluado en su autoestima, pues simplemente es una persona que lo que enseña la Escritura es lo siguiente: Dios da gracia a los humildes, pero Él resiste a los soberbios. También dice que Dios levanta al que se humilla, pero el que se exalta a sí mismo, dice que el Señor lo humillará a él. Por eso es mejor tener muy claro y muy pendiente algo que es el perdón. El perdón. Me buscó un profeta, yo no lo conozco, pero él me hace una llamada, consiguió mi número de teléfono y dice, oye, dice, hermano, dice, yo no te conozco, pero tuve una experiencia espiritual y creo que debo de compartírtela. Y le digo, sí, hermano, dígame qué sucedió. Dice, bueno, yo he estado en algunas ciudades donde usted tiene radio. Y entonces, pues, cuando yo he ido a compartir con algunas personas que lo conocen a usted, me han preguntado, oye, ¿y no llegaste con Alejandro? Y dice, no. ¿Y por qué no llegaste con él? Dijo, entonces, le voy a contar mi primera experiencia. Una persona en Ciudad Juárez me dijo, sí, dice, ese de la radio es una mala persona, es un pecador, es una persona que no me cae bien, yo por eso no voy a esa radio, ni dejo que mi iglesia la escuche, no es una buena persona para ir. Y dijo, pues eso es lo que yo escuché. Y entonces el pastor le dijo, pues, ¿y por qué escuchaste a ese hombre? ¿Que no eres profeta? ¿Que Dios no te habla? ¿Que no tienes tu discernimiento?
¿Qué no le pides tú a Dios para que Él te muestre por qué te dejas?

lo que alguien te dijo. Me dice, pues me fui a mi retiro de oración y ayuno, y entre los pendientes que tenía, pues estaba precisamente ese. Y le dije, bueno, señor, este Alejandro Cruz de La Voz, ¿quién es? Revélame qué clase de sinvergüenza es, o revélame si es siervo o qué es. Y entonces dice que el señor le habló y le dijo lo siguiente: mi siervo ha sido perseguido, ha sido atacado, ha sido difamado, ha sido traicionado, han levantado toda clase de mal, han hecho de todo en su contra, lo han pisoteado, pero él tiene algo. Y el profeta dice, ¿qué es lo que tiene? Que no guarda rencor en su corazón, porque él perdona, su corazón está limpio. Por eso lo levanto y por eso lo respaldo, porque él tiene un corazón perdonador. Por eso él está haciendo lo que está haciendo. Y entonces este profeta y me llama, dice, hermano, discúlpeme, yo no lo conozco, pero me parece que usted debe escuchar lo que Dios me dijo. El Señor dice que usted le es agradable y que él lo respalda porque usted ha mantenido limpio su corazón y que ha perdonado aún a los que más daño le han hecho. Y le dije, pues hermano, eso ha sido mi ley de vida, ha sido mi regla de vida, la regla de oro. Y así como tú quieras que te traten los demás, así trátalos tú a ellos. Y así como tú quieres que hagan contigo, así haz tú con ellos. No tengo la oportunidad de hablar con todos, no tengo la oportunidad de platicar con todos, pero con los pocos que tengo la oportunidad, pues siempre les he transmitido este sentir, que si algo nos hace grandes es perdonar, que si algo nos abre puertas es perdonar, que si algo nos va a mantener firmes en estos caminos es precisamente el perdón. Nosotros no podemos odiar, nosotros no podemos malgastar nuestra vida y nuestro tiempo rumiando venganzas, guardando rencores. Simple y sencillamente perdono para yo poder ser perdonado. Porque si yo no perdono a los hombres sus ofensas, tampoco mi Padre que está en los cielos me va a perdonar a mí. Y yo prefiero que mi Padre me perdone a estar yo sin perdonar a alguien. Así es de que sí, yo perdono. Y hay gente que no me acepta el perdón, hay gente que no quiere, pero yo los perdono y oro por ellos y los bendigo. Yo digo, Señor, en tu nombre lo perdono. Y cuando llega el momento y me lo encuentro o lo busco, le digo, mira, perdóname por favor por esto, por esto, por esto. Y aprendí a quebrar el orgullo, aprendí a dejar abajo el yo, comprendí que la soberbia no es buena en ninguna manera. Y como les digo, uno tiene que perdonar para poder vivir, uno tiene que perdonar para poder servirle al Señor y para ser usado por Él. No hay otra, no más que perdonar. Bueno, apreciados amigos y hermanos, ya se nos ha ido el tiempo y quiero solamente recordarle que necesitamos su apoyo, que usted sea consciente que a través de La Voz se está compartiendo el Evangelio y que es importantísimo la ayuda que usted brinda. 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Gracias y que el Señor les continúe bendiciendo rica.

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8: Efesios 3:8. Bienvenidos, bienvenidas. Si alguien está por primera vez, siéntase en casa. A mí, está hablando el apóstol Pablo, a mí, que soy menos que el más pequeño de todos los santos, me fue dada esta gracia de anunciar entre los gentiles el evangelio de las inescrutables riquezas de Cristo. Esta palabra inescrutables, el término griego se define sobre algo que no puede ser rastreado. Inescrutable es sobre algo que es inagotable. Así son las riquezas que hay en Cristo. Entonces, si las riquezas que hay en Cristo son inagotables, no se pueden rastrear siquiera. Es más, puedo decir que son hasta inimaginables. Si hablásemos inclusive desde una célula, de los millones de células que constituyen el cuerpo humano, si hablásemos de lo macro del universo, realmente nuestro entendimiento se asfixia. El Evangelio de las inescrutables riquezas de Cristo. Yo siento en realidad compasión por los presumiblemente ateos que con la mente de moyote que tenemos los seres humanos se ponen a juzgar a Dios y a decir cosas que le digo, válgame Dios. Bien, voy, regreso al pasaje. Y de aclarar a todos cuál sea la dispensación del misterio escondido desde los siglos o desde la eternidad de Dios que creó todas las cosas. Un Dios creador que creó todas las cosas. Y que en medio de toda esa creación hay un misterio o un secreto sagrado escondido, para que la multiforme o las muchas formas de la sabiduría de Dios sea ahora dada a conocer por medio de la Iglesia a los principados y potestades en los lugares celestiales, conforme al propósito eterno que hizo en Cristo Jesús nuestro Señor. Es el misterio escondido. Y ese misterio escondido tiene la implicación de el propósito o el plan o la intención o la voluntad eterna de Dios. Y en medio de toda esta inmensa creación, que como lo he comentado en algún momento, allá por 69, algunos de ustedes todavía les faltaba mucho por nacer, ¿no? Cuando se instaló el gran telescopio en California, el Monte Palomar, y empezaron a mirar los astros, y leí una anécdota donde uno de los astrónomos, viendo con ese inmenso telescopio los incontables astros, que expresó a otro compañero astrónomo que estaba al lado: ¿cómo me gustaría saber cuál es el límite, la barrera de toda esta inmensidad de astros? Y luego el otro le contestó: y a mí me gustaría mucho saber qué hay detrás de esa barrera. O sea, dando a entender que el universo realmente es inalcanzable para nuestra capacidad aún de pensamiento. Entonces, todas las cosas fueron creadas por él, el creador de todas las cosas. Pero en medio de toda esta inmensísima creación, Pablo habla de un misterio escondido, que es lo más importante, y que ese misterio escondido tiene que ver con el plan eterno de Dios. Es algo que solo puede llegarnos por revelación, y aún en la revelación Pablo dice: en parte conocemos y en parte profetizamos, mas cuando venga lo que es perfecto, entonces lo que es en parte será quitado. Ahora vamos a entrar al tema de triunfar, y si ponemos atención, yo pienso que un tema como este que vamos a ver debe ser más que suficiente para que quienes por gracia de Dios hemos conocido al Señor no agachemos la cabeza, sino nos levantemos con la satisfacción. Antes de venir a este mundo, nosotros, según la Biblia, ya fuimos bendecidos con toda bendición espiritual en lugares celestiales en Cristo. Y se pudiera hablar mucho sobre eso. aquí, ya que estamos en la carta a los Efesios, ahora vayamos hasta el capítulo 1, verso 3 al 7. Efesios 1, 3 al 7, ya que tenemos la carta ahí. Bendito sea el Dios y Padre de nuestro Señor Jesucristo, que nos bendijo. Diga conmigo, por favor, que nos bendijo. Tiempo pasado. Él nos bendijo. Tiempo pasado. Ahora, note en la medida que ya nos bendijo con toda bendición espiritual. Esa es la medida. Él ya nos bendijo con toda bendición espiritual. Ahora, ¿dónde fue eso? Que nos bendijo ya con toda bendición espiritual. En los lugares celestiales, en Cristo. Note que no dice por Cristo o con Cristo, sino en el lugar donde fuimos ya bendecidos con toda bendición espiritual, en lugares celestiales, en Cristo. Nuestra posición ya era en Cristo, en los lugares celestiales, y ahí en Cristo fuimos bendecidos con toda bendición espiritual en lugares celestiales. Ahora, sé que nuestra capacidad de comprensión se asfixia tratando de entender esto, pero nuestro espíritu lo puede percibir mejor, aunque ni siquiera lo podamos explicar. Y como hemos dicho, uno de los problemas de los seres humanos es que quieren entender a Dios mediante la capacidad de la limitada razón que tenemos. Y Dios nos dio la capacidad del raciocinio, pero el asunto es que aunque Dios no está en contra de la razón, Dios va infinitamente mucho más allá de la razón, y la razón se asfixia con esa capacidad divina. Ahora, el verso 4 dice que Él nos bendijo con toda bendición espiritual. El verso 3 dice eso, en lugares celestiales en Cristo, según nos escogió en Él. Otra vez el término en, ¿bien? Según nos escogió en Él antes de la fundación del mundo. O sea que nosotros no somos un producto de la hora, del tiempo presente, de cuando venimos a este mundo y cuya puerta de entrada fue el vientre de mamá y cuya puerta de salida es la muerte. Nosotros venimos de los lugares celestiales y ahí Él nos eligió, nos seleccionó, nos escogió, nos bendijo con toda bendición espiritual en lugares celestiales en Cristo antes de la fundación del mundo. Y dice el para qué, para que fuésemos santos y sin mancha delante de Él en amor, habiéndonos predestinado, habiéndonos dado un destino anticipado. O sea que nosotros ya tenemos un destino que Él nos anticipó. ¿Desde cuándo? Desde antes de la fundación del mundo. ¿En dónde? En lugares celestiales, cuando Él nos bendijo con toda bendición espiritual en lugares celestiales en Cristo, para que fuésemos adoptados hijos suyos por medio de Jesucristo, según el puro afecto de su voluntad. Esa expresión me gusta mucho, porque es ahí donde la razón de algunos empiezan a desvariar y decir, bueno, ¿y por qué? Bueno, ¿y para acá? Y luego por acá, y luego los Dios, cállate la boca. Dios hizo eso porque a Él le dio la gana, y punto.
9: Lo hizo según el puro afecto de su voluntad. Y yo me siento súper privilegiado que soy parte de este paquete. Que Dios me quiso bendecir en lugares celestiales. Desde antes de la fundación del mundo, a Él le plació darme un destino predestinado. Nos dio un destino anticipado según el puro afecto de su voluntad. O sea, no hubo una fuerza externa, una mente externa. Él es Dios y Él determinó esto, y yo lo agradezco con todo mi corazón y no me pongo a cuestionar más que recibir esto y gozarme en esto.
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7: Ahora continuamos con el mensaje de hoy.
9: Recibir esto y gozarme en esto. Bien. Ahora dice que para alabanza de la gloria de su gracia. Gloria a Dios. Ahora, déjeme explicar un poquito esto. Cuando Dios le plació según el puro afecto de su voluntad salir fuera de sí mismo, ya que solo Él existía, porque es el ser increado, atemporal, existiendo solo, y a Él le plació salir fuera de sí mismo y crear todas las cosas, de los cuales nosotros fuimos los más privilegiados de la creación, los seres hechos a su imagen y a su semejanza. Y cuando Él crea todas las cosas, los universos, las galaxias, todo, todo lo metió dentro de leyes y dentro de un gobierno, dentro de algo que está totalmente ordenado. Y dice que nosotros, aquellos que Él nos eligió y nos bendijo con toda bendición espiritual, somos la alabanza de la gloria. Los cielos cuentan la gloria de Dios y la expansión denuncia la obra de sus manos. Y sobre toda esta creación que expresa su gloria, su grandeza, está la alabanza de la gloria de su gracia. Ahora, ¿por qué Dios da el privilegio de la existencia a las cosas creadas? Porque lo hizo por gracia, no porque las criaturas lo mereciéramos, porque ni siquiera existiéramos o existíamos, ¿cómo lo podíamos merecer? Lo hizo por gracia. Siendo amor, la gracia sale de su amor, se extiende y nos da el privilegio de existir. Pero en medio de todos estos cielos que expresan su gloria, su grandeza, está la alabanza de la gloria de su gracia, con la cual nos hizo aceptos en el amado. Y como es un plan que Él trazó para la eternidad, Él no está allá, un millón de años adelante, perdón, no va a estar, ya está allá. Dios no estuvo un millón de años atrás, sigue estando allá, porque Dios habita la eternidad. Entonces, para Él no hay sorpresas en las cosas que han de suceder, suceden porque Él mismo las predeterminó. Y Él sabía que nosotros, que fuimos creados en lugares celestiales en Él, con toda bendición espiritual, somos hechos a su imagen y a su semejanza, al venir, al bajar a este mundo, nos contaminaría el pecado, nos perderíamos. Entonces Él previó también la redención, pagar el precio, como dice el verso 7, en quien tenemos redención por su sangre, el perdón de los pecados según las riquezas de su gracia. Ahora, al bajar a este mundo, por ejemplo, a veces leemos textos como cuando el texto dice: hubo un hombre enviado de Dios, el cual se llamaba Juan, hablando de Juan el Bautista. Y entienden, Juan bajó del cielo, hubo un hombre enviado de Dios, el cual, entonces Juan bajó del cielo, pero también nosotros bajamos del cielo. Por eso el apóstol Pablo dice a Timoteo: porque nada hemos traído a este mundo, pues de dónde venimos, y sin duda nada podremos sacar. Hay varios pasajes que muestran eso. Por eso nosotros somos seres tripartitos: espíritu, alma y cuerpo. Nuestro espíritu no es producto de la semilla humana, no es producto del óvulo femenino y de esperma masculino. Nuestro espíritu es de naturaleza espiritual, lo creó el Dios que es espíritu. Y déjeme le llevo a Job capítulo 10, verso 10 al 11. No me vaciaste, Job 10, 10 al 11. No me vaciaste como leche y como queso me cuajaste. Me vestiste de piel y carne. ¿Dónde fuimos vestidos de piel y de carne? Y diría, y de huesos. ¿En dónde se nos puso este vestido que hoy tenemos? En el vientre de mamá. Cuando bajamos del cielo, nuestro ser espiritual baja del cielo y se pone en el vientre de mamá. Hay una pregunta que jamás se lo puede los genetistas y todos los que se dedican al ramo, ¿verdad?, de la medicina en ese sentido. ¿Qué es lo que le va diseñando en el vientre de la mamá que un feto empiece a desarrollarse en forma tan definida, con características tan únicas, tan particulares, como no hay otro igual entre todos los millones que han existido sobre el planeta Tierra? Como si hubiera ahí el más grande arquitecto del universo definiendo cada detalle en su desarrollo. Pues es precisamente ese ser espiritual que ya fue bendecido con toda bendición espiritual en lugares celestiales en Cristo, que baja y se acomoda en el vientre de mamá. Y ahora viene la parte de formar, de darle forma, la parte arquitectónica de la estructura, que está siendo guiada por ese ser invisible que ahora se va a hacer visible mediante esa formación de forrarse de piel, de carne y de huesos. Y me tejiste con huesos y nervios. Hebreos 2:14. Así que, por cuanto los hijos participaron de carne y sangre, él también participó de lo mismo para destruir por medio de la muerte al que tenía el imperio de la muerte, es a saber, al diablo. Como los hijos, como nosotros, no siendo carne y sangre, siendo espíritu en nuestra esencia, creados en lugares celestiales en Cristo y con toda bendición espiritual, Dios determinó que viniésemos a la tierra, nos acomodamos en el vientre de mamá y ahí fuimos forrados de piel, carne, huesos y nervios, por cuanto los hijos participaron de carne y sangre. Él también, el mismo Dios, humanado, participó de lo mismo para destruir por la muerte al que tenía el imperio de la muerte, es a saber, al diablo. Salmo 139, 13 dice: porque tú formaste mis entrañas, tú me hiciste, o sea, tú me formaste en el vientre de mi madre. Una cosa es crear y otra cosa es formar. Fuimos creados en lugares celestiales, fuimos formados aquí en la tierra cuando nuestro espíritu fue forrado, vestido de piel, de carne, de huesos y de nervios. Sí, ya fuimos, bajamos del cielo con toda bendición espiritual para venir aquí a la tierra. Y ya venimos con toda bendición espiritual que se nos dio en lugares celestiales. ¿Cómo vamos a llegar aquí a la tierra? ¿Como unos derrotados, como unos fracasados, o como unos vencedores, como unos victoriosos? Cuando salimos del vientre de mamá, venimos a este mundo como verdaderos triunfadores, porque traemos toda bendición espiritual que se nos dio en lugares celestiales. Dios nos manda a la tierra y somos vestidos de piel, carne, huesos y nervios. 9 meses, 10 días, salimos y no podemos ser unos derrotados. Ya hemos dicho cómo es que se realiza la cuestión de la concepción, cómo es que ganamos la carrera maratónica a los competidores cuando se calcula que hay un promedio de 500 millones de espermas, de semillas, que el padre arroja y empieza la carrera maratónica entre 3 y 7 centímetros, que haciendo cálculos y transformando esto a la cuestión física y humana, posiblemente sean 2 kilómetros de distancia, y lo llevo a un estadio. Los estadios tienen 400 metros alrededor, ¿verdad? Así que estamos hablando de por lo menos 5 vueltas a toda velocidad al estadio, ¿verdad? Y competimos con 500 millones. Estados Unidos tiene un promedio de 350, México tiene un promedio de 130 y tantos. O sea, entre Estados Unidos y México no acabamos los 500 millones. Hay cuenta que jugamos carrera con todos los mexicanos y los americanos y les ganamos. Ahí empieza la fertilización, la concepción de ese bebé triunfador, ganador, que no tiene que pensarla mucho, que inequívocamente es usted. Está aquí, vino a este mundo porque compitió con 500 millones de corredores, les ganó a todos y fecundó el óvulo de mamá, y ahí fue vestido de piel, carne, huesos y nervios y vino a este mundo. Entonces, imagínense, bendecidos con toda bendición espiritual, un atleta de excelencia que le ganó a 500 millones y llegó a este mundo. Entonces, todo eso se le llama triunfar, triunfar, triunfar. Y yo pienso, entonces, si Dios me bendijo con toda bendición espiritual en lugares celestiales, para llegar a este mundo le gané una carrera maratónica a 500 millones. Entonces, al venir a este mundo, yo no vine a quejarme, yo vine a celebrar mis victorias. Vine a celebrar el privilegio de la elección que Dios me dio. Yo vine porque soy un triunfador. Algunos estudiosos de este punto de la concepción dicen que realmente lo que se corrió fueron 3 días y 3 noches sin parar y a toda velocidad para poder vencer a quienes compitieron con nosotros. Y ese vencedor, esa vencedora, es cada uno de nosotros. Ahora, ¿por qué estamos en este mundo? La respuesta, sin temor a equivocarnos, es porque somos campeones, porque somos vencedores, porque Dios nos bendijo con toda bendición espiritual. Entonces, esto es maravilloso, mis hermanos. Nacimos y estamos aquí según el puro afecto de su voluntad.
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1: Hola, ¿qué tal, apreciados amigos y hermanos que están en sintonía de La Voz, porque la fe viene por el oír? Quiero primeramente saludar a cada uno de ustedes y decirles que seguimos avanzando gracias a la oración, a la unidad y al esfuerzo que todos hemos hecho en conjunto para que la radio continúe su labor de transmisiones las 24 horas del día. Es muy importante que usted y yo nos pongamos de acuerdo, porque somos un cuerpo en Cristo. Y unidos somos fuertes. Por eso es importante entender que esta herramienta tan maravillosa como lo es la radio debe de estar en manos de hombres y mujeres de fe para compartir el mensaje de salvación. Agradezco a cada uno de ustedes el esfuerzo que está haciendo para apoyarnos y salir adelante en los pagos que se tienen que hacer. 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